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2: Soy un joven de 17 años y me encuentro casi sin amigos, señor Palau. Tengo muchos conocidos en el colegio, pero amigos no. ¿Cómo hago para conseguir amigos? ¿Qué pasos debo dar para obtenerlos? Agradeceré mucho su consejo, ya que usted le habla mucho a la juventud. Muchas gracias, joven. Para mí es un placer hablarle a la hermosa juventud latina. Y me encanta ayudar a la juventud. En primer lugar, ¿cómo conseguir amigos? Primero, busque pocos y buenos. Ningún individuo puede tener 100 amigos. Puede tener 100 conocidos. Puede tener 100 amistades. Pero amigos verdaderos es imposible, porque los amigos llevan tiempo. Los amigos y la amistad hay que cultivarla. Así que no piense en tener toda una enorme cantidad de amigos. Por otro lado, no se conforme con solamente un mejor y gran amigo, porque eso también limita a la persona y puede malcriarse y, digamos, tener actitudes extrañas. Así que procure tener un grupito de 3, de 6 amigos buenos. Depende del lugar donde usted viva. Segundo, dice el libro de los Proverbios, inspirado por Dios, por Salomón, el gran rey de Israel del pasado: el que quiere amigos ha de mostrarse amigo. O sea, si usted quiere que otros sean sus amigos, usted tiene que manifestar una actitud de amigo. ¿Qué es la amistad? La amistad es comprensión. La amistad es lealtad. La amistad es confianza. La amistad es consejos. La amistad es mantenerse fiel en las buenas y en las malas. En tercer lugar, querido joven, le recomiendo que recuerde esto, que ha dicho un famoso escritor: los mejores amigos son los libros. Y la verdad que tiene mucha razón, aunque no es la única razón. Yo le recomiendo que lea bastante, joven. Usted puede hacerse amigo de los autores de los libros leyendo buenos y sanos libros. No se le ocurra leer literatura pornográfica. No pierda el tiempo con literatura que yo llamaría, si se me permite, basura. Lea libros buenos, libros sanos, libros positivos. Y no tienen que ser siempre libros cristianos, porque hay libros que no tienen que ver directamente con el cristianismo, pero que son grandes libros. Por otro lado, el mejor libro del mundo, ya sabe cuál es, ¿verdad? Es la Biblia. El libro que se ha vendido de a más millones que cualquier otro libro en la historia, y está traducido a más idiomas y lenguajes que cualquier otro libro. En cuarto lugar, hágase amigo de sus padres y de sus hermanos, si los tiene. Recuerde que la familia es lo más íntimo que hay en el mundo, y en vez de andar buscando por todos lados amistades, recuerde que su madre, su padre, sus hermanos y hermanas pueden ser sus mejores amigos y sus más fieles a través de la vida. Por otro lado, si va a buscar buenos amigos, vaya a una buena iglesia, una iglesia donde se enseña la Biblia, donde se practica lo que se enseña, donde usted nota que está el Espíritu de Dios moviéndose. Y por último, recuerde que el mejor amigo del mundo es Jesucristo. Una vieja canción que yo cantaba de niño decía: es Cristo el mejor amigo, es Cristo el mejor amigo, pues Él no nos dejará, siempre nos acompañará. Es Jesús el mejor amigo. ¿Usted se ha hecho amigo de Jesús, de Cristo, mi estimado joven? ¿Se le ha entregado su vida? ¿Usted vive para Él? La ventaja de tener a Jesús de amigo es que Él nunca se va, nunca desaparece y nunca nos deja.
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2: Bendiciones, querido Radio Escucha. Seguimos con el tema El Testimonio de David y cómo tratar con el gigante de la decepción. En el primer libro de Crónicas, en el capítulo 28, David está informando a toda su gente lo sucedido, cómo Dios le había hablado. David, ya estando viejo, él quería hacer templo a Jehová, pero Dios le había dicho, tú no harás el templo. ¡Qué decepción tan grande! El gran guerrero de Dios, aquel hombre que había vencido todos los gigantes, ahora tenía un gigante más que vencer, el gigante de la decepción. Enfrentar la realidad de un no de Dios. ¿Cuántas veces, mi amigo que nos escucha, Dios le ha dicho no? Mi hermano que nos escucha, hermana que nos escucha, Dios le ha dicho más de una ocasión que no a algo y usted se decepciona. ¿Se ha decepcionado en alguna ocasión con Dios? David tiene mucho que decirle. El rey David no solo había intentado construir un templo, había hecho los preparativos también. Seguro que había elegido los arquitectos, los constructores ya seleccionados, el diseño y los planos también. También había acumulado bastante material, dice la palabra del Señor. Entonces, sí era de verdad. No solamente era un sueño, no solamente era una visión de hacer algo, sino que era una realidad. David no solo soñó con ver el templo. David no solo intentó, mi amigo, hacer el templo. David pasó de las intenciones a los preparativos. Pasó de las intenciones a las acciones. Intenciones y preparativos van juntos, mi hermano que me escucha, siempre que queremos hacer algo. Escríbalo, son la clave para cualquier proyecto. Si usted desea hacer algo en la vida, no solamente intente, no solamente propóngase, tome acción, haga los preparativos y siga adelante. Cuando de verdad queremos ver cosas realizadas, necesitamos poner nuestra fe en acción. Necesitamos ir más allá de las visiones. Ya es tiempo de ir más allá de los sueños y de las intenciones. Dios no solo necesita soñadores en nuestro tiempo. Dios necesita hombres de valor, hombres de acción que se atrevan a hacer cosas, no solo a soñar. Necesitamos hacer preparativos y seguir adelante. Amén. David juntó mucho hierro para los clavos y las bisagras de las puertas. David juntó el bronce en abundancia. David amontonó mucha madera de cedro, dice la Biblia en el primer libro de Crónicas, en el capítulo 22, versos 2 y 3. Léalos, mi amigo. David se movió, no solo se motivó. Hoy en día necesitamos varones no solo motivados, por supuesto que la motivación es importante. No te queremos ver caído, te queremos ver motivado, pero no solo motivado, te queremos ver haciendo algo para la gloria de Dios. Cuando puedes hacer algo, hazlo, mi hermano, porque llegarán los días viejos donde ya no podrás hacer y solamente dirás, quise hacerlo, pero no lo hice. Cuando puedes hacer algo para la gloria de Dios, yo te animo a que te muevas en el nombre del Señor Jesucristo y hagas algo para la gloria del Señor. No solo sueñes, no solo te imagines cosas, no solo lo intentes, haz preparativos como David. Y así fue como David lo hizo. No solo soñó y soñó y no hizo nada, sino que soñó y se movió a hacer algo para la gloria del Señor. ¿Eres tú una persona así? ¿O solamente sueñas con hacer algo? ¿O solamente tienes visiones? ¿También eres persona de acción? ¿Eres persona que te mueves a hacer algo para la gloria del Señor? Que Dios te bendiga. Son las clases de personas que Dios está usando. No te decepciones si Dios te detiene en algo. A lo mejor solo está queriendo probar tu fe. Así que no te desanimes, varón. El gigante de la decepción se trata con acción, moviéndonos por fe hacia adelante, hasta que Dios no diga, no irás más adelante porque se te acabaron tus días, pero me gozo de que fuiste fiel hasta la muerte. Y un día, mi hermano, recibiremos la corona de la vida a los fieles. Un día estaremos en ese culto de coronación, pero antes, mi hermano, hay que ser fiel al Señor hasta la muerte. Hay que seguir haciendo preparativos y hay que seguir en acción. No solamente hay que ver cosas, hay que realizar cosas para la gloria del Señor. Que Dios se agrade de ti, varón, y que vea en ti un hombre de fe moviéndose en este siglo XXI que tantos hombres de Dios se necesitan en acción, y que Dios te bendiga.
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0: la hora de la tarde, en muchos lugares ya noche. Estamos aquí para servirles.
1: Gracias, doctor. Amén. Todo está ya relajado, ¿verdad?
0: Amén.
1: Y ahorita se me venía mucho a la mente hacerle una pregunta. Usted como padre, ¿qué siente que a su hijo le llame la atención la palabra de Dios?
0: Pues yo en lo personal como padre me siento más que orgulloso y satisfecho porque son los frutos de muchos años de búsqueda al Señor. Desde antes que mi hijo naciera, pues nosotros ya asistíamos a la iglesia cristiana, ¿verdad? Y pues él básicamente nació en una iglesia cristiana y desde pequeño, desde que él estaba en el vientre de su madre, ya podía sentir la presencia de Dios, porque cuando estábamos en la hora de la alabanza, cuando estábamos en la hora de la administración, el vientre de su madre, mi esposa, se movía y pues podemos decir que desde que estaba en el vientre de su madre, él ya sentía la presencia de Dios y tenía con una marca especial de parte del Espíritu Santo.
1: Aleluya.
0: Para la gloria y honra de Dios.
1: Aleluya.
0: Amén.
1: Allá andaba danzando.
0: Sí.
1: Y pues vamos con nuestro siguiente invitado, que él se presente solito. ¿Cómo te llamas?
2: Jacob Ezequiel Sánchez Morales.
1: Fíjese, Jacob Ezequiel Sánchez Morales. Ezequiel o Jacob. Nombres tremendos. ¿Qué nos traes esta noche?
2: Les traigo una noche para decirles de una historia bíblica importante del mensaje que Dios me mandó desde el cielo, que estaba en mi

0: Y lo voy a decir. Biblia para niños presenta La hermosa reina Esther. Había una vez una hermosa muchacha llamada Esther. Cuando murieron sus padres, su tío Mardoqueo la crió. Esther honraba a su tío obedeciéndole como una buena hija. Esther vivía en Persia, pero Esther no era persa, era judía. Sus antepasados habían venido a Persia como prisioneros de guerra. En el día de Esther, muchos judíos vivían en Persia. El rey de Persia hizo un gran banquete para muchos príncipes de todo el mundo. Los hombres comían aparte de las mujeres, que también estaban haciendo banquete con la reina Vasti. El embrión rey ordenó a la reina Vasti que se ponga la corona real y muestre su belleza. La reina Vasti rehusó.
1: Ok, antes de que nos des el siguiente, la reflexión de este mensaje, quiero que alces tu tableta un poquito para arriba.
2: Lo muestro.
1: Mire, esto es lo que él usa para buscar sus mensajes, ¿verdad? Y es algo que me toca en el corazón porque ahorita el teléfono, las tabletas, ¿verdad?, las usan para otra cosa. ¿A ti por qué te llamó la atención usar tu tableta para buscar la palabra de Dios? ¿Lo sientes de tu corazón o que buscas la palabra de Dios? ¿Te gusta?
0: Me gusta la palabra de Dios. La busco.
1: ¿Por qué la buscas?
0: La busco porque lo amo.
1: Y ahorita me decías porque que te preguntaba yo por qué te gustaba la palabra de Dios y me dijiste que porque te daba ánimo.
0: Me daba ánimo porque cuando era bebé lo reconocí de mi corazón y vi las palomas de Dios desde el cielo cuando estaba fuera de mi
1: Santo vida. Dios.
0: Las palomas de Dios llevaban unas hojas de higo para él.
1: Wow.
0: Y también vi algo desde el cielo. Una paloma que quería ser parte de Dios. Yo quería ir al cielo para conocer a Dios y darle un beso en la cabeza para reconocerlo. Aunque no vea su rostro de Dios, Yo puedo reconocerlo con mi valentía y amor de toda costa. Así que les voy a decir algo. Yo a todos los amo como un buen profeta.
1: Aleluya. Es algo que, ¿qué puede decir el papá?
2: Pues el llamado, como le repito, es notable. De que estaba en el vientre de la madre, pues sabíamos que era algo especial que Dios tenía para nuestra vida. Y sabíamos que era un regalo especial de parte de Dios para nosotros. Como un don inmerecido, como la salvación, como la gracia que nos ha dado. Sabemos que los que verdaderamente buscamos a Dios no lo buscamos en vano, sino que Él nos muestra su amor con nosotros, en que dio a su Hijo amado, ¿verdad? Y aparte de eso también muestra su amor en nuestra descendencia también, porque dice la palabra de Dios que los hijos son herencia de Jehová y cosa de gran estima, ¿verdad? Y Dios nos va a pedir cuenta de todo lo que nosotros les enseñemos, de cómo nosotros los guiemos con los pasos. Pues el ejemplo es la herramienta mayor que podemos tener como padres para poder guiar a nuestros hijos. El poderlos enseñar a buscar de Dios. No hay mejor ni cosa más grande que heredarles que el temor de Dios, enseñarles desde pequeño a buscarlo en su presencia, a costa de todo, a costa de los problemas, a costa de las circunstancias, en todo tiempo, porque el tiempo sabemos que son más difíciles conforme pasa, ¿verdad? Porque la misma palabra de Dios dice que en los postreros tiempos el amor de muchos se enfriará a causa de la maldad de los tiempos.
1: Así es.
2: Y entonces, a pesar de las circunstancias, de los cambios, de los acosos, de cualquier cosa, el bullying que puede haber en las escuelas, en cualquier lugar donde va, porque los hijos de los cristianos muchas veces en mi personal pues hemos visto que sufren rechazo a través de cualquier grupo en los que ellos se encuentren, ¿verdad?
1: Ajá.
2: Y tenemos que saber lidiar como padres y aconsejarlos, porque muchas veces él ha llegado a casa triste diciéndome, a mis amigos no quieren jugar conmigo, mis compañeros me rechazan, mis compañeros no me quieren o algo, y yo le digo, lo que pasa es que tú eres especial, no te sientas menos que ellos, tú ámalos y ora por ellos y acuérdate que no estás solo, haz de tu mejor amigo y de tu mejor compañía a Cristo Jesús y al Espíritu Santo. Son mis consejos para él y créame que sí le ayudó mucho y le confortó mucho, porque a pesar de su tristeza, él sabe que no está solo, sabe que tenemos un Dios que nos guarda, un Dios que nos cuida, un Dios que en todo tiempo tiene cuidado de sus hijos y que él nunca nos va a desamparar ni nunca nos va a dejar, porque él ha prometido estar todos los días de nuestra vida con nosotros.
1: Así es. Y tenemos otra hoja aquí, pero antes querías mandar un saludo.
2: Sí, quería mandar un saludo a mis pastores, a Gerardo y Candy Pérez. Son nuestros líderes espirituales, estamos más que agradecidos con ellos. Nos han acogido con los brazos abiertos, nos han dado, como se puede decir, nos han hecho sentir como en casa, como familia de ellos, como familia en Cristo que somos. Sabemos que tenemos unos líderes que son de parte de Dios, ¿verdad? Que cuesta mucho hallar líderes como ellos y que estamos dispuestos a seguir trabajando con ellos, de la mano, agarrados de la mano de Dios, para cualquier propósito que Dios tenga en nuestras vidas como persona, como congregación y como cuerpo de Cristo que somos.
1: Así es. Y pues, yo me sigo gozando con lo que tú estabas contando de la Reina Esther, y tienes aquí una reflexión. Ya antes, hermanos, ya habíamos orado, ya lo habíamos puesto en las manos del Señor, que el Señor orar a través de él, ¿verdad? Antes de hacerte otra pregunta, yo quisiera que continuáramos con la reflexión que tienes aquí.
0: Reflexión y enseñanza. Dios tiene un propósito para cada persona y destaca el valor de actuar con valentía ante la adversidad. Su vida nos muestra que la fe debe ir acompañada de acción y que el cuidado providencial de Dios siempre respalda
1: a su pueblo. Así es.
0: Valentía. Arriesgó su propia vida al presentarse ante el rey sin ser convocada para interceder por su pueblo. Sabiduría y prudencia. Planeó sus peticiones. Arriesga
2: estratégicamente
0: en lugar de actuar por impulso.
1: Aleluya.
2: Amén, gloria a Dios.
1: Santo Dios. Y aquí tenías los dibujitos de la Reina Esther. Ajá, que me explicabas aquí. Ajá, pero explícame qué estaba haciendo aquí.
0: Mira, lo que les quiero explicar a todos es que en este dibujo se muestra donde la Reina Esther señala a Amán. Amán es un consejero del rey para vengarse de los judíos y deshacerse de los niños, personas, mujeres y todos los judíos que hay en el pueblo de Persia, para deshacerlos de ellos de la luna llena, para que Amán los matara a filo de espada. Pero falló su plan contra Mardoqueo.
1: ¡Aleluya!
2: ¡Gloria a Dios!
1: Santo eres.
0: Y también, gracias a Esther por ser una buena reina, salvó la vida de todos los judíos, los niños, los bebés, las mujeres, los hombres y todos los judíos que estaban en Persia. Y también Y también Esther por su corazón de valentía, gracias a él. Y les quiero decirles algo. ¿Qué le pasó a Amán de cuando que intentaba asesinar a Mardoqueo de la horca?
1: ¿Qué le pasó?
0: Por su corazón de valentía murió en la horca para Mardoqueo, que tomó su lugar para su muerte en la horca.
1: Aleluya.
0: Cuando
1: o sea, ¿quién perdió la? Amán perdió la
0: vida.
1: Y Mardoqueo tomó el lugar de él. Pero yo quiero que miren aquí, que no está escrito nada. Aquí están los dibujos que él está, si lo puedes poner ahí, que él está mirando nomás eso y no lo está leyendo. Y yo estoy impactada de verdad, porque hay muchos niños que por estar en eso, la mente de ellos no está enfocada, están en otras cosas. Y animamos a los padres, Alex.
2: Amén,
1: animamos
2: amén.
1: A los padres a qué.
2: Animamos a los padres a que, como les dije, no hay mejor enseñanza que darle a los hijos que el temor de Dios, ¿verdad? Porque el principio de la sabiduría es el temor de Dios, decimos, pero si queremos tener hijos sabios, si queremos tener hijos de bien, si queremos tener hijos prosperados, hay que enseñarles la palabra de Dios, porque sabemos que la palabra de Dios, su santa Biblia, es el manual de vida para nosotros, ¿verdad?
1: Así
2: como padres podemos guiarnos nosotros para saber tomar decisiones, de la misma manera tenemos que guiar a nuestros hijos, como dice ese versículo bíblico. Instruye al niño en su carrera, en su camino, para que este, cuando fuere viejo, no se pierda. Así,
1: sí, así es, así es en Proverbios 22:6.
2: Sí.
1: Lo repetimos otra vez. Dice, instruye al niño en su camino y cuando fuera viejo, no se apartará de él.
2: Amén.
1: Todos estos años que te faltan, yo quiero decirte que Dios te proteja, que Dios te guarde y que Dios siga usándote en eso. A veces es algo tremendo, mis hermanos, mis hermanas, porque él le dice el pastor que si hay alguien que tiene pues algo, que un testimonio o algo, y él para su mano, y yo traigo una palabra, y él pasa y da la palabra. Y nos quedamos impactados, ¿verdad? Porque siempre es algo que nos despierta. Él terminó la historia y nos gozamos con ello, y es algo maravilloso, hermano Alex. Es Amén. Algo maravilloso, porque Dios nos ayude a instruir a nuestros hijos, porque esos aparatos están ahorita, lo hemos dicho en otras ocasiones, que esos aparatos solo captan todo lo en los juegos y cosas, y les pones un libro de algo, no tienen ni clue qué es, no saben. Entonces, que Dios sea el que siga guiando los pasos de su hijo.
2: Amén,
1: y siga adelante, y pues que Dios lo bendiga también a usted. No sé cuánto tenemos.
3: Pero van 17 minutos.
1: Vamos a poner un canto. Vamos a poner un canto y tú lo vas a escuchar. Si puedes poner la sangre del cordero.
3: Sí, sigue hablando mientras.
1: Para que te lo aprendas.
3: Sigue hablando mientras.
1: Así es, pues mire, aquí tenemos estos invitados que nos ha llenado el corazón de alegría. Y espero que también a ustedes les haya llegado este mensaje de la Reina Esther a su corazón. Y seguimos adelante. Acuérdense que estamos en Radio Ágape, Texas.org, y a través de todas las estaciones que ya mencionamos. Y nos gozamos. Jacob, un mensaje que le quieras decir a los amiguitos allá. Diles algo que tú quieras decirles.
2: Un consejo, un mensaje que les pueda dar.
1: Un consejo.
2: De parte de Dios.
1: Que salga de ti. Mira ya la cámara. ¿Qué le dirías a nuestros amiguitos allá? Imagínate que te están escuchando aquí.
0: Bueno, ustedes verán que soy un pobre niño cristiano. Y yo estoy batallando para que los otros niños puedan oír de Dios. Y yo quiero que oigan de Dios porque algunos niños no creen en la palabra de Dios. Bueno, yo se las cuento la palabra de Dios. Y yo sé que la palabra de Dios porque está en mi corazón.
1: Amén. Oh, gloria a su santo nombre. Diga, diga.
0: Pero mis antepasados están conmigo y también Dios. Y también Dios. Bueno, Dios puede hacer cosas a los pobres y también Dios los mostrará a los ricos que no creen en Dios tendrán malas consecuencias. Y también pueden ver a los pobres, a los huérfanos, niños abandonados en orfanatos. Y también
1: hay que orar por ellos, ¿no? ¿Ya?
0: Padre Dios Santísimo, por favor, cuida a los niños y huérfanos, niños abandonados y pobres de los casos viejos. Cuida a los extranjeros, por favor. Cuida a los niños pobres, a los indígenas y también a Dios.
1: Aleluya.
0: Cuida el corazón de los niños. Y perdone los pecados de todos.
2: Amén.
1: Aleluya.
2: Amén.
1: Hermano Alex,
2: ¿sí?
1: Permíteme tantito. Hermano Alex.
2: Sí.
1: ¿Qué tiene que decir?
2: El consejo que le doy como un padre cristiano, ¿verdad? Sabemos que no somos perfectos ni nada, pero sí servimos a un Dios perfecto, a un Dios que nos perfecciona en todos nuestros caminos. Tenemos que aprender a poner a Dios en primer lugar, uh-huh, en todo lo que emprendamos, desde el momento que nos levantemos, momento como vaya transcurriendo nuestro día. Como dice la palabra de Dios, pero hay que aprender a orar sin cesar en todo tiempo, para poder estar en comunión con el Dios vivo. Sabemos que nuestro Dios dice que el Dios que guarda a Israel no se duerme ni se adormece, ¿verdad? Sino que ese Dios en todo tiempo nos cuida y nos guarda donde quiera que vayamos. Eso significa que en todo tiempo también podemos pasar a lo que es en intimidad con el Señor, orando en nuestra mente, alabándolo, glorificándolo donde quiera que vayamos. Nuestro trabajo, en nuestro hogar, en nuestra iglesia, cuanto más, ¿verdad? Que es un lugar especial para poder recibir lo que Dios tiene para nosotros y lo que nosotros tenemos para ofrecerle a Dios, ¿verdad? Ese perfume fragante de la presencia de Dios, aprender a derramarnos ante ese Dios vivo, aprender Santo. A enseñar a nuestros hijos que se puedan derramar en la presencia de Dios también,
1: es,
2: enseñarles el camino correcto, ¿verdad? Pues enseñarles que tenemos un Dios que salva, un Dios que murió en la cruz del Calvario por cada uno de nosotros, un Dios que quiere lo bueno para nosotros porque tiene pensamientos de bien y no de mal, dice su palabra. Así que, ¿sabes? Tenemos que aprender a honrar a Dios donde quiera que andemos, tenemos que aprender a honrar a Dios instruyendo a nuestros hijos con lo que les permitimos y lo que les dejamos ver, ¿verdad? Porque el mal está latente en todo tiempo, ¿verdad? O
1: sea,
2: naturalmente la humanidad está más inclinada a la maldad por sí, pero sabemos que tenemos un Dios que nos respalda, un Dios que nos dijo, del mundo recibiréis aflicciones, pero confiad, pues yo he vencido al mundo.
1: Aleluya.
2: Sabemos que tenemos un Dios que es mayor que todos en este mundo, un Dios que nos guarda, que nos cuida, un Dios que nos protege, un Dios que nos instruye, un Dios que es luz en nuestro camino, un Dios incomparable, un Dios que abre caminos donde no lo hay, un Dios que si tú estás enfermo y tú estás desahuciado por la ciencia, un Dios que te sana, donde el médico y donde el hombre dice que
1: así
2: no,
1: es,
2: ahí Dios dice, aquí empieza tu nueva historia,
1: mi Dios.
2: Donde el hombre dice, no puedes pasar, Dios abre caminos donde no lo hay. Tenemos un Dios que abrió el Mar Rojo, un Dios que abrió el Jordán para que su pueblo pasara, y sabemos que nuestro Dios es el mismo de ayer, hoy y por los siglos.
1: Así
2: el Dios
1: es.
2: En el que confiamos, un Dios vivo, un Dios verdadero, un Dios real, un Dios que quiere estar en tu vida íntimamente contigo. Un Dios que te dice, mira que estoy a las puertas y llamo.
1: Aleluya.
2: Un Dios que te dice, mira, si me abres las puertas de tu corazón, entraremos a ti, cenaremos contigo y tú con nosotros. Un
1: Así
2: Dios
1: es.
2: Que nos ayuda a seguir adelante sin importar las circunstancias por las que estemos pasando, sin importar las pérdidas, sin importar los retrasos, sin importar toda circunstancia que el enemigo quiera poner para enfriarnos, debilitarnos y sacarnos de los caminos de Dios. Sabemos que tenemos un Dios vivo, un Dios fuerte, un Dios poderoso, un Dios sabio que lo mira todo, un Dios que quiere que seamos transparentes con Él. Amén,
1: así
2: aleluya.
1: Es. Vamos a este canto, vamos a escucharlo y seguimos adelante.
2: Amén, gloria a Dios.
0: Pero...
1: No se oye aquí.
2: No se oye.
1: ¿Tú
2: se
1: oyes?
0: Pero...
1: ¿Por qué no se oye?
0: Pero, ¿puedo decir?

0: Así es, mis hermanos, pues ya estamos de regreso. Qué precioso canto, la sangre del cordero. Y pues estábamos, hermano, que estaba diciendo usted que de dándole consejos a los padres. ¿Cuántos años tiene usted de estar en el Evangelio?
1: Saludos. Sí, antes de contestarle su pregunta, hermanita, sí quisiera mandarle saludos, corresponderle a nuestra hermana María Burgues, nuestra hermana de la iglesia, que Dios la bendiga grandemente, nuestra hermana Noemí Cortés,
0: bendiciones,
1: a los administradores de Radio Agape Texas,
0: bendiciones,
1: amén, que Dios les bendiga grandemente, y a todos los que nos puedan estar observando desde donde Dios los haya conectado a este punto, a este lugar, a esta radio.
0: Así es.
1: Dios les bendiga grandemente, que sea Dios prosperándoles en todos sus caminos, que sea Dios guardándoles, que sea el rostro de nuestro Dios resplandeciendo en su vida en todo tiempo.
0: Así es, así
1: amén,
0: es.
1: Amén, amén, aleluya.
0: Sí. Y pues ahora sí, sí le voy a hacer la pregunta.
1: Amén.
0: ¿De dónde es usted?
1: Ah, sí, yo soy de mi país, se llama El Salvador, de Centroamérica, ¿verdad? Ahí es lo que es el área de Centroamérica, gracias a Dios. Ahí.
0: Uy, bien lejos, sí.
1: Y ahí es el pedacito de tierra que nos vio nacer para la gloria y honra de Dios, de Dios nos trajo.
0: Son las pupusas.
1: Sí, amén, son las pupusas y muchos platillos muy ricos.
0: Así es.
1: Sí. Lo que es a la edad de 20 años, Dios me trajo a este país, ¿verdad? Uh-huh. Sabemos que para Dios no hay casualidades, Dios es un Dios de propósito, no así de casualidad, ¿verdad? Dios tiene así todo es, controlado es. Porque Dios nunca ha perdido el control, Dios es el Rey de Reyes y Señor de Señores.
0: Así es.
1: Él está sentado en su trono y no hay nadie mayor que Él. Todas las cosas que pasan en nuestras vidas y que nos suceden, sabemos que es porque Él las permite para un bien, para los que conforme a su llamado, ¿verdad? Hemos sido escogidos, ¿verdad?
0: Así es.
1: Amén.
0: ¿Alguien le habló del Señor?
1: Yo lo que empecé a asistir lo que es una iglesia cristiana es a través de cuando tenía 26 años, ¿verdad? Por el año 2016. Uh-huh. Estaba una mañana de trabajo, yo soy troquero, ¿verdad? Yo soy a manejo camiones, ese es mi trabajo, gracias a Dios. Me conecté en el YouTube y me apareció una prédica de Gille Ávila.
0: Wow.
1: Exhortándonos a la salvación. Sabíamos que el predicador Gille Ávila es un predicador que Dios lo usaba grandemente para lo que es el evangelismo profético, ¿verdad?
0: Y
1: lo
0: así
1: que
0: es
1: a exhortar a las personas que la venida de Cristo está cerca, la venida
0: así
1: de Cristo,
0: es,
1: prepárate, Cristo viene, prepárate, alábale que Él vive, y sabemos que Dios lo usó de gran manera, ¿verdad? Un siervo de Dios, uno de los generales de Dios. Sabemos que Dios ha alcanzado
0: así
1: muchísimas
0: es.
1: Almas a través de su ministerio, y le damos la gracia al ministerio de nuestro hermano evangelista Gille Ávila, porque gracias a una prédica de él yo me convertí y pasé a aceptar al Señor y a buscarle de todo mi corazón en el primer amor, ¿verdad? Sabemos que no somos perfectos, Dios en el camino va moldeando ciertas áreas de nuestra vida, muchas veces volvemos a caer en errores del pasado, pero sabemos que tenemos un Dios vivo que dice que el justo cae 7 veces, pero de todos nos levanta Dios.
0: Así
1: y sabemos
0: es.
1: Que no nos levanta en vano, sino que nos levanta con mayor fuerza,
0: así
1: renueva
0: es.
1: Nuestras vidas como el águila, y Él nos así da nueva es. Fuerza como la del búfalo para que podamos seguir adelante.
0: Así es.
1: Amén, aleluya, porque este llamado de Dios no es un llamado de que hoy lo quiero buscar y mañana no, ¿verdad? Sabemos que es un llamado de toda la vida, porque la palabra de Él dice, el que persevere hasta el final, este será salvo. Entonces,
0: así es, no es fácil.
1: Amén, no es fácil. Pues.
0: No es fácil porque a veces si se descuida un poquito uno de la palabra se descuida uno pues de estar conectado con otras personas que están conectadas, ¿verdad? Siempre la palabra es la que nos lleva hacia adelante.
1: La palabra de Dios, la oración, lo que es la comunión con el Espíritu Santo, ¿verdad?
0: Mira, el Espíritu uh-huh. Santo sí. está hablando ahí porque era lo que quería decir.
1: Sí.
0: Y de repente se me fue, pero es lo más importante, la oración. Y sí conozco el ministerio de Gille Ávila, está tremendo.
1: Sí.
0: De repente me meto ahí en las prédicas de él. Y en las sanidades,
1: amén.
0: En los
1: como
0: milagros.
1: Yo en los milagros.
0: Sí, pero tenía una fe tremenda. Ya murió. Pero ¿saben qué es lo más importante? De compartir. Por eso decimos compartiendo la fe con tu prójimo. ¿Por qué? Porque estamos compartiendo lo que Dios ha hecho, o sea, es algo que ya hizo Dios en nuestra vida y que sigue haciendo a través de que no nos despeguemos de Él, que estemos allí todo el tiempo accionando, ¿verdad? Porque me gusta un grupo muy, no sé si lo conoces, porque es de por allá, Palabra en Acción. Ese grupo, me gustó el nombre porque dice Palabra en Acción. Y así es, nuestra fe en acción. Aquel que está enfermo, aquel que está pasando por situaciones difíciles, le podemos decir que sí se puede.
1: Amén, amén.
0: A través de los años, yo creo que has mirado cosas que te han impactado de las que Dios ha hecho.
1: Amén, amén. Muchas veces he podido observar a milagros que Dios ha hecho a través de personas con mis propios ojos, hermanos de la iglesia que tenían toda su vida de no poder tener, ya tener años, ya más de 15 años de estar casados y no poder tener hijos.
0: Wow.
1: Cómo Dios le ha abierto el vientre a su madre, cómo Dios le ha abierto la fertilidad a su padre, ¿verdad? Porque sí, conocimos un caso de unos hermanos que ambos eran estériles, científicamente.
0: Ay, no me lo sabía.
1: Científicamente ambos eran estériles y oración, y creyéndole a Dios y incansablemente. Venía la flaqueza y la debilidad, ¿verdad? Tal vez el enemigo susurrándole cosas a nuestros hermanos, pero para la gloria y honra de Dios, después de más de 15 años de estar casados y no poder tener niños,
0: gracias,
1: hoy
0: padre,
1: tienen dos por falta de uno, para la gloria y honra de Dios, amén. Así sabemos es, que son niños milagros y en diferentes circunstancias, Dios le ha abierto el vientre a muchas madres enfrente de nuestros ojos, porque hemos sido partícipes de ellos y también hoy Dios quiere abrirles a muchos de los que estamos aquí, quiere abrirnos el vientre espiritual, ¿verdad? Muchos,
0: aleluya,
1: muchos que no hemos dado frutos, tenemos años y años de poder, de haber escuchado el Evangelio, de haber aceptado a Cristo y que todavía no hemos dado frutos. Oh, hoy Dios, oramos para que sea Dios sanándote, para que sea
0: Dios
1: obrando, para que sea Dios abriendo ese vientre espiritual, para que sea Dios dando frutos al 100, al 60 y al 30 por uno, para la gloria y honra de Dios, como su palabra lo dice, ¿verdad? Porque tenemos un Dios que multiplica, un Dios que prospera, un Dios que nos lleva de gloria en gloria, un Dios de milagros. Tenemos un Dios de lo imposible, un Dios que para Él no hay nada imposible. Donde el hombre, donde la circunstancia, donde la situación, lo que podamos ver, te esté deteniendo, para Dios no hay nada imposible. Todo le es posible al que puede creer, dice su palabra. Como le dijo a Marta, a la hermana de Lázaro, no te he dicho que si creyeras verás la gloria de Dios. En esta hora te digo, hombre y mujer de Dios, te declaramos que tu vientre espiritual se abre y empiezas a dar vida, empiezas a dar fruto, empiezas a ser prosperado en el nombre de Cristo Jesús, por el poder de su Espíritu Santo que todo lo puede. Para Él no hay nada imposible, la gloria de Dios, aleluya. La gloria de Dios,
0: te
1: aleluya.
0: Adoramos, Señor, santo, te exaltamos, Padre.
1: Santo eres, Padre,
0: te
1: aleluya.
0: Damos gloria, Señor bendito. Oh, Santo.
1: Gracias,
0: santo,
1: Padre, por su
0: santo
1: presencia, Jesús.
0: Aleluya.
1: Gracias, Dios. Aleluya. Gracias, Padre.
0: Gracias, Jesús. ¿Cuánto tenemos?
2: 22. 22 minutos.
0: Ok. Vamos a otro canto, mis hermanos. ¿Se están gozando? Espero que sí. Mire, quizás usted tenga una petición, quizás usted, como hemos hablado, está pasando por cosas difíciles, y es algo a veces que uno se pone a pensar, ¿verdad? Es que no sabe mi condición. Hay veces que hemos mirado condiciones bien críticas, y la mano de Dios se ha movido poderosamente. Aleluya.
1: Donde ni la ciencia ni lo humano pueden, para Dios no hay nada imposible. Dios da vida donde no lo hay, Dios abre caminos donde no lo hay, Dios provee donde no lo hay, Dios abre puertas donde no hay puertas. Para la gloria y honra de Dios, tenemos un Dios vivo, un Dios poderoso, un Dios grande, un Dios fuerte, un Dios inexplicable, un Dios que nos ama con amor eterno, un Dios que nos ha ungido con su Espíritu Santo, que son las arras para Él. Sabemos que somos suyos. Pues Él nos compró precio de sangre, Él nos redimió.
0: Quisiéramos pagar, pero es algo que se siente.
1: Amén, aleluya.
0: No sé si lo estás sintiendo.
1: Amén, amén.
0: Sí, sabemos el Señor se mueve.
1: Como el Espíritu Santo fluyendo, porque su palabra es donde dos o tres están reunidos en mi nombre. Allí estoy yo. Sabemos que el Espíritu Santo es el que te está dando palabras a través de nosotros en esta hora. Palabras de fe, palabras de fortaleza, donde Dios te dice, dile al débil, fuerte soy, dile al pobre, rico soy. Tenemos un Dios poderoso, un Dios que nos fortalece, un Dios que nos enriquece con toda clase de bendiciones en lugares celestiales donde estamos sentados junto con Cristo. Porque junto con Él somos más que vencedores. Junto con Él somos más que vencedores en aquel que nos llamó y aquel que nos ha dado nombre como hijos de Él. Aleluya. Aquel que nos dio esa identidad y nos dio la potestad de ser hechos hijos de Dios. Aleluya.
0: Aleluya.
1: Gloria a Dios.
0: Santo eres, Padre. Gloria.

0: Aleluya. Pues aquí seguimos todavía en la continuación. Ahora sí podemos decir cuántos años tienes en el Evangelio.
1: Para la gloria de Dios, ya estoy ahorita en este próximo agosto, estaría cumpliendo 10 años desde que acepté a Jesucristo como mi Señor y mi Salvador. Pues yo lo he aceptado antes, ¿verdad? Pero ya ves que cuando está niño uno, muchas veces se me acercaban predicadores, predicadores de la calle, y me decían que si quería aceptar al Señor Jesucristo como mi único y verdadero Salvador, yo nunca me negué para la gloria y honra de Dios. Siempre sentí algo especial porque mi mamá, siempre desde estar pequeño, ella me inculcó el temor a Dios. Y yo viví con eso, con sabiendo que hay un Dios, ¿verdad?, que nos guarda, un Dios que nos cuida, un Dios que nos hizo. Porque como su palabra dice, que Él nos hizo a nosotros y no a nosotros mismos, ¿verdad?
0: Así
1: Y que
0: es.
1: somos ovejas de su prado, ¿verdad? Entonces, sobre todo lo que está, y lo que podemos ver, todo lo que conocemos, todo lo que está hecho, fue hecho por Él y para Él, ¿verdad? Somos
0: Así
1: de Él,
0: es.
1: ¿verdad?
0: No me digas
1: Amén.
0: que te mandaron más saluditos por
1: Amén.
0: aquí.
1: Así, aquí estoy viendo un mensaje de mi ex compañero, César Francia Sánchez. Tenemos el mismo apellido, ¿verdad? Pero no somos de la misma familia, pero sí nos creamos como familia. Les mando un saludo y un fuerte abrazo hasta allá, hasta El Salvador, hasta allá, Cojutepeque, el territorio que
0: Bendiciones.
1: nos vio nacer allá. Bendiciones, César, que Dios te bendiga y tú conoces de Dios también. Y te insto a que sigas buscando de Dios como tu madre te lo enseñó. Yo fui testigo de ello cuando perseveraba mucho en la iglesia allá también. Nunca es tarde para regresar en los caminos de Dios, nunca es tarde para buscar aquel que nos amó con amor eterno. Nunca es tarde para poder seguir a ese Cristo, a ese Dios vivo, ¿verdad? Nunca es tarde para negarnos a nosotros, para seguir a ese Dios que nos ofrece un gran galardón en el cielo,
0: Así
1: ¿verdad? Un
0: es.
1: saludo también para mi sobrina Odalis Sánchez, le dio like,
0: Bendiciones.
1: y a Enrique Carrizales también. Hay un fuerte saludo ahí.
0: Bendiciones.
1: Que Dios los bendiga grandemente a ustedes también, que Dios sea visitándoles en su vida, sea visitándoles en su hogar. A Flowers Flores, también saludes,
0: Bendiciones.
1: bendiciones. Que Dios los siga bendiciendo y a muchos más que se van uniendo también. La familia González Ramírez también, estamos viendo que está
0: Bendiciones.
1: dando like lo que es en vivo, ¿verdad? Que Dios los siga usando, que Dios los siga visitando grandemente, que Dios siga llenando su vida de su presencia en todo tiempo. Desde aquí les
0: Santo.
1: mandamos bendiciones, saludos y fuertes abrazos a cada uno de ellos.
0: Así es.
1: Amén.
0: Y es algo tan hermoso estar compartiendo la palabra. Es algo que a veces no te cabe aquí en tu corazón. El caminar del Señor es duro, pero es a la misma vez vivimos en la libertad.
1: Amén, amén.
0: Porque donde está el Espíritu de
1: Allí
0: Dios,
1: hay
0: hay
1: libertad, dice su
0: libertad.
1: palabra, amén. Si Él nos ha hecho
0: Así es.
1: libres para que nosotros podamos decidir si seguirlo a Él o si seguir las cosas del mundo. Si estamos en los caminos de Dios es porque hemos decidido seguirle a Él, servirle a Él. Sabemos que Dios no es deudor de nadie, dice Él, ¿verdad? Pero nosotros no lo seguimos únicamente por lo que Él nos da ni por lo que Él nos promete. Nosotros le seguimos y le servimos porque lo amamos de todo corazón,
0: Así
1: porque lo hemos
0: es.
1: aprendido a reconocer como el Dios de nuestra salvación, como el Dios que nos fortalece, como el Dios que nos enseña, como nuestro maestro, como nuestro guía, como esa luz en la cual podemos andar caminando sin temor a tropezarnos, ¿verdad? Porque su palabra es perfecta, dice, sus
0: Así
1: caminos
0: es, así
1: son
0: es.
1: perfectos. Aleluya.
0: Aleluya. No, hombre, si
1: Aleluya.
0: aquí te puedes llevar unos 5 o 6 mensajes que
1: Amén,
0: te vas a
1: amén. Sí.
0: escuchar. Trae esa hambre de hablar
1: Esa hambre
0: del Señor.
1: de
0: No sé si
1: compartir la
0: tengas un
1: palabra.
0: texto. Un texto, ok. Entonces seguimos adelante mire cómo Dios ha llevado a este hombre hasta aquí. Hasta aquí nos ha ayudado el Señor.
1: Amén.
0: Mandamos un saludo muy especial a su esposa.
1: A mi esposa Merari Sánchez,
0: Así
1: que nos está
0: es.
1: viendo en esta transmisión, para la gloria y honra de Dios. Dios nos ha dado la oportunidad de poder estar ya juntos, ya lo que son ya a 18, ya casi para 19 años desde que nos conocimos.
0: Uy, gloria a
1: Amén.
0: Dios.
1: Ha sido de gran bendición en mi vida y Dios
0: Una mujer
1: es
0: de
1: una
0: Dios.
1: mujer, ha sido una mujer de Dios que le he aprendido a amar con sus altas, con sus bajas, con sus virtudes, con sus defectos, con todo. Y ella también ha aprendido a amarme a mí de la misma manera. Y la bondad de Dios es la que nos ha tenido y la
0: Y aquí
1: fidelidad de
0: tenemos
1: Dios.
0: el testimonio.
1: Amén. Aquí tenemos un testimonio vivo también que Dios nos ha
0: Aleluya.
1: permitido a tener muchas experiencias, ¿verdad? Tanto bonitas como no, como desagradables, pero sabemos que el amor todo lo puede, todo lo perdona, el amor para Dios no hay nada imposible, cuando el amor de Dios está en tu vida, para ti no hay nada imposible. El mundo te puede tratar como loco, el mundo te puede tratar como lo peor que te pueda decir, pero hay un Dios que te llama por tu nombre, a un Dios que te corrige con amor, a un Dios que su brazo no se ha cortado, no se ha cortado para salvarte, un Dios que su brazo no se ha cortado para corregirte, porque Dios al que ama lo corrige, dice su palabra. Sabemos que tenemos un Dios dispuesto que nos está esperando con sus brazos abiertos a que regresemos a su presencia. Porque en su presencia tenemos plenitud de gozo. Así en su presencia es. Lo tenemos todo.
0: Aleluya.
1: En su presencia podemos tener todo lo que este mundo y las corrientes de este mundo no te ofrecen, que te quieren ofrecer, pero sabemos que nada de eso te va a llenar.
0: Santo.
1: Solo un Dios vivo, un Dios poderoso, un Dios santo, un Dios justo, un Dios que limpia, un Dios que restaura, un Dios que fortalece. Sabemos que en los brazos de Él estamos seguros. Y sabemos que lo que en sus manos está, nada se ha perdido. Aleluya, en sus manos estamos seguros.
0: Así es.
1: Gloria a Dios.
0: Gloria a su santo nombre.
1: Amén.
0: Bendito el Señor por todo, por todo, por todo lo que Él hace en nuestra vida, en nuestro caminar, en nuestros seres queridos, que a veces dice uno, Señor, yo los pongo en tus manos. Tú eres el que tienes el control. Yo solo sigo orando, dándote la gloria, dándote la honra, Señor, y diciéndote, Señor, que sin ti no seríamos nada.
1: Nada somos. Sin ti nada podemos hacer, porque su palabra dice que Él es la vid y nosotros somos los pámpanos.
0: Así es.
1: Y solo en Él podemos llevar frutos. Y para poder dar frutos en el Señor tenemos que aprender a nacer de nuevo, ¿verdad? Como Jesús le dijo a Nicodemo.
0: Así es.
1: Ajá. Solo el que nace de nuevo es el que podrá ver el reino de los cielos, ¿verdad? Dios nos da muchas enseñanzas a lo largo de nuestras vidas, enseñanzas dolorosas, enseñanzas porque como por naturaleza los seres humanos no nos gusta perder en ningún aspecto, ¿verdad? Pues Dios nos enseña que para que podamos perder, a través de la pérdida también Él nos enseña a ganar.
0: Así es.
1: A través, yo he perdido a mi hermano mayor hace ya un año y medio más o menos que falleció en un accidente aquí para el sur de Midland. Un camión le pegó y todo eso, tuvimos que lidiar con esa pérdida irreparable, se puede decir, porque Dios nos ha fortalecido como familia para poder seguir adelante. Dios nos ha fortalecido, que no hay día, aunque no hay día que no nos recordemos de Él, pero Dios nos ha dado la medicina, nos ha dado el bálsamo para poder lidiar con ese dolor, ¿verdad? Y con muchas cosas más que hemos perdido, cosas materiales que no importan, el material se hace y todo lo demás, pero lo que más nos ha dolido fue la pérdida de mi hermano, pero que sabemos por fe que lo ligamos a la salvación en Cristo Jesús y que está en gloria y Dios lo tiene a salvo, que Dios lo libró y Dios le salvó su alma, ¿verdad? Estamos confiando y por fe lo declaramos en Cristo Jesús.
0: Así es. Oh, wow, qué tremendo. Yo me gozo porque no hay nada más importante que la oración, la conexión que tengamos con el Señor. Siempre le pedimos que cuide nuestra entrada, nuestra salida, a donde quiera que andemos. Tú eres, mi esposo aquí está. Siempre que, no te voy a decir porque no quiero echar mentiras, pero siempre que nos recordamos, oramos por los que manejan camiones. Porque de eso hay muchos accidentes.
1: Señor,
0: guárdalos, que lleguen a su destino, que lleguen a donde tengan que llevar, llévalos seguros, tráelos seguros, y que tú te manifiestes en una manera poderosa en cada uno, Señor. Que ellos puedan conocerte, porque andan siempre manejando, siempre.
1: Sí, yo en lo personal, como les repito, ¿verdad? Nada más basta para decidir ser un altar para Dios en todo tiempo, donde quiera que andemos ahí, andar en comunión con Dios, andar, poner a nuestros colegas, a nuestros compañeros ahí del trabajo. Sabemos que estamos en un área pesada de la industria del petróleo y hay industria y maquinaria muy grande que se mueve y es muy fluido lo que es el tráfico acá, ¿verdad? Y lastimosamente sí, vemos que este es un área donde hay muchas víctimas de accidentes, de una de otra situación, y me ha tocado verlo con mis propios ojos, donde muchas personas han perdido la vida a causa de tanto accidente acá, pero es nuestra obligación como cristianos de ponernos en las manos de Dios siempre, para que sea Dios guardando la vida de cada uno de los que están en las carreteras, los que trabajan de día o de noche. Con mi experiencia, pues me toca mayormente trabajar de noche también, ahí donde ando, darle intimidad con Dios, ponerlo en sus manos para que sea Dios alcanzando su vida, sus almas, que sea Dios transformando sus corazones y sus mentes, para que sea Dios arrebatándolos para la, su salvación, para arrebatándolos para que puedan venir a los pies de Cristo, ¿verdad?
0: Así es. Me gustó lo que dijo, que donde quiera que anda usted hace un altar ahí para Dios.
1: Amén.
0: Y me imagino que allí también ha de orar por los que están en la carretera.
1: Amén, sí, así, hasta como lo, como lo digo ahí, Dios le pone a uno a orar por, los que andan en las calles, por, orar por las personas que andan perdidas, orar por los enfermos. Cada vez que pasamos frente de un hospital, Dios nos ministra a que debemos de orar por los enfermos, a recordarnos lo que Él nos mandó a hacer, ¿verdad? Estuve hambre, me diste de comer, estuve sediento, me saciaste, estuve enfermo, me fuiste a ver, estuve preso, me fuiste a visitar. Siempre Dios, las verdaderas acciones que Dios mueve son esas enseñanzas que Él nos ha dado y nos ha dejado, ¿verdad? Entonces, todo el tiempo estamos llamados a la intercesión, a andar orando por todos nuestros prójimos, ¿verdad? Que pueden estar en circunstancias difíciles por una u otra razón. Muchos tal vez no han conocido de Dios todavía, pues para que Dios los para que puedan conocer a Dios y que Dios los alcance. Muchos que conocen a Dios, pero tal vez se han apartado por lo que no han soportado pruebas, no han soportado tentaciones, pero sabemos y lo instamos de que tenemos un Dios vivo, un Dios que perdona, un Dios que restaura, un Dios que te está esperando, un Dios que deja las 99 en el redil para irte a buscar a ti. Un Dios que lo deja todo para irte a buscar a ti. Un Dios que no tuvo a ser como Dios, a cosas que aferrarse. Un Dios que vino a morir en la cruz del Calvario por amor a ti y por amor a mí. Y un Dios que sabemos que no nos ha dejado solos, ha dejado el Espíritu Santo para que nos guarde y nos cuide en todo tiempo. Un Dios que prometió volver y que lo esperamos en gloria, porque su Espíritu y su Iglesia dicen: ven, Señor, ven. Tu Iglesia y tu Espíritu Santo, aquí estamos, Señor, en comunión, Señor, en un mismo Espíritu, Padre Santo, para la gloria y honra de Dios Padre. Aleluya.
0: Así es, y ya nos quedan 2 minutitos. Vamos a orar rápidamente para despedir este programa, dándole gracias a todos aquellos que se conectaron. Acuérdense que estamos a las 8 con su hermana Susy en el programa Compartiendo la Fe con tu Prójimo, y a través de los testimonios. Hoy tuvimos a 2 personas, 1 y medio. Gloria al Señor. Y pues vamos a orar rapidito, porque enseguidita entra nuestro hermano Sergio Zamudio en adoración por la noche.
1: Amén. Gloria a Dios. Sí, darle gracias por esta oportunidad, primeramente a Dios, ¿verdad? El Espíritu Santo que nos ha unido, ¿verdad? En un mismo sentir, en un mismo pensar, por estar aquí, ¿verdad? Darle las gracias también a mi hermano Sergio y a mi hermana Susy Zamudios, que nos han prestado su hogar, nos han prestado su cabina para poder compartirle a todo aquel que alcance a llegar este mensaje, ¿verdad? Hemos orado por ti en esta hora, en este momento, Padre Santo, Padre Eterno Dios.

0: están por los enfermos, estos serán sanos, Señor. En nombre de Cristo Jesús, mandamos la palabra de sanidad para la gloria y honra tuya, que seas tú sanando, Señor, sin importar la enfermedad, que seas tú sanando cáncer, Señor, que seas tú sanando, Señor, diabetes, Padre Santo, que seas tú sanando, Padre Santo, cualquier problema mental, Señor, que seas tú sanando, Señor, cualquier problema muscular o de los huesos, Padre Santo, que seas tú obrando, Padre bendito, que seas tú restaurando, que seas tú poniendo órganos nuevos, Señor, aquellos que necesitan riñones, Señor, nuevos, hombres nuevos, Padre Santo. Sabemos que tú eres un Dios de milagros, Padre Santo, tú eres un Dios que opera con poder y con gloria, Padre Santo, donde el médico y la ciencia dicen que no, ahí entras tú, Padre Santo, con tu poder, Señor, que es todopoderoso, Padre Santo, que seas tú sanando y orando en cada vida, en cada hogar, Señor, que oramos por la familia, que seas tú uniendo la familia, Padre Santo, que puedan ser uno, así como Cristo es uno con el Padre, une esa familia, Padre Santo, que todo lo que el enemigo y lo que el diablo ha querido, Señor, robar, Padre Santo, lo que ha querido minar, lo que ha querido destruir, Padre Santo, lo declaramos inoperables, Padre Santo. Oramos por familias unidas en esta hora, Padre Santo. Oramos por hijos obedientes, Padre Santo, que pueden estar pasando por rebeldía, Señor. Que seas tú, Señor, sacando toda rebeldía de esos hogares, Padre Santo. Que seas tú, Padre Santo, dando hijos obedientes a sus padres y dando padres, pues, que sean buen ejemplo para sus hijos también, Señor. Que seas tú alcanzándolos a todos, mi Dios. Que seas tú libertando, Padre Santo. Que seas tú, Señor, rompiendo cadenas. Que seas tú desatando toda atadura. Que seas tú, Padre Santo, deshaciendo esos yugos que el enemigo y que el diablo ha puesto en sus vidas y en sus corazones, Señor. Todas aquellas cosas, aquellas fortalezas mentales que el enemigo ha levantado en sus mentes, Padre Santo, que seas tú desbaratándola, Padre Santo, con el poder y con tu mano poderosa, Padre Santo, porque no hay poder más grande que el tuyo, Señor. Declaramos vida, declaramos libertad, Señor. Declaramos restauración, Padre Santo. Declaramos salud, Señor. Y declaramos vida en Cristo Jesús. Amén, amén y amén. Aleluya.
1: Aleluya. Gloria a su santo nombre. Y pues aquí seguimos con el programa de nuestro hermano Sergio Zamudio de Adoración por la Noche. Gracias, hermano Alex. Gracias, Jacob. Y en otra ocasión nos vuelve. Le gustó estar aquí en el micrófono. Le gustó. Prepárese otra vez y lo invitamos.
0: Amén. Muchas gracias,
2: Lili.
0: Muchas gracias.
2: Muchas gracias.
1: Adiós a todos.
0: Amén. Adiós a todos.

tiempo, dado ese momento de poder honrarte, de poder glorificarte, Señor. Y por eso es que es bueno, amén, adorar a Dios, es bueno bendecir su nombre, amén. Así de que ya estamos una vez más conectados ahí en las estaciones, gracias a Dios por todo lo que Dios ha hecho en nosotros, todo lo que Él ha puesto para nosotros. Estamos a través de las estaciones de radio en Greenwood y también aquí en Midland, Hope Agape, aleluya, gloria a Dios, y también ahí en Monahans, Texas, y a través también de Fort Stockton, Texas, claro que sí, y hasta allá, hasta Presidio, Texas, amén. Así de que damos gracias porque Dios es bueno para siempre, su misericordia y su fidelidad permanecerá para siempre todo el tiempo. Amén. Gloria a Dios. Gracias, Padre, una vez más. Gracias, mi Dios. Te honramos y te bendecimos porque en ti podemos confiar. Y estar seguros en Dios es algo maravilloso. Amén. Bueno, vamos a seguir adelante gozándonos en la presencia del Señor una vez más, honrando al Rey de Reyes y Señor de Señores, porque Él ha sido bueno, sigue siendo bueno y estará haciendo su obra en nosotros todos los días de nuestra vida. Amén. Así de que ya es jueves 21 de mayo, dándole gracias a Dios. A mí ya un mes más, ya se va, una semana más, unos 5 o 6 días más, una semana más. Pero mire, dando gracias a Dios porque Él es bueno y para siempre su misericordia. Amén. Gloria a Dios. Vamos a ir con ese precioso canto de alabanza y adoración. Dice, tú no estás solo, y de esa manera pues seguimos adelante gozándonos en el Señor. Ánimo, familia, Dios me lo bendiga. Gracias, bendiciones a todos. Ahorita les vamos a dar saluditos a todos ahí. Gracias a Dios porque Él es bueno, porque para siempre es su misericordia. Aleluya.

Gloria a Dios, oiga, Él es grande, amén, Él es poderoso. Mire, me gustó ese canto porque tengo aquí para leer la palabra del Señor y ese canto va, lo miré ahí y le dije, voy a poner este canto, con este voy a abrir, porque va con la palabra que voy a leer ahorita, amén. Porque dice ahí va, si tu padre y tu madre te dejaran, con todo Él te recogerá. Con todo Él te levantará. ¿Por qué? Porque Él nos ama, hermano. Y dice, mire, la palabra del Señor aquí en el Salmo 23, muchos lo conocemos. Dice, Jehová es mi pastor. Nada me faltará. En lugares de delicados pastos me hará descansar. Junto a aguas de reposo me pastoreará. Hasta ahí lo vamos a dejar. Y ahorita vamos ahí a compartir. Fíjese nomás, Jehová es mi pastor. Cuando está hablando de algo que Jehová es nuestro pastor, Él es todo para nosotros, Él es el único que nos puede dar ese entendimiento, ese conocimiento, esa sabiduría, esa protección, ese levantarnos cada día para venir delante de la presencia del Señor y decirle, Señor, si tú me levantas, Señor. Tú me proteges, tú me trajiste hacia ti, Señor. Es algo bonito, es algo maravilloso, hermano. Es algo especial donde nosotros podemos realmente decir, sí, Jehová es mi pastor. Nada me faltará. Tú estás en las manos de Él porque Él te va a moldear. Él es el alfarero, Él es el que nos enseña, Él es el que nos guía, el que nos transforma, el que nos da esa fuerza cuando no las tenemos. El que abre caminos donde no lo hay, el que da bendiciones cuando tú no esperas nada de bendiciones, pero sin embargo, Dios está mirando que tú estás echándole ganas, que tú estás haciendo la obra, que tú estás caminando. Yo le decía a los varones el otro día, les mandé un texto donde somos soldados de Cristo, esos soldados de Cristo que siempre estamos luchando día a día para cuando venga el Señor nos encuentre haciendo algo. Y también como decía nuestro hermano en el versículo que aquel que persevere hasta el fin, ese será salvo. Y yo le quiero invitar a que usted y yo sigamos atentos a Dios, haciendo la voluntad de Dios, trabajando para Dios, porque yo sé que ahí en ese lugar donde usted y yo nos acercamos a la presencia de Dios, no nomás es en la iglesia, ¿verdad? En su casa, en el trabajo, donde quiera que andemos, nosotros podemos presentarnos delante del Señor y el Espíritu Santo empieza a moverse a través de lo que se está haciendo. En este caso, diciéndole, Dios, yo te necesito. Padre, yo quiero que tú hagas la obra en mí. Padre, yo quiero que tú me llenes, que tú me des esa fuerza, ese entendimiento que necesito para seguir honrando tu nombre. Y por eso dice, Jehová es mi pastor. Y nada me faltará. En lugares de dedicados pastos me hará descansar. Y eso más, en lugares de dedicados pastos. Delicados, bueno, delicados quiere decir que nos va a poner en un lugar suave, aleluya, especial para nosotros. Que usted y yo lo necesitamos, que usted se va a sentir bien a gusto, que usted, hermana, se va a sentir bien a gusto, bien confortable ahí, que Él le va a estar cuidando, protegiendo, porque es lo que dice, que Él los pastoreará. Fíjese nomás qué tremendo. En lugares dedicados pastos me hará descansar. Junto a aguas de reposo me pastoreará. Aleluya. Bendito sea el Señor. Bueno, vamos a leer el 3, mire. Dice, confortará mi alma. Me guiará por senda de justicia por amor de su nombre. Aleluya. Hermoso es el Señor. Amén. Maravilloso es nuestro Dios. Es grande, es poderoso. Amén. Mira, pues vamos a saludos ahí a mi hermano Arnulfo Samudio. Dios te bendiga, hermano. Te quiero mucho, cuídate, muchas bendiciones ahí a tu esposa también. Muchas bendiciones para todos, familia del Señor. También ahí
Pastora Candy Pérez, aleluya, gloria a Dios, dice la hermana, bendiciones, hermana. María Burgues también, gloria a Dios, Dios me la bendiga, hermana. Flor López, cuñada de Dios, te bendiga. Allá hasta Ojinaga, Chihuahua, claro que sí. Y también ahí a Rosa Escobar, Dios me la bendiga, hermana. Dios me la bendiga mucho, mucho. Gracias por estar apoyándonos ahí cada momento, amén. Porque Dios es bueno. También le mandamos saludos ahí a Alex Sánchez, hermano, Dios te bendiga. Ahí nuestro hermano que estuvo dando su testimonio junto con su hijo. Gracias, gracias, hermano. Dios me les bendiga. Comparta este video porque es algo maravilloso que alguien lo necesita. Amén. Alguien de ahí de su página suya va a necesitar oír ese mensaje, ese programa, esa palabra, amén, ese canto. Yo sé que alguien lo necesita. Compártalo, compártalo, porque así de esa manera usted nos ayuda a que el reino de Dios se engrandezca más. Amén. Gloria al Señor. Vamos una vez más con otro precioso canto. Dice, ¿quién como tú? Y de esa manera pues seguimos adelante gozándonos en el Señor. Ahí de hombres de valor, claro que sí. Dios me lo bendiga. Gracias, gracias a todos los que están escuchando, los que están sintonizando en este momento de adoración por la noche aquí con sus hermanos Andrew. Aleluya.

Aleluya, así es. Oh, mi Dios, ¿quién como tú? Amén. Ese quién como el Señor, amén. Que Él es el único en quien podemos confiar, en quien podemos estar agradecidos todo el tiempo. La honra y la gloria sea para Él. ¿Por qué? Porque Él se lo merece. Amén. Mire, dice la palabra del Señor ahí. Ahorita vamos a volver a Salmo 23. Pues dice el Salmo 90, 1 dice, Señor, tú nos has sido refugio de generación en generaciones. Pasó una generación de pasados ya, una generación que estuvo Dios con ellos, los primeros cristianos. Y ya se viene haciendo otra generación, otro tipo de vivir delante del Señor, amén, porque son generaciones como ahorita. Yo soy una generación, mis hijos van a ser otra generación, al tiempo que ellos sirvan al Señor, va a pasar esa generación, viene otra generación, los hijos de mis hijos. Entonces, oiga, son generaciones que vienen pasando, pero dice, Señor, tú nos has sido refugio de generación en generación. ¿Por qué? Porque Él siempre está atento a todo. ¿Por qué? Porque Él, como Él hizo todo, Él formó todo, Él sabe lo que nosotros vamos a pasar, Él sabe lo que nosotros estamos haciendo, Él sabe lo que nosotros estamos viviendo. Mientras vivamos debajo de la sombra del Altísimo, vamos a morar, amén, vamos a morar ahí, bajo la sombra del Omnipotente, vamos a entrar ahí, vamos a decirle al Señor, sí, Señor, yo quiero estar ahí, porque dice la palabra del Señor, que es mejor estar un día. Fíjese nomás, un día que mil fuera de ellos. ¿Verdad que sí? Un día en su casa que mil fuera de ellos. Un día en su presencia que mil fuera de ellos. Un día en su gloria, en su manifestándose su Espíritu Santo que mil fuera de ellos. Porque es algo hermoso, es algo maravilloso que usted y yo necesitamos todo el tiempo de la manera que Dios ha abierto a su corazón hacia nosotros, hermano, es de que usted y yo, entre más le buscamos, más sabemos quién es Dios y cómo se representa Dios en la vida mía, amén, en nuestra vida, en lo que Dios está haciendo, en la forma que Dios se dirige a nosotros como Él, el Rey de Reyes y Señor de Señores. Así se mueve el Señor, así se manifiesta el Señor y sabemos que todo lo que Dios está haciendo hasta el día de hoy es algo maravilloso, amén. Es algo especial. Mire, vamos ahí a continuar con la palabra de ahí del Salmo 23. Dice en el 4, aunque ande en valle de sombra de muerte, no temeré mal alguno, porque tú estarás conmigo. Aleluya. Esa protección, oiga, ¿cómo no? ¿Cómo no sentir esa protección delante del Señor? Que Él sea el que nos está sosteniendo, Él es el que nos pastorea, Él es el que nos pone en lugares dedicados, dice que junto a aguas de reposo Él nos pastoreará. Oiga, no va a haber nada de falta de ningún bien, porque Jehová nos sustenta, Jehová es el que nos da, Jehová es el que suple, amén. Cada día, entonces, ¿qué es lo que tenemos que hacer? Cada día buscarle más. Cada mañana decirle, Señor, aquí estoy. Cada momento que nos acordemos decirle, Señor, aquí estoy. ¿Por qué? Porque es algo maravilloso que vivimos y tenemos que vivir conectados delante del Señor. Amén. Esa conexión siempre tiene que estar. Vienen luchas, vienen pruebas, pero su conexión tiene que estar bien puesta ahí. ¿Por qué? Porque cuando venga el enemigo y usted está bien conectado, está bien conectada, yo le digo algo. Los problemas, las situaciones, todo lo que venga no le va a hacer tanto daño porque usted está conectada a aquel que le ayuda, a aquel que prometió estar con usted todos los días de su vida hasta el fin del mundo. Ahí está él y usted conectados. Es algo hermoso, es algo maravilloso que muchas veces no nos ponemos a pensar. ¿Y por qué? Porque no nos alcanza el tiempo en poder servir a Dios y echarle para adelante, echarle ganas. ¿Por qué? Por una cosa y otra cosa. Pero yo le digo algo, para Dios no es imposible. A ver, para Dios no hay imposible.
Y es algo bonito donde usted y yo representamos el cuerpo de Cristo, amén, ahí que refleje esa luz en el Señor a través de nosotros para que alguien más lo mire. Ya sabes que yo quiero de lo que tú traes. Hay que representar a Cristo en nuestra vida. Donde quiera que andemos, donde quiera que estemos, Dios es grande, Dios es poderoso, es maravilloso y no hay falta en Él. No hay cosa que se pueda acusar, porque acuérdense que todas esas acusaciones que vinieron contra Jesús de Nazaret, Él las pasó. ¿Sabe cómo las pasó? Sin abrir su boca, sin decir ni una palabra hasta el final, que ya estaba en la cruz. Qué difícil, ¿verdad? Pero no fue imposible. Porque tenía que cumplirse ese propósito de Él venir a morir en la cruz del Calvario, venir a hacerse pecador por nosotros, venir a hacerse pobre por nosotros, sin Él deber ni temer. Es algo tremendo. Pero yo le digo algo, Dios es grande, Dios es maravilloso. Confía en Dios, tenga fe en Dios, porque Dios va a conceder la petición de su corazón. Esa petición que usted tiene, o que tú tienes, varón, Dios te la va a contestar. Dios te la va a contestar. Porque Él está esperando que tú abras tu corazón y Él va a empezar a trabajar ahí. Él va a empezar a trabajar. Ten fe y abre tu boca hacia el Señor. Porque Él te va a dar lo que tú necesitas. Aleluya. Gloria a Dios. Bueno, mis hermanos, vamos a seguir adelante gozándonos en el Señor con este precioso canto de. Mire, vamos ahí con René Carías, Danos Visión, y aquí es el precioso canto para seguir adelante gozándonos en el Señor. Aleluya.

Danos visión, aleluya. Es hermoso, hermoso canto de realmente de tener esa visión, hermano. Es algo poderoso, algo maravilloso donde Dios se manifieste en nosotros. Amén. Porque tener una visión, hermano, no es nomás mirar algo que se esté transformando, que Dios va a hacer algo. No, tener una visión es cuando usted va a hacer algo para su casa. Oh, tengo esta visión de hacer esto, tengo esta necesidad, tengo. Y hay muchas cosas, amén, pero más enfoque, darnos visión, que el Señor tenga, ponga en nosotros en nuestro depósito de esa visión para nosotros poder seguir haciendo la obra del Señor. Es como mucha gente dice, oh, se me vino una visión de que tú vas a ir para tal parte, ¿no? O sea, todo eso es algo bonito, es algo maravilloso, amén. Mire, seguimos mandando saludos ahí a nuestra hermana María Burgues, claro que sí. Hermana, Dios me la bendiga. Muchas bendiciones ahí donde se encuentra, ahí en su casita. Dios me la bendiga grandemente. Dios le dé muchas fuerzas. Dios dé ese permanecer de pie. Amén. Es una guerrera del Señor, así es. También ahí a Marilena Luna, hermana, Dios me la bendiga. Saluditos también. Muchas bendiciones. Dios también le dé esa fuerza para que usted siga adelante echándole ganas. Amén. Dios es bueno, poderoso, maravilloso y declaramos que su amor, su fidelidad permanecerá para siempre. Amén. Así de que Dios me lo bendiga, mis hermanos, una vez más. Claro que sí, aquí estamos ya. Ahorita que son las 9:36, 9:36, ya honrando al Rey de Reyes siempre, gozándonos en el Señor porque Él es bueno. Él es el único en quien podemos nosotros seguir haciendo la obra del Señor. Amén. Mire, continúa diciendo la palabra. Dice, aderezas mesas delante de mí en presencia de mis angustiadores. Unge mi cabeza con aceite. Mi copa está rebosando. Fíjese nomás, cuando Dios viene y nos llena, que Él es nuestro fortaleza, Él es que nos ponen delicados pastos, aquel es nuestro pastor, y que junto a aguas de reposo nos va a estar ahí cuidando. Oiga, dice, y aunque ande en valle de sombra de muerte, no temeré mal alguno, porque tú estarás conmigo. Dice nomás, tú estarás conmigo. Es algo maravilloso. Dice, tu vara y tu cayado me infundirán aliento. Claro, también, porque como nos ama, Él tiene que corregirnos, ¿ah? ¿Eh? Aleluya. Es algo bonito, algo maravilloso, donde nosotros podemos estar seguros de lo que Dios está haciendo en nuestra vida. Amén. Y entre más nos acerquemos a Dios, lo que le decía ahorita hace unos minutos para atrás, más Dios se acerca a nosotros. Ahí está en Santiago 4:8. Amén. Y por eso es que tenemos que adorar a Dios, tenemos que bendecir a Dios, tenemos que buscar, busque a Dios y busque al Espíritu Santo. También dígale que el Espíritu Santo venga y haga la obra en usted, porque es algo necesario. Amén. Es algo especial donde usted y yo estamos agradecidos. Un saludito a todos los que nos han apoyado a través también del programa de mi esposa, de compartir la fe con tu prójimo, con unos testimonios tremendos. Amén. Maravilloso. Que Dios está abriendo el corazón de aquellos que quieren dar su testimonio. Claro que sí, Dios es grande, Dios va a preparar, Dios sigue preparando, Dios sigue haciendo la obra para que sea algo maravilloso, ¿eh? Porque yo sé que alguien necesita oír esa palabra, ese testimonio, para ser también de una manera u otra, ser motivados, amén. Así que es algo bonito, algo especial, amén. Gloria a Dios. Bueno, pues seguimos adelante gozándonos en el Señor en este momento de adorarle a Dios, bendecirle y glorificarle a través de todas las cosas. Amén. Ahí nos quedamos en el 5, donde dice, aderezas mesas delante de mis angustiadores. Aleluya, fíjese nomás. Unge mi cabeza con aceite. Mi copa está rebosando. Aleluya, ya es un hecho, amén. Unge mi cabeza con aceite, mi copa está rebosando. Ya es una acción que se tomó, ahora es algo que ya está hecho. Maravilloso es Dios, exaltado es el Señor siempre. Amén.
Gloria a Dios. Mira, pues vamos a saludos ahí también a su hermana Basti Galván. Dice, Dios le bendiga, hermano. Igualmente, hermana, Dios me la bendiga. Ahí al hermano y su esposo también, Dios me la bendiga. Grande, grandemente. Amén. Dios los cubra de su gracia, de su poder, de bendiciones. Claro que sí. Dios es grande y poderoso. Sigamos siéndole fieles a Dios y verán la riqueza que Dios tiene para nosotros. Amén. No nomás monetariamente, no nomás físicamente, no nomás espiritualmente, sino que en todas las áreas Él está con nosotros. ¿Saben por qué? Porque Él es el que está en primer lugar en nuestra vida. Amén. Gloria a Dios. Bueno, vamos a ir con otro versículo. De esa manera, pues seguimos adelante gozándonos. El Señor dice ahí la palabra del Señor a través del canto, dice, está cayendo. Amén. Algo está cayendo aquí. So, de esa manera vamos a ir con José Luis Reyes, este precioso canto, y de esa manera pues seguimos honrando, porque Él es bueno, porque para siempre es su misericordia. Aleluya.

Gloria a Dios, así es, mire, su gloria está aquí. Cuando sentimos la presencia de Dios, amén, esos cantos nos traen a sentir ese acercamiento más a Dios, ese estar junto, amén, y no querer retirarse, no querer apartarse ahí, porque es algo bonito, amén, es algo precioso, donde realmente podemos nosotros estar regocijándonos en el Señor todo el tiempo, amén, todo el momento de decirle a Dios, gracias Señor por todo lo que tú has puesto en nosotros, todo lo que has confiado en nosotros, más bien, ¿verdad? La confianza que Dios nos ha dado es algo maravilloso, amén. Y hay que aprovecharla. Si Dios le da confianza a usted, use esa confianza para tener ese cuidado de cómo Dios, de cómo Dios es en su vida, amén. Porque el tener confianza es algo que realmente nosotros podemos a pensar. Cuando alguien le confía algo a usted, ¿qué es lo que usted hace? Amén. Ay, ay, ay, ya, ya se contestó solo. ¿Qué es lo que hacemos? Cuando alguien confía algo en nosotros, amén. Le honramos, amén. Le somos fiel. Dios así es con nosotros. Dios nos da esa confianza y él permanece y nosotros tenemos que ser y honrarle a Dios, amén. Tenemos que bendecirle a Dios, ¿por qué? Porque sabemos que en él tenemos mucho, mucho para aprender, amén. Perdón. Dice en el 6, ciertamente el bien y la misericordia me seguirán todos los días de mi vida. Fíjese nomás. Ciertamente el bien y la misericordia me seguirán todos los días de mi vida. ¿Qué quiere decir esto? Con la obediencia que damos a Dios, con el permanecer en Dios, el estar seguros en Dios, el caminar en Dios, el hacer la obra para Dios, nos lleva a esto. Ciertamente el bien y la misericordia me seguirán todos los días de mi vida. Y en la casa de Jehová moraré por largos días. Y ese no más, qué hermoso, ¿eh? Imagínense por largos días. Cuando dice largos días, hermano, acuérdense que, mira, ahorita le dije que un día es como mil años. Amén. Fíjense nomás. Es algo maravilloso que solamente Dios puede darnos esa protección, ese deseo de seguir adelante, esa bendición de poder decir, Señor, tú eres el que me está sosteniendo. Yo soy un vaso para ti de honra, y yo vengo a ti, yo me lleno, Señor, y voy y ayudo a qué necesitado. Me despojo de lo que tú me has dado, de la palabra que tú me has dado, de la enseñanza que tú me has dado para enseñar a alguien más, y lo vengo contigo y lleno otra vez este vaso. Tú lo llenas, pero cuando venimos a ti, mi Dios, tú eres maravilloso, eres grande y poderoso. Ahí, mis saluditos, ahí nuestro hermano Alex Sánchez, hermano, Dios te bendiga. Dice, bendiciones, hermano Sergio, que Dios le siga usando como canal de bendición y esperanza para muchos que necesitan ser alcanzados por Dios. Bendiciones. Igualmente, mi hermano Alex, gracias, gracias. Muchas, muchas bendiciones. Es algo maravilloso, amén, que ya estamos haciendo este trabajo por mucho tiempo, pero nos hemos acomodado, amén. Gracias a Dios nos hemos acomodado a través de todo esto. Y ya desde que comenzó el radio, pues estamos echándole ganas. Es un trabajo muy hermoso, pero también es un trabajo que si no ponemos nosotros de nuestra parte, pues no vamos a llegar muy lejos, porque no dependemos de likes tampoco, ¿verdad? Aunque usted le puede dar un like o puede compartir el video, lo más importante aquí es que la palabra del Señor se escuche.
Por eso yo le digo, comparte este video ahí con los que tienen su grupo, con los que tienen su Facebook, familiares, primos, todos. Yo sé que alguien va a necesitar esa palabra. Yo sé que alguien va a necesitar ese canto. A lo mejor que está afligido, no sabemos. Pero Dios sí sabe. Dios sí sabe. Y a través de las redes sociales, mucha gente, aunque mucha gente no esté en su grupo de Facebook, pues esto se mira, mucha gente lo mira. Amén. Y si compartimos, mucha gente más lo va a mirar. Amén. Así de que compartamos y digámosle al Señor que nos ayude a compartir, que nos ayude a mirar la grandeza de su reino. Amén. Porque eso es algo bonito y maravilloso. Y bueno, Dios, vamos a ir con otra versión antes, así seguimos adelante. Honra y gloria a nuestro Padre Celestial. Con este, porque santo, santo es el Señor. Santo es el Rey de Reyes y Señor de Señores. Vamos con este precioso canto de Aliento del Cielo ahí con Art Aguilera y de esa manera pues seguimos adelante. Aleluya.

Oiga nomás, aleluya. Aliento del cielo, ahí se abre los cielos. Ese aliento del cielo a mí viene palabra de Dios. Viene algo manifestándose cada día, mientras que el Espíritu Santo sigue trabajando en nosotros, a como le demos nosotros oportunidad. Déjeme le digo algo, que cosas grandes sucederán, que usted misma se va a sorprender. Pero busquemos a Dios, busque a Dios con todo su corazón, con toda su mente y con todas sus fuerzas, y verá que Dios va a hacer algo maravilloso. Amén. No hay nada más que servirle a Dios, bendecirle, glorificarle y dar testimonio de lo que Él ha hecho en nuestra vida y de lo que Él está haciendo, claro que sí, porque no nomás de lo que ya pasó, ese es testimonio, pero lo que viene ahora, amén, lo que estamos viviendo, ese ya es personalizado, ese es algo ya más que se está viviendo al diario. Entonces, de esa manera, pues oiga, hay que adorar a Dios, hay que buscar a Dios, hay que bendecir al Señor, donde quiera que andemos, donde quiera que estemos, porque es bueno deleitarnos en la presencia de nuestro Padre Celestial. Amén. Así de que gracias, gracias a Dios, gracias a usted también que está ahí en sintonía, está apoyándonos cada día cuando hay oportunidad, claro que sí. Dios me le bendiga y comparte este video, porque yo sé que a alguien le va a ayudar, amén, alguien lo va a necesitar y sabemos que solamente Dios puede hacer la diferencia a través de todas las cosas que pasan aquí a través de Radio Agape Texas, aquí por internet de Facebook. Oiga, grande, grande es el Señor. Amén. Mire, ahí mandamos saluditos a nuestra hermana María Villalobos, hermana sierva, Dios me la bendiga. Muchas, muchas bendiciones. Le amamos en el Señor ahí. Saluditos ahí al varón también de casa. Dios me lo bendiga a mi hermano. Muchos, muchos saludos. Les amamos bastante, hermana. Amén a la familia. Les amamos bastante, claro que sí. Gloria a Dios. Fíjese nomás y acuérdese que, mire, Dios desde un principio fundó la tierra y los cielos son obra de sus manos. Amén, aleluya. Gloria a Dios. Ya vamos a despedirnos. Dios me le bendiga. Muy buenas noches. Descanse los ángeles de Jehová. Acampen alrededor de su hogar. El día de mañana se levante fresco, fresca, pira la chamba. Acuérdese de orar por sus hijos cuando los lleve a la escuela. Declare una palabra de bendición sobre ellos. Cúbralos, cúbralos en el nombre poderoso de Jesús. Porque sabemos que cuando ellos estén grandes, ellos van a reconocer que papá y mamá oraban por ellos, abuelo, abuela oraban por ellos. Y de esa manera no se van a apartar tan fácilmente de las cosas

grande, amén, grande, que Dios le siga dando y le siga multiplicando ese talento, amén, le siga poniendo más y estamos orando por ello, porque yo sé que usted trae más, hermana, trae más, Dios me la bendiga y vamos a estar en oración junto con toda la familia y orar, porque dice la palabra que oremos unos por los otros, ¿verdad? Tenemos que orar por los otros, amén. Pero sí, hay que echarle más ganas. ¿Saben por qué? Porque Dios es grande, Dios es maravilloso y reconocemos quien tiene talento y que lo use, amén, que lo use más y más y más y más. Amén. Gloria a Dios. Dios me lo bendiga. Muy buenas noches. Una vez más, descanse, descanse y de esa manera pues estaremos gozándonos el día de mañana. Primeramente Dios, una vez más, mañana viernes precioso, ya entrando ya casi al fin de semana, amén, ya, pues ya viernes, ya mucha gente ya no trabaja. Me decía mi esposa, ¿vas a trabajar mañana? Digo, pues si no trabajé toda la semana, imagínate que mañana trabaje. Entonces, que Dios me lo bendiga, muy buenas noches, descanse y les amo.

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2: Soy un joven de 17 años y me encuentro casi sin amigos, señor Palau. Tengo muchos conocidos en el colegio, pero amigos no. ¿Cómo hago para conseguir amigos? ¿Qué pasos debo dar para obtenerlos? Agradeceré mucho su consejo, ya que usted le habla mucho a la juventud. Muchas gracias, joven. Para mí es un placer hablarle a la hermosa juventud latina. Y me encanta ayudar a la juventud. En primer lugar, ¿cómo conseguir amigos? Primero busque pocos y buenos. Ningún individuo puede tener 100 amigos, puede tener 100 conocidos, puede tener 100 amistades. Pero amigos verdaderos es imposible porque los amigos llevan tiempo. Los amigos y la amistad hay que cultivarla. Así que no piense en tener toda una enorme cantidad de amigos. Por otro lado, no se conforme con solamente un mejor y gran amigo, porque eso también limita a la persona y puede malcriarse y, digamos, tener actitudes extrañas. Así que procure tener un grupito de 3, de 6 amigos buenos, depende del lugar donde usted viva. Segundo, dice el libro de los Proverbios, inspirado por Dios, por Salomón, el gran rey de Israel del pasado: el que quiere amigos ha de mostrarse amigo. O sea, si usted quiere que otros sean sus amigos, usted tiene que manifestar una actitud de amigo. ¿Qué es la amistad? La amistad es comprensión. La amistad es lealtad. La amistad es confianza. La amistad es consejos. La amistad es mantenerse fiel en las buenas y en las malas. En tercer lugar, querido joven, le recomiendo que recuerde esto, que ha dicho un famoso escritor: los mejores amigos son los libros. Y la verdad que tiene mucha razón, aunque no es la única razón. Yo le recomiendo que lea bastante, joven. Usted puede hacerse amigo de los autores de los libros leyendo buenos y sanos libros. No se le ocurra leer literatura pornográfica. No pierda el tiempo con literatura que yo llamaría, si se me permite, basura. Lea libros buenos, libros sanos, libros positivos. Y no tienen que ser siempre libros cristianos, porque hay libros que no tienen que ver directamente con el cristianismo, pero que son grandes libros. Por otro lado, el mejor libro del mundo, ya sabe cuál es, ¿verdad? Es la Biblia. El libro que se ha vendido de a más millones que cualquier otro libro en la historia y está traducido a más idiomas y lenguajes que cualquier otro libro. En cuarto lugar, hágase amigo de sus padres y de sus hermanos, si los tiene. Recuerde que la familia es lo más íntimo que hay en el mundo. Y en vez de andar buscando por todos lados amistades, recuerde que su madre, su padre, sus hermanos y hermanas pueden ser sus mejores amigos y sus más fieles a través de la vida. Por otro lado, si va a buscar buenos amigos, vaya a una buena iglesia. Una iglesia donde se enseña la Biblia, donde se practica lo que se enseña, donde usted nota que está el Espíritu de Dios moviéndose. Y por último, recuerde que el mejor amigo del mundo es Jesucristo. Una vieja canción que yo cantaba de niño decía: es Cristo el mejor amigo, es Cristo el mejor amigo, pues Él no nos dejará, siempre nos acompañará. Es Jesús el mejor amigo. ¿Usted se ha hecho amigo de Jesús, de Cristo, mi estimado joven? ¿Se le ha entregado su vida? ¿Usted vive para Él? La ventaja de tener a Jesús de amigo es que Él nunca se va, nunca desaparece y nunca nos deja.
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2: Bendiciones, querido Radio Escucha. Seguimos con el tema El Testimonio de David y cómo tratar con el gigante de la decepción. En el primer libro de Crónicas, en el capítulo 28, David está informando a toda su gente lo sucedido, cómo Dios le había hablado. David, ya estando viejo, él quería hacer templo a Jehová, pero Dios le había dicho, tú no harás el templo. ¡Qué decepción tan grande! El gran guerrero de Dios, aquel hombre que había vencido todos los gigantes, ahora tenía un gigante más que vencer, el gigante de la decepción. Enfrentar la realidad de un no de Dios. ¿Cuántas veces, mi amigo que nos escucha, Dios le ha dicho no? Mi hermano que nos escucha, hermana que nos escucha, Dios le ha dicho más de una ocasión que no a algo y usted se decepciona. ¿Se ha decepcionado en alguna ocasión con Dios? David tiene mucho que decirle. El rey David no solo había intentado construir un templo, había hecho los preparativos también. Seguro que había elegido los arquitectos, los constructores ya seleccionados, el diseño y los planos también. También había acumulado bastante material, dice la palabra del Señor. Entonces, sí era de verdad. No solamente era un sueño, no solamente era una visión de hacer algo, sino que era una realidad. David no solo soñó con ver el templo. David no solo intentó, mi amigo, hacer el templo. David pasó de las intenciones a los preparativos. Pasó de las intenciones a las acciones. Intenciones y preparativos van juntos, mi hermano que me escucha, siempre que queremos hacer algo. Escríbalo, son la clave para cualquier proyecto. Si usted desea hacer algo en la vida, no solamente intente, no solamente propóngase, tome acción, haga los preparativos y siga adelante. Cuando de verdad queremos ver cosas realizadas, necesitamos poner nuestra fe en acción. Necesitamos ir más allá de las visiones. Ya es tiempo de ir más allá de los sueños y de las intenciones. Dios no solo necesita soñadores en nuestro tiempo. Dios necesita hombres de valor, hombres de acción que se atrevan a hacer cosas, no solo a soñar. Necesitamos hacer preparativos y seguir adelante. Amén. David juntó mucho hierro para los clavos y las bisagras de las puertas. David juntó el bronce en abundancia. David amontonó mucha madera de cedro, dice la Biblia en el primer libro de Crónicas, en el capítulo 22, versos 2 y 3. Léalos, mi amigo. David se movió, no solo se motivó. Hoy en día necesitamos varones no solo motivados, por supuesto que la motivación es importante. No te queremos ver caído, te queremos ver motivado, pero no solo motivado, te queremos ver haciendo algo para la gloria de Dios. Cuando puedes hacer algo, hazlo, mi hermano, porque llegarán los días viejos donde ya no podrás hacer y solamente dirás, quise hacerlo, pero no lo hice. Cuando puedes hacer algo para la gloria de Dios, yo te animo a que te muevas en el nombre del Señor Jesucristo y hagas algo para la gloria del Señor. No solo sueñes, no solo te imagines cosas, no solo lo intentes, haz preparativos como David. Y así fue como David lo hizo. No solo soñó y no hizo nada, sino que soñó y se movió a hacer algo para la gloria del Señor. ¿Eres tú una persona así? ¿O solamente sueñas con hacer algo? ¿O solamente tienes visiones? ¿También eres persona de acción? ¿Eres persona que te mueves a hacer algo para la gloria del Señor? Que Dios te bendiga. Son las clases de personas que Dios está usando. No te decepciones. Si Dios te detiene en algo, a lo mejor solo está queriendo probar tu fe. Así que no te desanimes, varón. El gigante de la decepción se trata con acción, moviéndonos por fe hacia adelante, hasta que Dios no diga, no irás más adelante porque se te acabaron tus días, pero me gozo de que fuiste fiel hasta la muerte. Y un día, mi hermano, recibiremos la corona de la vida a los fieles. Un día estaremos en ese culto de coronación, pero antes, mi hermano, hay que ser fiel al Señor hasta la muerte. Hay que seguir haciendo preparativos y hay que seguir en acción. No solamente hay que ver cosas, hay que realizar cosas para la gloria del Señor. Que Dios se agrade de ti, varón, y que vea en ti un hombre de fe moviéndose en este siglo XXI que tantos hombres de Dios se necesitan en acción, y que Dios te bendiga.
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1: El rey tenía problemas. Primero, eran problemas políticos. Su país estaba en guerra con una nación enemiga. Tenía las fronteras invadidas y el ejército enemigo metido en su territorio. Tenía también problemas económicos. No era para menos. Con el país en guerra, el ejército que había que mantener, el comercio dislocado por la situación, los campos sin cultivarse porque los hombres estaban enrolados en el ejército, la economía del país era un desastre. También tenía problemas familiares. Su yerno David era aspirante al trono y Saúl, el rey, sabía que tarde o temprano su corona caería de su cabeza para ser colocada en la de David. Su hijo Jonatán, el cual él soñaba verlo rey, era el primer aliado del aspirante David. Y tenía también problemas físicos, mentales. La carga que llevaba encima había quebrantado su sistema nervioso. Saúl estaba deprimido. Saúl estaba a punto de sufrir un surmenage. Saúl estaba ya semidemente. Antes había sido un hombre fiel. El profeta Samuel había sido su consejero, su guía espiritual. Pero Samuel ya había muerto y el rey había quedado solo. Solo con su tremenda carga emocional, esa que, al fin de cuentas, cada uno debe aprender a llevar solo. Y en ese estado depresivo, el primer rey de Israel va a consultar a un espiritista. En vez de ir a Dios, en vez de enmendar rumbos y buscar el consejo de la palabra de Dios y de los profetas, en el colmo de los desatinos, Saúl consulta a una adivina. ¿Cuál fue el resultado? Lo dice el capítulo 28 del primer libro de Samuel. Saúl recibió la reprobación definitiva de Dios y una sentencia de ruina y de muerte. ¿Qué enseñanzas, amable oyente, podemos extraer de la historia del rey Saúl y de su desastroso final? Déjame señalarte cuatro cosas. Primero, que en la vida vale más cómo se termina que cómo se comienza. Saúl comenzó su reinado bajo los mejores auspicios, pero después de 40 años se precipitó en el desastre. Segundo, que obedecer a la palabra de Dios en todo es la mejor política para reyes, naciones e individuos. Es imposible edificar una buena vida violando las sabias y eternas leyes de Dios. Tercero, que la consulta a adivinos, espiritistas, maestros del horóscopo, quirománticos, nigrománticos, hechiceros y brujos es un error mortal. Todas esas actividades están bajo la condenación de Dios. Cuarto, que hay uno solo que verdaderamente puede ayudarnos en nuestros problemas y depresiones, en nuestras angustias y pesares. Este se llama Jesucristo, Dios hecho hombre, quien dio su sangre por nosotros y vive para ser nuestro perpetuo amigo, salvador y Señor. Cuidado con el sincretismo religioso. Mezclar lo santo de Dios con horóscopos o cualquier tipo de adivinación o de hechicería es una locura que lleva a la muerte eterna.
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1: ¿Qué tal, amigos? Les saluda Milenka Peña. Qué gusto que nos acompañe nuevamente en Cultura Financiera. Les invito a quedarse junto a nosotros para un nuevo programa en el cual hablaremos de algo que a todos nos interesa, el dinero. La verdad es que sin importar dónde vivimos, cuál es nuestra nacionalidad, ocupación o nivel social, estoy segura que todos necesitamos aprender o mejorar la manera en la que manejamos nuestras finanzas. Escuchemos entonces al doctor Andrés Panasiuk con el tema de hoy.
2: Hace un tiempo atrás recibí una carta de un señor que me preguntó si existe alguna diferencia entre las deudas de negocios y las deudas personales. Él me dice, mire Andrés, yo cumplo perfectamente con todas mis deudas personales y si pido un préstamo de consumo, yo lo voy a pagar y nunca me voy a ir en quiebra. Pero tengo un problema, en mi negocio debo 140,000 pesos y virtualmente no tengo capital en este momento para pagarlo. Deseo poner todo mi activo hacia la deuda, con la excepción de mi casa y mi auto, porque lo necesito para mi familia, y voy a declararme en bancarrota para darle a los acreedores lo que ellos puedan recibir y salir de mis deudas. Entonces yo pensé, el Salmo 37:21 dice, los malvados piden prestado y no pagan, pero los justos dan con generosidad. Hay otra versión que dice, pero el justo paga todo lo que debe. En otras palabras, el justo siempre devolverá o el justo siempre pagará lo que ha pedido prestado. Y la verdad es que no hay diferencia entre una deuda personal o una deuda de negocios. Cuando usted pide un préstamo de dinero, usted está haciendo un voto o una promesa de que cumplirá con el pago. En Eclesiastés, el sabio Salomón nos dice, no te apresures, ni con la boca ni con la mente, a proferir ante Dios palabra alguna. Cuando hagas voto a Dios, no tardes en cumplirlo, porque a Dios no le agradan los necios. Este es un principio bíblico que todo cristiano debe aprender y debe poner en práctica en su vida. Yo no sé si Dios alguna vez le proveyó a un individuo dinero para salir de la deuda. Eso no es una promesa de Dios en la palabra de Dios para mí o para usted. Se podría considerar tal vez que como consecuencia de violar un principio bíblico al sobregirarse en sus préstamos, puede que Dios le haga pagar por el resto de su vida esa deuda. Pero los quizás y los tal vez no son lo más importante. Lo más importante es el compromiso absoluto, total, incondicional a la palabra de Dios que dice, pagad a todos lo que debéis, no debáis a nadie nada. No importa si la ley permite la quiebra, la palabra de Dios dice que usted debe pagar. Y eso es lo que Dios espera y nos exige a cada uno de nosotros. Un amigo de nosotros estaba dando un consejo financiero a un cristiano allá por los años 70 y estaba él en el mercado de bienes raíces. Todos sus socios se habían ido a la quiebra y lo dejaron con una deuda de más de $200,000. Él fue a cada uno de los acreedores y les dijo, miren, yo le voy a devolver la propiedad. No tengo un centavo, pero si ustedes no me llevan a la quiebra, poco a poco yo les voy a devolver a ustedes todo lo que debo, aunque solo les pueda pagar $10 por mes. Y empezó a pagar 10, 15, 20 dólares al mes en una deuda de $200,000. En el año 1980, la propiedad que él había devuelto a los bancos se vendió. Y el banco, aunque no tenía ninguna obligación de darle un centavo a este señor, viendo su responsabilidad y su fidelidad, no solamente pagaron todas sus deudas, sino que además le mandaron un cheque por $100,000, más que el costo de las propiedades cuando ellos se la habían quitado. Dios es un Dios fiel.
1: Antes de despedirnos, quiero recomendarles un libro que ofrece excelentes consejos para no caer en la trampa de las deudas y qué pasos prácticos seguir para salir de ellas. Se llama precisamente ¿Cómo salgo de mis deudas?, escrito por el doctor Andrés Panasiuk. Pueden pedirlo en su librería favorita. Y para más información sobre este y otros recursos, visítenos en culturafinanciera.org. Te saluda Milenka Peña y a nombre del equipo de producción quiero darle las gracias por su sintonía. Hasta la próxima.
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2: Una señorita me hace la siguiente pregunta. Señor Palau, ¿cómo hago las decisiones grandes de mi vida? Yo no sé cómo un joven o una joven como yo puede hacer las grandes decisiones de la vida sin temor a equivocarse demasiado. ¿Me puede ayudar, por favor, señor Palau? Querida señorita, con mucho gusto y con rapidez le voy a dar 7 pasos que le recomiendo para poder hacer las decisiones grandes de la vida. Por lo menos es un principio, ¿no le parece? Y por escrito le estamos enviando más consejos, como siempre, a todos los que nos escriben. Primero, señorita, tome usted varias hojas de papel en blanco y su lápiz. Divida las hojas en columnas, en 2 columnas. En una columna, a la izquierda, ponga pro y del otro lado ponga contra. Usted tiene que analizar la decisión que debe hacer y hacer una lista de todos los puntos positivos y todos los puntos negativos de esta decisión que usted va a hacer. Usted tiene que pensar a fondo, incluso consultar con otros y hacer una lista sincera y completa de todo lo positivo y todo lo negativo si usted hace esta decisión. Segundo, una vez que ha hecho esa lista y la lista de todas las decisiones que tiene que hacer, analice fríamente lo pro y lo contra, lo favorable y lo negativo. Tercero, piense, después de haberlo analizado fríamente,

0: Masía. La mayoría de las decisiones grandes, grandes de la vida no tienen que hacerse de golpe y a toda velocidad. Las decisiones rápidas, pequeñas, sí, hay que atenderlas y hacerlas con la mayor rapidez. Pero las decisiones grandes, como usted me dice, señorita, no se apresure. Por ejemplo, el casamiento, los estudios, la carrera, todas las decisiones grandes de la vida, no se apure, dese tiempo. En quinto lugar, use principios sanos y éticos. No use principios falsos, no haga decisiones injustas, impropias, que tengan que ver con romper la ley o los principios bíblicos, morales y cristianos que usted como jovencita ha de tener. En sexto lugar, señorita, una vez que ha hecho todo eso, ore a Dios y confíe en Él. La Biblia dice así, inspirada por Dios, fíate en Dios de todo tu corazón y no te apoyes en tu propia prudencia. Reconócelo a Dios en todos tus caminos y Él va a enderezar tus veredas. En una palabra, señorita, si usted confía en Dios de todo corazón, habiendo usado su intelecto y sus emociones, y usted se apoya no en su propia prudencia, sino en Dios y en su manera de ser, Dios promete contestar y guiarle y no permitir que haga errores mayúsculos en su vida. Por último, solicite consejo. Primero, de sus parientes, si puede confiar en ellos y son maduros. Segundo, de amigos de confianza. Tercero, del pastor de su iglesia. Vaya y pídele que oren por usted, que le dé consejo, porque a menudo los pastores son los más prudentes. Yo casi nunca hago decisiones grandes sin consultar a mi pastor y, por supuesto, al Señor en oración.
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0: algo distinto. ¿Qué hace usted en los momentos pero Dios de su vida? Cuando Dios interrumpe sus planes buenos, ¿cómo responde? ¿Se decepciona? ¿Se queda estancado? ¿Se queda paralizado? ¿Se enoja? ¿Qué hace usted? Existe tanta gente en nuestros días, mi amigo, decepcionados con su trabajo porque las cosas no salen como ellos quisieran, decepcionados con las personas porque no son como ellos quisieran, decepcionados con su familia porque su familia no responde como ellos quisieran, decepcionados porque las cosas no salen según ellos quisieran, decepcionados aún con Dios porque Dios no hace las cosas como a ellos les gustara. Todo porque no le salieron sus planes como ellos querían. David sí supo cómo enfrentar al gigante de la decepción. Y en el versículo 4 David dice: pero Jehová, el Dios de Israel, me eligió de toda la casa de mi padre para que perpetuamente fuese rey sobre Israel, porque a Judá escogió por caudillo, y de la casa de Judá a la familia de mi padre, y de entre los hijos de mi padre se agradó de mí para ponerme por rey sobre todo Israel. Oiga, qué linda la respuesta de David. Al pero Dios, David le siguió un sin embargo Dios. David básicamente estaba diciendo: ¿quién soy yo para quejarme? Había pasado de renacuajo a la realeza, de arrear borregas y chivas a liderar un ejército, de dormir en el campo a dormir en un palacio. ¿Qué más quería? ¿Por qué quejarse, verdad? ¿Podemos acaso nosotros identificarnos con David de alguna manera? ¿Nos está bendiciendo Dios, mi hermano? Entonces, no nos quejemos y digamos: sin embargo, Dios me ha puesto para que haga esto en la vida. Mañana continuamos con este tema. Síganos escuchando.
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1: Triste y enojado, así se fue para su casa y se acostó. Parecía un niño a quien no le quisieron comprar el juguete. Triste y enojado, una pésima condición del alma. Se acostó en su cama, se tapó la cabeza con las frazadas y no quiso comer ni beber. Y sin embargo, no era un niño malcriado, era un hombre, era todo un hombre con toda la barba. Era Acab, rey de Israel. ¿Por qué estaba enojado? Porque ese día había querido comprar una viña y el dueño se la había negado. La viña muy hermosa y cargada de fruto pertenecía a Nabot, viejo labrador. El rey Acab codiciaba esa viña para sí. La quería porque sí, por egoísmo y deseo de tener lo que otros tienen. El rey le dijo a Nabot que le vendiera la viña o se la cambiase por otra más grande. Nabot se negó. ¿Por qué te voy a vender a ti la tierra que heredé de mis padres? Es mía y está en mi derecho. No te la venderé. Por esa negativa, el rey Acab se había puesto triste y enojado y había corrido a su casa casi en lágrimas. Su mujer, Jezabel, es uno de los personajes siniestros que menciona la Biblia. Es una mujer impía, pagana, que no cree en el Dios de Israel. Es una mujer cruel, fría, insensible e implacable. Escribe una carta que sella con el sello del rey. En esa carta ordena que se pongan testigos falsos contra Nabot y que lo maten. Y tal como Jezabel escribió, así se hizo. Luego de eso, la mujer va donde el rey, todavía en su cama, y le dice: levántate, ponte alegre. Nabot ha muerto y ya puedes apoderarte de su viña. El rey Acab corre a hacerse dueño de lo que codiciaba, pero le sale al cruce Elías, profeta de Dios. Rey Acab, truena la voz del profeta: ¿no mataste y también has despojado? Así te dice Dios, en el mismo lugar donde los perros lamieron la sangre de Nabot, así lamerán la tuya. ¿Qué es esto, mi amiga, mi amigo? Sencillamente la aplicación de esa ley eterna que enseña la Biblia: Dios no puede ser burlado. Todo lo que el hombre sembrare, eso también segará. La codicia, la injusticia, la prepotencia de Acab lo perdieron. Y la acción malvada de su mujer lo destruyó. Dios no tolera la injusticia, la violencia, el despojo. ¿Estamos nosotros en eso, amable oyente? ¿Cómo necesitamos arrepentirnos y enmendar rumbos ahora mismo? Y para esto, solo Cristo puede ayudarnos. Él solo tiene pleno poder con su sangre, su palabra y su espíritu para librarnos de todo pecado y de toda maldad. Cuidado con aprovecharnos de alguien más débil. Dios no lo puede tolerar. El fin de la injusticia es muerte. El fin del respeto y la justicia es paz, armonía y prosperidad.
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2: Amigos, les saluda Milenka Peña. Qué gusto que nos acompañe nuevamente en Cultura Financiera. Les invito a quedarse junto a nosotros para un nuevo programa en el cual hablaremos de algo que a todos nos interesa, el dinero. La verdad es que sin importar dónde vivimos, cuál es nuestra nacionalidad, ocupación o nivel social, estoy segura que todos necesitamos aprender o mejorar la manera en la que manejamos nuestras finanzas. Así que no se pierda los consejos que el día de hoy llegan a nosotros en la voz del doctor Andrés Panasiuk, presidente y fundador de el Instituto para la Cultura Financiera.
3: Si usted vive en Latinoamérica, quizás usted sabe muy bien por qué tenemos que hablar de dinero en un programa como este. Nuestras economías cambian rápidamente. El gobierno cambia las leyes financieras con tanta rapidez que a veces uno tiene que convertirse en un ministro de economía. Quizás usted se diga, bueno, los cristianos no deberíamos estar hablando de cuestiones de dinero. Es una cuestión materialista. ¿Cómo que lo vamos a traer dentro de la iglesia? Me gustaría compartir con usted algunas razones por las cuales nosotros debemos hablar del dinero. ¿Se acuerda de la parábola que Jesús contó sobre el mayordomo infiel? Él habló sobre el mayordomo que no se comportó bien y que le estaba haciendo una jugarreta a su patrón. Al final de la historia, en Lucas 16:10, Jesús le dice, «El que es fiel en lo muy poco, también en lo más es fiel, y el que en lo muy poco es injusto, también en lo más es injusto». Jesús está diciendo algo muy importante. Si nosotros somos infieles en lo poco, también seremos infieles en lo mucho. Y si le somos fiel en las cosas pequeñas de la vida, también le seremos fiel en las cosas grandes. Y yo creo que el dinero es una de esas áreas pequeñas en la vida. ¿Por qué? Porque quién sabe cómo usted y yo estamos manejando nuestro dinero. La forma en la que nos comportamos en los momentos en los que nadie nos ve tiene mucho que ver con el tipo de persona que realmente somos. La verdadera vida de santificación se nota en aquellos momentos en los que sabemos que la gente no nos ve o no se va a enterar de lo que estamos haciendo. Es importante saber que Dios nos ve y que Él sí sabe cómo nos estamos comportando en las áreas ocultas de la vida. El área financiera es una de ellas porque no hay mucha gente que se meta con ella. Nadie sabe cuánto ganamos ni tampoco cómo gastamos el dinero. El área financiera es un área secreta que muchas veces nos demuestra quiénes somos realmente por dentro. El doctor Luis Palao dice con frecuencia, en la vida secreta está el secreto. Y la forma en la que tomamos decisiones económicas es una demostración externa de qué es lo que está pasando internamente en nuestra vida personal y en nuestra vida espiritual. Por ejemplo, si usted está manejando en su ciudad y comete una infracción y un policía lo detiene para hacerle la boleta y usted decide darle una ofrenda de amor a ese policía para que no se la haga, eso se llama soborno. Y eso es violar la ley de su país y es violar también la ley de Dios. Y esa decisión me demuestra cuáles son sus verdaderos valores en la vida. Usted no valora las leyes de su país y no valora tampoco la palabra de Dios. Sí valora su propio dinero y sí valora su propio tiempo, porque usted no quiere ir a hacer la cola y pagar la multa en su propia ciudad.
2: 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Bueno, amigos, llegó el momento de despedirnos, pero espero que nos acompañen nuevamente cuando retornemos en esta misma emisora con más Cultura Financiera. Soy Milenka Peña y a nombre de todo el equipo de producción quiero darles las gracias por su sintonía. Hasta la próxima.
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2: Una señorita me hace la siguiente pregunta. Señor Palau, ¿cómo hago las decisiones grandes de mi vida? Yo no sé cómo un joven o una joven como yo puede hacer las grandes decisiones de la vida sin temor a equivocarse demasiado. ¿Me puede ayudar, por favor, señor Palau? Querida señorita, con mucho gusto y con rapidez le voy a dar 7 pasos que le recomiendo para poder hacer las decisiones grandes de la vida. Por lo menos es un principio, ¿no le parece? Y por escrito le estamos enviando más consejos, como siempre, a todos los que nos escriben. Primero, señorita, tome usted varias hojas de papel en blanco y su lápiz. Divida las hojas en columnas, en 2 columnas. En una columna, a la izquierda ponga pro y del otro lado ponga contra. Usted tiene que analizar la decisión que debe hacer y hacer una lista de todos los puntos positivos y todos los puntos negativos de esta decisión que usted va a hacer. Usted tiene que pensar a fondo, incluso consultar con otros y hacer una lista sincera y completa de todo lo positivo y todo lo negativo si usted hace esta decisión. Segundo, una vez que ha hecho esa lista y la lista de todas las decisiones que tiene que hacer, analice fríamente lo pro y lo contra, lo favorable y lo negativo. Tercero, piense, después de haberlo analizado fríamente, piense de este asunto con emoción, con imaginación. Usted trate de imaginar cómo sería usted y en qué situación se encontraría si cumpliera o hiciera esta decisión que tiene que hacer. Usando la imaginación y la emoción, usted va a tratar de sentir cómo se sentiría y cómo sería su estado si hace esta decisión. En cuarto lugar, no se apresure en demasía. La mayoría de las decisiones grandes, grandes de la vida no tienen que hacerse de golpe y a toda velocidad. Las decisiones rápidas, pequeñas, sí, hay que atenderlas y hacerlas con la mayor rapidez. Pero las decisiones grandes, como usted me dice, señorita, no se apresure. Por ejemplo, el casamiento, los estudios, la carrera, todas las decisiones grandes de la vida, no se apure, dese tiempo. En quinto lugar, use principios sanos y éticos. No use principios falsos, no haga decisiones injustas, impropias, que tengan que ver con romper la ley o los principios bíblicos, morales y cristianos que usted como jovencita ha de tener. En sexto lugar, señorita, una vez que ha hecho todo eso, ore a Dios y confíe en Él. La Biblia dice así, inspirada por Dios, fíate en Dios de todo tu corazón y no te apoyes en tu propia prudencia. Reconócelo a Dios en todos tus caminos y Él va a enderezar tus veredas. En una palabra, señorita, si usted confía en Dios de todo corazón, habiendo usado su intelecto y sus emociones, y usted se apoya no en su propia prudencia, sino en Dios y en su manera de ser, Dios promete contestar y guiarle y no permitir que haga errores mayúsculos en su vida. Por último, solicite consejo. Primero, de sus parientes, si puede confiar en ellos y son maduros. Segundo, de amigos de confianza. Tercero, del pastor de su iglesia. Vaya y pídele que oren por usted, que le dé consejo, porque a menudo los pastores son los más prudentes. Yo casi nunca hago decisiones grandes sin consultar a mi pastor y, por supuesto, al Señor en oración.
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3: Continuamos con el tema, el testimonio de David y cómo tratar con el gigante de la decepción. Vemos a David en el primer libro de Crónicas, en el capítulo 28, juntando, reuniendo a su gente en Jerusalén, a todos sus jefes, a todos los que le servían, a los administradores, a los oficiales, a los más poderosos y valientes de sus hombres, para darles una noticia. Y esa noticia consistía en que, aunque David había intentado y aunque David había hecho los preparativos para construir la casa de Dios, el templo, David había juntado todo el material, pero no le fue posible. Entonces ustedes se preguntarán, ¿qué pasó pues? ¿Por qué no hizo David el templo? ¿Acaso se desanimó David? No, él se mantuvo dispuesto. ¿Acaso su gente no lo apoyó? Tampoco, porque hay veces sí pasa así. El líder tiene la visión y le mueve al asunto, pero la gente no quiere responder, no quiere trabajar. Y luego el líder se desanima y hace lo que su gente hace, y luego se viene todo abajo y culpan al líder. Pero tampoco le pasó eso a David. La gente era generosa y estaba dispuesta a apoyarlo. ¿Eran escasos los recursos? Tampoco. Ya el terreno y el material estaban listos. Entonces nos preguntamos, ¿qué pasó? La Biblia nos da la respuesta en primer libro de Crónicas, capítulo 28, el verso 3. Mas Dios me dijo, tú no edificarás casa a mi nombre, porque eres hombre de guerra y has derramado mucha sangre. Cuando Dios dice que no, mis hermanos, es no. ¿Por qué no? Dios también le dice, ¿por qué no? Porque eres hombre de guerra y has derramado mucha sangre. El temperamento sanguinario de David le costó el privilegio del templo, mi amigo que me escucha. Entonces, todo lo que pudo hacer fue decir, yo había intentado, yo había hecho los preparativos, pero Dios dijo que no. Esta es una gran lección para cada uno de nosotros, querido Radio Escucha. Nos ayuda a ver más claro el asunto de cuando Dios tiene otros planes para nosotros. ¿No lo había interpretado de esa manera? ¿No se había puesto usted a pensar que Dios muchas veces tiene otros planes para nosotros? ¿Cuántas veces usted ha hecho planes, pero Dios le ha cambiado los planes? ¿Recuerda algunos? Me supongo que sí. A mí me ha pasado. Aun cuando los planes son buenos, aun cuando los planes nos parecen excelentes, Dios ha dicho, no lo quiero de esta manera. Escuché el testimonio de un hombre que esperó hasta la mitad de sus 30 años para casarse. Quiso esperar y esperar para hallar la esposa correcta. Y devotamente se tomó todo el tiempo y un día encontró a esa esposa. Se casó y cuando se casó se movió con dirección al oeste para comprar un rancho, compró un rancho y comenzaron a vivir felices una vida juntos. Luego de 3 cortos años de casados, ella murió en un accidente. Qué triste situación, ¿verdad? Pero al igual que David, este hombre solo le quedó decir, yo lo intenté, yo hice planes, pero Dios dijo algo distinto. ¿Qué hace usted en los momentos pero Dios de su vida? Cuando Dios interrumpe sus planes buenos, ¿cómo responde? ¿Se decepciona? ¿Se queda estancado? ¿Se queda paralizado? ¿Se enoja? ¿Qué hace usted? Existe tanta gente en nuestros días, mi amigo, decepcionados con su trabajo porque las cosas no salen como ellos quisieran, decepcionados con las personas porque no son como ellos quisieran, decepcionados con su familia porque su familia no responde como ellos quisieran, decepcionados porque las cosas no salen según ellos quisieran, decepcionados aún con Dios porque Dios no hace las cosas como a ellos les gustara. Todo porque no le salieron sus planes como ellos querían. David sí supo cómo enfrentar al gigante de la decepción. Y en el versículo 4 David dice, pero Jehová el Dios de Israel me eligió de toda la casa de mi padre para que perpetuamente fuese rey sobre Israel, porque a Judá escogió por caudillo y de la casa de Judá a la familia de mi padre y de entre los hijos de mi padre se agradó de mí para ponerme por rey sobre todo Israel. Oiga, qué linda la respuesta de David. Al pero Dios, David le siguió un sin embargo Dios. David básicamente estaba diciendo, ¿quién soy yo para quejarme? Había pasado de renacuajo a la realeza, de arrear borregas y chivas a liderar un ejército, de dormir en el campo a dormir en un palacio. ¿Qué más quería? ¿Por qué quejarse, verdad? ¿Podemos acaso nosotros identificarnos con David de alguna manera? ¿Nos está bendiciendo Dios, mi hermano? Entonces, no nos quejemos y digamos, sin embargo, Dios.

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1: ¿Cuántos han decidido seguir a Cristo para no volver nunca más atrás?

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1: Triste y enojado, así se fue para su casa y se acostó. Parecía un niño a quien no le quisieron comprar el juguete. Triste y enojado, una pésima condición del alma. Se acostó en su cama, se tapó la cabeza con las frazadas y no quiso comer ni beber. Y sin embargo, no era un niño malcriado, era un hombre, era todo un hombre con toda la barba. Era Acab, rey de Israel. ¿Por qué estaba enojado? Porque ese día había querido comprar una viña y el dueño se la había negado. La viña muy hermosa y cargada de fruto pertenecía a Nabot, viejo labrador. El rey Acab codiciaba esa viña para sí. La quería porque sí, por egoísmo y deseo de tener lo que otros tienen. El rey le dijo a Nabot que le vendiera la viña o se la cambiase por otra más grande. Nabot se negó. ¿Por qué te voy a vender a ti la tierra que heredé de mis padres? Es mía y está en mi derecho. No te la venderé. Por esa negativa, el rey Acab se había puesto triste y enojado y había corrido a su casa casi en lágrimas. Su mujer, Jezabel, es uno de los personajes siniestros que menciona la Biblia. Es una mujer impía, pagana, que no cree en el Dios de Israel. Es una mujer cruel, fría, insensible e implacable. Escribe una carta que sella con el sello del rey. En esa carta ordena que se pongan testigos falsos contra Nabot y que lo maten. Y tal como Jezabel escribió, así se hizo. Luego de eso, la mujer va donde el rey, todavía en su cama, y le dice: levántate, ponte alegre. Nabot ha muerto y ya puedes apoderarte de su viña. El rey Acab corre a hacerse dueño de lo que codiciaba, pero le sale al cruce Elías, profeta de Dios. Rey Acab, truena la voz del profeta: ¿no mataste y también has despojado? Así te dice Dios, en el mismo lugar donde los perros lamieron la sangre de Nabot, así lamerán la tuya. ¿Qué es esto, mi amiga, mi amigo? Sencillamente la aplicación de esa ley eterna que enseña la Biblia: Dios no puede ser burlado. Todo lo que el hombre sembrare, eso también segará. La codicia, la injusticia, la prepotencia de Acab lo perdieron. Y la acción malvada de su mujer lo destruyó. Dios no tolera la injusticia, la violencia, el despojo. ¿Estamos nosotros en eso, amable oyente? ¿Cómo necesitamos arrepentirnos y enmendar rumbos ahora mismo? Y para esto, solo Cristo puede ayudarnos. Él solo tiene pleno poder con su sangre, su palabra y su espíritu para librarnos de todo pecado y de toda maldad. Cuidado con aprovecharnos de alguien más débil. Dios no lo puede tolerar. El fin de la injusticia es muerte. El fin del respeto y la justicia es paz, armonía y prosperidad.
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1: ¿Qué tal, amigos? Les saluda Milenka Peña. Qué gusto que nos acompañe nuevamente en Cultura Financiera. Les invito a quedarse junto a nosotros para un nuevo programa en el cual hablaremos de algo que a todos nos interesa: el dinero. La verdad es que sin importar dónde vivimos, cuál es nuestra nacionalidad, ocupación o nivel social, estoy segura que todos necesitamos aprender o mejorar la manera en la que manejamos nuestras finanzas. Así que no se pierda los consejos que el día de hoy llegan a nosotros en la voz del doctor Andrés Panasiuk, presidente y fundador de el Instituto para la Cultura Financiera.
2: Si usted vive en Latinoamérica, quizás usted sabe muy bien por qué tenemos que hablar de dinero en un programa como este. Nuestras economías cambian rápidamente. El gobierno cambia las leyes financieras con tanta rapidez que a veces uno tiene que convertirse en un ministro de economía. Quizás usted se diga, bueno, los cristianos no deberíamos estar hablando de cuestiones de dinero. Es una cuestión materialista. ¿Cómo que lo vamos a traer dentro de la iglesia? Me gustaría compartir con usted algunas razones por las cuales nosotros debemos hablar del dinero. ¿Se acuerda de la parábola que Jesús contó sobre el mayordomo infiel? Él habló sobre el mayordomo que no se comportó bien y que le estaba haciendo una jugarreta a su patrón. Al final de la historia, en Lucas 16:10, Jesús le dice: el que es fiel en lo muy poco, también en lo más es fiel, y el que en lo muy poco es injusto, también en lo más es injusto. Jesús está diciendo algo muy importante: si nosotros somos infieles en lo poco, también seremos infieles en lo mucho. Y si le somos fiel en las cosas pequeñas de la vida, también le seremos fiel en las cosas grandes. Y yo creo que el dinero es una de esas áreas pequeñas en la vida. ¿Por qué? Porque quién sabe cómo usted y yo estamos manejando nuestro dinero. La forma en la que nos comportamos en los momentos en los que nadie nos ve tiene mucho que ver con el tipo de persona que realmente somos. La verdadera vida de santificación se nota en aquellos momentos en los que sabemos que la gente no nos ve o no se va a enterar de lo que estamos haciendo. Es importante saber que Dios nos ve y que Él sí sabe cómo nos estamos comportando en las áreas ocultas de la vida. El área financiera es una de ellas porque no hay mucha gente que se meta con ella. Nadie sabe cuánto ganamos ni tampoco cómo gastamos el dinero. El área financiera es un área secreta que muchas veces nos demuestra quiénes somos realmente por dentro. El doctor Luis Palao dice con frecuencia: en la vida secreta está el secreto. Y la forma en la que tomamos decisiones económicas es una demostración externa de qué es lo que está pasando internamente en nuestra vida personal y en nuestra vida espiritual. Por ejemplo, si usted está manejando en su ciudad y comete una infracción y un policía lo detiene para hacerle la

0: su propio dinero y sí valora su propio tiempo, porque usted no quiere ir a hacer la cola y pagar la multa en su propia ciudad.
1: Amigos, antes de despedirnos, quiero recomendarles un libro que ganó varios reconocimientos a nivel internacional y que continúa siendo uno de los más vendidos en Latinoamérica. Me refiero al libro ¿Cómo llego a fin de mes? Es sin duda una pregunta que todos nos hicimos alguna vez. En este libro usted encontrará información relevante para poder aplicar en su vida diaria. Encuéntrelo en su librería favorita. Bueno, amigos, llegó el momento de despedirnos, pero espero que nos acompañen nuevamente cuando retornemos en esta misma emisora con más cultura financiera. Soy Milenka Peña y a nombre de todo el equipo de producción quiero darles las gracias por su sintonía. Hasta la próxima.
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Y si en el Seol hiciere mi estrado, he aquí, allí tú estás. 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
2: Una señorita me hace la siguiente pregunta. Señor Palau, ¿cómo hago las decisiones grandes de mi vida? Yo no sé cómo un joven o una joven como yo puede hacer las grandes decisiones de la vida sin temor a equivocarse demasiado. ¿Me puede ayudar, por favor, señor Palau? Querida señorita, con mucho gusto y con rapidez le voy a dar 7 pasos que le recomiendo para poder hacer las decisiones grandes de la vida. Por lo menos es un principio, ¿no le parece? Y por escrito le estamos enviando más consejos, como siempre, a todos los que nos escriben. Primero, señorita, tome usted varias hojas de papel en blanco y su lápiz. Divida las hojas en columnas, en 2 columnas. En una columna, a la izquierda, ponga pro y del otro lado ponga contra. Usted tiene que analizar la decisión que debe hacer y hacer una lista de todos los puntos positivos y todos los puntos negativos de esta decisión que usted va a hacer. Usted tiene que pensar a fondo, incluso consultar con otros, y hacer una lista sincera y completa de todo lo positivo y todo lo negativo si usted hace esta decisión. Segundo, una vez que ha hecho esa lista y la lista de todas las decisiones que tiene que hacer, analice fríamente lo pro y lo contra, lo favorable y lo negativo. Tercero, piense, después de haberlo analizado fríamente, piense de este asunto con emoción, con imaginación. Usted trate de imaginar cómo sería usted y en qué situación se encontraría si cumpliera o hiciera esta decisión que tiene que hacer. Usando la imaginación y la emoción, usted va a tratar de sentir cómo se sentiría y cómo sería su estado si hace esta decisión. En cuarto lugar, no se apresure en demasía. La mayoría de las decisiones grandes, grandes de la vida no tienen que hacerse de golpe y a toda velocidad. Las decisiones rápidas, pequeñas, sí, hay que atenderlas y hacerlas con la mayor rapidez. Pero las decisiones grandes, como usted me dice, señorita, no se apresure. Por ejemplo, el casamiento, los estudios, la carrera, todas las decisiones grandes de la vida, no se apure, dese tiempo. En quinto lugar, use principios sanos y éticos. No use principios falsos, no haga decisiones injustas, impropias, que tengan que ver con romper la ley o los principios bíblicos, morales y cristianos que usted como jovencita ha de tener. En sexto lugar, señorita, una vez que ha hecho todo eso, ore a Dios y confíe en Él. La Biblia dice así, inspirada por Dios, fíate en Dios de todo tu corazón y no te apoyes en tu propia prudencia. Reconócelo a Dios en todos tus caminos y Él va a enderezar tus veredas. En una palabra, señorita, si usted confía en Dios de todo corazón, habiendo usado su intelecto y sus emociones, y usted se apoya no en su propia prudencia, sino en Dios y en su manera de ser, Dios promete contestar y guiarle y no permitir que haga errores mayúsculos en su vida. Por último, solicite consejo. Primero, de sus parientes, si puede confiar en ellos y son maduros. Segundo, de amigos de confianza. Tercero, del pastor de su iglesia. Vaya y pídele que oren por usted, que le dé consejo, porque a menudo los pastores son los más prudentes. Yo casi nunca hago decisiones grandes sin consultar a mi pastor y, por supuesto, al Señor en oración.
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2: Bendiciones en este día. 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
3: Continuamos con el tema, el testimonio de David y cómo tratar con el gigante de la decepción. Vemos a David en el primer libro de Crónicas, en el capítulo 28, juntando, reuniendo a su gente en Jerusalén, a todos sus jefes, a todos los que le servían, a los administradores, a los oficiales, a los más poderosos y valientes de sus hombres, para darles una noticia. Y esa noticia consistía en que, aunque David había intentado y aunque David había hecho los preparativos para construir la casa de Dios, el templo, David había juntado todo el material, pero no le fue posible. Entonces ustedes se preguntarán, ¿qué pasó pues? ¿Por qué no hizo David el templo? ¿Acaso se desanimó David? No, él se mantuvo dispuesto. ¿Acaso su gente no lo apoyó? Tampoco, porque hay veces sí pasa así, el líder tiene la visión y le mueve al asunto, pero la gente no quiere responder, no quiere trabajar, y luego el líder se desanima y hace lo que su gente hace, y luego se viene todo.

0: edificarás casa a mi nombre, porque eres hombre de guerra y has derramado mucha sangre. Cuando Dios dice que no, mis hermanos, es no. ¿Por qué no? Dios también le dice, ¿por qué no? Porque eres hombre de guerra y has derramado mucha sangre. El temperamento sanguinario de David le costó el privilegio del templo, mi amigo que me escucha. Entonces, todo lo que pudo hacer fue decir, yo había intentado, yo había hecho los preparativos, pero Dios dijo que no. Esta es una gran lección para cada uno de nosotros, querido Radio Escucha. Nos ayuda a ver más claro el asunto de cuando Dios tiene otros planes para nosotros. ¿No lo había interpretado de esa manera? ¿No se había puesto usted a pensar que Dios muchas veces tiene otros planes para nosotros? ¿Cuántas veces usted ha hecho planes, pero Dios le ha cambiado los planes? ¿Recuerda algunos? Me supongo que sí. A mí me ha pasado. Aun cuando los planes son buenos, aun cuando los planes nos parecen excelentes, Dios ha dicho, no lo quiero de esta manera. Escuché el testimonio de un hombre que esperó hasta la mitad de sus 30 años para casarse. Quiso esperar y esperar para hallar la esposa correcta. Y devotamente se tomó todo el tiempo y un día encontró a esa esposa. Se casó y cuando se casó se movió con dirección al oeste para comprar un rancho, compró un rancho y comenzaron a vivir felices una vida juntos. Luego de 3 cortos años de casados, ella murió en un accidente. Qué triste situación, ¿verdad? Pero al igual que David, este hombre solo le quedó decir, yo lo intenté, yo hice planes, pero Dios dijo algo distinto. ¿Qué hace usted en los momentos pero Dios de su vida? Cuando Dios interrumpe sus planes buenos, ¿cómo responde? ¿Se decepciona? ¿Se queda estancado? ¿Se queda paralizado? ¿Se enoja? ¿Qué hace usted? Existe tanta gente en nuestros días, mi amigo, decepcionados con su trabajo porque las cosas no salen como ellos quisieran, decepcionados con las personas porque no son como ellos quisieran, decepcionados con su familia porque su familia no responde como ellos quisieran, decepcionados porque las cosas no salen según ellos quisieran, decepcionados aún con Dios porque Dios no hace las cosas como a ellos les gustara. Todo porque no le salieron sus planes como ellos querían. David sí supo cómo enfrentar al gigante de la decepción. Y en el versículo 4 David dice, pero Jehová el Dios de Israel me eligió de toda la casa de mi padre para que perpetuamente fuese rey sobre Israel, porque a Judá escogió por caudillo y de la casa de Judá a la familia de mi padre y de entre los hijos de mi padre se agradó de mí para ponerme por rey sobre todo Israel. Oiga, qué linda la respuesta de David. Al pero Dios, David le siguió un sin embargo Dios. David básicamente estaba diciendo, ¿quién soy yo para quejarme? Había pasado de renacuajo a la realeza, de arrear borregas y chivas a liderar un ejército, de dormir en el campo a dormir en un palacio. ¿Qué más quería? ¿Por qué quejarse, verdad? ¿Podemos acaso nosotros identificarnos con David de alguna manera? ¿Nos está bendiciendo Dios, mi hermano? Entonces, no nos quejemos y digamos, sin embargo, Dios me ha puesto para que haga esto en la vida. Mañana continuamos con este tema. Síganos escuchando.
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Yo apartaré de ustedes toda enfermedad. 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
1: Triste y enojado, así se fue para su casa y se acostó. Parecía un niño a quien no le quisieron comprar el juguete. Triste y enojado, una pésima condición del alma. Se acostó en su cama, se tapó la cabeza con las frazadas y no quiso comer ni beber. Y sin embargo, no era un niño malcriado, era un hombre, era todo un hombre con toda la barba. Era Acab, rey de Israel. ¿Por qué estaba enojado? Porque ese día había querido comprar una viña y el dueño se la había negado. La viña muy hermosa y cargada de fruto pertenecía a Nabot, viejo labrador. El rey Acab codiciaba esa viña para sí. La quería porque sí, por egoísmo y deseo de tener lo que otros tienen. El rey le dijo a Nabot que le vendiera la viña o se la cambiase por otra más grande. Nabot se negó. ¿Por qué te voy a vender a ti la tierra que heredé de mis padres? Es mía y está en mi derecho. No te la venderé. Por esa negativa, el rey Acab se había puesto triste y enojado y había corrido a su casa casi en lágrimas. Su mujer, Jezabel, es uno de los personajes siniestros que menciona la Biblia. Es una mujer impía, pagana, que no cree en el Dios de Israel. Es una mujer cruel, fría, insensible e implacable. Escribe una carta que sella con el sello del rey. En esa carta ordena que se pongan testigos falsos contra Nabot y que lo maten. Y tal como Jezabel escribió, así se hizo. Luego de eso, la mujer va donde el rey, todavía en su cama, y le dice: levántate, ponte alegre. Nabot ha muerto y ya puedes apoderarte de su viña. El rey Acab corre a hacerse dueño de lo que codiciaba, pero le sale al cruce Elías, profeta de Dios. Rey Acab, truena la voz del profeta: ¿no mataste y también has despojado? Así te dice Dios, en el mismo lugar donde los perros lamieron la sangre de Nabot, así lamerán la tuya. ¿Qué es esto, mi amiga, mi amigo? Sencillamente la aplicación de esa ley eterna que enseña la Biblia: Dios no puede ser burlado. Todo lo que el hombre sembrare, eso también segará. La codicia, la injusticia, la prepotencia de Acab lo perdieron. Y la acción malvada de su mujer lo destruyó. Dios no tolera la injusticia, la violencia, el despojo. ¿Estamos nosotros en eso, amable oyente? ¿Cómo necesitamos arrepentirnos y enmendar rumbos ahora mismo? Y para esto, solo Cristo puede ayudarnos. Él solo tiene pleno poder con su sangre, su palabra y su espíritu para librarnos de todo pecado y de toda maldad. Cuidado con aprovecharnos de alguien más débil. Dios no lo puede tolerar. El fin de la injusticia es muerte. El fin del respeto y la justicia es paz, armonía y prosperidad.
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1: ¿Qué tal, amigos? Les saluda Milenka Peña. Qué gusto que nos acompañe nuevamente en Cultura Financiera. Les invito a quedarse junto a nosotros para un nuevo programa en el cual hablaremos de algo que a todos nos interesa: el dinero. La verdad es que sin importar dónde vivimos, cuál es nuestra nacionalidad, ocupación o nivel social, estoy segura que todos necesitamos aprender o mejorar la manera en la que manejamos nuestras finanzas. Así que no se pierda los consejos que el día de hoy llegan a nosotros en la voz del Dr. Andrés Panasiuk, presidente y fundador de el Instituto para la Cultura Financiera.
2: Si usted vive en Latinoamérica, quizás usted sabe muy bien por qué tenemos que hablar de dinero en un programa como este. Nuestras economías cambian rápidamente. El gobierno cambia las leyes financieras con tanta rapidez que a veces uno tiene que convertirse en un ministro de economía. Quizás usted se diga, bueno, los cristianos no deberíamos estar hablando de cuestiones de dinero. Es una cuestión materialista. ¿Cómo que lo vamos a traer dentro de la iglesia? Me gustaría compartir con usted algunas razones por las cuales nosotros debemos hablar del dinero. ¿Se acuerda de la parábola que Jesús contó sobre el mayordomo infiel? Él habló sobre el mayordomo que no se comportó bien y que le estaba haciendo una jugarreta a su patrón. Al final de la historia, en Lucas 16:10, Jesús le dice: el que es fiel en lo muy poco, también en lo más es fiel, y el que en lo muy poco es injusto, también en lo más es injusto. Jesús está diciendo algo muy importante: si nosotros somos infieles en lo poco, también seremos infieles en lo mucho. Y si le somos fiel en las cosas pequeñas de la vida, también le seremos fiel en las cosas grandes. Y yo creo que el dinero es una de esas áreas pequeñas en la vida. ¿Por qué? Porque ¿quién sabe cómo usted y yo estamos manejando nuestro dinero? La forma en la que nos comportamos en los momentos en los que nadie nos ve tiene mucho que ver con el tipo de persona que realmente somos. La verdadera vida de santificación se nota en aquellos momentos en los que sabemos que la gente no nos ve o no se va a enterar de lo que estamos haciendo. Es importante saber que Dios nos ve y que Él sí sabe cómo nos estamos comportando en las áreas ocultas de la vida. El área financiera es una de ellas porque no hay mucha gente que se meta con ella. Nadie sabe cuánto ganamos ni tampoco cómo gastamos el dinero. El área financiera es un área secreta que muchas veces nos demuestra quiénes somos realmente por dentro. El doctor Luis Palao dice con frecuencia: en la vida secreta está el secreto. Y la forma en la que tomamos decisiones económicas es una demostración externa de qué es lo que está pasando internamente en nuestra vida personal y en nuestra vida espiritual. Por ejemplo, si usted está manejando en su ciudad y comete una infracción y un policía lo detiene para hacerle la boleta y usted decide darle una ofrenda de amor a ese policía para que no se la haga, eso se llama soborno. Y eso es violar la ley de su país y es violar también la ley de Dios. Y esa decisión me demuestra cuáles son sus verdaderos valores en la vida. Usted no valora las leyes de su país y no valora tampoco la palabra de Dios. Sí valora su propio dinero y sí valora su propio tiempo, porque usted no quiere ir a hacer la cola y pagar la multa en su propia ciudad.
1: Amigos, antes de despedirnos, quiero recomendarles un libro que ganó varios reconocimientos a nivel internacional y que continúa siendo uno de los más vendidos en Latinoamérica. Me refiero al libro ¿Cómo llego a fin de mes? Es sin duda una pregunta que todos nos hicimos alguna vez. 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Encuéntrelo en su librería favorita. Bueno, amigos, llegó el momento de despedirnos, pero espero que nos acompañen nuevamente cuando retornemos en esta misma emisora con más Cultura Financiera. Soy Milenka Peña y a nombre de todo el equipo de producción quiero darles las gracias por su sintonía. Hasta la próxima.
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Dios es fiel, Dios es fiel. Muy buenos días en esta mañana gloriosa. Estamos en las cabinas de Radio Agape en mi hogar. Queremos bendecirles en esta mañana. Decirles, bendecirles y decirles que Cristo les ama. Amén. Que vamos a orar. Hoy es viernes. Hoy es viernes y estamos a mayo 22, 2026. Bendiciones a todos ustedes en esta mañana gloriosa que Dios nos presta de vida y salud. Amén. Quiero bendecirles y vamos a orar juntos. La gloria de Dios, que Dios se mueva en nuestras vidas en esta mañana. Amén. Padre, en el nombre de Jesús te exaltamos, te adoramos y te damos toda gloria y todo honor. Te decimos gracias por tu amor, tu bondad, por tus grandezas, por tus maravillas, por tus misericordias que son nuevas cada mañana. Te pedimos de tu gracia para que hagamos tu voluntad en este día, que seamos obedientes, hacedores tuyos en espíritu y en verdad, caminando en ti, contigo, y tú en nosotros, siempre entendiendo que ya no somos nosotros, sino eres tú en nosotros, Padre. Te bendecimos en esta mañana, te damos toda la gloria y decimos gracias. Gracias por tu amor, gracias por tu bondad, gracias por tus milagros y maravillas, y tus grandezas de cada día nuevo que tú nos permites cada mañana. Y en esta mañana vamos a seguir orando sobre la obediencia. Y qué importante es estar bajo la obediencia de nuestro Padre Celestial todos los días. Cada día nuevo. Hoy empezamos un nuevo día, porque ayer ya pasó, pero hoy estamos en la presencia de Dios de nuevo y empieza nuestro día de nuevo en su voluntad, en su gracia, y lo más hermoso es que caminemos en él, con él, para él, en obediencia, haciendo de su gracia, haciendo de su voluntad, amándonos unos a otros, perdonándonos unos a otros y orando unos por los otros, porque así nos enseña el Señor. Amén. Y vamos a orar en esta mañana que Dios toque todas las familias, todo alrededor de este mundo entero, perdón, en estos cuatro confines de la tierra, que caminemos en Él, por Él y para Él, porque Él es nuestro todo. Me perdonan si estoy bostezando, no puedo dormir toda la noche, no sé por qué, pero seguimos firme adelante. Me levanté un minuto antes de que la alarma sonara. Dije, ay, me tengo que levantar, porque estaba con ese pendiente. Pero gracias a Dios que aquí estamos. Quiero bendecir a todos los que están conectados en las redes, los que están conectados en las redes sociales, en radioagapetexas.org, a todas las familias, matrimonios, hijos, niños, jóvenes, adolescentes, intermedios, adultos y ancianos, y jóvenes adultos también, todos los que están en las redes, en las estaciones, en Hope Agape 94.1, en Greenwood 89.1, en Manahans 91.1, en Fort Stockton 88.3 y en Presidio, Texas, que llega hasta Aguinaga. Aleluya. En 88.9, bendecimos a todas las familias, los que están conectados, los que están escuchando también, no nomás en Presidio, sino en Ojinaga también. Que Dios bendiga a todas las familias alrededor de este mundo entero, ¿verdad? Que nadie quede sin saber y escuchar la palabra de Dios, porque en ella y por ella nosotros somos más que vencedores
somos los hijos de Dios que nos fortalece. Ahí nos habla Dios, ahí buscamos de su rostro, ahí nos enseña cómo debemos de caminar y cómo armarnos y cómo cuidarnos y cómo seguir firme. Tenemos su presencia, nuestro Dios Padre que está en los cielos, nuestro Señor Jesucristo que está intercediendo, intercediendo por nosotros todos los días. Hoy empezó otra vez un nuevo día y su voluntad sea hecha, y que también nosotros como hijos de Dios hagamos de su voluntad, de su gracia. Y la palabra de Dios en esta mañana dice en Malaquías capítulo 2, versículo 2, dice así: si no oyereis y si no acordareis dar gloria a Dios, mi nombre, ha dicho Jehová de los ejércitos, enviaré maldición sobre vosotros, maldición sobre vuestras, y maldiciré vuestras bendiciones, y aún las he maldecido porque no lo ponéis en vuestros corazones. Es necesario poner a Dios en nuestros corazones. Es necesario oír su voz. Es necesario quedar de acuerdo con Dios, caminando en obediencia, en hacedores de Él, en espíritu y en verdad, agradándole a Él, honrándole a Él. Perdón. Dándole gracia. Reprendo esta tos en el nombre de Jesús. Dándole gracias, dándole honor, levantando su nombre en alto. Y en esta mañana, si amanecimos, respiramos, nos movemos y hacemos y deshacemos en el querer de su buena voluntad. Y es el primer milagro que yo le llamo, porque estamos respirando, aleluya, estamos moviendo y podemos hablar y con Él, con todo nuestro corazón, alma, mente y cuerpo. Padre, saludamos a Silvia Lozano en esta mañana, que Dios me la bendiga mucho, mi hermana, hasta también sus hijas, su hogar, su familia, su matrimonio, su esposo, ¿verdad? Porque tenemos que bendecir sus hermanos, su familia, amén, a todos sus hijas y nietos, bendiciones, les amamos. También saludamos a Marianos Castillo en esta mañana, bendiciones, mi hermana, que Dios le bendiga también a su esposo, claro, su familia, su matrimonio, sus hijos, sus nietos, bienvenidos, bendecimos a su familia, le amamos, hermana, y confiamos que Giancarlo está agarrando un trabajo, amén, y que Jerry esté en los pies de Cristo, amén, amén, dice mi hermana Silvia. También saludamos a Tomasa Medellín, que Dios me la bendiga, mi hermana, no, Medellín, que Dios me la bendiga, mi hermana, a usted, su familia, su hogar, su matrimonio, si es casada. Bendiciones a sus hijos, a sus nietos. Bienvenida, te amamos. No se oye, oh, oh. Tiene que oírse, santo. Santo, santo, santo. ¿Cómo que no se oye? Oh, gloria, gloria. ¿Ahí se oye? ¿Ahí se oye? Espero en Dios que sí. Aleluya, Dios me la bendiga. Gracias, mi hermana. Estamos bendeciendo a usted, tu familia, mi hermana Tomasa, gracias por avisarme, espero que ya se esté oyendo, parece que ya le prendé para que me oigan, sean bendecidos, Ilia, María Luz y cada uno de ustedes,
sus familias, sus hogares, sus matrimonios, los que están en las redes sociales, los que están en las estaciones, bendiciones. Les bendecimos sus vidas. Y también en esta mañana bendecimos a Martina Ulloa, no, Ulloa Tapia. Bendiciones, mi hermana, a usted, su familia, su hija, su madre. Bendición. Y gracias por decir que sí me escucho. Aleluya. Porque queremos bendecirles juntamente todos, orando unos por los otros, orando por sus familias, orando por nuestro lugar, ¿verdad? Premium Basin aquí en Midland, Texas, orando por todos los niños, adolescentes, intermedios y jóvenes, jóvenes adultos. Que Dios los cubra, los proteja, los guíe, los dirige, los guarde de los peligros que están allá afuera, que los cuide de manipulación, de mentiras, de engaños, en el nombre de Cristo Jesús. Y nos cubra a todos debajo de las alas de su sombra, en el hueco de su mano. Y especialmente a nuestros hijos, a la familia de la fe, en el nombre de Jesús. No nomás aquí en el Premium Basin, sino donde usted esté, aquí en alrededor de estos cuatro confines de la tierra, en este mundo, en todas las naciones, en las fronteras, en las montañas, en los valles y collados, y alrededor de este mundo. Queremos que sean bendecidos, queremos que sean llenos de la gracia de Dios, de su presencia, de su amor. Les voy a leer el primer texto que leí. Malaquías 2, capítulo 2, versículo 2, dice: si no oyeres y si no acordares de dar gloria a mi nombre, ha dicho Jehová de los ejércitos, enviaré maldición sobre vosotros y maldiciré vuestras bendiciones. Y aún las he maldecido porque no lo ponéis en vuestros corazones. Qué importante es amar a Dios, darle toda la gloria, toda la honra a Él. Sea agradecido por nuestro Dios, Padre Celestial, que está con nosotros todos los días, 24 horas al día, 7 días a la mañana, perdón, a la semana, y 365 días por año. Amén, mi hermana. Amén. Mi hermana Martina, María Luz, gracias, Silvia, por dejarme saber que sí se escucha. Aleluya. Y bendecimos a sus familias. No queremos que nadie se quede fuera de la preciosa presencia de nuestro Padre Celestial, de nuestro Dios eterno. Padre, tú eres el creador de los cielos, la tierra, el mar y todo lo que en él hay, y todo lo que somos y todo lo que tenemos y donde andamos. Tú siempre nos cuidas, tú siempre estás con nosotros. ¿Qué le podemos hacer más decirte gracias? Gracias por tu presencia, gracias por estar con nosotros todo el día, haciendo tu voluntad, haciendo maravillas y haciendo milagros. Y reconocemos, Padre, que todo honor, toda gloria, todo exaltamiento es tuyo, Padre. Eres tú nuestro Dios, y no hay Dios como tú, que siempre está atento a nuestro clamor, que siempre está obrando de una manera u otra, y a veces nos sorprendes, a veces pequeñas y a veces grandes bendiciones manda sobre nosotros. Y reconocemos que mientras estamos en este mundo, tenemos luchas, tenemos pruebas, pero también tenemos lo más grande, que eres tú en nuestras vidas. Que no nos has dejado solos, ni nos has dejado desamparadas, que nos has dejado tu Espíritu Santo, que nos recuerda, nos guía y nos dirige, perdón, y siempre está con nosotros. ¡Aleluya! En Romanos capítulo 13, versículo 1, dice así: sométase toda persona a las autoridades superiores, porque no hay autoridad sino de parte de Dios, y las que hay por Dios han sido establecidos. Amén. Toda autoridad, policías, gobernantes, presidentes, vicepresidentes, líderes,
todo Dios ha permitido, pero lo ha permitido para un bien. Y recuerden que tenemos un adversario en este mundo que no merece ni nada, pero siempre se anda metiendo donde no debe. Pero usted siga firme, confiando en Dios, creyendo en Dios y reprendiendo a ese diablo Satanás, el diablo mentiroso, engañador, que quiere destruir. Pero más grande es Dios que está en nosotros, en el que está en el mundo. Recuerde, nunca estamos solos. Queremos saludar a mi hermana Solange allá en Panamá. Que Dios me la bendiga, mi hermana. Sí, mi hermana, en el nombre de Cristo, Dios está con usted, su familia, sus madres, sus hermanas, sus nietos, no nietos, sobrinos, sobrina, hermano, amén. Primeramente, Dios, mi hermana, va a salir bien en todo. Que Dios la guarde. La estamos esperando con muchas ansias por acá. Que Dios me la bendiga. Y también bendecimos a mi hermana Tania, yo la quiero mucho también. Que la guardes, la cures y sane su cuerpo, Señor. Desde la coronilla de su cabeza, la planta de sus pies. Señor, que la ayudes a sobrellevar todo que está estorbando en ella y le des nuevas fuerzas en su trabajo también. En el nombre de Jesús. También desde Panamá y a todas mis hermanas allá, a Berna también. Dios me la bendiga, mi hermana, y todas ustedes que están en Panamá y la iglesia. Aleluya. Y también saludamos a los que están en Costa Rica, al hermano Gravin y la hermana pastores, son pastores, las pastoras Sara. Ah, que Dios les bendiga a sus hijas y la iglesia también. Que Dios siga manifestándose, obrando en esa iglesia. Creo que se llama Casa del Padre. Casa del Padre se llama, creo. Aleluya. Recuerdo si es padre o de. Perdónenme. Pero es allá en Costa Rica. Saludamos también allá a los hermanos Rodríguez, al hermano Alex y a Maris, su familia. Todos estén bien. A Gustavo, su esposa, y a la hermana Dorita. Aleluya. Y seguimos adelante orando unos por los otros. Seguimos orando por la petición de mi hermana Michelle Porras. Por Lucimia, salga de su cuerpo. Esa sangre sea sana y todo lo que esté estorbando en su cuerpo, que en esta mañana, en el nombre de Cristo, se salga todo lo que estorba desde la coronilla de su cabeza, la planta de sus pies. Que tú les des nuevas fuerzas, mi Padre Celestial. Que tú la fortalezcas y la acaricies y la abraces y que ella pueda sentir tu presencia, que ella nunca está sola. Fortalécela en esta mañana, Señor. Haz tu milagro, mi rey. Tú haces lo imposible. Hágase tu voluntad en ella, en su familia, en el nombre de Jesús. Gracias, mi hermana María Luz. Y seguimos orando, clamando. Dice la palabra en Romanos, capítulo 13, versículo 1. Sométase toda persona a las autoridades superiores, porque no hay autoridad sino de parte de Dios. Y las que hay por Dios han sido establecidas. Amén. Es duro, ¿verdad? Pero por la gracia de Dios, para Dios no hay nada imposible. Y respetamos y sabemos que esas autoridades están por la gracia de Dios. Y si hacen mal, ellos van a pagar. Porque ellos han sido puestos para la gente, para ayudar, para poner lo que Dios dice en sus vidas. La mayoría de los que están en el gobernante, presidentes alrededor de este mundo, casi no están bajo. Pero cada uno de ustedes y de nosotros, oremos que Dios cambie sus corazones de piedra a carne. En los líderes y gobernantes, en los presidentes y dirigentes, los que andan haciendo lo que tienen que hacer, que no se olviden que todo lo que hacen es para la gloria de Dios, para la humanidad, para ayudar. Y seguimos orando y oramos, mi hermana María Luz, por el
Abajo de Giancarlo, que abra esas puertas en el nombre de Jesús. Tú conoces, Señor, la necesidad de Giancarlo, ayúdalo, abre esas puertas, que se haga adelante sus estudios, camine firme contigo, que no se dé, sino siga firme, que esté insistiendo como esa viuda cuando fue con el juez. Que cada rato lo molestaba y lo molestaba y lo molestaba que se moviera y que le ayudara. Y no quería a ese hombre, no quería a ese hombre. Pero ella no se daba. Dijo, ay, vale más que ayude a esta viuda porque ya me tiene cansada. Estoy pervasive, ¿ok? Y dijo, no, te, como diciendo, para él no hay Dios y para él no le importa nada, pero para que no le esté molestando a esta viuda, porque ya la tiene cansado hasta con la vista, que no vaya a pasar algo en él, solo le concedió la petición. Imagínese, mi hermano, hermana, amigo, amiga, usted tiene una necesidad, una situación, siga orando, siga orando, siga orando, siga creyendo. Siga caminando en obediencia, en espíritu y en verdad. Usted siga con su cabeza para arriba, confiando, porque los hijos de Dios no son cobardes. Los hijos de Dios son valientes, guerreros y guerreras. Y el que va delante de ustedes y de nosotros es nuestro Padre Celestial. Va adelante como un gigante, delante de usted y de mí. Y somos más que vencedores, porque no somos nosotros, sino es Él en nosotros. Para nosotros, la vida o no, si vivimos o no vivimos, somos de Él y para Él, para la vida eterna, en el nombre de Cristo Jesús de Nazaret. Amén, amén, mi hermana María Luz. Aleluya. Romanos capítulo 12, versículo 11 dice, en lo que requiere diligencia, no perezosos, fervientes en espíritu, sirviendo al Señor. Aleluya. En estos tiempos hay muchos que piensan que no tienen que trabajar, quieren el dinero fácil, creen que lo van a obtener así. Pues pobrecitos, porque la palabra dice que el que no trabaja no come. Él hizo todo para un propósito, para un bien de nuestras vidas y nos hizo padres y madres para multiplicarnos, por eso hizo el matrimonio, para tener hijos y los hijos son bendición y están usted y en mí como padres, enseñarles la verdad, el camino, enseñarles quién es Dios, el Padre, el Hijo, Jesucristo, lo que hizo para nuestras vidas y por el de ellos, porque si no fuera por Jesucristo, yo le estaba diciendo a mi pastora el otro día, nadie de nosotros estuviéramos aquí. Dios bendiga a mis pastores ahí en Manantial de Vida, la congregación, los pastores Amario y Diana Molina. Bendiciones, mi hermana, hasta su familia, su hija y sus matrimonios y su hijo también. Aleluya. Mira, Dios es tan grande con nosotros y siempre nos cuida y siempre está hablándonos y siempre está dándonos la respuesta y también nos avisa de los peligros. Nos enseña dónde no debemos de estar, dónde no debemos de ir, con quién andemos o con quién no andemos. Tenemos que tener cuidado. Acuérdese que ya no somos del mundo, somos de Cristo. Somos espíritu, ya no somos carne y tenemos que vivir como espíritu, andar en el espíritu, escuchando al Padre, orando unos por los otros, leyendo su Biblia, su palabra eterna, caminando en obediencia en espíritu con Él, porque Él es espíritu. Y su presencia está en nosotros. Espíritu Santo, y Él obra, se manifiesta milagrosamente en cada uno de nosotros. Y usted sabe cómo usted enseña a sus hijos, a sus hijos. Ya no ven, que respeten y aún a los mayores, que saluden
cuando se encuentran con alguien bien, ¿verdad? Nosotros como padres enseñamos a nuestros hijos el bien, enseñamos cómo deben de andar y que tengan cuidado, porque allá afuera hay peligros, ¿verdad? Como padres hacemos eso, les enseñamos que tenemos un Dios grande y poderoso, un Señor Jesucristo quien dio su vida en aquella cruz del Calvario por ellos y que por ellos estamos cerca de Dios. Por Dios, por Jesucristo, que nos ha acercado una vez más, Padre. Cuando Él murió en esa cruz del Calvario, Él murió por todo el mundo entero. ¿Por qué? Porque Él no quiere que ninguno perezca. Pero el mundo entero tiene que venir a Él con un corazón contrito, humillado, arrepentido, reconociendo que es un pecador, que necesita ser libre, que venir a Jesús, porque Él es la entrada, Él es la puerta a la vida eterna con nuestro Dios, nuestro Padre Celestial. Dice Jesús que Él, perdón, Él es el camino, la verdad y la vida. Nadie viene al Padre si no es por Él. No es ningún santo, ninguna virgen, no es ningún ni dinero, ni riquezas, ni fama, ni nada. Nada que hay en este mundo te va a llevar a la gloria de Dios, solo Jesucristo. Y eso es entregando tu vida a Él para que te haga una nueva criatura, un nuevo criatura y te haga nacer de nuevo y entre y more en ti, cene contigo. Entonces Él toma todas sus iniquidades, pecados, maldades, transgresiones y las entierra en la más profunda de la mar y te dice: sigue adelante, aquí voy contigo. Ya no estás solo, no eres un hijo del mundo ni de nadie, ni eres hijo de Dios y caminas como hijo de Dios, como su palabra te enseña, como cuando tú oras y le pides, Él te escucha. Dios nunca rechaza un corazón contrito, humillado, arrepentido. Alabado sea su nombre. Él es nuestra fortaleza, nuestro pronto auxilio. Y yo digo, Él es nuestra fortaleza, nuestro pronto auxilio en tribulación, en angustia, en tentación, en dolor, en enfermedad, en escaseces, en momentos que uno no sabe qué hacer, de repente, en dolores tan fuertes que uno quiere salir corriendo, que no sabe qué hacer. Ahí está Dios. Él prometió estar con nosotros hasta el fin del mundo. O sea que vivamos o muramos, o que venga Cristo y nos haga llevado, pero Él va a estar con nosotros y le damos toda la honra y gloria, honor y alabanza, porque es tu Padre, nuestro Dios eterno, y vivimos y nos movemos y hacemos y deshacemos en el querer de tu buena voluntad, de tu buena voluntad, mi Padre, de nosotros no, no podemos. No podemos, somos débiles, pero sabe que Dios nos da fuerzas en nuestras debilidades. Y cada mañana nueva, empieza de nuevo. ¿Por qué? Porque ayer ya pasó. Y alabado sea su nombre. Y lo de ayer, gloria al Señor, lo que venciste, gloria al Señor, las luchas que caminaste, que Dios te sacó. Gloria al Señor que todavía tiene Jesús. Amén. Un aplauso a Cristo. Aleluya. Y yo, familia en Cristo, en estos cuatro confines de la tierra, en este mundo, alabemos, adorémosle, unidos en su congregación, como iglesia que es, con sus pastores, alabando y adorando a Dios, dándole a Él toda la gloria, toda la honra, donde oramos unos por los otros, donde oramos por sus peticiones como las nuestras, porque yo sé, perdón, yo sé que yo sé que yo sé que usted tiene necesidades como yo, peticiones, tiene seres queridos que les falta venir a Cristo
que no nos cansamos de orar por ellos. Hay situaciones que usted está viendo alrededor que necesitamos orar. Oramos. Oramos por los huérfanos, por los pobres, por los homeless, por las viudas, por los que están en las cárceles y prisiones. Es triste decir que hasta adolescentes, jóvenes, adultos de todas edades están en esas prisiones, y mujeres y hombres también. Pero oramos que conozcan a Cristo. Y aunque esté en esa cárcel, hay hombres de Dios y mujeres, pastores, que van y visitan y les hablan la palabra y les hablan la verdad. Escúchela y acepte a Cristo Jesús como su Salvador y Señor, para que entre y more en usted y lo haga ese hijo, una nueva criatura en espíritu y en verdad. Todos, óigame bien, todos en este mundo entero necesitamos de mi Dios, de mi Padre. ¿Y cómo lo vamos a tener? En amándole, adorándole, diciéndole gracias, porque Él hace todo para ti, para mí. ¿Cómo crees que viniste a este mundo? ¿Cómo crees que fuiste formado en el vientre de tu madre? Por Dios, por nuestro Padre Celestial y todas las familias alrededor de estos cuatro confines de la tierra en este mundo. Todo el mundo entero, oiga bien, tiene que venir a Cristo, porque Dios lo formó en los vientres. Atamos y reprendemos maldiciones de antepasados, maldiciones de maldad, de hechicería, de brujería, de mentiras, de engaños. Lo rompemos en el nombre de Cristo Jesús y clamamos que sus familias sean libres de esas ataduras de antepasados y pasados, de tatarabuelos, de los que mataban, de los que abusaban, de que drogas o tantas enfermedades salgan de nuestros cuerpos. No aceptamos ninguna de esas. En el nombre de maldiciones las echamos fuera. En el nombre de Jesús. Amamos en tu nombre, Padre Jesucristo, Rey. Que somos tus hijos, que somos tus hijas y te recibimos en nuestros corazones

podemos vencer. Tú estás con nosotros. Te damos toda la gloria. Mi hermana Martina pide oración por su hija que va a viajar para Medellín el día de mañana sábado y el domingo llega en avión. Ella se llama Lee, para que Dios la traiga con bien en el nombre. Padre, en el nombre de Cristo Jesús, en tus manos ponemos una vez más a Arlie. Sabemos que tú estás con ella y su madre Martina, nos unimos con ella pidiendo para que la traigas bien en su viaje. Que primeramente tú, Señor, sales para Medellín mañana, sábado. Padre, creemos y confiamos que tú la vas a traer bien, que va a llegar bien en ese avión. Cúbrela en el aire, guía a los pilotos y guárdalos de todo peligro y todos los que la acompañan en ese avión y todas las aviones, cúbrelas, Padre, y que llegue bien. En tu nombre te damos gracias porque sabemos de que sí, en tu nombre tú la vas a traer bien para estar con su madre y para conocerla. En el nombre de Cristo recibe gloria y honra. Ali, estás cuidada, estás en las manos de un Dios poderoso y Él te guía, te guarda, te proteja. No temas, no desmayes, sigue adelante y llega bien en el nombre de Jesús. Aleluya. Dios es tan bueno. Bueno, yo le puse que se llama Arlie, ¿cómo se dice su nombre? Porque, no sé, Arelí. ¿Arelí? Oh, perdón, Arelí. En español se llama Arelí. Sí, mi Arelí, vas a llegar bien en el nombre de Cristo Jesús de Nazaret, porque Él es el que te va a traer para que estés con tu madre y que te conozcamos. Amén, amén, amén, mi hermana María Rosa. Tenemos que confiar en nuestro Dios. Ya no confíes en los hombres, no confíes ni en ti mismo ni en ti misma. Porque a veces ni te acuerdas qué pensaste o qué ibas a hacer. Mejor confiar en nuestro Padre Celestial, en nuestro Dios eterno, que bien, siempre está en nosotros. Orar, esperar, confiar, orar con todo nuestro corazón, alma, mente, entregándolo a Él, cuerpo, sabiendo que Él es nuestro todo y que Él es el que nos llena, Él es el que nos satisface, el que nos guarda en sus preciosas manos y siempre. Oiga la palabra siempre. Está atento a todo usted y a mí. Y no se cansa. Nunca, Él nunca duerme. Y a cualquier hora del día, usted puede hablar con Él. Puede platicar con él como un amigo, como un padre, como un hijo, como un esposo, como tú quieres platicar con él. Yo lo hago. Yo hablo contigo, mi Dios, así como estoy hablando. O estoy orando porque tú eres mi compañero de vida, mi amigo. Tú vives en mi corazón, en mi alma, en mi vida. Perdón, tú eres el que me llena de que siempre obras y sigo confiando. Soy sana y yo sé que cuando yo esté en tu presencia voy a estar con, voy a ser transformada. Ya no voy a estar en este cuerpo, yo voy a ser tu hija ahí junto a ti, con mis hermanos y mis hermanas en Cristo que están creyendo, confiando en ti, por ti, para ti vivir, sabiendo que eres el todo en nuestras vidas. Que no hay nadie como tú y tú sigues siendo el mío, siempre, Padre. Nunca tú eres el Dios.

de los imposibles. Eres el Dios de nuestra vivir, de nuestro respirar, de nuestro ir y mover, hacer y deshacer, porque todo, todo viene de ti, pequeño, grande, poco. Toda situación que pasamos, Señor, tú estás en medio de nosotros. Especialmente dice tu palabra, que cuando están dos o tres unidos, orando, creyendo, tú estás en medio de nosotros. Ven, mi hermana. Ven. Tu Padre estás en medio de nosotros. Yo lo creo. Te siento. Y yo sé que tú estás conmigo. Yo platico. Y no me da vergüenza. El martes. No, el miércoles. Mi hermana Victoria y yo fuimos a cosas. Estaban como seis. ¿A cómo están? ¿A cuál escuela van? Million High. Bendiciones. Quiero decirles que ama. Que él quiera que sea de ustedes, de él, para que lo conozcan. Bueno, les dije, Cristo les ama, y yo creo que también ellos serán cristianos, porque amén, gloria a Dios, gracias, Dios le bendiga a usted también. Uno sabe, ¿verdad? Pero bueno, uno hace la lucha, y donde quiera que andemos, dígale a una persona, Cristo le ama. Usted sabe cuántos testimonios he oído de personas cuando le dice a alguien, Cristo te ama. Que usted sabe que muchos se sienten solos, solas, y no sienten que nadie les ama, ni sus propios seres queridos, ni familiares. Pero cuando tú les dices que Cristo les ama, algo reciben. Recuerden que la palabra de Dios nunca llega vacía. La palabra de Dios llena el corazón, porque es alma, amor, cosas. Todo aquel que él qué promesa. Y si usted escuchó bien, escuchó para todo aquel. Quiere decir que no todos creen, pero usted puede creer. Usted puede venir a los pies. Salva al más vivo. Hacen para Dios, para siempre. Entonces, el mismo taller. ¿Sabes qué? Durante mi caminar en Cristo, el Padre Celestial, prendido, nunca ha cambiado el mundo, la gente, a las edades, las capas, van mejorando, mejorando, mejorando, hasta muy. Madre y mi padre, si estuvieran aquí, decían, wow, ¿y eso qué es? Para nosotros sabemos que nos ayuda para bien, pero también tienen que tener cuidado porque muchos lo para mal. ¿Qué testimonio escuchamos ayer a las 8 de la noche? Mamá, parte de tu fe de un niño que se llama Jacob, que usa su tableta para la palabra, para aprender de Dios. Y dice, me encantó cuando dijo,
Cuando voy a la escuela y le digo a mis amigos, me tratan mal y se burlan de mí. No quieren saber de Cristo, no quieren saber de Dios. Un niño está cumpliendo la palabra de Dios. Está cumpliendo. Dios es fiel, se lleva a cabo. Y esa palabra de Dios siempre se va a cumplir. Todo tiene su tiempo. Y yo y cada quien estamos aquí por la gracia de Dios, por Él, para Él, en Él, para caminar con Él, para hacer su gracia, para hacer su voluntad, para ser esos hijos, hijas, llevando este evangelio. Esos 12 hombres que Jesucristo escogió, los trajo a la tierra para un propósito, para llevar el evangelio, para que otros conozcan, para que otros vengan a los pies de Él y conozcan. Mire lo que dice aquí en Joel, capítulo 2. Dice, Joel 28, capítulo 2, versículo 28 y 9. Y quiero decirle que también está en Marcos. Voy a leer la promesa que Dios dijo. Dos. Y después de esto derramaré mi espíritu sobre toda carne y profetizarán vuestros hijos y vuestras hijas, vuestros ancianos soñarán sueños y vuestros jóvenes verán visiones. Perdón. Perdón, me cayó mi papel. Y nuestros jóvenes verán visiones también sobre los siervos y sobre las siervas derramaré en aquellos días. Y está con nosotros tu Espíritu Santo, Dios, apágame la luz. Dios está con usted y con Dios está manifestándose. Mire, ya está usando hasta los niños a predicar la palabra, a hablar de Él. ¡Qué maravilla! Yo he visto otros niños que también han hablado la palabra y todo, ya están profetizados. En sueños han visto, en visiones, en niños y niñas. ¿Qué tan inteligentes son los niños? Son inteligentes, diga, créamelo. Son inteligentes. Porque usted también los hace así. De padre, madre. Toma, siéntate. Es que hace un bien. Es de toma, mi hijo, agarra el teléfono, mira a Cristo, mira el amor de Dios y le pone algo del Señor. No, le pone cosas. Bueno, cada quien. Mis lentes están chuecos, perdón. Pero Él prometió que eso sucedería y está pasando hoy. Niños y niñas, hijos, jóvenes, ancianos, todo se está cumpliendo. Que nadie
6. Pues sí. La palabra tiene todo para ti, para mí. Esa palabra va a amanecer eterna. Este cuerpo tuyo y mío se va a terminar. Vas a desaparecer. ¿Sabes? 6, 12 y 13 dice. Miré cuando abrió el sexto sello y he aquí hubo un gran terremoto. Y el sol se puso negro como tela de silicio y la luna se volvió toda como sangre. Y las estrellas del cielo cayeron sobre la tierra, como la higuera deja caer sus higos cuando es sacudida por un fuerte viento. Dios nos prepara, mi hermano, hermana, amigo, amiga, o escucha la voz de Dios. Está hablando todos los días. Y déjame decirte, hoy es un nuevo viernes, una nueva oportunidad, amigo, amigo, de arrepentirte, de venir a Cristo Jesús, con ese corazón contrito, humillado, arrepentido de todos tus pecados, maldades, transgresiones, todo lo horrible de tu vida, entrégaselo a Él, no a los otros. Padre, saludamos a Victoria Gutiérrez. Buenos días, mi hermana. Dios me la bendiga a usted, su familia, su hogar, su matrimonio y sus hijos. Bienvenida, la mamá. Créale a Dios, mi amigo, amiga. Usted, cristiano, que está jugando a ser cristiano, pretender en la iglesia que es muy santo y que ama a Dios y va a su trabajo y maldice. He oído testimonios de personas así. ¿Qué luz está usando? No puedes ser tibio, frío o caliente porque Dios te vomita de su boca. Usted sabe qué horrible. Aguanta. Te ahogas, casi. Huele feo. Esas decisiones. Yo te digo la verdad, lo que la palabra dice, la palabra nos enseña que caminemos en Él, por Él, para Él, que hagamos su voluntad, que caminemos como hijos de Él en obediencia, aún en esta tierra, mi hermano, hermana, en esta tierra. Somos peregrinos, somos pasajeros. No somos de este mundo. Desde el momento que tú y yo aceptamos a Cristo Jesús como nuestro Señor y Salvador, cambiamos. Fuimos nacidos de nuevo en espíritu y en verdad. Ya no somos esa gente. Ya no somos esa persona, ese hombre, esa mujer. Somos transformados a hijos y hijas de Dios. Créame, hermano, hermana, está tibia, no esté tibio, no esté tibia. No quiere andar en el mundo y quiere andar en las cosas de Dios porque no puedes. ¿Es Dios o el mundo? ¿Sabe qué dice la palabra de eso también? Que con un Señor quedas mal. Y cuidado con el que te puede llevar al infierno con él. Cuidado. Es tu decisión personal. Tú puedes culpar a todo el mundo, apuntar el dedo. No te preocupes por eso, porque Dios se encarga. Pero que tú te... Prende. Si tú ves a esa persona que va mal, y yo no quiero ser.
Decide a quién quieres servir, a Dios o a los hombres. ¿De quién quieres ser hijo? ¿Del Padre Celestial, Dios eterno, de Jesucristo o del diablo mentiroso? Es tu decisión. Duele y es verdad. Y yo me pongo aquí cada mañana a orar por tu alma, por tu decisión, por tu familia, como oro por la mía, para que no caigas. La palabra en Romanos 12, 11. Capítulo 12, versículo 11. En lo que requiere diligencia, no perezoso, fervientes en el espíritu, sirviendo al Señor, caminando en Él, con Él, para Él. Inanobediencia al Padre, a Dios. Búscale, si tú no lo conoces, cara en la Biblia, órale, dile, Padre, dame entendimiento. Él dice, pídeme, yo te lo daré, yo te daré sabiduría para que Dios quiere lo mejor para ti, para tu familia. Quiere sanar a los enfermos, quiere libertar a los cautivos. Está en ti también. Él te hizo hijo, hija, y te ha dado poder en el nombre de Cristo Jesús para orar, para libertar, para rescatar, para restaurar y decirles a las almas, hay vida. De lo que dijo Jesús. Las cosas que yo hago, dice Jesús, tú también las puedes hacer. Y aún más todavía. Él nos escuchó y hablando, quiere que vengas. Jesús está a la diestra del Padre, sediento. Tu presencia, la vida eterna está en Cristo Jesús. El Espíritu Santo está aquí. Tu presencia está llamando. Saludamos a María Burgas. Dios me la bendiga, mi hermana, hasta su familia. Llamamos de. Pues que seguir confiando en Dios, creyendo en Dios, caminando en alegría. Que tú siempre escuchas. Gracias porque tú siempre estás atento. Gracias porque tú estás obrando todo el tiempo. Porque para ti no hay distancia, no hay lugar donde tú no estés, para ti no hay tiempo perdido. Tú estás en todo este mundo a la misma. Padre, te adoramos y te amamos. Ayúdanos firmes, te amamos en el nombre de Jesús. Amén. Hermanos, un abrazo. Qué fuerte. Eso, les amamos. Sigan fiel a Dios. Tome su cruz y niéguese. Niéguese a sí mismo, misma. Camine en Él, con Él, por Él, para Él. No somos. Guíe a su familia, sus hijos, sus hijas, sus nietos. Enséñeles la verdad. Ore por ellos. Sabe que si tienen vida y si están en un peligro, Dios los cubre y los protege. Escucha las oraciones de los justos, de sus hijos. Dele toda la gloria a Él en el nombre. Recuerden que nunca se los dejan solos. Que tengan un buen, hermoso fin de semana con sus familias, porque sé que muchos salen el día de Labor Day y pasan en otros lugares. Tengan cuidado, que Dios los cuide en sus viajes, por carro, por tren o avión o barco, por donde vayan a salir, que los lleve mi Padre Celestial y los traiga bien. Caminen en Él allá también donde vayan.
gócense con su familia, no se olviden de Dios, porque Él te tan benditos que Dios les ve. A lunes, si Dios nos permite, los amamos y seguimos orando unos por los otros. Bendiciones.

0: adoramos, Señor.
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0: No hay otro como nuestro Dios. Eres digno. Él es el Señor Jesús.
1: Aleluya, verdaderamente no hay otro como nuestro Dios. Qué bueno que está con nosotros. Estamos aquí en vivo en Radio Agape, Midland, Texas. Les saluda el hermano David Chávez. Y para comenzar, vamos a dar un canto especialmente para nuestra gente de allá de Presidio Ojinaga. Que tengan buen día. En este día vamos a comenzar con alguien querido de ustedes de aquella área, Nacho Galindo.

Pues de Nacho Galindo estamos aquí dándole lo que a la gente le gusta. Señor, te doy gracias, Nacho Galindo. Enseguida nos vamos a Adolfo Santana, Toma mi vida, lo que viene siendo aquí en Radio Agape. Les habla el hermano David Chávez. Sigan en bendición cada uno de ustedes este día y que puedan tener un día favorable delante de Dios. Adolfo Santana, Toma mi vida, aquí en lo que es Radio Agape.

Este fue Adolfo Santana, aquí lo que viene siendo Radio Ágape, Toma Mi Vida, y es bonito cuando le damos nuestra vida a Cristo Jesús. Toma mi vida, y si no lo has tomado o en un tiempo ibas a la iglesia, oye el siguiente canto por este Rigoberto Amaya, Volver al Primer Amor. Es lo que viene siendo aquí en Radio Ágape. Volver al Primer Amor. Rigoberto Amaya.

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0: Ya son las 7:27 aquí en los estudios de Radio Agape aquí en Midland. Les habla el hermano David Chávez y como dice el canto, anduve por las calles caminando y a última hora tiene uno que hacer esa decisión. Yo quiero volver a ti. Más tarde les pongo otro canto que dice, solo no estás. Y es así, solo no estamos. Tenemos a Cristo Jesús como nuestro Salvador. Pero ya estamos un poco tarde. Vamos a ponerle el programa de 5 minutos que tenemos aquí de costumbre. Este es Luis Palado Responde. Con ustedes, Luis Palado, lo que viene siendo aquí Radio Agape. No quiere tocar. Vamos a ver por qué no toca.
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4: Una señorita me hace la siguiente pregunta. Señor Palau, ¿cómo hago las decisiones grandes de mi vida? Yo no sé cómo un joven o una joven como yo puede hacer las grandes decisiones de la vida sin temor a equivocarse demasiado. ¿Me puede ayudar, por favor, señor Palau? Querida señorita, con mucho gusto y con rapidez le voy a dar 7 pasos que le recomiendo para poder hacer las decisiones grandes de la vida. Por lo menos es un principio, ¿no le parece? Y por escrito le estamos enviando más consejos, como siempre, a todos los que nos escriben. Primero, señorita, tome usted varias hojas de papel en blanco y su lápiz. Divida las hojas en columnas, en 2 columnas. En una columna, a la izquierda, ponga pro. Y del otro lado ponga contra. Usted tiene que analizar la decisión que debe hacer y hacer una lista de todos los puntos positivos y todos los puntos negativos de esta decisión que usted va a hacer. Usted tiene que pensar a fondo, incluso consultar con otros y hacer una lista sincera y completa de todo lo positivo y todo lo negativo si usted hace esta decisión. Segundo, una vez que ha hecho esa lista y la lista de todas las decisiones que tiene que hacer, analice fríamente lo pro y lo contra, lo favorable y lo negativo. Tercero, piense, después de haberlo analizado fríamente, piense de este asunto con emoción, con imaginación. Usted trate de imaginar cómo sería usted y en qué situación se encontraría si cumpliera o hiciera esta decisión que tiene que hacer. Usando la imaginación y la emoción, usted va a tratar de sentir cómo se sentiría y cómo sería su estado si hace esta decisión. En cuarto lugar, no se apresure en demasía. La mayoría de las decisiones grandes, grandes de la vida no tienen que hacerse de golpe y a toda velocidad. Las decisiones rápidas, pequeñas, sí, hay que atenderlas y hacerlas con la mayor rapidez. Pero las decisiones grandes, como usted me dice, señorita, no se apresure. Por ejemplo, el casamiento, los estudios, la carrera, todas las decisiones grandes de la vida, no se apure, dese tiempo. En quinto lugar, use principios sanos y éticos. No use principios falsos, no haga decisiones injustas, impropias, que tengan que ver con romper la ley o los principios bíblicos, morales y cristianos que usted como jovencita ha de tener. En sexto lugar, señorita, una vez que ha hecho todo eso, ore a Dios y confíe en Él. La Biblia dice así, inspirada por Dios, fíate en Dios de todo tu corazón y no te apoyes en tu propia prudencia. Reconócelo a Dios en todos tus caminos y Él va a enderezar tus veredas. En una palabra, señorita, si usted confía en Dios de todo corazón, habiendo usado su intelecto y sus emociones, y usted se apoya no en su propia prudencia, sino en Dios y en su manera de ser, Dios promete contestar y guiarle y no permitir que haga errores mayúsculos en su vida. Por último, solicite consejo. Primero, de sus parientes, si puede confiar en ellos y son maduros. Segundo, de amigos de confianza. Tercero, del pastor de su iglesia. Vaya y pídele que oren por usted, que le dé consejo, porque a menudo los pastores son los más prudentes. Yo casi nunca hago decisiones grandes sin consultar a mi pastor y, por supuesto, al Señor en oración.
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0: Bueno, escuchamos el consejo de Luis Palau aquí en Radio Agape. Anteriormente habíamos escuchado Toma mi vida y Vuelve a tu primer amor. Y como les dije anterior, iba a ponerles un canto donde les pueda traer en mente Solo no estás con ustedes, Grupo Presencia, aquí en Radio Agape, para nuestra gente allá de Presidio, Ojinaga, Grupo Presencia, Solo no estás aquí, lo que es Radio Agape. Bendiciones y adelante. 24 horas.

siempre a tu lado. En esa tristeza, en ese dolor, Él está a tu lado. Siempre, siempre Él está a tu lado. Qué bueno que está con nosotros. Les habla el hermano David Chávez de aquí de Radio Ágape de Midland, Texas. Esperando que tengan un buen tiempo. Y no se les olvide, solo no estás. Él está siempre con nosotros. Seguida les ponemos aquí lo que es Denny Berríos, El Shaddai, aquí en Radio Ágape. Denny Berríos, El Shaddai, aquí en Radio Ágape.

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1: Denny Berríos, El Shaddai, aquí en Radio Agape. Qué bueno que está con nosotros. Bendiciones. Les saluda el hermano David Chávez, aquí de Midland, en los estudios de Midland. Es un placer estar con ustedes. Sigan en sintonía.

Recuerde que Cristo siempre está con nosotros, como decía el canto anterior, antes de este, yo, no estás solo. En esa angustia, en ese dolor, Cristo está contigo. Vamos a ponerle, cambiar un poquito el estilo aquí de música. Vamos a ponerle lo que es el conjunto Selah aquí en Radio Agape. Y yo, Cristo me salvó, conjunto.

0: Esperamos que algo que digamos que te anime a seguir a Cristo, porque ese es el motivo de estar aquí con ustedes, de que motivarte que sigas a Cristo Jesús. Ese es el punto principal. Y yo, tú que conoces a Cristo, comparte tu fe con tu prójimo. Es lo único que desea Radio Agape hacer y motivarte en este día. Vamos a seguir adelante con un consejo del pastor, con el pastor Martín Ortega. Es uno de los dos programas que están en esta hora. Un consejo del pastor con Martín Ortega.
1: Bendiciones en este día. 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
2: Continuamos con el tema, el testimonio de David y cómo tratar con el gigante de la decepción. Vemos a David en el primer libro de Crónicas, en el capítulo 28, juntando, reuniendo a su gente en Jerusalén, a todos sus jefes, a todos los que le servían, a los administradores, a los oficiales, a los más poderosos y valientes de sus hombres, para darles una noticia. Y esa noticia consistía en que, aunque David había intentado y aunque David había hecho los preparativos para construir la casa de Dios, el templo, David había juntado todo el material, pero no le fue posible. Entonces ustedes se preguntarán, ¿qué pasó pues? ¿Por qué no hizo David el templo? ¿Acaso se desanimó David? No, él se mantuvo dispuesto. ¿Acaso su gente no lo apoyó? Tampoco, porque hay veces sí pasa así. El líder tiene la visión y le mueve al asunto, pero la gente no quiere responder, no quiere trabajar. Y luego el líder se desanima y hace lo que su gente hace, y luego se viene todo abajo y culpan al líder. Pero tampoco le pasó eso a David. La gente era generosa y estaba dispuesta a apoyarlo. ¿Eran escasos los recursos? Tampoco. Ya el terreno y el material estaban listos. Entonces nos preguntamos, ¿qué pasó? La Biblia nos da la respuesta en primer libro de Crónicas, capítulo 28, el verso 3. Mas Dios me dijo, tú no edificarás casa a mi nombre, porque eres hombre de guerra y has derramado mucha sangre. Cuando Dios dice que no, mis hermanos, es no. ¿Por qué no? Dios también le dice, ¿por qué no? Porque eres hombre de guerra y has derramado mucha sangre. El temperamento sanguinario de David le costó el privilegio del templo, mi amigo que me escucha. Entonces, todo lo que pudo hacer fue decir, yo había intentado, yo había hecho los preparativos, pero Dios dijo que no. Esta es una gran lección para cada uno de nosotros, querido Radio Escucha. Nos ayuda a ver más claro el asunto de cuando Dios tiene otros planes para nosotros. ¿No lo había interpretado de esa manera? ¿No se había puesto usted a pensar que Dios muchas veces tiene otros planes para nosotros? ¿Cuántas veces usted ha hecho planes, pero Dios le ha cambiado los planes? ¿Recuerda algunos? Me supongo que sí. A mí me ha pasado. Aun cuando los planes son buenos, aun cuando los planes nos parecen excelentes, Dios ha dicho, no lo quiero de esta manera. Escuché el testimonio de un hombre que esperó hasta la mitad de sus 30 años para casarse. Quiso esperar y esperar para hallar la esposa correcta. Y devotamente se tomó todo el tiempo y un día encontró a esa esposa. Se casó y cuando se casó se movió con dirección al oeste para comprar un rancho, compró un rancho y comenzaron a vivir felices una vida juntos. Luego de 3 cortos años de casados, ella murió en un accidente. Qué triste situación, ¿verdad? Pero al igual que David, este hombre solo le quedó decir, yo lo intenté, yo hice planes, pero Dios dijo algo distinto. ¿Qué hace usted en los momentos pero Dios de su vida? Cuando Dios interrumpe sus planes buenos, ¿cómo responde? ¿Se decepciona? ¿Se queda estancado? ¿Se queda paralizado? ¿Se enoja? ¿Qué hace usted? Existe tanta gente en nuestros días, mi amigo, decepcionados con su trabajo porque las cosas no salen como ellos quisieran, decepcionados con las personas porque no son como ellos quisieran, decepcionados con su familia porque su familia no responde como ellos quisieran, decepcionados porque las cosas no salen según ellos quisieran, decepcionados aún con Dios porque Dios no hace las cosas como a ellos les gustara. todo porque no le salieron sus planes como ellos querían. David sí supo cómo enfrentar al gigante de la decepción. Y en el versículo 4 David dice: pero Jehová, el Dios de Israel, me eligió de toda la casa de mi padre para que perpetuamente fuese rey sobre Israel, porque a Judá escogió por caudillo, y de la casa de Judá a la familia de mi padre, y de entre los hijos de mi padre se agradó de mí para ponerme por rey sobre todo Israel. Oiga, qué linda la respuesta de David. Al pero Dios, David le siguió un sin embargo Dios. David básicamente estaba diciendo: ¿quién soy yo para quejarme? Había pasado de renacuajo a la realeza, de arrear borregas y chivas a liderar un ejército, de dormir en el campo a dormir en un palacio. ¿Qué más quería? ¿Por qué quejarse, verdad? ¿Podemos acaso nosotros identificarnos con David de alguna manera? ¿Nos está bendiciendo Dios, mi hermano? Entonces, no nos quejemos y digamos: sin embargo, Dios me ha puesto para que haga esto en la vida. Mañana continuamos con este tema. Síganos escuchando.
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0: 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Estamos aquí queriéndole animar que se siga adelante.

Bueno, se nos acaba casi el tiempo para esta hora. Enseguida volvemos en la siguiente hora, eso de las 8, y les vamos a poner, yo creo que una norteña en lo que viene siendo la hora de las 8 por el momento. Le ponemos a Carlos Luciano, no encuentro falta en él. El canto por Israel y New Breed decía: Jesús es el mismo y es verdaderamente, no hay falta en Cristo Jesús. Y es lo que canta aquí Carlos Luciano con ustedes en lo que es este tiempo con ustedes aquí en Radio Ágape. Bendiciones.

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2: Enseguida vamos a ponerle un canto que cuando recién comenzamos las estaciones, este canto fue el primer canto que tocábamos. Y en aquel entonces pues tocábamos mucho de Marcos Witt porque era lo único que teníamos. Le decíamos a la gente, mándenos sus CDs, mándenos su música para poderla poner en el radio. Y este canto fue uno de los primeros que pusimos en aquel entonces. Este canto es por Marcos Witt cantando al aire. Seguiré en lo que es Radio AGP. Esta es parte de la historia donde comenzamos aquí en Radio AGP. Síganme en sintonía de Radio AGP. Les saluda el hermano David Chávez de aquí de Midland, Texas. Bendiciones y adelante.
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0: Ese que se oiga fuerte ese aplauso en Los Ángeles.
1: Ese canto fue grabado allá en Los Ángeles y comienza cómo están Los Ángeles y termina también yo saludando a los de Los Ángeles. Yo igualmente saludo a ustedes allá de Fort Stockton, a ustedes allá de Presidio, Okinawa, a ustedes de acá de Midland y los de Greenwood. Bendiciones, sigan adelante en sintonía de Radio Agape. Les dije que iba a ponerles una canto norteño anteriormente en la otra hora. Aquí les va con ustedes lo que viene siendo Javier Galván, una simple oración. Javier Galván, lo que es aquí en Radio Agape.
2: Voy a

Y es nuestro deseo de orar por usted, de que siga a Cristo, que siga. Si al caso se ha retirado de la iglesia, vuelva a casa, como dicen nuestros hermanos católicos, vuelve a casa. Nosotros le dijimos, vuelve a Cristo Jesús, es el único y la única manera. Estamos aquí para motivarle que eso vale la pena seguir a Cristo Jesús. Quiero decirles que no hay otro camino mejor que seguir a Cristo Jesús. Enseguida les ponemos a Ana Lidia Herrera, Dame un Nuevo Corazón, aquí lo que es Radio Ágape. Bendiciones. Dame un Nuevo Corazón. Ana Lidia Herrera.

Ese fue Ana Lidia Herrera, Dame un Nuevo Corazón. Y es verdaderamente, todos los días tenemos que preguntarle a Dios y decirle, dame un nuevo corazón. Están en sintonía de Radio Ágape de aquí de Midland, Texas. Enseguida vamos a ponerles un canto salsa con ustedes en lo que viene siendo este ritmo salsa aquí en Radio Ágape.

0: Orquesta Alianza, un nuevo día en lo que viene siendo. Verdaderamente Dios nos da nuevos días todos los días y eso es lo bonito de ello. Siga en sintonía de Radio Agape, motivando tu espíritu para que te motives a compartir tu fe con tu prójimo. Es lo que viene siendo Radio Agape, motivándote que compartas tu fe con tu prójimo. Vamos a ponerle una de las predicaciones de 5 minutos aquí. Este es un Alberto Motes.
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2: Triste y enojado, así se fue para su casa y se acostó. Parecía un niño a quien no le quisieron comprar el juguete. Triste y enojado, una pésima condición del alma. Se acostó en su cama, se tapó la cabeza con las frazadas y no quiso comer ni beber. Y sin embargo, no era un niño malcriado, era un hombre, era todo un hombre con toda la barba. Era Acab, rey de Israel. ¿Por qué estaba enojado? Porque ese día había querido comprar una viña y el dueño se la había negado. La viña, muy hermosa y cargada de fruto, pertenecía a Nabot, viejo labrador. El rey Acab codiciaba esa viña para sí. La quería porque sí, por egoísmo y deseo de tener lo que otros tienen. El rey le dijo a Nabot que le vendiera la viña o se la cambiase por otra más grande. Nabot se negó. ¿Por qué te voy a vender a ti la tierra que heredé de mis padres? Es mía y está en mi derecho. No te la venderé. Por esa negativa, el rey Acab se había puesto triste y enojado y había corrido a su casa casi en lágrimas. Su mujer, Jezabel, es uno de los personajes siniestros que menciona la Biblia. Es una mujer impía, pagana, que no cree en el Dios de Israel. Es una mujer cruel, fría, insensible e implacable. Escribe una carta que sella con el sello del rey. En esa carta ordena que se pongan testigos falsos contra Nabot y que lo maten. Y tal como Jezabel escribió, así se hizo. Luego de eso, la mujer va donde el rey, todavía en su cama, y le dice: levántate, ponte alegre. Nabot ha muerto y ya puedes apoderarte de su viña. El rey Acab corre a hacerse dueño de lo que codiciaba, pero le sale al cruce Elías, profeta de Dios. Rey Acab, truena la voz del profeta: ¿no mataste y también has despojado? Así te dice Dios, en el mismo lugar donde los perros lamieron la sangre de Nabot, así lamerán la tuya. ¿Qué es esto, mi amiga, mi amigo? Sencillamente la aplicación de esa ley eterna que enseña la Biblia: Dios no puede ser burlado. Todo lo que el hombre sembrare, eso también segará. La codicia, la injusticia, la prepotencia de Acab lo perdieron. Y la acción malvada de su mujer lo destruyó. Dios no tolera la injusticia, la violencia, el despojo. ¿Estamos nosotros en eso, amable oyente? ¿Cómo necesitamos arrepentirnos y enmendar rumbos ahora mismo? Y para esto, solo Cristo puede ayudarnos. Él solo tiene pleno poder con su sangre, su palabra y su espíritu para librarnos de todo pecado y de toda maldad. Cuidado con aprovecharnos de alguien más débil. Dios no lo puede tolerar. El fin de la injusticia es muerte. El fin del respeto y la justicia es paz, armonía y prosperidad.
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0: No hay duda que Cristo hace la diferencia y el pecado tiene sus consecuencias, pero gracias a la sangre de Cristo Jesús, ya Él pagó por nuestros pecados. Es solamente arrepentirnos y entregar nuestras vidas a Él. Eso es lo bonito de estar en el Evangelio, eso es lo bonito de conocer a Cristo Jesús como nuestro Salvador. Y eso es lo que queremos que usted sepa y se dé cuenta en lo que viene siendo este tiempo con ustedes en Radio Ágape. Motívate a compartir tu fe, motívate a que tu fe crezca. Lee la Biblia, lee lo que son los pensamientos de Dios. Y eso es lo bonito en todo. Vamos a ponerles un canto aquí por Judá que dice: perdóname, aquí en Radio Ágape. Judá, perdóname.
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0: todas las cosas que he querido contarte, perdóname, Señor. Ese fue el grupo Judá aquí en Radio Ágape. Gracias por estar en sintonía con nosotros y simplemente estamos aquí para motivarle que comparta su fe con su prójimo. Es el tema de Radio Ágape y queremos que usted también lo ponga en práctica y así pueda usted traer a otros al conocimiento de Cristo Jesús. Enseguida vamos a ponerle Ezequiel Escolón, mi alabanza, un canto despacio, pero de bendición. Para ustedes, Ezequiel Escolón, mi alabanza.
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Bueno, eso fue Ezequiel Colón aquí, Mi Alabanza, un canto muy precioso, bonito. Siga en sintonía con Radio Ágape. Es nuestro deseo que usted sea motivado a compartir su fe con alguien más. Enseguida le ponemos a Giovanna Leal, La Vida, no sé cómo está aquí, La Vida es un Regalo, con ustedes. Giovanna Leal aquí en Radio Ágape.

Este fue Giovanna Leal aquí en Radio Ágape. Es un canto muy corto, apenas 2 minutos. So, se lo voy a poner porque el canto tiene ciertas verdades. Las malas compañías te harán mal. So, es necesario, búscate unos amigos que verdaderamente busquen de Dios y quieran servir a Dios con ustedes. Giovanna Leal.

0: Que no se te haga fácil vivir como cualquiera, no se te haga fácil. Es necesario verdaderamente, si tenemos que sufrir un poquito, pues tenemos que sufrir un poquito. Vamos a ponerle lo que viene siendo los 5 minutos que tenemos aquí en esta hora. Es conceptos financieros, un consejo espiritual de cómo guiar nuestras finanzas con ustedes aquí, conceptos financieros en lo que es Radio Ágape. Sigan sintonía con nosotros en lo que es Radio Ágape. Y conceptos financieros con ustedes.
1: ¿Qué tal, amigos? Les saluda Milenka Peña. Qué gusto que nos acompañe nuevamente en Cultura Financiera. Les invito a quedarse junto a nosotros para un nuevo programa en el cual hablaremos de algo que a todos nos interesa: el dinero. La verdad es que sin importar dónde vivimos, cuál es nuestra nacionalidad, ocupación o nivel social, estoy segura que todos necesitamos aprender o mejorar la manera en la que manejamos nuestras finanzas. Así que no se pierda los consejos que el día de hoy llegan a nosotros en la voz del doctor Andrés Panasiuk, presidente y fundador de el Instituto para la Cultura Financiera.
2: Si usted vive en Latinoamérica, quizás usted sabe muy bien por qué tenemos que hablar de dinero en un programa como este. Nuestras economías cambian rápidamente. El gobierno cambia las leyes financieras con tanta rapidez que a veces uno tiene que convertirse en un ministro de economía. Quizás usted se diga, bueno, los cristianos no deberíamos estar hablando de cuestiones de dinero. Es una cuestión materialista. ¿Cómo que lo vamos a traer dentro de la iglesia? Me gustaría compartir con usted algunas razones por las cuales nosotros debemos hablar del dinero. ¿Se acuerda de la parábola que Jesús contó sobre el mayordomo infiel? Él habló sobre el mayordomo que no se comportó bien y que le estaba haciendo una jugarreta a su patrón. Al final de la historia, en Lucas 16:10, Jesús le dice: el que es fiel en lo muy poco, también en lo más es fiel, y el que en lo muy poco es injusto, también en lo más es injusto. Jesús está diciendo algo muy importante: si nosotros somos infieles en lo poco, también seremos infieles en lo mucho. Y si le somos fiel en las cosas pequeñas de la vida,

0: vida, también le seremos fiel en las cosas grandes. Y yo creo que el dinero es una de esas áreas pequeñas en la vida. ¿Por qué? Porque ¿quién sabe cómo usted y yo estamos manejando nuestro dinero? La forma en la que nos comportamos en los momentos en los que nadie nos ve tiene mucho que ver con el tipo de persona que realmente somos. La verdadera vida de santificación se nota en aquellos momentos en los que sabemos que la gente no nos ve o no se va a enterar de lo que estamos haciendo. Es importante saber que Dios nos ve y que Él sí sabe cómo nos estamos comportando en las áreas ocultas de la vida. El área financiera es una de ellas porque no hay mucha gente que se meta con ella. Nadie sabe cuánto ganamos ni tampoco cómo gastamos el dinero. El área financiera es un área secreta que muchas veces nos demuestra quiénes somos realmente por dentro. El doctor Luis Palao dice con frecuencia, en la vida secreta está el secreto. Y la forma en la que tomamos decisiones económicas es una demostración externa de qué es lo que está pasando internamente en nuestra vida personal y en nuestra vida espiritual. Por ejemplo, si usted está manejando en su ciudad y comete una infracción y un policía lo detiene para hacerle la boleta y usted decide darle una ofrenda de amor a ese policía para que no se la haga, eso se llama soborno. Y eso es violar la ley de su país y es violar también la ley de Dios. Y esa decisión me demuestra cuáles son sus verdaderos valores en la vida. Usted no valora las leyes de su país y no valora tampoco la palabra de Dios. Sí valora su propio dinero y sí valora su propio tiempo, porque usted no quiere ir a hacer la cola y pagar la multa en su propia ciudad.
1: Amigos, antes de despedirnos, quiero recomendarles un libro que ganó varios reconocimientos a nivel internacional y que continúa siendo uno de los más vendidos en Latinoamérica. Me refiero al libro ¿Cómo llego a fin de mes? Es sin duda una pregunta que todos nos hicimos alguna vez. En este libro usted encontrará información relevante para poder aplicar en su vida diaria. Encuéntrelo en su librería favorita. Bueno, amigos, llegó el momento de despedirnos, pero espero que nos acompañen nuevamente cuando retornemos en esta misma emisora con más cultura financiera. Soy Milenka Peña y a nombre de todo el equipo de producción quiero darles las gracias por su sintonía. Hasta la próxima.
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3: En la vida secreta está el secreto, como decía lo que dice nuestro hermano Luis Palao, que lo estaba repitiendo él. En la vida secreta está el secreto. Lo bueno que delante de Dios no hay nada secreto, Él lo sabe todo. Vamos a cambiar el estilo de música aquí, vamos a ponerle algo de Tex-Mex en lo que viene siendo Jerry Rodríguez, Mi pensamiento eres...

Mi pensamiento eres tú, tomado de la mano, es lo que debemos hacer. No dejarnos de movernos de un lado a otro lado, sino siempre tomados de la mano de Cristo Jesús. Gracias por estar en sintonía con Radio Ágape de aquí de Midland, siendo las 8:51. Yo creo en el caso suyo son dos minutos más atrasados, pero gracias por estar en sintonía con nosotros aquí en lo que viene siendo Radio Ágape de Midland, Texas. Enseguida les ponemos lo que viene siendo Julio Castellanos. Grande es tu gloria, Julio Castellanos. Grande es tu gloria.

Julio Castellanos, aquí grande es tu gloria. Y nos quedan dos cantos más para cambiar lo que viene siendo la siguiente hora que me corresponde a mí. Están aquí en sintonía de Radio Ágape. Enseguida les ponemos lo que es Marcos Witt. Te vengo a decir.

0: Este fue Marcus Brits, te vengo a decir aquí en Radio Ágape, que bueno que está con nosotros. Enseguida vamos a poner el último canto de esta hora y nos vamos a la siguiente hora después de este canto. Con ustedes aquí, Jesús Adrián Romero en Radio Ágape.
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0: De hombre a hombre.

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0: Viene siendo Graciela y Javier García, que son del Paso, parece que es lo que tengo entendido, que ellos son del Paso, Texas. Les traigo las noticias, un poquito estaba viendo aquí que hay un candidato en Colombia que dice que es necesario regresar para atrás a nuestros fundamentos cristianos, dice él. Y yo, en mi gobierno la gente puede ir a donde quiera y donde quiera. Pero dice él, vamos a sacar la ideología de géneros de los salones de clases y vamos a regresar a Dios donde nunca debe haber salido. Ese viene siendo un candidato en lo que viene siendo allá en Venezuela. Aquí vamos a traer seriedad y a defender los principios y valores fundamentales que son la esencia, la base y la estructura sobre la cual se soporta la República de Colombia. Qué bueno que cuando nuestros candidatos ponen a Jesús primeramente en sus vidas, y eso es lo que debemos de hacer todo el tiempo. No hay otra cosa más importante que Cristo Jesús. Él simplemente está dando que es necesario regresar para atrás al Evangelio, regresar para atrás al fundamento que nos hizo grandes y bien y santos delante de Dios. Vamos a ponerles a Julio Melgar y ahorita le traemos más información sobre las noticias que he estado leyendo. Julio Melgar, se titula el canto Te Quiero Alabar. Con ustedes, Julio Melgar, aquí en Radio Ágape.
1: 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Eso es, levanta tu voz.

Ahorita les traigo la noticia sobre un bautismo que pasó en Jacksonville, Florida. Un gran grupo donde la iglesia bautizó a miles de personas. Ahorita se los traigo después de este canto de grupo Firmeza aquí en Radio Ágape. Sigan sintonía con nosotros. Les habla el hermano David Chávez compartiendo la fe de Cristo Jesús con usted y que usted se anime también a hacer lo mismo. Este grupo Firmes, gracias, un regalo aquí en Radio Ágape.

Grupo Firmes aquí en Radio Ágape. Qué bueno que está con nosotros. Les decía de unos bautismos que pasaron en Jacksonville, Florida, donde más de 2,562 personas fueron bautizadas en un solo día. Y es un momento histórico. La iglesia informó que participaron en el Atlántico, se puede decir en la playa, donde hicieron públicamente declararon su fe en Cristo Jesús, más de 2,552 personas. Este es un número súper grande. En este momento tan poderoso, es una señal más de despertar espiritual en los Estados Unidos, es lo que dice el letrero. Esta vez la iglesia de los 11 contó con más de 14,000 personas que estaban ahí siendo testigos de lo que pasó. Y solamente en este año se confirma que en el año anterior más de 2,000 personas fueron bautizadas en ese lugar, y ahora en el año 24 fueron más de 1,600. Y el pastor dice: la iglesia está viva y bien, el Espíritu de Dios está en movimiento y el Evangelio de Jesucristo sigue cambiando todas vidas hoy en este día. Qué bueno tener esa acto de profesión que Cristo es mi Salvador, Cristo es mi sanador, y podemos verlo en este momento. Vemos, es un gentío que se ve ahí en la playa, donde se hizo todo este alboroto. Pues no es alboroto, sino es el confirmar con el acto de fe que son de Cristo Jesús. Sigue enseguida vamos a ponerles a lo que viene siendo algo de la gente de presidio, a la gente que aprecia a esta persona, que viene siendo Nacho Galindo, a la Sábana Negra, aquí en Radio Ágape. Nacho Galindo, la Sábana Negra, en lo que es aquí Radio Ágape.

0: Nacho Galindo con ustedes aquí en Radio Ágape, de allá de la ciudad de Presidio Ojinaga. Qué bueno que están con nosotros aquí en este momento. Como dice el canto, yo no sabía vivir la vida y arrastré mi familia. Eso es lo que pasa con el pecado, que hace uno decisiones que no debe de hacer, pero dice: un día vino Cristo a mi vida y la sábana negra quitó de mi vida. Eso es lo que hace Cristo Jesús, cambia nuestras vidas, cambia nuestro ser y somos personas diferentes. Vamos a ponerle una aplicación de 5 minutos de Luis Palado, un consejo que le da a una señorita. Ya lo habíamos tocado al principio de la hora, ya las, como eso de las 7 por allá, y se repiten estos programas de 5 minutos durante el día, y el sábado, el domingo tocan otra vez, pero todos los días tenemos uno nuevo por Luis Palado, uno nuevo por Martín Ortega. Este viene siendo Luis Palado dándole un consejo a una muchacha, diciendo que yo, ¿cómo hago decisiones? Le está preguntando ella a él.
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3: Una señorita me hace la siguiente pregunta. Señor Palau, ¿cómo hago las decisiones grandes de mi vida? Yo no sé cómo un joven o una joven como yo puede hacer las grandes decisiones de la vida sin temor a equivocarse demasiado. ¿Me puede ayudar, por favor, señor Palau? Querida señorita, con mucho gusto y con rapidez le voy a dar 7 pasos que le recomiendo para poder hacer las decisiones grandes de la vida. Por lo menos es un principio, ¿no le parece? Y por escrito le estamos enviando más consejos, como siempre, a todos los que nos escriben. Primero, señorita, tome usted varias hojas de papel en blanco y su lápiz. Divida las hojas en columnas, en 2 columnas. En una columna, a la izquierda, ponga pro y del otro lado ponga contra. Usted tiene que analizar la decisión que debe hacer y hacer una lista de todos los puntos positivos y todos los puntos negativos de esta decisión que usted va a hacer. Usted tiene que pensar a fondo, incluso consultar con otros y hacer una lista sincera y completa de todo lo positivo y todo lo negativo si usted hace esta decisión. Segundo, una vez que ha hecho esa lista y la lista de todas las decisiones que tiene que hacer, analice fríamente lo pro y lo contra, lo favorable y lo negativo. Tercero, piense, después de haberlo analizado fríamente, piense de este asunto con emoción, con imaginación. Usted trate de imaginar cómo sería usted y en qué situación se encontraría si cumpliera o hiciera esta decisión que tiene que hacer. Usando la imaginación y la emoción, usted va a tratar de sentir cómo se sentiría y cómo sería su estado si hace esta decisión. En cuarto lugar, no se apresure en demasía. La mayoría de las decisiones grandes, grandes de la vida no tienen que hacerse de golpe y a toda velocidad. Las decisiones rápidas, pequeñas, sí, hay que atenderlas y hacerlas con la mayor rapidez. Pero las decisiones grandes, como usted me dice, señorita, no se apresure. Por ejemplo, el casamiento, los estudios, la carrera, todas las decisiones grandes de la vida, no se apure, de ese tiempo. En quinto lugar, use principios sanos y éticos. No use principios falsos, no haga decisiones injustas, impropias, que tengan que ver con romper la ley o los principios bíblicos, morales y cristianos que usted como jovencita ha de tener. En sexto lugar, señorita, una vez que ha hecho todo eso, ore a Dios y confíe en Él. La Biblia dice así, inspirada por Dios: fíate en Dios de todo tu corazón y no te apoyes en tu propia prudencia. Reconócelo a Dios en todos tus caminos y Él va a enderezar tus veredas. En una palabra, señorita, si usted confía en Dios de todo corazón, habiendo usado su intelecto y sus emociones, y usted se apoya no en su propia prudencia, sino en Dios y en su manera de ser, Dios promete contestar y guiarle y no permitir que haga errores mayúsculos en su vida. Por último, solicite consejo. Primero, de sus parientes, si puede confiar en ellos y son maduros. Segundo, de amigos de confianza. Tercero, del pastor de su iglesia. Vaya y pídele que oren por usted, que le dé consejo, porque a menudo los pastores son los más prudentes. Yo casi nunca hago decisiones grandes sin consultar a mi pastor y, por supuesto, al Señor en oración.
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0: Ahí oyeron el consejo de Luis Palau que le daba a una muchacha que se busque ciertas personas de confianza y que busque de Dios, claro. En todo tenemos que buscar de Dios. Y es el propósito de Radio Ágape, que te animes a buscar de Dios, que te animes a compartir tu fe con tu prójimo. Es lo que queremos que se haga todos los días y se pueda hacer un estilo de vida que podamos llevar hacia adelante. Enseguida les voy a poner a Yadira Coradín. Este es un canto salsa aquí en Radio Ágape. Siga en sintonía con nosotros y gracias por darnos su tiempo en este momento. Yadira Coradín, siempre te adoro.

Yadira Corradín, siempre te adoraré aquí en Radio Ágape. Qué bueno que está con nosotros. Bendiciones. Le damos un saludo desde Midland, Texas, el hermano David Chávez con ustedes aquí en lo que viene siendo en los estudios de Midland, Texas, Radio Ágape, motivando a tu espíritu para que te motives a compartir tu fe con tu prójimo. Es un placer estar con ustedes. Vamos a ponerles este a Juan Carlos y Marcos Witt, Dios no te olvida. Es un canto de aquí en lo que tenemos en este momento.

0: Dios no te olvida. Eso fue Juan Carlos y Marcos aquí en Radio Ágape. Vamos a cambiar un poquito el estilo aquí. Vamos a ponerle lo que es Jerry Sánchez con ustedes aquí en Radio Ágape. Anímese a compartir la fe con su prójimo. Ese es el motivo de Radio Ágape y siempre se lo vamos a estar repitiendo. Jerry Sánchez, Busca de Cristo en lo que es todos los días. El canto se llama Busca de Días, Busca de Cristo, Jerry Sánchez aquí en Radio Ágape.
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0: Bueno, este fue Jerry Sánchez, Busca de Cristo. En el futuro vamos a traerles personas invitadas que vengan aquí a compartir su fe o traerles un mensaje corto, lo que viene siendo lo que Dios ha hecho para ellos. Voy a ponerles un consejo del pastor que ya tocó anteriormente eso allá a las 7 de la mañana, allá por aquel tiempo, y está hablando sobre la vida de David, donde a David se le prohíbe levantar el templo a Jehová. Y se le dice por qué no lo puede hacer, pero eso no lo detuvo. Con ustedes, Martín Ortega, en Radio Ágape, aquí con ustedes, lo que viene siendo un consejo del pastor con Martín Ortega.
1: Bendiciones en este día. 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
2: Continuamos con el tema, el testimonio de David y cómo tratar con el gigante de la decepción. Vemos a David en el primer libro de Crónicas, en el capítulo 28, juntando, reuniendo a su gente en Jerusalén, a todos sus jefes, a todos los que le servían, a los administradores, a los oficiales, a los más poderosos y valientes de sus hombres, para darles una noticia. Y esa noticia consistía en que, aunque David había intentado y aunque David había hecho los preparativos para construir la casa de Dios, el templo, David había juntado todo el material, pero no le fue posible. Entonces ustedes se preguntarán, ¿qué pasó pues? ¿Por qué no hizo David el templo? ¿Acaso se desanimó David? No, él se mantuvo dispuesto. ¿Acaso su gente no lo apoyó? Tampoco, porque hay veces sí pasa así, el líder tiene la visión y le mueve al asunto, pero la gente no quiere responder, no quiere trabajar, y luego el líder se desanima y hace lo que su gente hace, y luego se viene todo abajo y culpan al líder. Pero tampoco le pasó eso a David. La gente era generosa y estaba dispuesta a apoyarlo. ¿Eran escasos los recursos? Tampoco. Ya el terreno y el material estaban listos. Entonces nos preguntamos, ¿qué pasó? La Biblia nos da la respuesta en primer libro de Crónicas, capítulo 28, el verso 3. Mas Dios me dijo, tú no edificarás casa a mi nombre, porque eres hombre de guerra y has derramado mucha sangre. Cuando Dios dice que no, mis hermanos, es no. ¿Por qué no? Dios también le dice por qué no. Porque eres hombre de guerra y has derramado mucha sangre. El temperamento sanguinario de David le costó el privilegio del templo, mi amigo que me escucha. Entonces, todo lo que pudo hacer fue decir, yo había intentado, yo había hecho los preparativos, pero Dios dijo que no. Esta es una gran lección para cada uno de nosotros, querido Radio Escucha. Nos ayuda a ver más claro el asunto de cuando Dios tiene otros planes para nosotros. ¿No lo había interpretado de esa manera? ¿No se había puesto usted a pensar que Dios muchas veces tiene otros planes para nosotros? ¿Cuántas veces usted ha hecho planes, pero Dios le ha cambiado los planes? ¿Recuerda algunos? Me supongo que sí. A mí me ha pasado. Aun cuando los planes son buenos, aun cuando los planes nos parecen excelentes, Dios ha dicho, no lo quiero de esta manera. Escuché el testimonio de un hombre que esperó hasta la mitad de sus 30 años para casarse. Quiso esperar y esperar para hallar la esposa correcta. Y devotamente se tomó todo el tiempo y un día encontró a esa esposa. Se casó y cuando se casó se movió con dirección al oeste para comprar un rancho, compró un rancho y comenzaron a vivir felices una vida juntos. Luego de 3 cortos años de casados, ella murió en un accidente. Qué triste situación, ¿verdad? Pero al igual que David, este hombre solo le quedó decir, yo lo intenté, yo hice planes, pero Dios dijo algo distinto. ¿Qué hace usted en los momentos pero Dios de su vida? Cuando Dios interrumpe sus planes buenos, ¿cómo responde? ¿Se decepciona? ¿Se queda estancado? ¿Se queda paralizado? ¿Se enoja? ¿Qué hace usted? Existe tanta gente en nuestros días, mi amigo, decepcionados con su trabajo porque las cosas no salen como ellos quisieran, decepcionados con las personas porque no son como ellos quisieran, decepcionados con su familia porque su familia no responde como ellos quisieran, decepcionados porque las cosas no salen según ellos quisieran, decepcionados aún con Dios porque Dios no hace las cosas como a ellos les gustara. todo porque no le salieron sus planes como ellos querían. David sí supo cómo enfrentar al gigante de la decepción. Y en el versículo 4 David dice: pero Jehová el Dios de Israel me eligió de toda la casa de mi padre para que perpetuamente fuese rey sobre Israel, porque a Judá escogió por caudillo, y de la casa de Judá a la familia de mi padre, y de entre los hijos de mi padre se agradó de mí para ponerme por rey sobre todo Israel. Oiga, qué linda la respuesta de David. Al pero Dios, David le siguió un sin embargo Dios. David básicamente estaba diciendo: ¿quién soy yo para quejarme? Había pasado de renacuajo a la realeza, de arrear borregas y chivas a liderar un ejército, de dormir en el campo a dormir en un palacio. ¿Qué más quería? ¿Por qué quejarse, verdad? ¿Podemos acaso nosotros identificarnos con David de alguna manera? ¿Nos está bendiciendo Dios, mi hermano? Entonces, no nos quejemos y digamos: sin embargo, Dios me ha puesto para que haga esto en la vida. Mañana continuamos con este tema. Síganos escuchando.
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0: No nos quejemos, dejar todo en las manos de Dios. Es lo que nos dice el consejo de Martín Ortega, pastor de aquí de la Iglesia de Emmanuel en Midland, Texas. Qué bueno que está con nosotros. Sigan en sintonía con nosotros, animándose a compartir la fe con su prójimo. Vamos a tocar algo aquí para ustedes de allá de Presidio Ojinaga. Este es Príncipe de Sion, aquí en Radio Agape. ¿Con qué pagaremos? Príncipe de Sion.

Bueno, se está acabando la hora y que las 3 horas que me comparten a mí, acaban de escuchar Príncipes de Sion, con qué pagaremos, y es un buen placer estar con ustedes. Vamos a ponerle esta, me quedan 5 minutos, no sé si me queda tiempo para 2 cantos. Iba a compartir con ustedes una historia de un pastor, pero se me hace que lo hacemos el lunes. Con ustedes, ¿quién está aquí? Raúl Sánchez.

0: Que no sabes quién te cuida, es lo que dice el canto, es Jesús, solamente Jesús. Me queda un minuto aquí para llenar, para que siga la siguiente hora. Ahí vas a tocarles más música aquí, pero os parece que mejor me espero al principio de la hora, donde viene el pastor Luis Salva de la iglesia de allá del Paso, y yo es esto de las 11 viene Juan Carlos Harrigan de la ciudad de Kansas City. A las 12 viene el programa de aquí de Midland con de Pacto, Alabanza y Amistad, de aquí de Midland con el pastor Luis Chávez. A la 1 tenemos lo que viene siendo este David Jeremiah con su programa que ha sido de bendición con mucho tiempo. Y también a las 2 viene Joyce Myers. Y a las 3 el programa de Amador Valenzuela del Paso también, que es también originario de allá de Presidio, en Ojinaga, por aquellos lados. Él es originario de aquellos lugares. A las 4 viene Dan y sus amigos, un programa para los niños. Y a las 5 vamos a venir en el futuro con el programa Agape Norteño, un poquito de norteño, de Tex-Mex, rancheras, lo que sea, de por ese estilo. Pero es lo principal, es adorar a Dios. Aquí entramos a lo que viene siendo Luis Salva para ustedes en lo que viene siendo en este tiempo. Luis Salva con ustedes.
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3: Su Biblia con usted, ábrala en Proverbios capítulo 4, versículo 18. Proverbios 4, 18. Vamos a leerla todos juntos. Es un pasaje muy conocido. Cuando ustedes lo tengan, déjenme saber un fuerte amén. Ok, dice así la palabra del Señor, Proverbios capítulo 4, versículo número 18. Más la senda de los justos es como la luz de la aurora que va en aumento hasta que el día es perfecto. Una vez más. Mas la senda de los justos es como la luz de la aurora que va en aumento hasta que el día es perfecto. Ocupe su lugar. Damos gracias al Señor. Sabe que el día de hoy quiero compartirle algo que considero que es muy importante y que a mí en lo particular en este día Dios estuvo tratando en mi corazón sobre esto. Quiero hacer esta aclaración. Cuando uno dice Dios me habló, no estamos hablando que Dios se nos apareció y nos cayó un rayo de luz y caímos. No. Dios habla a nuestro pensamiento, a nuestro corazón. Dios inclina nuestro corazón. El Espíritu de Dios nos guía. Así que si usted oye que decimos Dios me habló, no va a decir, ay, el pastor es súper especial, ¿verdad? ¿Cómo a mí no me habla? Bueno, la verdad que nos habla a través de la Biblia, es lo que nos estamos refiriendo. Digo aquello porque a veces la gente puede pensar cuando uno dice, porque tenemos un lenguaje que a veces ni nosotros nos entendemos. ¿Cómo queremos que nos entienda la gente? Bueno, quiero hablarle acerca del crecimiento espiritual. Crecimiento espiritual. Ese pasaje que nosotros leímos es una figura poética donde el rey Salomón está describiendo el proceder del justo. Y dice, más la senda del justo, el caminar. El caminar, si podríamos parafrasear ese versículo, el caminar del que ama a Dios, el caminar del que ha experimentado la gracia de Dios. Dice, es comparable como la pequeña luz del amanecer. ¿Cuántos les ha tocado ver el amanecer? Comienza a fulgurar. Comienza a fulgurar en el horizonte una pequeña luz. Una pequeña luz. Y esa luz tan pequeña se convierte, si usted vive en lugares como estos, en temperaturas hasta de 114, 115 grados, cuando el sol está en su cenit, y nadie, hermano, se pone a pensar que ese sol brillante que nosotros vemos, esa gloria, ese calor, ese fulgor, en la física hubo un momento que al comienzo del día era una pequeña luz. Pero dice, fue en aumento. Es decir, fue creciendo. Y luego dice, hasta que el día es perfecto. La senda del justo es como la luz de la aurora que va en aumento hasta que el día es perfecto. Dios nos puso a nosotros para que nosotros crezcamos, maduremos. La ley de la vida que dice que el hombre nace, crece, se reproduce y muere. El hombre nace, crece, se reproduce y muere. En la vida espiritual, usted nace, crece, se reproduce, pero nunca muere. Eso es lo lindo. Ahora, Dios desea que nosotros crezcamos. Ese es el propósito de Dios. La importancia del crecimiento en su vida espiritual es tan especial que yo veo en la Biblia que el Señor dedica en el Nuevo Testamento muchos, desde parábolas y temas, para hablar acerca del crecimiento. Les cito un ejemplo. En una ocasión el apóstol San Pablo dice: vuelvo a sentir dolores de parto hasta que Cristo se ha formado en ustedes. En otras palabras, ¿saben una cosa? Estoy con un dolor y con una agonía porque no veo que logran crecer, no veo que logran madurar, no veo que logran asumir la posición, la actitud que ustedes son llamados a asumir como hijos de Dios. Usted es llamado para crecer, para aumentar, para reproducirse como un hijo de Dios y para nunca morir. Quiero hablarle primeramente de tres áreas donde el Señor desea que nosotros crezcamos. Quiero que vea conmigo, por favor, en Primera de Corintios, capítulo 15, versículo 58. Dice Primera de Corintios 15, 58. Así que, hermanos míos, amados, estar firmes, fíjese esa palabra, y constantes. ¿Estar qué? Firmes y constantes. Y luego dice, creciendo en la obra del Señor, siempre sabiendo que vuestro trabajo en el Señor no es en vano. Yo veo ahí un tipo de crecimiento. Y habla del crecimiento en qué. Véalo conmigo el pasaje. Dice, a través de la firmeza y a través de la constancia, ustedes pueden crecer ¿en qué? En la obra del Señor. En la obra del Señor. ¿Qué es la obra del Señor? Es el servicio nuestro dentro del reino y del plan de Dios, para que otros puedan conocer al Señor, crecer, ser ministrados, etcétera. La obra del Señor, escuche, es la obra de evangelización, discipulado y enseñanza, en pocas palabras. La gran comisión se resume en predicar el evangelio y en hacer discípulos. Para predicar el evangelio y para hacer discípulos hay que hacer muchas otras cosas más. Estamos aquí. Y el mandato de Dios es que Dios quiere que nosotros crezcamos en la obra. Hay una pregunta: ¿usted está creciendo en la obra de Dios? Es una pregunta que nosotros nos tenemos que contestar. ¿Está usted creciendo en la obra del Señor? En otras palabras, es decir, cuando uno viene al Señor, hay un tiempo donde uno tiene que recibir. Me explico, recibir. Pero llega un momento donde tú tienes que dar tu servicio. No sé si me está escuchando. Hay tiempo para que yo reciba y hay tiempo para que yo sirva. Creciendo en servicio. Algo que es bien importante para que un cristiano pueda madurar es su servicio en el Señor. Escuche, su servicio en el Señor. Es común cuando nosotros tratamos con un militar lo que es políticamente correcto al referirse a este tipo de gente, es decirle gracias por su servicio. ¿Estamos aquí? Gracias por su servicio. Yo no sé cuántos de ustedes alguna vez le han dicho a un ujier, gracias por su servicio. Yo no sé cuántos alguna vez alguno de ustedes le han dicho a alguien en el parking, gracias hermano por su servicio. O alguien en el módulo de servicio, o ahí ha ido a recoger su bebé en el cunero y le ha dicho, hermana, gracias por su servicio. O a las maestras de los niños decirles gracias por su servicio. A alguien que te instruye en la palabra decirle gracias por su servicio. La Biblia dice que reconozcamos a los que sirven en el Señor. La realidad es que las estadísticas nos enseñan que en materia de servir en una congregación hay una estadística que está deteniendo el avance de la palabra de Dios y de la obra de Dios en el mundo. ¿Y sabe qué es? Que de cada 10 cristianos, solamente 2 sirven. De cada 100, solamente 20 sirven. Es lo que le llaman el 20-80. El 20-80 está haciendo que la iglesia se secularice, que la iglesia pierda presencia. ¿Por qué? Porque solamente un 20% está tratando de servir a otro 80%, y hay veces miembros del 80% caminan, pero hay otros, hay que cargarlos y pesan mucho. Alguien dígame. Mi pregunta esta mañana, este día, es: ¿cómo está su servicio? ¿Cómo está su servicio en la obra del Señor? ¿Es usted de los que sirven o es de los que sirven pero estorbo? Alguien dijo, el que no vive para servir no sirve para vivir. Y alguien dijo también por ahí, el que no sirve, no sirve. Se me hace que esa está muy fuerte. Yo creo que alguien que no sirve, sí sirve, nomás que se hace como el que no sirve. Ya cantinflé. Pablo dice, tenemos que crecer en servicio. Somos llamados a crecer en servicio. Escuche esto. Servicio. Me encanta la actitud de una persona servicial. La actitud de una persona que está ahí para servir. Es algo muy lindo cuando hay gente que está dispuesta a servir. Cuando alguien está dispuesto a servir, es porque esa persona tiene compromiso. ¿Qué tiene esa persona? Compromiso. Yo traigo un anillo Y antes solamente traía un anillo de casado, pero decidí cambiarlo y ponerle al anillo, agarrar uno que trajera una cruz. Y mi anillo me recuerda que estoy dos veces casado, que tengo doble compromiso. Y cuando lo veo, sé que le pertenezco a mi esposa. Y como tengo un compromiso con ella, tengo que honrarla y tengo que servirla. Qué silencio, hermanos. Pero también este anillo me recuerda que le pertenezco a Cristo y que tengo que honrarlo. Y la manera de honrarlo es servirlo. La manera de honrar a Dios es ¿qué? Servirlo. Pablo dice: sean constantes y sean firmes para que crezcan en su servicio. Encuentro que hay gente que no puede servir porque no es constante y tampoco es firme. ¿Me entendió? Porque hay gente que batalla para crecer en el servicio porque no es constante y porque no es firme. Me llama la atención que dice constante y firme. Constante es alguien que está ahí, que está no intermitente, está ahí siempre en el servicio. Yo le podría citar ejemplos de lo que es constancia. Y para no citarlos a todos, voy a tomar uno solo como referencia. No sé si está por ahí, yo sé que por ahí está nuestra hermana Celia Ortiz. Levante su mano, Celia Ortiz. ¿Dónde está Celia? Bueno, ahí anda. Se me hace que está ahí en el lobby. Celia Ortiz se convirtió escuchando el programa que tenemos de radio. Ahí se convirtió Celia. Allá está. A ver, Celia, acercaos. Pásele, por favor, córrale. Yo quiero que le demos un aplauso a Celia. Quiero honrar a los que sirven. Córrele, Celia, por favor. Es reunión de media semana, es reunión de familia. Celia, esta hermosa dama se convirtió a través del ministerio de la radio, ¿cierto, Celia? Llegó a la iglesia, empezó a servir. ¿Cuánto tiempo tiene como mujer? 7 años. Pero cuando yo veo a Celia, veo dos cosas. Es constante porque nunca la veo que falte. Pero aparte, otra cosa que me gusta de Celia es que es firme. ¿Sabe qué quiere decir firme? No la mueve cualquier circunstancia. Hoy le honramos a usted, Celia. Un aplauso de reconocimiento. Como ella es constante y como ella es firme, lleva 7 años sirviendo. No sé si me está entendiendo. Y gracias a Dios por la vida de Celia. Pero encuentro que hay otra área que el Señor desea que nosotros crezcamos. Y esa área en la cual el Señor quiere que nosotros crezcamos está ahí en segunda de Pedro, capítulo 3, versículo 18. Para que yo pueda crecer en servicio, necesito ser firme y necesito ser constante. Pero para que yo pueda ser, porque firme y constante, escuche esto, firme y constante me hablan de carácter. ¿Aló? Firmeza y constancia me hablan de ¿qué? De carácter. Pero para que haya cada carácter, tiene que haber algo. Y dice segunda de Pedro 3:18: antes bien, crecer en la gracia y en el conocimiento de nuestro Señor y Salvador Jesucristo. A Él sea la gloria hasta el día de la eternidad. Wow, note esto. Dice el apóstol Pedro: antes bien, crecer, uno, en la gracia, y dos, en el conocimiento. Una cosa es crecer en la gracia, otra cosa es crecer en el conocimiento. Tiene que ser equilibrado. Hay gente que puede crecer solamente en el conocimiento. No sé si me está entendiendo. Y puede saberse la Biblia como un loro, como un perico. Puede conocerla de memoria y la puede recitar. Déjeme le digo una cosa: el diablo conoce la Biblia mejor que nosotros. Y se la citó a Jesús para tentarlo. Yo encuentro que para crecer en el Señor, dice Pedro, hay que crecer en la gracia y hay que crecer en el conocimiento. Conocimiento, bueno, uno crece en el conocimiento estudiando la palabra. Uno crece en el conocimiento meditando en la palabra, tomando cursos, viniendo a la escuela dominical, etcétera. Vida devocional, estudio sistemático. Ahí crece uno en conocimiento. Pero una cosa es crecer en conocimiento y otra cosa muy diferente es crecer en la gracia. Y yo encuentro que crecer en la gracia es crecer en la vida cristiana. Es carácter. Tiene que ver con carácter. Y no se puede crecer, escuche, en gracia si nosotros no somos formados. Y la única manera de ser formados es ser discipulado. Y ser discipulado no implica solamente compartir conocimiento bíblico. Ser discipulado es ver cómo está afectando ese conocimiento bíblico la vida diaria, la vida práctica de ese individuo. Eso es crecer en la gracia del Señor. Puede usted tener mucho conocimiento, pero si usted no está aplicando ese conocimiento, escuche, sabiduría es cuando el conocimiento aprendido se pone en práctica. Y una vez que se ha puesto en práctica, se vuelve sabiduría. Y entonces esa persona está siendo formada, está siendo regida y está siendo guiada por la palabra del Señor. Escuche, puede haber una persona que a lo mejor no ve bien, a lo mejor batalla para leer las Sagradas Escrituras, pero esa persona pone atención a un versículo, se lo memoriza y lo aplica a su vida. Y de otro lado hay alguien que sabe mucho, pero no es coherente lo que sabe con lo que vive. ¿Me está entendiendo? A veces crecemos desbalanceadamente. Hoy puse una frase en el Facebook que decía: ni a Dios ni al diablo, a Dios y al diablo le importan tres cacahuates nuestra religiosidad. Lo que le preocupa a Dios y lo que le interesa al diablo es cómo vivimos. Mi crecimiento de lo que conozco se va a reflejar en mi vida, en mi criterio de vida. ¿Cómo actúo? ¿Cómo decido? ¿Cómo pienso? ¿Cuáles son mis prioridades de vida? ¿Cómo actúo en circunstancias de crisis? Eso es lo que determina que yo estoy creciendo. Le digo un ejemplo: cualquier testigo de Jehová, y hay que reconocerlo para nuestra vergüenza, si nosotros compitiéramos en la misma cantidad de gente que está aquí con un salón del reino de los testigos de Jehová, le digo sin temor a equivocarnos que ellos nos ganarían en conocimiento bíblico. Se sabrían más pasajes que nosotros, a lo mejor equivocadamente, pero pueden tener más conocimiento. Escuche, no es esto solamente de conocer, esto es de vivir, esto es de ser transformados. Dios quiere que nosotros crezcamos, que seamos transformados, que la vida vaya cambiando, que tu mayor influencia no es lo que tú dices, es como tú vives. Porque lo que tú vives va a enseñar y va a modelar si Cristo habita o no en nuestros corazones. Ya vimos tres áreas donde Dios quiere que crezcamos. Quiere que crezcamos en el servicio, para que yo crezca en el servicio. Dice que tengo que ser firme y tengo que ser constante. Eso es carácter. Para que yo sea firme y constante, tengo que tener por un lado conocimiento de las escrituras, pero por otro lado tengo que tener conocimiento, crecer en carácter, ser formado. Y no es fácil ser formado. Dios usa varias cosas para formarnos: circunstancias, personas y nuestro propio corazón, que se enfrente a eso para que se muestre cómo nosotros vamos avanzando. Pero quiero hablarle de tres cosas también que no permiten que nosotros podamos crecer como hijos del Señor. Hay muchas, pero quiero citarle tres. La primera es la disensión. Quiero que vea conmigo en 1 Corintios capítulo 3, versículo 1. 1 Corintios capítulo 3, versículo 1. Ok, dice 1 Corintios 3, 1 al 3. De manera que yo, hermanos, no pude hablarles como a espirituales, sino como a carnales, como a niños en Cristo. Os di a beber leche y no vianda, porque aún no erais capaces, ni sois capaces todavía. Porque aún sois carnales, pues habiendo entre vosotros celos, contiendas y disensiones, dice Pablo, no sois carnales y andáis como los hombres. Yo encuentro algo: la iglesia de Corinto era la que más dones espirituales se jactaba de poseer. Había tantos dones que ni sabían cómo usarlos. Había un desorden al hablar en lenguas, había un desorden cómo manejar la palabra profética, cómo manejar la interpretación de lenguas, había un desorden incluso para tomar la cena del Señor, había mucho desorden. Pero en esa iglesia, por un lado había mucho talento, pero por otro lado había mucha falta de carácter. Le cito los pecados que menciona el apóstol Pablo a la iglesia de Corinto. Había un pecado de incesto, donde había un tipo que vivía con la madrastra. Dice que vivía con la mujer de su padre, y las autoridades espirituales no le reprendían. Había abusos en la cena del Señor. Había muchas cosas ocurriendo que contrastaban entre lo que decían poseer y lo que vivían. Escuche esto: al final del día no va a afectar el don. El don puede ser usado para llegar hasta cierto punto, pero llega un momento donde ya el don no es suficiente. Se necesita carácter. Y aparte que esta iglesia tenía problemas de ese tipo, también tenía otro tipo de problemas. Si usted lee el contexto, dice que unos decían: yo soy de Pedro, yo soy de Apolos, yo soy de Pablo. Y dice Pablo: ¿Quién es Pedro? ¿Quién es Apolos? ¿Y quién es Pablo? Todos somos servidores de Cristo. Pero quiero que vea conmigo que lo que Pablo está diciendo: no puedo hablarles como a espirituales, tengo que hablarles como a carnales. No puedo darles vianda, alimento más sólido, les tengo que dar leche espiritual. Y les tengo que dar leche espiritual, y los tengo que tratar así todavía, porque no son capaces de digerirlo. Y la razón que no son capaces, dice, es que hay algo que se muestra, que refleja que ustedes no han crecido. Y les habla de las disensiones. Según el diccionario, la palabra disensión quiere decir falta de acuerdo, falta de aceptación o de una decisión o situación. Eso quiere decir disensión: falta de acuerdo, falta de aceptación de una decisión o situación. ¿Qué estaban peleando estos? Uno decía: nosotros pertenecemos Somos discípulos del apóstol.
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dónde huiré de tu presencia? 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
3: Un líder, un cristiano, no puede dar lo que no ha cultivado. Ya va a terminar. No puedes dar lo que no ha cultivado, lo que no ha trabajado, de lo que no eres consciente. Tú no puedes dar lo que tú no sabes que tiene. Tú no puedes dar lo que tú no sabes que recibiste. ¿Ve? No funciona. Pedro había estado en el Pentecostés. Pedro había sido lleno del Espíritu Santo. Pedro había sido transformado por Dios en su carácter. Por eso podía declarar con autoridad: lo que tengo te doy. Si no cultivas presencia, no puedes impartir presencia. Si no cultivas, si no vives en comunión, no podrás liberar el poder. Si no tienes vida en tu interior, tu ministerio será solo estructura. El liderazgo, el cristianismo ministerial, no se trata de administrar eventos, se trata de administrar su presencia. Y Pedro toma este hombre por las manos y lo jala. Le dice: levántate. Levántate y anda. Lo que tengo te doy. La Biblia dice que los tobillos se le enderezaron. El milagro comenzó con una declaración: en el nombre de Jesucristo, levántate y anda. Primero comenzó con un reconocimiento de que Cristo en mí es esperanza de gloria. Lo que tu familia necesita no es otro predicador, es a ti. Lo que está en ti es lo que Dios puso para alcanzar a tus hijos, a tu familia y a toda tu casa. Y termino diciéndole esto: el milagro comenzó con una declaración. Pedro dijo: en el nombre de Jesucristo, levántate y anda. El hombre esperaba moneda, recibió piernas. Esperaba sobrevivir el día, recibió una vida nueva. Cuando Pedro tomó su mano, la Biblia dice que al instante fueron afirmados sus tobillos y sus pies. Dile a alguien: despídete de la inestabilidad. Porque el tiempo de la que las cosas sean estables comienza esta tarde. Dile a alguien: finanza estable, emociones estables, relaciones estables, ministerio estable, familia, hogares estables. Oh, alguien diga aleluya. Cuando el poder de Dios te toca, estabiliza lo que está desestabilizado. Y hoy se afirma en tu fe, hoy se afirma tu corazón, hoy se afirma tu relación con Dios, hoy se afirma tu vida de oración. Viene la firmeza para mi vida. Viene firmeza emocional, sentimental. Viene firmeza en mi interior. La inestabilidad se va de mi vida. El Señor me da estabilidad y firmeza. Diga aleluya, se está aquí. Él esperaba sobrevivir el día. Pedro le dio una nueva vida. Cuando mira, no me quiero tomar tiempo, pero cuando tú te conectas con alguien que tiene a Cristo en él, no te imparte algo para que sobreviva, te imparte una nueva vida. Dile a alguien: al instante Dile, Dios va a hacer algo hoy y va a ser al instante. Porque cuando el cielo toca la tierra, no hay proceso humano que limite lo que Dios decide hacer. Dile a alguien, será al instante. El dolor de cabeza se te vaya al instante. La pereza con la que viniste se te vaya al instante. La opresión, la depresión con la que cargaste, entraste por esa puerta, se vaya al instante. La hechicería del diablo se va a romper al instante. Oh, alguien diga aleluya. Dígale a alguien, será al instante. Dile, el milagro de hoy no va a suceder mañana, va a suceder hoy. La unción de hoy no te va a caer mañana, te va a caer hoy. Hay una hora de Dios para alguien. Hay una hora de Dios para alguien. La puerta no se va a abrir mañana, se va a comenzar a abrir hoy. La conexión.

0: caminando. Alguien diga aleluya. Dios te va a avivar hoy. Dios te va a estremecer hoy. Sienta tu minuto. Dile a alguien lo que te va a suceder. Te va a suceder ahora. Lo que vas a recibir, lo va a recibir ahora. El cambio comienza ahora. La transformación comienza en este momento. Dios comienza un proceso de cambio. ¡Oh, gloria a Dios! Esa actitud va a ser afectada por la unción de Dios. Esa reacción va a ser controlada por el Espíritu Santo de Dios. Dile a alguien, no menosprecie lo que Dios te ha dado. Ya termino. No menosprecie lo que portas, porque lo que tú portas es esperanza de gloria. La idea que Dios te ha dado va a liberar a alguien. La gracia que Dios ha puesto sobre ti va a hacer que alguien se ponga de pie. Tú no entiendes, Pedro, Pedra, que lo que hay dentro de ti endereza los tobillos. Lo que hay dentro de ti endereza los pasos de otro. Alguien tiene que gritar, tengo esperanza de gloria, porque Cristo vive en mí. Shama. Aquí se permite hablar en lenguas. Dije que aquí se permite hablar en lenguas. Dije que aquí se permite correr, brincar, danzar. Yo no soy monótono, yo no estoy en eso. No, no, no, aquí se permite el orden entre el desorden y el desorden entre el orden del Espíritu Santo. Aquí se permite celebrar la victoria antes de tenerla. Aquí se permite cantar la victoria antes de poseerla. El Cristo que caminó, Él está aquí caminando. Sienta tu minutito. No tengo más tiempo, se me fue. Pero sí quiero invertir algo más. No te dejes engañar por el momento. No permita que lo que está viviendo te haga dudar de lo que portas. No permita que la presión del momento te haga dudar de lo que Dios te depositó. No dejes que la circunstancia de ahora te impide ver la gloria de mañana. Lo que tú portas va a liberar un endemoniado. Lo que tú portas va a hacer que un hombre de 40 días vuelva a caminar. Lo que tú portas le puede dar nueva vida a alguien que no la tiene. Siéntate tu minuto. Te lo digo así. Algunos de ustedes están siendo engañados por lo que están viviendo. No viviendo. Tu propósito de existencia o de estar vivo no es comer, vestir y dormir. Eso es parte. Tu propósito es que hay un cojo esperando lo que tú tienes. Hay un cojo esperando la sabiduría. Hay un cojo esperando la sabiduría que Dios te ha dado. Hay un cojo financiero esperando tu sabiduría. Hay un cojo emocional. Hay un cojo emocional esperando la unción. Alguien diga aleluya. Cuando menosprecia lo que porta deja de fluir. Si tú que lo portas lo conoce, ¿quién quieres tú que lo reconozca fuera de ti? Tienes que aprender a caminar de acuerdo a lo que cargas, no de acuerdo a lo que es. Pedro le dijo, yo no tengo plata. Mira, fulano te dio ahora mismo $10, pero tú sigues cojo. Yo vi, me dijeron que Pepa te dio $50, pero tú sigues pidiendo. Porque ellos te dieron para aliviar tu momento. Lo que yo te voy a dar te va a dar una nueva vida. No ponga en poco lo que tienes. Porque los milagros solo fluyen a donde el que lo porta lo reconoce. Levanta tu mano y di conmigo: no voy a menospreciar. Tal vez tú no tienes oro, tal vez tú no tienes plata, tal vez no tienes todo lo que el mundo exige, pero si has estado a los pies de Jesús, si has rendido tu corazón, si el Espíritu Santo mora en ti, entonces puedes hacer: tengo, sigo paro. Y lo que tienes es suficiente para cambiar una vida. Lo que tienes de Dios es suficiente para romper una cadena. Alguien que lleva años en la misma condición. Porque no es tu poder, es su capacidad, no es tu fuerza, es su nombre. No puedes declarar de acuerdo a lo que tu declaración debe de estar conectada a lo que portas. Muy profundo, muy profundo. Cuando tú hablas desde lo que porta sale para afuera. El puente entre el cojo y lo que tú tienes es tu palabra. Escúchame, mortales, escúchenme. Lo que tú porta para poder conectar al cojo, necesita tu palabra. Declaración. Jesús sanaba con palabra, y cuando Dios va a hacer algo contigo, comienza con palabra. Así que tu declaración es más. Así que tu declaración es más importante de lo que tú piensas. Si está declarando mortandad, frialdad, fracaso, queja, es lo que vas a experimentar. No va a haber victoria, porque no estás hablando de acuerdo al que portas adentro. Sigo paro. Dile a alguien: ¿qué estás declarando? Y te darás cuenta por qué se sigue cojo. ¿Qué estás declarando? Y te darás cuenta por qué ese negocio sigue estancado. Porque lo que va a conectar lo que tiene adentro con lo que está afuera es un puente, y ese puente se llama tu confesión. Tu confesión, lo que tú hablas, lo que tú hablas, lo que tú hablas, tú hablas, lo que tú hablas. Lo que no tiene o lo que sí tiene. ¿Qué estás declarando? ¿Lo que tiene o lo que no tiene? ¿Qué está declarando? Porque cuando reconoce lo que portas, lo que porta comienza a manifestarse. Tal vez no tenga plata, no tenga oro, tal vez no tenga todo resuelto, pero si tiene a Cristo, tiene suficiente para levantar a alguien más. Y el mismo Dios que levantó aquel cojo usará lo que tú portas, para producir milagro. Solo ven limitaciones. Una persona comienza a caminar en lo sobrenatural cuando es consciente de lo que porta. Tú solo camina en la manifestación de Dios cuando sabes que tiene algo que Dios te dio. Lo que tú tienes puede cambiar la situación de alguien. Si tú callas frente al problema de otro, no habrá solución. Así que tienes que reconocer que tiene a Cristo viviendo dentro de ti. Escucha esto: Cristo en nosotros, esperanza de gloria. Yo no tengo lo que el mundo te ofrece. Yo no tengo lo que el mundo exige, a lo que el mundo le llama éxito. Yo tengo lo que cambia mundos. Tengo a Cristo dentro de mí. Y le dijo: en el nombre de Jesús, levántate y anda. Ese cojo nació cojo. Ese hombre vino, nació cojo. Ese hombre vino cojo de nacimiento. Jamás había andado. Jamás había podido caminar derecho en toda su vida. Hasta que alguien que conoce lo que porta le ministró. Yo fui afectado por lo que otro portaba. Y lo por lo que otro portaba. Y lo que otro portaba me impactó a mí. Mi vida nunca pudo ser normal. Jamás volví a ser el mismo. No pude volver a mi rutina, a una vida común. No pude. Todos mis amigos, todos se fueron a Italia a vivir, todos. Pero la unción me había capturado. Y yo me sentía un desdichado, una persona sin suerte. Yo me sentía triste, abandonado, porque el único que no viajó fui yo. Y ahora ninguno viajan como yo. Llegaron a Italia y ahí no se mueven. Hombres de Dios me dieron la mano. Sin rumbo. No quiero pasarme de tiempo. Sin tener una visión clara de mi vida. Concentrado y enfocado en mis problemas del momento. Mirando el mundo a 10 kilómetros. No miraba más el mundo de ahí. Una vida sin sentido. Pensando que todo mi mundo eran 2 kilómetros. Mira dónde vivo. Hasta que un día llegué a una campaña que anunciaron de un hombre de Dios. Él no me dio la mano físicamente, pero me dio la mano espiritual. Cuando él entró, Pastor Barranco entró sencillo, con la camisa manga corta, predicando un evangelio rápido, sencillo, muy entendible. Pero cuando mencionó el nombre, una mujer que yo había llegado desde las 5 de la tarde, y esa mujer estaba allí en silla de rueda, la habían puesto al lado mío. Yo era un testigo delante. Le vi las piernas delgadas como sus brazos. Sus rodillas estaban secas, duras como el metal, inmóvil. Y ahí estaba mongólica así. Toda la tarde esperando que oraran por ella. No había otro lugar para yo estar. El único lugar era estar al lado de ella. Yo fui testigo. Fue Dios que la puso al lado mío, me puso a mí al lado de ella, haciéndome un llamado, mostrándome cómo podía hacer mi vida si decidía caminar lo que Él me iba a dar. Y esa joven estaba allí, me acuerdo como hoy, morenita. Él no me dio la mano físicamente, no la necesité, porque lo que vi pareciera que fue el mismo Espíritu Santo. Yo vi cuando ese hombre se paró y predicó el evangelio normal, ciencia. Pero por ciencia real, ciencia maravillosa. Y de pronto le dijo a la mujer, me señaló a mí, pero no era a mí, era a la mujer. Le dijo: tú, mujer. Y le dijo: en el nombre de Jesucristo de Nazaret. La autoridad no estaba en su voz, no estaba en los gritos como piensan en mi país algunos. No estaba en gritar duro ni en hablar lengua extraña. Su relación con Dios. La miró. Y delante de mis ojos, yo tenía 16 años, yo viví ese espectáculo, face to face, cara a cara. No había nadie allí, yo estaba, todo estaba alrededor, pero yo estaba cerca de la mujer. Y él la señaló y yo me volteé y miré. Y él dijo: en el nombre de Jesucristo de Nazaret. Reprendo. Y él dijo: en el nombre de Jesucristo de Nazaret. Reprendo tu enfermedad. Levántate y anda. Delante de mis ojos, las piernas se estrellaban, los huesos se acomodaron. Y esa mujer salió así, mire. Esa noche Pedro me dio la mano. Esa noche el Evangelio para mí tomó vida. Esa noche la Biblia, las letras salieron de la Biblia y se hicieron persona para mí. Esa noche las historias tomaron cuerpo para mí. Yo salí impactado. No sé si estaba frustrado, aturdido, loco, no sé. Subí con el grupo del bus que andábamos. Yo no hablé con nadie, yo no dije nada, yo solo pensaba en esa mujer que estaba ahí desde las 5 de la tarde y que delante de mis ojos se le enderezan los huesos. Esa noche yo no pude dormir en los huesos. Esa noche yo no pude dormir en cama. Yo me quedé de rodillas la noche entera y le dije a Dios: ¿tú crees que tú puedes hacer cosas así conmigo? Y esa noche instalé una petición: Señor, yo quiero ser tu amigo. Y oraba y oraba hasta que el Señor a mí me tocó. ¿Por qué le cuento esto? Un hombre me mostró la Biblia en acción. Pero si ese hombre se hubiese quedado en su casa, yo no estuviera donde estoy hoy. Gracias. El milagro fue un joven, porque había dejado el béisbol. Tenía 15 años para 16 y no tenía sentido su vida, que no sabía lo que iba a hacer y que estaba esperando a ver si iba a estudiar para plomería o qué iba a hacer, porque no tenía futuro. El milagro no fue esa mujer, el milagro fui yo. Levanta tus manos. Es teoría. El evangelio es vida. Es vida. ¿Sabe? Voy a hacer una corta oración. Yo no sé lo que estás pidiendo, ni tampoco sé lo que tú necesitas. Lo que sí yo sé que Dios está aquí. Y Él te va a dar lo que Dios está aquí. Y Él te va a dar lo que tú necesitas. Tú necesitas ese encuentro real, tangible. Ese hombre que se pasaba la vida pidiendo limosna, sobreviviendo día a día, dependiendo de que lo cargaran y lo llevaran a pedir cada día, cada mañana. Eso cambió. El hombre jamás hubo que cargarlo, como a ti no te van a tener que cargar. Jamás. Ese hombre entró al templo brincando, alabando a Dios. Ese milagro estremeció tanto a Jerusalén que se armó un lío, hasta presos cayeron. Lo amenazaron. Los concilios se tambalearon. Porque había gente en la calle haciendo lo que en los templos no sucedía. ¿Ah? La gente se enfoca en construir el templo hermoso, pero no construyen vidas. Por eso sus templos están vacíos. Imagínate cuando es el alboroto, la bulla, la alegría. Él danzando y mostrando sus piernas nuevas. Jesucristo quiere vivir a través de ti. Él quiere que tengas su vida. Aleluya. Si lo que la Biblia dice es verdad, y yo lo creo, Cristo está dentro de mí ahora y dentro de ti. El mismo que estaba en Pedro está aquí. Les digo algo. El día que alguien que porta la unción te toca.
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0: de ustedes, los que nos escuchan ahí, donde van en su auto, ¿verdad? Tal vez no es casualidad que usted haya aprendido la radio y le haya salido esta programación, ¿verdad? Que es Mujeres Impulsadas por Jesús, el programa que estaremos hablando. Amén. Sobre las mujeres, pero no solamente para las mujeres, sino para todos, ¿verdad?
1: Para todos.
0: Y estamos aquí a través de Hope Radio Ágape y Iglesia Pacto de Alabanza y Amistad, como dice la hermana, cada vez nos unimos más, ¿verdad?
1: Amén.
0: Y aquí nos acompaña, ¿verdad? Mi hermana Yanmari y mi hermana Mabel. Y espero que se unan más de las hermanas, ¿verdad? Que quieran aportar, ¿verdad? De ese talento que Dios les ha dado, porque Amén. Todos tenemos un talento, ¿verdad? Que el Señor nos ha dado, solamente nos falta desempeñarlo, ¿verdad? Irlo sacando a flote, Amén. ¿Verdad? No dejarlo escondido, no tener ese temor, porque a veces el temor impide que saquemos eso que Dios nos ha dado, ¿verdad? Para compartir con muchas aquellas mujeres que escuchan, ¿verdad? Que nos están escuchando ahorita. Y que no es casualidad que estén conectados, y aquellos que no se han conectado, ¿verdad? Y que más tarde lo harán, también que sea de bendición para ellos este programa que vamos a estar compartiendo. Y dejo a mi hermana Yanmari para que se presente también. El Señor me les bendiga.
1: Amén, gloria a Dios.
2: Dios les bendiga, bienvenidos a su programa Mujeres Impulsadas por Jesús. Es una bendición estar aquí. Esperamos sea de bendición para ustedes también, mujeres y varones que se conectan.
1: Amén.
2: Porque la palabra es para todos.
0: Amén.
2: Y pues aquí estamos, usadas por Dios, dejándonos usar por Dios.
0: Amén, amén.
2: Y gracias por escucharnos y esperamos que se vayan conectando. Dios les bendiga.
1: Amén, gloria a Dios. Pues vamos a comenzar, amén, y que el Señor, ¿verdad?, nos revele su palabra. Vamos a hacer una oración para dar comienzo a este segmento de Mujeres Impulsadas por Jesús, y que el Señor obre grandemente en la vida de nosotros y en la vida de los que están oyendo. Conéctense, compartan, sea un canal de bendición. Aquí se va a exponer la palabra del Señor. Amén. Vamos a orar. Padre amado, venimos delante de tu presencia en el nombre poderoso de Jesús, dándote gracias por este nuevo día y por la oportunidad de reunirnos como mujeres de fe para estudiar tu palabra. Señor, toma el control de este estudio bíblico, que sea tu Espíritu Santo guiándonos, enseñándonos y hablando a cada corazón conforme a la necesidad de cada una. Quita toda distracción, todo cansancio y toda preocupación, y permite que podamos recibir con gozo y entendimiento lo que tú quieres enseñarnos hoy, Padre. Bendice a cada mujer presente, a su familia, a sus hogares y sus peticiones, Padre amado. Fortalece a la que está débil, anima a la que está triste y levanta a la que necesita nuevas fuerzas, Padre. Que este tiempo sea de crecimiento espiritual, unidad, amor y restauración. Te pedimos sabiduría para lo que vamos a compartir, tu palabra, y que todo lo que hagamos sea para glorificar tu nombre, Cristo. Que tu presencia se mueva en medio de nosotros y que salgamos transformadas y llenas de tu paz. Te lo pedimos todo, Señor, en el nombre poderoso de Jesús. Amén, amén y amén.
2: Amén.
1: Pues abramos nuestros corazones, amén, a esta palabra de hoy, y vamos a comenzar diciendo, ¿verdad?, que la Biblia menciona a varias mujeres que abrieron sus hogares para servir a Dios, recibir a sus siervos y apoyar la obra del espiritual. Cada una muestra diferentes aspectos de fe y hospitalidad y servicio. Y le voy a dar la palabra a la hermana Yanmari, amén, para que nos diga alguna de estas mujeres y en qué parte de la Biblia están las historias. Porque vamos a hablar de diferentes mujeres y cada mujer va a tener su característica. Amén, hermana. Y bueno, ahí le cedo el micrófono a usted para que nos lleve, ¿verdad?, con esa primera mujer, amén, que abrió su casa para el Señor.
2: Amén. Dios les bendiga. Yo les voy a hablar de la tsunamita. Esta la encontramos en el libro de Segunda de Reyes.
1: Amén.
2: Capítulo 4, versículo del 8 al 37. La palabra de Dios se lee honrando al Padre, al Hijo y a su Santo Espíritu. Aconteció también que un día pasaba Eliseo por Sunem, y había allí una mujer importante que le invitaba insistentemente a que comiese, y cuando él pasaba por ahí, venía a la casa de ella a comer. Y ella dijo a su marido: he aquí, ahora yo entiendo que este que siempre pasa por nuestra casa es varón santo de Dios. Yo te ruego que hagamos un pequeño aposento de paredes y pongamos ahí cama, mesa, silla y candelero, para que cuando él viniere a nosotros se quede en él. Y aconteció que un día vino él por ahí y se quedó en aquel aposento y ahí durmió. Entonces dijo a Jesse, su criado: llama a esta tsunamita. Y cuando la llamó, vino ella delante de él. Dijo él entonces a Jesse: dile, he aquí, tú has estado solícita por nosotros con todo este esmero. ¿Qué quieres que haga por ti? ¿Necesitas que hable por ti al rey o al general del ejército? Y ella respondió: yo habito en medio de mi pueblo. Y él dijo: ¿qué pues haremos por ella? Y Jesse respondió: he aquí que ella no tiene hijo y su marido es viejo. Dijo entonces: llámala. Y él la llamó y ella se paró a la puerta. Y él le dijo: el año que viene por este tiempo abrazará un hijo. Y ella dijo: no, señor mío, varón de Dios, no hagas burla de tu sierva. Mas la mujer concibió y dio a luz un hijo el año siguiente, en el tiempo que Eliseo le había dicho. Y el niño creció, pero aconteció un día que vino a su padre, que estaba con los segadores, y dijo a su padre: ay, mi cabeza, mi cabeza. Y el padre dijo a un criado: llévalo a su madre. Y habiéndolo él tomado y traído a su madre, estuvo sentado en sus rodillas hasta el mediodía y murió. Ella entonces subió y lo puso sobre la cama del varón de Dios. Cerrando la puerta, se salió. Llamando luego a su marido, le dijo: te ruego que envíes conmigo a alguno de los criados y una de las asnas, para que yo vaya corriendo al varón de Dios y regrese. Él dijo: ¿para qué va a verle hoy? No es nueva luna ni día de reposo. Y ella respondió: paz. Después hizo enalbardar el asna y dijo al criado: guía y anda, y no me hagas detener en el camino, sino cuando yo te lo dijere. Partió pues y vino al varón de Dios al monte Carmelo. Y cuando el varón de Dios la vio de lejos, dijo a su criado Jesse: he aquí la tsunamita. Te ruego que vaya ahora corriendo a recibirla y le diga: te va bien a ti, le va bien a tu marido y a tu hijo. Y ella dijo: bien. Luego que llegó a donde estaba el varón de Dios en el monte, se asió de sus pies y se acercó Jesse para quitarla. Pero el varón de Dios le dijo: déjala, porque su alma está en amargura, y Jehová me ha encubierto el motivo y no me lo ha revelado. Y ella dijo: pedí yo hijo a mi señor, no dije yo que no te burlases de mí. Entonces dijo él a Jesse: ciñe tus lomos y toma mi báculo en tu mano y ve. Si alguno te encontrare, no lo saludes, y si alguno te saludare, no le respondas. Y pondrás mi báculo sobre el rostro del niño. Y dijo la madre del niño: vive Jehová y vive tu alma, que no te dejaré. Él entonces se levantó y la siguió. Y Jesse había ido delante de ellos y había puesto el báculo sobre el rostro del niño, pero no tenía voz ni sentido. Y así se había vuelto para encontrar a Eliseo y se lo declaró diciendo: el niño no despierta. Y venido Eliseo a la casa, he aquí que el niño estaba muerto tendido sobre su cama. Entrando él entonces cerró la puerta tras ambos y oró a Jehová. Después subió y se tendió sobre el niño, poniendo su boca sobre la boca de él y sus ojos sobre sus ojos y sus manos sobre las manos suyas. Así se tendió sobre él y el cuerpo del niño entró en calor. Volviéndose luego, se paseó por la casa a una y a otra parte, y después subió y se tendió sobre él nuevamente. Y el niño estornudó 7 veces y abrió sus ojos. Entonces llamó él a Jesse y dijo: llama a esta tsunamita. Y él la llamó, y entrando ella, él le dijo: toma tu hijo. Y así que ella entró, se echó a sus pies y se inclinó a tierra, y después tomó a su hijo y salió.
1: Amén.
2: Amén. Dice la palabra que ella era una mujer importante. En el versículo 8 podemos ver que dice: había ahí una mujer importante.
1: Amén.
2: Con buenos recursos económicos, con buena posición en su comunidad. Y podemos ver que a través de pequeños actos sencillos de bondad, de hospitalidad, Dios muestra su gloria. Ella abrió puertas no solo a Eliseo, sino a un mover extraordinario de Dios en su hogar.
1: Amén.
2: Y lo que hacemos para agradar a Dios, y lo hacemos con un amor genuino y desinteresado, sin esperar nada a cambio, puede ser el escenario de grandes milagros, porque podemos ver que no solo un milagro pasó en la casa de esta mujer, fueron muchos milagros. En el versículo 9 y 10 dice: y ella dijo a su marido: he aquí, ahora yo entiendo que este que siempre pasa por nuestra casa es varón santo de Dios. Yo te ruego que hagamos un pequeño aposento de paredes y pongamos ahí cama, mesa, así, candelero, para que cuando él viniera a nosotros se quede en él. Eliseo no le pidió nada.
1: Amén.
2: Ella fue la que quiso, la que se dispuso a preparar un aposento para Eliseo. Dios puso ese discernimiento en ella y la compasión para que recibiera a este varón de Dios. Y sabemos, como les decía antes, ella abrió un espacio espiritual para que Dios obrara. Y es ahí donde encontramos una poderosa enseñanza, que cuando hacemos lugar para Dios en nuestros hogares, damos espacio para que su poder obre en nosotros y en nuestra familia.
1: Amén.
2: Les voy a compartir 5 características que pude encontrar de la tsunamita. Una es que tenía sensibilidad espiritual, que pudo discernir que Eliseo era un hombre santo de Dios. Y pidámosles nosotras al Señor ese discernimiento para saber, ¿verdad?, las personas que nos rodean, con qué intenciones, con qué
1: propósito.
2: Ajá, con qué propósito se arriman a nosotros.
1: Amén.
2: O que pidamos ese discernimiento y esa sensibilidad espiritual que tenía la tsunamita, ¿verdad? Como podemos leer. Como segunda característica, podemos ver que era generosa y hospitalaria.
1: Amén.
2: No se limitó ni en dinero ni en disposición para prepararle un cuarto a él con todo, que no le faltara nada. Así que en esta tarde yo le insto, ¿verdad?, a las hermanas que están conectadas, a los varones, que pongamos nuestros recursos, nuestra disposición, nuestros hogares a disposición de Dios y Amén. A disposición de los siervos de Dios.
1: Amén.
2: Como tercera característica, podemos ver que ella era humilde y desinteresada. En el versículo 13 dice: dijo él entonces a Jessy, dile, he aquí, tú has estado solícita por nosotros con todo este esmero. ¿Qué quieres que haga por ti? ¿Necesitas que hable por ti al rey o al general del ejército? Y ella respondió: yo habito en medio de mi pueblo.
1: Amén.
2: No pidió nada para su conveniencia, nada para su provecho, nada personal para ella pidió, sino que ella le servía a Dios por amor, sin desinterés, como les decía, con un amor genuino, desinteresado. Amén. Así que sirvamos a Dios sin esperar reconocimiento humano, como que no sirvamos esperando que vengan los líderes y nos digan: oh, hermana, lo hizo bien.
1: Amén.
2: O sea, no van a gloriarnos, ¿verdad?
1: Amén.
2: Podemos ver en Colosenses capítulo 3, versículos 23 y 24.
1: Colosenses 23, 24.
2: 3, capítulo 3, versículos 23 y 24.
1: Amén. Amén. Un saludo para los que se están conectando. Estamos aquí en este momento, amén, de Mujeres Impulsadas por Jesús, para traer este mensaje. Compartamos, seamos un canal de bendición. Déjenos sus comentarios. Y si les gusta participar aquí, pueden venir. Aquí se lee la palabra y se edifica el cuerpo. Amén. Amén. Gloria a Dios.
2: Dice: y todo lo que hagáis, hacedlo de corazón, como para el Señor y no para los hombres, sabiendo que del Señor recibiréis la recompensa de la herencia, porque a Cristo al Señor servís.
1: Amén.
2: Como característica número 4, podemos ver que era una mujer de fe. Porque cuando su hijo murió, en los versículos que leímos, del 22 al 25, está que cuando su hijo resucitó, ella no fue directo a su hijo. Ella lo que hizo fue postrarse y dar gracias a Dios por ese milagro que ella hizo. Por el milagro que el Señor hizo, perdón.
1: Amén.
2: Ella buscó el milagro, ella corrió por su milagro. Ante los problemas, corramos hacia Dios. Y no a la, porque muchas veces caemos en depresión, Muchas personas se van por el alcohol, por los vicios, para desahogar sus problemas, pero sabemos que no es desahogo, son más problemas los que vienen.
0: Amén, así es.
2: Pero ella corrió hacia su milagro, ella corrió hacia Dios a darle gracias por el milagro que él había hecho. Y como número 5, ella era una mujer agradecida y reverente. Que podemos ver que cuando Eliseo resucitó a su hijo, ella se postró en tierra, dándole reverencia al Señor, porque él fue el que obró en su hijo, en su hogar, porque desde el inicio podemos leer que él le dijo, ¿por qué haces burla de tu sierva? Porque su esposo era anciano, y Eliseo le dijo que iba a tener un hijo, pero el Señor obró milagro tras milagro.
1: Amén.
2: La mujer tsunamita nos enseña que un corazón dispuesto, sensible, generoso y lleno de fe puede atraer la presencia de Dios a nuestro hogar. Ella preparó una habitación para un profeta sin saber que abría una puerta para que Dios obrara con milagros sobrenaturales. Hagamos de nuestra vida un lugar donde el Señor encuentre espacio para obrar, transformar y traer vida.
1: Amén. Amén. Bueno, ahí vemos también, ¿verdad?, que la hospitalidad hacia la obra de Dios trae bendición espiritual y milagros a nuestras vidas también, ¿verdad? Porque Dios conoce nuestra necesidad, Dios sabe, ¿verdad?, nuestro clamor, nuestras oraciones. Amén. Pero tenemos que estar dispuestos a servir a su obra, ¿verdad?, y dejar todo en sus manos, que Él hará. Hermosa Amén. Historia de esta mujer tsunamita, realmente, hermana, es algo que debemos aprender. Primeramente, servir a Dios sin ningún tipo de interés, no buscando la conveniencia de nosotros como seres humanos, sino más bien haciendo lo que el Señor nos mandó a hacer, ¿verdad?, que es servir en su obra. Hermoso, hermoso estudio de la mujer tsunamita. Creo que tiene otra
2: sí, hermanas,
1: otras mujeres también.
2: Marta ahí. Y María de Betania, lo encontramos en el libro de Lucas. Diría mi pastor, se me perdió el libro. En el capítulo 10.
1: Lucas 10.
2: Sí, Lucas capítulo 10, versículos del 38 al 42.
1: Amén, ahí los que se están conectando, busquen en la palabra, Lucas 10, del 38
2: al 42.
1: Amén. Amén.
2: Aconteció que yendo de camino entró en una aldea y una mujer llamada Marta le recibió en su casa. Esta tenía una hermana que se llamaba María, la cual sentándose a los pies de Jesús oía su palabra. Pero Marta se preocupaba con muchos quehaceres y acercándose dijo, Señor, ¿no te da cuidado que mi hermana me deje servir sola? Dile pues que me ayude. Respondiendo Jesús le dijo, Marta, Marta, afanada y turbada estás con muchas cosas, pero solo una cosa es necesaria y María ha escogido la buena parte, la cual no le será quitada.
1: Gloria a Dios.
2: Aquí podemos ver que Marta representa a las personas que viven una vida apresurada y agitada con los quehaceres de la vida, del hogar, con el trabajo, a veces hasta con las responsabilidades que tenemos en la iglesia. Nos afanamos tanto que descuidamos nuestra vida espiritual, aunque estemos sirviendo en la iglesia.
1: Amén.
2: Pero nos afanamos tanto que descuidamos la búsqueda en oración, la búsqueda en la palabra. Y en María podemos ver que ella aprovechó una oportunidad única, que era sentarse a los pies de Jesús.
1: Gloria a Dios.
2: Escuchar directamente de él las enseñanzas que Amén. Él tenía. En el versículo 42, que es el último que leímos, dice, pero solo una cosa es necesaria y María ha escogido la buena parte, la cual no le será quitada. Qué importante es priorizar la palabra de Dios en Amén. Nuestra vida. Yo siempre he dicho que dicen... Yo no soy madre todavía, ¿verdad? Pero dice, las madres no vienen con un manual
1: para saber ser madre.
2: Pero yo siempre he dicho, nuestro manual de vida es la palabra de Dios.
1: Amén.
2: En todas las áreas de nuestra vida, la palabra de Dios es nuestro manual de vida. Jesús, podemos ver que Jesús prefería más alimentar con la palabra que ser alimentado él. Marta estaba tan preocupada con las tareas domésticas que perdió de vista la presencia de Jesús que tenía ahí en su hogar. Muchas veces estamos como Marta, afanados y turbados, y dejamos a un lado la vida de oración, como les decía, la búsqueda de Dios, meditar en su palabra. Y cuando estamos en Cristo comprendemos que no es lo que hacemos que debe ser con, que debe ser considerado más importante en nuestra vida no es nuestros roles, sino a quienes servimos.
0: Amén.
2: Que es nuestro Señor Jesús. Y aquí podemos ver que esta historia nos enseña a tener un equilibrio en nuestra vida. La elección de María no significa que las tareas domésticas no sean importantes, no significa que los roles dentro de la iglesia, dentro de nuestro hogar, nuestra vida personal no sean importantes, u otros servicios, ¿verdad?, no sean importantes. En Mateo, en el libro de Mateo, capítulo 9, verso 37.
1: Mateo 9, 37. Amén.
2: Entonces dijo a sus discípulos: a la verdad la mies es mucha, mas los obreros pocos. Rogad pues al Señor de las mies que envíe obreros a su mies. Amén. El mundo necesita personas que trabajen con dedicación. La iglesia necesita personas que estén apasionadas por servir a Dios, por servirnos entre nosotros mismos.
1: Amén.
2: Es muy importante equilibrar nuestras responsabilidades diarias con nuestra vida espiritual, priorizando siempre nuestra relación con Dios. Yo en esta tarde les pregunto, ¿estamos tan ocupados con las responsabilidades que olvidamos alimentar nuestra vida espiritual?
1: Amén. Así es.
2: La clave, leí algo cuando estaba estudiando esto, que dice, la clave es tener un corazón de María en un mundo lleno de Marta.
1: Aleluya.
2: La relación personal con Jesús es lo único que debe estar por encima de todo lo demás en nuestras vidas. Todas las otras cosas terrenales son pasajeras y algún día van a desvanecerse, pero la mejor parte, cuando la elegimos, se reflejará en toda nuestra vida presente y producirá frutos para la eternidad.
1: Amén. Amén. Entonces podemos concluir así más o menos en la historia de Marta y María, que ellos recibieron a Jesús en su casa en Betania, ¿verdad? Amén. Jesús continuamente iba ahí con ellos, o sea, él tenía una comunión con ellos como familia. Amén. Su hogar se convirtió en un lugar frecuente por descanso, para enseñar y comunión para Jesús. Amén.
2: Amén.
1: Dice, su hogar fue visitado constantemente por Jesús, María aprendió a los pies del Señor.
2: Sí.
1: Amén. Y Lázaro fue resucitado con ese contexto familiar,
2: sí.
1: O sea, realmente el Señor sintió afecto por esa familia, siempre estaba allí constantemente.
2: Amén.
1: Y realmente ellos escogieron también la mejor parte.
2: Uh-huh.
1: Entonces vamos a hacer un resumen. En la tsunamita preparó aposento para Eliseo.
2: Amén.
1: Amén. ¿Y qué fue lo que recibió? Un milagro y una resurrección. Amén. Y realmente eso pasa cuando dejamos entrar al Señor a nuestra casa.
2: Sí.
1: Suceden milagros, suceden cosas extraordinarias. María y Marta recibieron a Jesús y recibieron enseñanza y una vida espiritual. Amén. Ahí a los pies de Cristo, donde todos debemos estar.
2: Amén.
1: No afanados como Marta, aunque tenemos que hacer obras también, ¿verdad?
2: Sí.
1: Atender a las personas,
2: sí.
1: Porque es bonito también el servicio. El servicio es bonito porque tú te sientes complacido primeramente y la persona que está sirviendo también se siente complacida. Entonces ahora, bueno, vamos a darle paso a nuestra hermana, que nos va a traer también dos mujeres más que vamos a hablar ahora, de
0: amén.
1: Otras mujeres también que abrieron sus casas.
0: Amén, amén. Dios les bendiga. Mi historia que voy a compartir es sobre Rahab, ¿verdad? Y también voy a compartir la de la viuda de Sarepta, que casi es similar a la de la tsunamita, ¿verdad?
1: Amén.
0: Y son mujeres que tuvieron una fe genuina y que hoy en día no se mira en muchos de nosotros, ¿verdad? Voy a leer la palabra en Josué capítulo 2.
1: Amén.
0: Y leo la palabra en el nombre del Padre, del Hijo y del Espíritu Santo. Dice Josué, hijo de Nun, envió desde Sittim 2 espías secretamente diciéndoles, andad, reconocer la tierra y a Jericó. Y ellos fueron y entraron en casa de una ramera que se llamaba Rahab y posaron allí. Y fue dado aviso al rey de Jericó diciendo, he aquí que hombres de los hijos de Israel han venido aquí esta noche para espiar la tierra. Entonces el rey de Jericó envió a decir a Rahab, saca los hombres que han venido a ti y han entrado a tu casa porque han venido para espiar toda la tierra. Pero la mujer había tomado a los 2 hombres y los había escondido y y dijo: es verdad que uno de los hombres vinieron a mí, pero no supe de dónde eran. Y cuando se iba a cerrar la puerta, siendo ya oscuro, esos hombres se salieron y no sé a dónde han ido. Seguidlos a prisa y los alcanzaréis. Mas ella los había hecho subir al terrado y los había escondido entre los manojos de lino que tenían puestos en el terrado. Y los hombres fueron tras ellos por camino de Jordán hasta los vados, y la puerta fue cerrada después que salieron los perseguidores antes que ellos se durmiesen. Ella subió al terrado y les dijo: sé que Jehová os ha dado esta tierra, porque el temor de vosotros ha caído sobre nosotros, y todos los moradores del país ya han desmayado por causa de vosotros, porque hemos oído que Jehová hizo secar las aguas del Mar Rojo delante de vosotros cuando salisteis de Egipto, y los que habéis hecho a los, dice, y habéis hecho a los y lo que habéis hecho a los reyes de los amorreos que estaban al otro lado del Jordán, a Seón y a Og, a los cuales habéis destruido. Oyendo esto, han desmayado nuestro corazón, y ni ha quedado más aliento en hombre alguno por causa de vosotros, porque Jehová vuestro Dios es Dios arriba en los cielos y Dios abajo en la tierra.
1: Amén.
0: ¿Verdad? Aquí lo que podemos ver, que esta mujer dice que escondió a los espías que Josué había mandado, ¿verdad?, para que miraran la ciudad de Jericó cómo estaba. Esta mujer arriesgó su vida y les dio asilo, vamos a decirlo así, en su casa, escondiéndolos, ¿verdad? Ella no tuvo temor del rey, que la iban a cuando mandó buscar a esos hombres, ¿verdad? Ella tuvo temor más de Dios, que hoy en día, ¿verdad?, vemos que aquellos que no han conocido creen más que uno que está sirviéndole al Señor. Ella no conocía del Señor. Ella, por lo que había escuchado, ella había oído que el Señor había abierto el mar para que su pueblo pasara, y ella les dice, ¿verdad?, hacer lo que el Señor ha hecho en ustedes, y el temor de nosotros ha caído, ¿verdad?, por causa de ustedes aquí, y todos tenemos miedo, ¿verdad? Pero dice que ella los escondió y ella les hizo jurar a ellos que cuando ellos vinieran a destruir la ciudad, ellos no fueran tocados, que ella y su familia fueran los que se salvaran, ¿verdad? Entonces ellos sí cumplieron lo que le prometieron a ella, ¿verdad? Le dijeron que todos los que estaban dentro de esa casa no perecerían siempre y cuando estuvieran ahí. Pero si no había nadie en ese tiempo, que la ciudad sería destruida, vamos a decir, ellos no sería su sangre sobre ellos, porque ellos les habían dicho: los que están aquí van a ser salvos, ¿verdad? Amén. Y aquí lo que vemos que esta mujer no pidió solamente para ella pidió para toda su familia. Amén. Y podemos ver, ¿verdad?, que eso dice, que la palabra de Dios dice: cree en el Señor Jesucristo y serás salvo tú y toda tu casa.
1: Aleluya.
0: Ella le creyó a Jesús, creyó a estos hombres, ¿verdad?, que le cumplirían lo que le estaban, dijo: como yo hice con ustedes, ustedes harán conmigo, ¿verdad? Amén. Entonces ella, ahí fue donde los escondió, y podemos ver aquí que dice en Hebreos 11:31, dice: por la fe Rahab, la ramera, no pereció juntamente Amén. Con los desobedientes.
1: Amén.
0: Ella obedeció, aún sin conocer, ella tuvo obediencia, tuvo ese amor genuino, esa hospitalidad de la que estamos hablando. Todas estas mujeres tuvieron un punto, ¿verdad?, cada una en dar aposento a cada uno de los siervos del Señor. Y es pues la fe, dice, la certeza de lo que se espera, la convicción de lo que no se ve, ¿verdad?
1: Amén, amén.
0: Entonces ella anduvo por fe y no por vista. Amén. Ella escuchó, creyó, y su fe la puso a actuar. O sea, no estuvo como que temiendo. Y nosotros muchas veces tememos de hacer las cosas por el que dirán, que somos menos que los demás, no vamos a saber, y el Señor pone el querer como el hacer siempre. Y pone ese deseo, esa voluntad de hacer la voluntad del Señor, lo pone en nuestro corazón, de compartir como en esta hora compartimos con cada una de las hermanas. Pienso que cada una de las que están escuchando, como nosotros, nos identificamos mucho siempre con estas mujeres, como es con Marta también, que a veces estamos afanadas con el trabajo de la casa y con cuidar los niños, los que tenemos niños, con todo. Y dejamos siempre de alimentarnos espiritualmente y pensamos siempre en lo físico, en lo que queremos para nosotros. Amén. Y nos olvidamos de lo que de veras debemos alimentar, ese cuerpo espiritualmente. Y aquí en esta hora, ¿verdad? Espero que todo estos pasajes de estas mujeres, ¿verdad?, sean edificativos para cada una de las que nos escuchan, ¿verdad? Y tengamos ese amor genuino, esa disposición de ayudar a aquel necesitado, de aquel que viene y que no tiene, ¿verdad?, un lugar donde llegar, pero muchas veces nosotros no lo hacemos. Miramos y decimos, lo vamos a hacer, pero no lo hacemos. Es la verdad, ¿verdad? Entonces nosotros tenemos que tener este corazón dispuesto como estas mujeres y ser como María también, escoger la mejor parte, la cual no será quitada, porque a veces pensamos en nada más en lo personal y en lo que es en este mundo cuando sabemos que esto es pasajero y escuchar la palabra de Dios es lo eterno y es en lo que nos debemos de enfocar, ¿verdad? Y aquí como dice, porque en el Evangelio la justicia de Dios se revela por fe y para fe, como está escrito, pero el justo por la fe vivirá.
1: Gloria
0: Amén.
1: A Dios.
0: Eso es, esa es la conclusión que podemos ver nosotros en Rahab, ¿verdad? Pero les voy a compartir otra historia.
2: Discúlpeme, me gustó mucho lo que dijo, que ella creyó y actuó.
0: Amén.
2: Sabemos que la palabra de Dios dice que la fe sin obra
0: es muerta.
2: Muerta.
0: Amén.
2: Ella demostró su confianza en Dios a través de la obediencia, porque ella sí creyó en el poder de Dios, pero también arriesgó su vida para ocultar a los espías.
0: Amén. Así
2: entonces
0: es.
2: Podemos ver cómo la palabra de Dios se une, ¿verdad?
0: Amén.
2: La fe sin obra es muerta. Ella creyó y actuó.
0: Sí, y creyó aún sin haberlo vivido ella, porque ella nada más por lo que escuchó, ella creyó.
1: Amén. Amén. Entonces, la historia de Raja nos resume que ella protegió a esos espías y hubo salvación familiar.
0: Amén.
1: Amén.
0: Así es.
1: Porque ahí donde Dios entra, hay salvación.
0: Amén.
1: Amén. Y ahí entró la presencia del Señor. Ella recibió a esos espías, aún sabiendo, ¿verdad?, a lo que se estaba exponiendo, que era su vida, ¿verdad? Pero ella exigió, o sea, ella exigió que en ese momento fuera ella salva, ella y toda su casa.
0: Amén.
1: Amén. Amén. Porque ella estaba corriendo el riesgo de ser. Pero el Señor está ahí,
0: amén,
1: orando, y su corazón fue dispuesto para entrar a ese momento, y ella sabía el poder que tenía ese Dios, amén,
0: amén.
1: Y ya conociendo todo lo que había sucedido. Y esta es una historia que nos da, ¿verdad?, y nos demuestra que realmente hay que arriesgarnos,
0: amén,
1: hay que
0: amén.
1: Dar más, hay que dar el 100 por 1, no es quedarnos en la silla sentado, no es esperar que nos digan, ¿verdad?,
0: amén.
1: Es levantarte y actuar y hacer, y el Señor se va a glorificar grandemente en tu vida, porque Dios no deja justo desamparado, ni su descendencia que mendiga
0: pan.
1: ¿Verdad? Nos encanta esta historia de Rahab. Siempre que hay reuniones de mujeres, viene a salir esta historia, porque es una mujer muy valiente que se levantó, amén, y habló y fue usada grandemente por Dios.
0: Amén.
1: También sabe tercera hermana que tiene otra historia más. Explíquenos
0: amén,
1: un poco
0: amén.
1: Más de eso.
0: Sí, aquí vamos a compartir la historia de
1: Gloria
0: la viuda
1: Dios.
0: De Sarepta.
1: La viuda de Sarepta.
0: Se encuentra en Primera de Reyes, capítulo 17. Vamos a leer del 8
1: amén.
0: En adelante. Leo su palabra en el nombre del Padre, del Hijo y del Espíritu Santo. Dice, vino luego a él palabra de Jehová diciendo, levántate, vete a Sarepta de Sidón y mora allí. He aquí, yo he dado orden allí a una mujer viuda que te sustente. Entonces él se levantó y se fue a Sarepta, y cuando llegó a la puerta de la ciudad, he aquí una mujer viuda que estaba allí recogiendo leña. Y él la llamó y le dijo, te ruego que me traigas un poco de agua en un vaso para que la beba. Y yendo ella para traérsela, él la volvió a llamar y le dijo, te ruego que me traigas también un bocado de pan en tu mano. Y ella respondió, vive Jehová tu Dios, que no tengo pan cocido, solamente un puñado de harina tengo en la tinaja y un poco de aceite en una vasija. Y ahora recogía dos leños para entrar y preparar para mí y para mi hijo, para que lo comamos y nos dejemos morir. Elías le dijo, no tengas temor, veas como has dicho, pero hazme a mí primero de ello una pequeña torta cocida debajo de la ceniza y traédmela, y después harás para ti y para tu hijo, porque Jehová Dios de Israel ha dicho así, la harina de la tinaja no escaseará ni el aceite de la vasija disminuirá hasta el día en que Jehová haga llover sobre la faz de la tierra. Entonces ella fue e hizo como le dijo Elías, y comió él y ella y su casa muchos días, y la harina de la tinaja no escaseó, ni el aceite de la vasija menguó, conforme a la palabra que Jehová había dicho con Elías.
1: Amén.
0: Amén, ¿verdad? Aquí podemos ver que dice que en esos tiempos había hambre, sequía, ¿verdad? Que no había llovido por mucho tiempo. Y dice que Jehová mandó a Elías, a esta viuda. Ve, y yo ya he escogido esa mujer. Como Dios pone el querer como el hacer una vez más, ¿verdad? Amén. Y sabe quién es la escogida. Él ya tenía a esa mujer preparada. Dice que cuando él la miró, ella estaba recogiendo esos leños cuando pasó Elías, y ella reconoció que era un siervo de Dios, ¿verdad? Y ahí él le dice, pues, una cosa difícil. Le pide, ¿qué le pidió? Le pidió, hazme una torta. Era lo único que ella tenía para preparar para ella y para su hijo. Pero fue obediente, le creyó. Una vez Amén. Más podemos ver una mujer de fe, ¿verdad?, en esta historia. Ella le creyó y dijo, pues iré, la prepararé, pero era lo único que tenía para mi hijo, para mí, y después dejarse morir. Pero cuando él le dijo, el Señor ha dicho que la harina y el aceite no escaseará, ¿verdad? Ella tuvo esa fe, fue, preparó la torta, vino y todo, y así se cumplió.
1: Amén.
0: Así se cumplió cual tal el siervo de Dios le había dicho, que ella tendría sustento para pasar todo ese tiempo que había esa hambre, ¿verdad? Y aquí podemos ver una vez más que esta mujer estaba dispuesta, esta mujer alojó a ese hombre, le dio de lo último que ella tenía. Muy bien podía habérselo comido ella y su hijo, pero ella dijo, no, tendré recompensa, no de este hombre, sino de Dios. Y ahí podemos comparar, ¿verdad?, que si nosotros hacemos la voluntad de Dios, el Señor se mueve en nuestras vidas, aún en tiempo de escasez, aún en tiempo de que uno está ya desesperada, que no, ¿qué voy a hacer? Muchas veces usted se pregunta, no tengo cómo pagar muchas veces los biles, esto, y se afana uno por eso sin poner primero al Señor, que el Señor suplirá todas vuestras necesidades, dice su palabra, conforme a sus riquezas en gloria. Si nosotros le creemos al Señor, para Él no hay nada imposible. Amén. Dice Él, pide, ¿verdad? El que pide, recibe. Si nosotros pedimos conforme a la voluntad del Señor, Él nos lo va a dar, ¿verdad? Dice, de todo el que pide al Padre en mi nombre, yo lo haré para que el nombre del Padre sea glorificado.
1: Amén.
0: Entonces, nosotros tenemos que pedir, ¿verdad? Él ha dicho, el que pide, recibe. Usted créale, pídale. Como dijo Pastor, vaya y compre sin dinero. Y ahí, bueno, ya cuando llegamos, vea, nos vamos por fe, nos vamos a arreglar ahí en las tiendas. Sí, pero usted vaya. En el nombre del Señor, créale como esta mujer que se arriesgó a dar lo último que tenía y sin saber si la harina no se iba a terminar y el aceite tampoco. Ella le creyó que aquella tinaja se llenaría.

0: siempre hay esperanza y provisión divina. Amén. ¿Qué simboliza la historia y el aceite, la harina y el aceite? Dice, la harina y el aceite en la historia de la viuda de Sarepta simboliza la provisión y la abundancia de Dios. A pesar de que ella tenía muy poco, la promesa de que nunca se agotaría representa la fidelidad de Dios para proveer en tiempos de necesidad. Este simbolismo nos recuerda que incluso cuando nos sentimos en escasos, Dios puede multiplicar lo que tenemos y satisfacer nuestras necesidades.
1: Amén.
0: ¿Verdad?
1: Amén. Así que tenemos que poner nuestra confianza en Él, ¿verdad? Y realmente con lo poco se hace mucho. Amén. Porque ella tenía poco, ¿verdad? Y creyó y compartió. Y su fe la puso, ¿verdad? En esa palabra profética que le dio ahí ese profeta que le dijo, no va a faltar. Házmelo a mí primero y vas a tener esa provisión y no va a faltar. Eso es poner la fe en acción. Porque a veces tenemos la fe y es muerta. Porque si no ponemos obra, no hay fe, ¿verdad? Y entonces ella actuó, ella creyó, ¿verdad? Ella creyó y compartió su escasez y tuvo su provisión y tuvo su milagro también.
0: Amén.
1: Porque también más para adelante vemos que su hijo
0: su
1: también.
0: Su hijo había muerto
1: también. Había muerto y el profeta lo resucitó.
0: Sí, amén.
1: Amén. Entonces eso pasa cuando abrimos las puertas de nuestras casas, ¿verdad? Cosas sobrenaturales suceden. Cosas sobrehumanas, porque estamos con el ojo físico, con el ojo material, pero no tenemos el ojo espiritual abierto, que ese solamente lo abre Cristo, no lo abre más nadie que Jesús, porque realmente cuando tu corazón está dispuesto y tú crees, tú recibes, amén, porque estás recibiendo con fe, porque estás abriendo tu corazón, este corazón duro que tenemos,
0: amén,
1: en el medio del pecho, a veces para somos rápidos para juzgar, pero somos lentos para también ser bondadosos, generosos o dar una palabra de aliento, porque es bonito también que te digan, hermana, qué hermoso ministerio usted tiene, ¿verdad? Allí en esas transmisiones que usted hace, que se puede entender todos esos aparatos y todo eso, es un don. Amén. No todo el mundo tiene ese don y tenemos el don de la intercesión, de la oración, de la palabra y tenemos diferentes dones que nos son dados y tenemos que usarlo, pero usarlo para la obra del Señor, ¿verdad?
0: Amén. Amén.
1: Porque realmente es ahí donde va a fructificar, es ahí donde vamos a recibir el beneficio y no lo hacemos por condición, lo hacemos por amor. Pero el Señor es tan grande y misericordioso que Él sabe lo que nosotros estamos pidiendo en nuestro silencio, en ese momento de intimidad personal que tenemos con Dios. Él nos está escuchando, que a veces la oración se demora un poquito en contestarla, bueno, es en su tiempo.
0: Amén.
1: Porque no tenemos un Dios microwave, tenemos un Dios grande, magnificente, que se magnifica, amén, se glorifica, y en su tiempo Él hará, y conforme a su voluntad hará también.
0: Amén. Amén. Es que es en el tiempo de Dios, ¿verdad? No es el tiempo de nosotros, dice que el tiempo de Dios es perfecto.
1: Perfecto.
0: Él nunca llega tarde ni llega temprano, Él llega justo a tiempo. Lo que somos nosotros nos desesperamos, pero cuando nosotros desobedecemos, nosotros no pensamos en que cuando vamos a necesitar del Señor, queremos pues casi bajarlo del cielo y ven, Señor, escúchame, estoy pasando por esto, ¿verdad? Pero dice la palabra del Señor que aún no sale la palabra de nuestra boca y Él ya la conoce, Él ya sabe lo que nosotros estamos pasando, conoce las necesidades, conoce todo, Él conoce nuestro sentar, nuestro levantar, Él lo sabe todo. Entonces, para Él no hay nada oculto, ¿verdad? Él conoce cómo nos conducimos, cómo somos, la manera en que vivimos dentro de la iglesia y fuera de la iglesia.
1: Amén.
0: Porque podemos ser unos aquí y otros allá. Como decía un pastor, con un pie adentro y otro pie afuera, y estamos, ¿verdad?, luchando, porque sabemos que siempre hay esa lucha con la carne, ¿verdad? Pero dice la palabra del Señor, es necesario que yo mengüe para que tú crezcas. Si nosotros menguamos, el Señor va a crecer más y vamos a tener más cosas buenas que lo malo que hay dentro de nosotros, que seguimos luchando, ¿verdad?, con esa carne, que día a día, pues, como somos humanos, tenemos errores, fallamos, no somos perfectos, pero sí podemos ser imitadores, como dijo Pablo, imítenme a mí como yo de Cristo.
1: Gloria
0: y muchos no queremos hacer imitadores, siempre queremos nosotros, no, yo y yo, y nunca se nos quita el yo, ¿verdad?
1: Entonces, esa palabra es muy, yo le digo que es vanidosa, yo, es como una vanidad que tenemos del yo.
0: Amén.
1: Pero realmente cuando nos rendimos a Cristo, ese yo tiene que irse, en el nombre de Jesús.
0: Amén, amén.
1: Y es Cristo, Cristo, Cristo.
0: Amén,
1: amén. Amén. Ahí nos estamos conectando por Facebook. Creo que no pudimos transmitir en

0: En la radio tuvimos algún problema técnico, pero bueno, Dios está en control de todo. Los que se están conectando, gracias por conectarse. Aquí tenemos a Ana María León desde Cuba, al pastor Luis Escobar, tenemos a Seid Hernández, Variedades Aura, a Mariela Parra, Dios la bendiga, Karen Romero, Dios bendiga a todos los que se están conectando. Déjenos sus comentarios, amén. Y si el Señor ha puesto en usted también a otra mujer de la que quiera compartir, comparta, aunque sea ahí en un mensaje, lo deja y lo leemos, amén, al final de este segmento. Pues aquí el Señor me puso a mí ahora tres mujeres, tres valiosas mujeres también, que les voy a hablar, que dice que desde los primeros días de la iglesia cristiana, muchas mujeres tuvieron un papel fundamental en la expansión del Evangelio. Algunas no predicaron en plazas ni escribieron cartas, pero abrieron las puertas de sus hogares para que allí se enseñara, se orara y creciera la iglesia. Amén. Entre ellas se destacan Lidia, Priscila y María. Y vamos a hablar primeramente de Lidia. Dice que Lidia era una mujer comerciante de púrpura en la ciudad de Filipos. La Biblia la describe como una mujer temerosa de Dios. Cuando el apóstol Pablo llegó a Filipos durante su segundo viaje misionero, encontró a un grupo de mujeres reunidas para orar juntos en un río. Allí Pablo predicó el mensaje de Jesús y Dios abrió el corazón de Lidia para creer. Esta historia la encontramos, ¿verdad? Porque aquí todo es Biblia. La encontramos en Hechos, capítulo del 16 al 14 y el 15. No, si vamos a leerlo, pero Hechos 14, Hechos 16, 14 y 15. Y a mí también se me perdió el libro. Si usted lo puede leer, hermana, si lo tiene,
1: Sí.
0: por favor, gracias.
1: Entonces una mujer llamada Lidia, vendedora de púrpura de la ciudad de Tiatira, que adoraba a Dios, estaba oyendo y el Señor abrió el corazón de ella para que estuviese atenta a lo que Pablo decía. Y cuando fue bautizada y su familia nos rogó diciendo, si habéis juzgado que yo sea fiel al Señor, entrad en mi casa y posad, y nos obligó a quedarnos. Aconteció que mientras íbamos a la oración nos salió al encuentro una muchacha que tenía espíritu de adivinación, la cual daba gran ganancia a sus amos adivinando.
0: Amén. Sí, vamos a dejarlo hasta ahí. Bueno, aquí la historia nos dice, ¿verdad? Que después de bautizarse junto a su familia, Lidia hizo algo muy importante. Abrió su casa para los servicios de Dios y para la obra del Evangelio. Más adelante, cuando Pablo y Sila salieron de la cárcel, regresaron precisamente a la casa de Lidia, donde estaban reunidos los hermanos. Así dice en Hechos 16, 40, que era donde estaba esa muchacha que tenía ese espíritu de adivinación. Y Pablo, ¿verdad? Lo discierne y echa fuera ese espíritu y lo meten preso por eso. Pero bueno, vemos después que ellos adoraron en la cárcel y fueron libres en el nombre de Jesús y pudieron regresar a casa de Lidia donde lo estaban esperando para seguir predicando el Evangelio. Dice que la enseñanza nos trae esta historia y es que la casa de Lidia se convirtió en uno de los primeros centros del cristianismo en Europa. Fue casi la primera iglesia cristiana en Europa, donde Pablo estaba de misionero y su hospitalidad ayudó a establecer la iglesia en Filipos. Fíjese qué importante es abrir, ¿verdad? Una casa. De una casa salió toda esta gran iglesia, que fue la iglesia de Filipos, allí en Europa, donde Pablo empezó a evangelizar. La segunda mujer que nos trae hoy el Señor es Priscila, y muchos nos identificamos con Priscila, ¿verdad? Porque Priscila fue una mujer que enseñó y discipuló. Dice, la historia nos cuenta que Priscila, junto con su esposo Aquila, fue una colaboradora cercana del apóstol Pablo. Ambos eran fabricantes de tiendas y trabajaron junto a Pablo en las obras misioneras. La Biblia menciona también frecuentemente a Priscila antes que su esposo, y lo cual muchos consideran una señal de su liderazgo espiritual y compromiso con la obra de Dios. Pablo vivió y trabajó con ellos en Corinto. Amén. Y dice que está en el libro de Hechos capítulo 18, versículo 3, porque la Biblia es la que habla. Amén.
1: Amén.
0: Hermana, si lo tiene, a mí se me perdió también.
1: ¿Del 3, solo el 3 o...?
0: Sí, dice capítulo 18, versículo 3.
1: Y como era del mismo oficio, se quedó con ellos y trabajaban juntos, pues el oficio de ellos era hacer tiendas y discutía en la sinagoga todos los días de reposo y persuadía a judíos y a griegos.
0: Amén. ¿Qué quieres leer algo,
2: No,
0: hermano?
2: no,
0: Creo
2: no,
0: que...
2: yo la estaba siguiendo, hermana.
0: Amén, amén. Y mira, la tenía aquí, ¿no? Pero bueno, uno se pone así,
2: Sí,
0: realmente el Señor nos
2: hermana.
0: pone, dice, a todos prestos para la obra, o sea,
2: Amén.
0: nos apoyamos unos a otros. Dice que la iglesia de Asia es, os saluda, ¿verdad? Aquila y Priscila, dice, con la iglesia que está en su casa y saluda a muchos al Señor. Así dice en Primera de Corintios 16, 19. Fíjate que es la iglesia de Asia. Ahorita estábamos hablando de Lidia con otra iglesia, ¿verdad? La iglesia de Lidia fue en Europa, los Filipos. Se fundó allí en su casa y con Priscila y Aquila era la iglesia de Asia, donde también el apóstol Pablo hizo su estudio misionero y allí Priscila y Aquila, ¿verdad? Fueron grandes personas que el Señor ayudó, puso para que ayudaran a Pablo en esas enseñanzas. Dice que también ayudaron a discipular a Apolos. Esto está en Hechos 18, 26. Hermana, Hechos 18, 26. Por favor, ahí para leer ese versículo solamente. Hechos 18, 26.
2: Y comenzó a hablar con denuedo en la sinagoga, pero cuando le oyeron, Priscila y Aquila le tomaron aparte y él le expusieron más exactamente el camino de Dios.
0: Amén. La enseñanza que nos da esta mujer llamada Priscila es que ella no solo abrió su casa, también abrió su vida para enseñar, discipular y servir. Su hogar fue un lugar de formación espiritual, amén. Porque Apolo era el conocedor de la palabra, ¿verdad? Pero él hablaba con denuedo, pero le faltaba algo, ¿verdad? Le faltaba a lo mejor conocer más al Señor, a Jesús, a Cristo. Y realmente ellos, Priscila junto a su esposo, fueron de gran ayuda también para Apolo, ¿verdad? Porque sabemos que de ahí salió otra iglesia más, que fue la iglesia de Asia. Y la tercera mujer que nos trae, y me doy, y voy a decir algo, a lo mejor que va a sonar extraño, pero no había escuchado de esta mujer, pero no le había hecho énfasis, ¿verdad? A ese nombre. Conocíamos la historia, conocemos la historia por Pedro, pero no conocíamos la casa donde había estado Pedro. Y esta mujer es la madre de Juan Marcos, y la historia aparece en Hechos 12, 12. La María era la madre de Juan Marcos y aparece en un momento muy difícil para la iglesia, donde el rey Herodes había encarcelado al apóstol Pedro y perseguía a los creyentes. Mientras Pablo estaba preso, muchos cristianos se reunieron en casa de María para orar fervientemente. Y esa misma noche Dios hizo un milagro y liberó a Pedro de la cárcel por medio de un ángel. Y cuando Pedro llegó a la casa, los creyentes todavía estaban reunidos orando. La casa de María era un refugio espiritual y un lugar de intersección para la iglesia perseguida. Y aunque María aparece poco en la Biblia, su hogar fue un punto clave de oración y unidad para los creyentes en Jerusalén. Fíjense la importancia, ¿verdad? Pedro fue encarcelado. ¿Dónde estaba la iglesia? La iglesia estaba orando, la iglesia estaba intercediendo. La iglesia primitiva eran en casa. Como
2: Amén.
0: vemos, ya vimos que eran tres casas que fueron usadas como iglesias, ¿verdad? Para fundar iglesias. Y así es como tiene que estar la iglesia, ¿verdad? Orando por las necesidades, intercediendo por las liberaciones, o sea, tantas cosas que se pueden hacer en la iglesia como tal, porque no es solamente anhelar el púlpito. Amén. Hoy vemos muchas personas que anhelan el púlpito, pero hay tantas cosas tan importantes como el púlpito en la iglesia
1: Tantas
0: y
1: necesidades.
0: tantas necesidades espirituales, tantas que vayamos a las casas de las personas.
1: Sí.
0: O sea, porque la religión pura y sin mácula, como dice Santiago 1:27, es visitar a los huérfanos y a los enfermos en sus tribulaciones. Amén. Y apartarse del mundo, como dice la palabra, para ser santos, santificarse.
2: Amén.
0: Porque sin santidad nadie verá al Señor. Entonces el
2: Amén.
0: Señor nos está llamando hoy, hoy mujer de Dios, hoy hombre de Dios. El Señor hoy está hablando, realmente abre tu casa. Tu casa es tu corazón también. Amén. Ábrelo a Cristo, ábrelo, da enseñanza. busca a tu pastor, amén. Pastor, vamos a visitar tal lugar. O hermana, acompáñame a tal lugar que el Señor me ha puesto en el corazón ir a orar por unos enfermos. Hay hospitales, hay orfanatos, hay asilos, hay prisiones. No solamente es las cuatro paredes de la iglesia, no solamente es el círculo social, es el o como lo hablamos, como el club. No, hay personas en la calle también. ¿Dónde iba el Señor? El Señor iba, amén, a buscar a esas almas. El Señor iba a buscar esa necesidad, donde estaba la necesidad, para orar por los enfermos, para sanarlos. Amén. Tenemos que ser la obra de Dios. Iglesia, despierta. La iglesia está dormida.
2: Amén.
0: La iglesia está dormida. ¿Algo que quieran agregar, mis hermanas? Ahí les dejo su micrófono.
2: Sí, verdad. Como dice hermana, hoy en estos días la iglesia está dormida espiritualmente. Tenemos que despertar. Es tiempo de despertar, ¿verdad? Es tiempo aún de ponernos a cuentas. Dice la palabra, ir por todo el mundo y predicar el evangelio. Amén. Hay que llevar la palabra, ser de bendición para muchos, ¿verdad? Que aquellos que no conocen por medio de estos mensajes que tenemos, bendito Dios, ¿verdad? Que nos ha permitido a través de todas estas redes sociales que se pueden compartir. Yo he visto, ¿verdad?, programas que salen que pues a veces no edifican al pueblo, pero tienen miles de seguidores. Y si usted transmite a través de eso que sea palabra, no muchos se quieren conectar, ¿verdad? ¿Por qué? Porque están cegados espiritualmente, porque no han conocido del Dios que nosotros servimos, el Dios que nos sacó, que nos levantó, que nos ha transformado, que no somos perfectos, pero seguimos tratando de ser perfeccionados cada día, buscando, ¿verdad?, siempre la presencia de Dios, haciendo Bien. Su voluntad. Y como dice la hermana, sí, hay mucha necesidad afuera, no solamente dentro de la iglesia, afuera, pero a veces estamos como en una zona de confort, nos sentimos confortables aquí, venimos, escuchamos la palabra y nos vamos y no la ponemos por obra, somos Bien. Oidores, más no hacedores de ellos, ¿verdad? Entonces se da cuenta que hoy en día, pues sí, muchos se están perdiendo, ¿verdad? ¿Por qué? Porque no ha habido la disposición de que haya hermanos que los levanten, que los restauren, que les diga, hermano, hay oportunidad de que tú también te salves como yo me salvé. El Señor no hace acepción de personas, ¿verdad? Uh-huh. El Señor sigue buscándonos aún. Hay tiempo de buscar del Señor. Dejo la palabra a mis hermanas, Señor.
0: Amén, amén.
1: Amén, amén. En resumen, podemos ver que todas las mujeres que compartimos hoy fueron generosas, fueron hospitalarias, tuvieron disposición.
2: Amén.
1: Disposición de sus recursos, disposición de sus hogares, oración.
2: Amén.
1: Y búsqueda de Dios, ¿verdad? Así que en esta tarde les invitamos a que busquemos más de Dios.
0: Amén.
1: A que pongamos nuestros recursos, nuestro tiempo y todo de nosotros para el Señor. Sin Amén. Afanarnos como Marta, ¿verdad? Como Amén. Les decía. Amén. Tener un corazón de María en un mundo de Marta.
0: Amén. Wow. Amén. Esa se me quedó. Tener un corazón de María en un mundo de Marta. Eso es, el que tenga oídos para oír, que oiga y que entienda. Amén. Amén. Porque realmente estas mujeres tenían historias y contextos diferentes, pero todos compartían algo en común, y era la Biblia. Y el Señor, amén, muestra que Dios honra los hogares abiertos para su presencia.
2: Amén.
0: Y su obra. Muchas veces grandes milagros comenzaron en una casa sencilla donde alguien decidió recibir a Dios con fe.
2: Amén.
0: Amén. Cuando una casa se abre para Dios, ese hogar puede convertirse en lugar de salvación, provisión, oración, discipulado y milagros.
2: Amén.
0: Entonces esas grandes cosas suceden cuando abrimos las puertas a Dios, primeramente de nuestro corazón, ¿verdad? Porque tenemos que ser transformados. No podemos, tenemos que soltar ese viejo hombre, o sea, y tenemos que ablandar este corazón que es duro, y tenemos que doblar esta cerviz que es tiesa, amén, y rendirnos a Dios, porque Él es nuestro Creador.
2: Amén.
0: Dios bendiga a los que se han conectado. Realmente esto ha sido de gran enseñanza para nosotras mismas, ¿verdad? Como mujeres, y cómo el Señor se nos revela en su palabra con todas estas mujeres que usó grandemente aquí en la Biblia, tanto en el Viejo Testamento como en el Nuevo Testamento, ¿verdad? Porque aquí pusimos varios ejemplos.
2: Amén.
0: Mujeres que estaban en el Viejo Testamento sirviéndole al Señor, y en el Nuevo Testamento. O sea, nunca hay, no puede haber diferencia, no puede haber excepción de personas. Rahab supuestamente era una mujer de la vida, de la mala vida o de la buena vida, no sé cómo le dicen, porque no quiero decir la palabra, como dice el pastor, que suena muy grosera. y abrió su casa. O sea, realmente no hizo acepción de persona a Dios.
1: Podemos ver que Dios usa
0: a cualquiera, a todos, a cualquiera. Para su obra.
1: Amén.
0: Amén. Para a veces recibimos mensajes de personas que ni conocemos. Amén. No sabemos si son cristianos o no cristianos, pero el Señor nos habla por mediación de estas personas también. Y si hoy el Señor te está hablando a tu vida, a tu corazón, ábrele las puertas de tu casa al Señor. Si tienes ese ministerio de ir a salir a las calles, a hablarle a las personas de Jesús, habla de Jesús todo el tiempo, porque realmente el Señor es grande y su misericordia es para siempre.
1: Amén.
0: Vamos a despedirnos con una oración. Si gustan orar, yo les cedo la palabra a ustedes. Amén. Y nos ponemos en oración. Amén.
2: Amén. Amén. Bueno, oramos en el nombre de Jesús. Amén. Señor mío y Dios mío, te damos gracias, Señor, en esta hora, Padre, por habernos permitido, Señor, estar en ese programa, Señor, transmitiendo tu palabra, Señor, esperando que sea edificación para cada una de las personas que lo han escuchado, Padre mío. Abre esos corazones, Señor, y pone esos corazones dispuestos para servirte, Señor, para recibirte en tu casa, Padre mío, para que esa palabra sea atesorada, Señor, en ellos. Enséñanos, Señor, de todas estas mujeres valientes, esforzadas, Padre mío, que pusieron, Señor, su mirada en ti, mi Dios amado, pusieron su confianza, Señor, en que tú, Señor, harías la obra en ellos, Padre mío. Te doy gracias, Señor, en esta hora, Padre mío, porque tú te has manifestado, Señor. Sé que esta palabra ha sido de bendición para todos los que lo han escuchado, mi Dios. Aquellos que no te han conocido, permítele, Señor, que puedan conocerte, Señor. Tú estás a la puerta aún llamando, Señor. Ábrele la puerta de tu corazón. El Señor está cerca, el Señor viene pronto. Preparémonos, pongámonos a cuentas, estemos velando, orando, haciendo la voluntad del Señor en todo momento. Damos gracias, Señor, en esta hora, aquí juntamente con mis hermanas, Señor, donde compartimos estas hermosas historias, Señor, esperando que, Señor, que haya sido, Señor, de agrado para muchos, Señor, que hayan atesorado esa palabra en su corazón. Y te damos gracias, Señor, por este momento, Señor. Nos ponemos en tus manos, te damos la honra y la gloria por los siglos de los siglos. Amén. Amén.
0: Amén. Amén. Hermosa oración, hermana. Amén. Gracias por estar aquí también, mi hermana. Amén. Jessica, mi hermana Yanuari, su servidora Mabel. Aquí estamos en la Iglesia Pacto de Alabanza y Amistad, transmitiendo este segmento cada viernes, que es para mujeres impulsadas por Jesús.
2: Amén.
0: Únase al grupo, esto es para todos, amén, tanto en Facebook como en la radio o presente. Aquí estamos en la dirección, hermana, de la iglesia, 209 Walcott Avenue, por atrás de Walmart del 20, atrás de Rosas Café, cerca de Rosas Café, por acá, en Midland, Texas, amén. Las puertas están abiertas. Hoy viernes hay
1: oración de 7 a 8, le invitamos.
0: Amén, así que venga, ore, dele su tiempo al Señor. Y si no puede venir, también hágalo en su casa, donde quiera que esté. Amén. Levante un altar de oración, un clamor. Amén. Ayude, sea bondadosa, sea generosa, abra su casa, abra su corazón a Cristo. Amén.
2: Amén.
0: Gloria a Dios. Y así quedamos despedida. Dios los bendiga.
2: El Señor me les bendiga. Amén.

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3: Y gracias por acompañarnos hoy al retomar la serie que estamos transmitiendo durante este mes de mayo. Hoy empezamos la consideración del tema Dios puede ayudarle a superar cualquier obstáculo. Vamos a considerar un salmo en el Antiguo Testamento, donde Dios nos muestra cómo Él sigue siendo el vehículo para ayudarnos a superar cualquier cosa. Espero que usted no se pierda ni una sola sesión de los siguientes programas en esta serie. Y todo este material es la base para la guía de estudio que ya está en español. La guía de estudio se titula Palabras de Aliento para Tiempos Desalentadores. 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

0: Abra su Biblia hoy al Salmo 37. Sé que ustedes se dan cuenta del hecho de que vivimos en tiempos sin precedentes. Unas 152 páginas, conteniendo cada una 84 líneas, con un total de como 13.000 nombres y direcciones, fueron presentadas en cierta ocasión en la Corte de Bancarrota de los Estados Unidos, de todos los que perdieron un total de 50.000 millones de dólares en la patraña Madoff de inversiones Ponzi. Desde propietarios de equipos de baloncesto a amas de casa, incluyendo unos cuantos misioneros que conocemos, todas estas personas perdieron todo o mucho de su dinero en manos de un hombre en quien confiaban implícitamente. El mismo día, 58 páginas a doble espacio de evidencia, compilada por muchos años, fue presentada al Subcomité de Servicios Financieros de la Cámara de Representantes. La Comisión de Seguridad e Intercambio fue acusada de no haber actuado a favor del público porque ignoró toda la evidencia de fraude de la firma de Madoff, que había sido enviada vez tras vez a la oficina de esa comisión en un periodo de más de 9 años. Y este individuo, Madoff, y esta comisión no están solos. Cuando el gerente en jefe de la firma, Merrill Lynch, anunció de antemano un bono de entre 5 y 10 millones de dólares por su desempeño en el 2008, causó revuelo. Simplemente imagínese lo que él hubiera pedido si la firma en realidad hubiera ganado algo. Junto con las noticias de su renuncia forzada, vino la revelación de que poco antes había gastado más de $1 millón redecorando su oficina, incluyendo más de $35,000 solo en artefactos del baño y $1,400 por una lata de basura. En estos días, cuando las agencias del gobierno nos están fallando de maneras significativas y patrañas perversas y malvadas parecen tener éxito de manera alarmante, la pregunta que se plantea para todos nosotros en nuestro corazón es: ¿en quién en el mundo podemos confiar? Estamos en una quiebra de credibilidad en la nación. No es mi intención hoy darles un discurso político, sino que quiero que entiendan que estamos en un tiempo que de cierta manera es muy diferente a cualquier otro tiempo en que hemos estado. Esta es la crisis de credibilidad más crítica que hemos tenido en nuestra nación. Pero no es la primera vez que algo como esto ha sucedido. De hecho, David escribió este Salmo, Salmo 37, en un tiempo cuando su situación parecía sin esperanza. Los malvados se reunían alrededor de él y estaban ejerciendo gran presión sobre el pueblo de Dios. De hecho, sabían que en el Salmo 37 la palabra impíos o algún equivalente se halla 13 veces. Este es un salmo acerca de los impíos. Dice en el versículo 7, los que maquinan planes malvados. Versículo 12, los malvados conspiran contra los justos. ¿Alguien lo atestigua? ¿No es eso lo que está pasando hoy? Versículo 14, los malvados sacan la espada y tensan el arco para abatir al pobre y al necesitado, para matar a los que viven con rectitud. Suena como un comentario de la situación actual. La palabra que se traduce impíos significa estar errado moralmente, ser culpable, ser malo. ¿Cómo debemos actuar los que somos seguidores de Cristo cuando todo alrededor de nosotros hace sentir la influencia impía de nuestra cultura, cuando las intenciones de los hombres son destruir a los justos? ¿Cómo puede David o cualquier otro individuo, que para el caso da lo mismo, hacerle frente a las condiciones de este mundo y ser victorioso? Pues bien, David nos ayuda aquí. Este es uno de mis salmos favoritos. Es uno de los pasajes que a menudo escribo en libros o en Biblias cuando alguien me pide mi autógrafo, porque este salmo está lleno de estímulo. Hay 5 cosas aquí que brotan del texto del Salmo 37 que nos ayudan a hallar nuestro rumbo en la incertidumbre de nuestro mundo. Y no importa qué clase de problemas estemos enfrentando, sea que parezcan problemas monumentales o sean incidentales, lo que vamos a aprender de David nos ayudará. David nos dice aquí unas cuantas cosas que podemos hacer en medio de este trastorno. En primer lugar, noten en el versículo 3, confíe en el Señor. Salmo 37, versículo 3 dice, confía en Jehová y haz el bien, y habitarás en la tierra y te apacentarás de la verdad. Esto también se halla en el versículo 40, en donde leemos, Jehová los ayudará y los librará, los libertará de los impíos y los salvará por cuanto en él esperaron. La palabra confiar quiere decir tener confianza. Lleva la idea de seguridad, un sentido de bienestar que resulta de tener a algo o alguien en quien poner nuestra confianza. El sentimiento de sentirse seguro en una relación entre personas. Y la Biblia nos dice que cuando tengamos una crisis de confianza y credibilidad, hay que volver a aquel en quien se puede confiar con confianza. Confíe en el Señor. Él es digno de nuestra confianza. Nunca ha prometido más de lo que puede dar. Nunca ha dejado de cumplir algo que haya dicho que hará. Siempre llega a tiempo y con promesas y es digno de nuestra confianza. De hecho, nos da una breve fórmula que es realmente interesante. Aquí tenemos estos tres pensamientos. Dice, confía en Jehová y haz el bien, y habitarás en la tierra y te apacentarás de la verdad. Esa es una fórmula bastante buena. Noten que, primero que nada, dice, confía en Jehová y haz el bien. Me gusta eso porque, como saben, cuando todos alrededor andan haciendo el mal, uno puede dejarse arrastrar en el análisis de las obras malas que hacen otros. Y cuando se hace eso, uno queda enterrado debajo de la avalancha de todo eso. Lo que David está diciendo es esto. Cuando veas la complicación del mal en tu mundo, cuando parezca que los perversos están teniendo éxito, confía en el Señor y haz algo de bien. Haz el bien. Todos sabemos que las buenas obras no logran salvarlo a uno, pero uno es salvado para hacer buenas obras. He descubierto que cuando uno se desalienta a veces y se pregunta, ¿qué es lo que está pasando? Uno puede salir por un momento de uno mismo y buscar a alguien a quien ministrar, buscar a alguien a quien ayudar, alguien a quien dar una voz de aliento. Esta es una necesidad muy grande en nuestra cultura actual, ¿verdad? Cuando parece que todos están haciendo el mal, podemos hacer algo al respecto. No tenemos que quedarnos sentados y maldecir las tinieblas. Podemos encender una vela, podemos hacer el bien. Y eso es lo que David está diciendo. Dice, confía en Jehová y haz el bien. Y luego, y me encanta esto, y habitarás en la tierra y te apacentarás de la verdad. Lo que está diciendo es que hay que meditar en eso. Cuando uno se alimenta con algo que come, lo introduce en el sistema, lo hace parte de lo que es uno. No sería bueno si nosotros, en lugar de quejarnos acerca de todo lo malo que tiene lugar, confiáramos en el Señor y buscáramos algo que podamos hacer que sea bueno y que está del lado correcto de la ecuación, y entonces dedicáramos algo de tiempo para meditar en cuán fiel ha sido Dios con nosotros. Amén. Así que eso es lo primero. Dice, confía, haz el bien y apaciéntate en la fidelidad de Dios. Así que el primer pensamiento principal aquí es confiar en el Señor. David sabía de lo que estaba hablando cuando dice esto. ¿Saben que cuando David escribió esto, había atravesado algunas experiencias terribles en su vida? La mayoría no sabe que después de que David fue ungido como rey de Israel, pasarían 15 años antes de que en realidad llegara a ser rey. Usted dice, ¿y por qué pasó tanto tiempo? Pues bien, Saúl era el rey y no quería que David se convirtiera en rey. Así que Saúl estaba tratando de matar a David. Lo persiguió por todo el país por 15 largos años, tratando de matarlo. David estaba viviendo en cuevas y escondiéndose y tratando de ser la persona de Dios frente a un enemigo que estaba decidido a destruirlo. Así que, ¿qué hizo David? Pues bien, hubo unos cuantos tropiezos en su andar con Dios durante ese periodo, pero primordialmente lo que David hizo fue confiar en Dios, hacer el bien y apacentarse en la fidelidad de Dios Todopoderoso. David sabía de lo que estaba hablando, lo escribe por experiencia, y durante todo ese tiempo, David confió en Dios y no le faltó ni una sola comida. Ahora el enemigo está muerto y David, al componer este salmo, está en el trono de Israel. Confió, hizo el bien y se deleitó en la fidelidad de Dios, y el Dios Todopoderoso le hizo salir adelante. Así que lo primero es confiar en el Señor. Esto es lo segundo. Deleítese en el Señor. Mire el versículo 4. Deleítate a sí mismo en Jehová, y Él te concederá las peticiones de tu corazón. Así que ya tenemos dos. Confía en el Señor y deleítate en el Señor. Usted dice, pastor, ¿qué quiere decir deleitarse en el Señor? Pues bien, la palabra que se traduce deleitarse es interesante, porque nos recuerda que cuando estamos enfrentando conflictos y la opresión de los malos, nunca debemos permitir que nuestros corazones se endurezcan, se vuelvan encallecidos y se llenen con el deseo de venganza. Muchos en el pueblo de Dios necesitan ese mensaje hoy. Lo que dice es, cuando te halles en medio de todo esto, debes hallar tu felicidad en el Señor. No vamos a hallar felicidad en este mundo, ni siquiera en nuestro país. Nuestra felicidad no depende del lugar en donde estamos, sino que nuestra felicidad está en de quién somos. Somos del Señor, y nuestra felicidad está en Él. La Biblia dice que debido a que eso es cierto, debemos hallar nuestro deleite en Dios, y Él debe ser nuestro deseo. Aquí hay una promesa que he hecho mía con el correr de los años. Cuando estaba tratando de determinar algo en cuanto a la voluntad de Dios, alguien me dio una breve frase sencilla. Pensé que era ingenuo al principio, francamente. Esta persona me dijo, «Bueno, David, ¿qué quieres hacer?» Y le pregunté, «¿Qué quieres decir?» Y respondió, «Pues bien, así es como puedes saber a dónde Dios te está dirigiendo y lo que Él quiere que hagas en esta situación. Así es como lo haces. Encomiéndale tu camino al Señor y entonces haz lo que quieras hacer». Le dije, «Espera un momento, eso no parece correcto». A lo que me respondió, «Es correcto, las cosas son así. Si encomiendas tu camino al Señor y te deleitas en Él, nunca querrás hacer nada que Él no quiera que tú hagas». Así que esta es la pregunta, ¿está usted deleitándose en el Señor? Si lo está, la Biblia dice que si usted se deleita en el Señor, Él le dará los deseos de su corazón. Cuando usted se deleita en el Señor, probablemente Él va a cambiar los deseos de usted y le dará las cosas que usted realmente quiere, que Él quiere que usted quiera. Y cuando usted las recibe, serán cosas que usted siempre quiso. Cuando confía en el Señor y se deleita en Él, Él le da los deseos de su corazón. Podría darles unos cuantos testimonios de eso, de mi propia experiencia. Usted dice, «Pues bien, eso es verdad, pastor. ¿Cómo confía uno y se deleita en el Señor? ¿De qué manera se deleita uno en el Señor? Pues bien, quiero mostrarles algo que pienso que es una fórmula breve y bastante interesante que le ayudará. Se halla en el Salmo 119 y le prometo que no voy a leer todo el Salmo. Es el capítulo más largo de la Biblia, Salmo 119. Alguien me dijo que este es el Salmo que uno pedirá que le lean cuando está en paredón de fusilamiento y le preguntan, ¿hay algún pasaje de la Biblia que te gustaría que te leamos? Este es el Salmo que usted va a pedir que le lean. Pero, como saben, el Salmo 119 trata de la palabra de Dios. Casi en cada versículo se menciona la palabra de Dios. Pero, de manera interesante, la palabra deleitarse o algún sinónimo se halla 6 veces en el Salmo 119. Quiero leerles estos pasajes y con la Biblia abierta, simplemente siga con la vista, porque vamos a leerlos en orden. Primero, versículo 16. Me deleitaré en tus estatutos y no olvidaré tu palabra. Versículo 35. Hazme andar por la senda de tus mandamientos, porque en ella me deleito, o en ellos me deleito, como dice otra versión. Versículos 69 y 70. Los soberbios han forjado mentira contra mí, pero de todo corazón guardaré tus preceptos. Su corazón está cubierto de grasa, pero yo me deleito en tu ley. Versículo 77. Venga a mí tu compasión para que viva, porque tu ley es mi deleite. Versículo 92. Si tu ley no hubiera sido mi deleite, entonces habría perecido en mi aflicción. Versículo 174. Anhelo tu salvación, Señor, y tu ley es mi deleite. Ahora permítanme hacerles esta pregunta, clase. ¿Lo captaron? ¿En qué se deleita el salmista, según este Salmo 119, en la palabra de Dios? La llama estatutos, la ley, y usa varios sinónimos para la palabra de Dios en este Salmo. Pero lo que David está diciendo es que había hallado su deleite en la palabra de Dios. Ahora, esta es la fórmula de lo que hay que hacer cuando uno está tratando de deleitarse en la palabra del Señor. Sé que esto nos incomodará algo a todos nosotros, pero simplemente traguemos la píldora juntos y reconozcamos su verdad. Es esto, su actitud hacia la palabra de Dios por lo general es un espejo de su actitud hacia el Hijo de Dios. Su actitud hacia la Biblia es su actitud hacia Cristo. En otras palabras, si dice, me deleito en el Señor, y nunca abre el libro de Dios, está engañándose usted mismo, porque ¿en dónde aprende acerca del Señor? Aprende acerca de Él en el libro de Dios, ¿verdad? Así que, cuando se deleita en la palabra, así es como se aprende a deleitarse en el Señor. ¿Sabe lo que sucede cuando uno empieza a deleitarse en la palabra del Señor? Uno lo ve en toda página. Incluso en el Antiguo Testamento, Él es prefigurado y profetizado, y su tipología está por todo el libro. Cuando usted se deleita en la palabra de Dios, descubrirá de repente que está deleitándose en el Señor. Y no sé qué se pueda hacer lo uno sin lo otro, porque la palabra de Dios, tanto la palabra escrita como la palabra viva, están unidas eternamente. ¿Se deleita usted en el Señor? Cuando usted atraviesa dificultades, retire sus ojos de sus problemas y póngalos en el Señor y deleítese en Él. Tú guardarás en completa paz a aquel cuyo pensamiento en ti persevera, porque en ti ha confiado. Isaías 26, versículo 3. Confíe en el Señor, es el primero. Deleítese en el Señor, es el segundo. Este es el tercero. Encomiende su camino al Señor. Salmo 37, versículo 5. Encomienda a Jehová tu camino y confía en Él, y Él hará. Ahora digamos estas tres cosas seguidas, una tras otra. Esta es nuestra fórmula en pastilla. Confía en el Señor, deleítate en el Señor, encomienda tu camino al Señor. Ahora, ¿cuál es la diferencia entre confiar en el Señor y encomendarle nuestro camino? La palabra que se traduce encomendar quiere decir tomar algo que uno tiene al presente y de manera total y completa entregárselo a otro. Literalmente, lo que el salmista está diciendo es que usted debe tomar su camino, su vida, y entregárselo a Dios. Encomiéndele su vida a Él, entréguele al Señor sus cargas, dele a Dios sus cosas y no se aferre a ellas. Esta es una verdad común, tanto en los Salmos como en el Nuevo Testamento. Salmo 10, versículo 14 dice, «Tú lo has visto, porque miras el trabajo y la vejación para dar la recompensa con tu mano. A ti se acoge el desvalido. Tú eres el amparo del huérfano. Las víctimas se encomiendan a ti. Tú eres la ayuda de los huérfanos». Salmo 52, versículo 22 lo dice de esta manera, «Echa sobre Jehová tu carga, y Él te sustentará». Primera de Pedro capítulo 5 versículo 7 es uno de los primeros versículos que aprendí de memoria cuando niño en la escuela dominical y dice, echando toda vuestra ansiedad sobre Él, porque Él tiene cuidado de vosotros. Cuando encomendamos nuestro camino al Señor, tomamos los asuntos con los cuales estamos lidiando en nuestra vida. Tomamos las desigualdades que vemos en el mundo en donde los malos reciben la promoción y a nosotros nos pasan por alto. Tomamos las cosas financieras que nos suceden cuando confiamos en personas que pensábamos que eran buenas y descubrimos que no lo son. Tomamos todo eso y en tanto que hacemos todo lo posible para manejarlo en el poder del Espíritu Santo, llega un momento para todos nosotros en que tenemos que empacar todo eso y simplemente decir, Señor, esto es demasiado y es mucho para mí. Simplemente te lo entrego a ti, te lo doy a ti. En cierta ocasión atravesaba lo que mi esposa llamó Mayo Negro, a poco de haber venido a esta iglesia hace algunos años, muchos años ya. Tuvimos cierto mes, probablemente fue el peor mes en nuestra vida. Sucedió algún conflicto, alguna de esas cosas, y me sentía abrumado. En ese entonces tenía 40 años. Como les dije, eso fue ya hace mucho tiempo. Y yo no sabía qué hacer. Recuerdo que llegué a mi oficina un día y al entrar, vi la silla detrás de mi escritorio. Me lo imaginé mentalmente y dije, Señor, no voy a sentarme en esa silla hoy. Esa es tu silla. No sé qué hacer con todas estas cosas. Simplemente voy a ponerlo delante de ti. Te lo pongo en tu escritorio. Señor, eso es tuyo. Nunca he tenido un mayor sentido de alivio en mi vida al saber que estos problemas no son míos. Se los di al Señor. Y cuando uno le encomienda el camino al Señor, Él le ayuda. Él lo llevará hacia adelante. Este es el problema que todos tenemos, y usted tal vez no sea como yo. Pero yo se lo entrego al Señor, y luego, como dos horas después, vuelvo a retomarlo. Y ando de un lado a otro pensando, ¿sabes, Señor? Pensé que ya me había librado de esto, y hallo que sigo haciendo eso vez tras vez. Señor, pensé que te entregué esto, pero luego volví a tomar algo de lo mismo. Aquí está de nuevo. Y uno lo hace vez tras vez hasta que empieza a darse cuenta de que le ha encomendado el camino al Señor. Cuando le encomendamos nuestro camino al Señor, le permitimos que Él nos dé la dirección en que debemos ir. Le permitimos que nos diga lo que se supone que debemos hacer. Le permitimos que nos ayude a saber lo que debemos hacer con los problemas que surgen a nuestras vidas. Encomiéndele todas estas cosas a Él. Deje que Él las tome todas. Así que confíe en el Señor. Deleítese en el Señor. Encomiende su camino al Señor, y este es el cuarto. Descanse en el Señor. Esto no es lo que algunos hacen en la iglesia, es descansar en el Señor. Salmo 37, versículo 7. Note lo que dice: guarda silencio ante Jehová y espera en Él. No te alteres con motivo del que prospera en su camino, por el hombre que hace maldades. Descansar en el Señor es guardar silencio ante Jehová, Dios, sin aljaraca ni indiferencia presuntuosa. Una paráfrasis dice: cierra la boca ante Dios. A veces simplemente tenemos que ponernos ante el Señor y mantener la boca cerrada y reposar en el conocimiento de que Él tiene el control. Espere la resolución del problema, sabiendo que Dios está a cargo de la situación. Y no solo que Él está a cargo de la situación y de la solución, sino que también está a cargo del calendario. Pues bien, tenemos mucho para decir respecto a esto en la próxima edición de Momento Decisivo. Asegúrese de acompañarnos mientras continuamos explorando Salmo 37 y cómo Dios puede ayudarle a superar cualquier obstáculo. 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Estamos muy agradecidos por el privilegio que tenemos de enseñar la palabra profética de Dios. Volveremos el lunes de la próxima semana para continuar nuestra consideración en cuanto a cómo Dios le puede ayudar a superar cualquier obstáculo. Espero que usted nos acompañe en la próxima edición de Momento Decisivo. Tenemos que despedirnos por esta semana y quiero recordarle de nuevo que es importante que usted asista a su iglesia local este próximo domingo. Momento Decisivo le acompaña de lunes a viernes, pero el día domingo usted debe estar presente en su iglesia local. Momento Decisivo no puede ni pretende reemplazar a su iglesia local. Le animamos a que sea parte de una iglesia local que predique la Biblia y proclame a Jesucristo. Volveremos la próxima semana. Gracias por su sintonía.
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Pero los que confían en el Señor renovarán sus fuerzas, volarán como las águilas, correrán y no se fatigarán, caminarán y no se cansarán. Isaías 40:31.

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6: Crea lo que Dios dice de usted. No lo que el enemigo dice de usted a menudo a través de otros. No malgaste su energía en proyectos inútiles o en cosas que no producen fruto, por ejemplo. Intentar cambiar de parecer una persona obstinada. Mire, si alguien tiene su mente decidida sobre algo, no es probable que la cambien porque ni siquiera realmente quieren oírle. ¿O qué tal la inutilidad de intentar cambiar a una persona? Mire, nadie va a cambiar si realmente no quieren cambiar. Tiene que querer conocer la verdad para oír la verdad y cambiar. Solo Dios puede cambiar a un ser humano. Se está agotando intentando de cambiar a su cónyuge o cambiar a su hijo o tratando de cambiar a un amigo o a un familiar. Oye, no funciona. Sería mejor empleando ese tiempo orando. Dios puede hacer en un momento lo que usted no podría hacer en una vida. Mire, un entrenador físico me dijo una vez que si yo hacía ejercicio muy rápido, estaba desperdiciando mi tiempo y debía disminuir la velocidad. Pero a mí me gusta hacer todo rápido y terminar. Es que tenemos que oír a Dios y hacer las cosas como Él quiere que las hagamos. Así que a veces podemos hacer lo correcto, pero de una forma incorrecta. Justo como quizás alguien en su vida debe cambiar, pero usted no los va a cambiar. Sin embargo, puede orar. Que Dios haga lo que deba hacerse. ¿Siente que está constantemente dando vueltas y que nunca llega a ningún lado? Pues quizás esté dejando que esas emociones negativas le roben toda la energía. Asegúrese de usar la energía que Dios le ha dado. Y la energía es un recurso maravilloso. Es tan maravilloso sentirse bien, tener energía para hacer cosas y tener una mente clara y no ser rígido y estar adolorido. Cuide de sí mismo. Su salud es uno de los recursos que Dios le ha dado. Ahora, lo último de lo que voy a hablar en esta enseñanza de tres partes es de los talentos, habilidades y dones que Dios le ha dado. ¿Qué está haciendo con los dones que Dios le ha dado? Todos podemos hacer algo, pero no todos hacemos lo mismo. No todos somos llamados a hacer lo mismo. Y a veces tenemos un poco de dificultad decidiendo a qué somos llamados. Y creo que una de las preguntas más frecuentes es, ¿a qué Dios me llamó? Bueno, yo le digo a la gente que empiecen a hacer cosas y pronto descubrirán qué pueden hacer y qué no pueden. Yo amo al Señor tanto y miren, cuando me convertí en una cristiana seria, alguien que realmente quería obedecer a Dios y caminar en su voluntad, yo quería servir a Dios, pero no sabía exactamente a qué era llamada. Así que me dispuse a hacer lo que fuera que había que hacer. Y miren, realmente no me tomó mucho tiempo descubrir lo que Dios quería que hiciera, porque yo intenté cosas que no funcionaron, no me quedaban, no eran cómodas para mí. Y a mí me gusta usar el ejemplo de quizás ir a comprar un atuendo para una fiesta a la que va a ir, y uno se prueba algo que no le queda y no se siente cómodo y no lo compra y se prueba otra cosa. Sigue probando cosas hasta que haya lo correcto. Y eso es lo que debemos hacer. Quiero asegurarle a usted hoy que usted es talentoso, que sí tiene dones y que sí tiene habilidades, y que nunca debe dejar que nadie le haga sentir tonto o que no puede hacer nada que valga la pena. ¿Me oyeron? No deje que otras personas le hagan sentir que es inútil o tonto o que no tiene talentos ni habilidades. Y no se compare a sí mismo con otros, porque no se supone que haga lo que ellos hacen, se supone que haga la parte que Dios le ha dado a usted. Cada parte es importante, y para Dios todos cuentan por igual. Vea en Mateo 25, versos del 14 al 28. Y quizás improvisa un poco, pero él dijo, va a ser como un hombre que va de viaje, que llamó a sus siervos y les confió su riqueza a ellos. Así es Jesús, ¿verdad? Se fue al cielo, envió al Espíritu Santo, pero también dio dones a los hombres, dice la Biblia. Nos dio habilidades y todos juntos tenemos la habilidad de difundir el Evangelio por toda la tierra. Y Jesús dio el Espíritu Santo para enseñarnos, guiarnos, dirigirnos. Y tenemos lo que necesitamos para hacerlo. A uno él le dio 5 bolsas de oro, a otro 2 y a otro 1, cada uno según su habilidad. Por eso no deberíamos mirar, perdóneme, mirar a lo que otro tiene y tener celos, sino creer que lo que Dios nos ha dado nos lo da para la obra a que Él nos pide que hagamos y nos lo dio según la habilidad que tenemos. Esté feliz de ser quien es. No se sienta mal hoy porque no se parece a otro y no puede hacer lo que otro hace. El hombre que recibió 5 bolsas de oro fue enseguida. Puso su dinero a trabajar y ganó 5 más. No malgastó lo suyo, lo puso a trabajar rápido, lo invirtió. Y lo incrementó. El hombre que tenía 2 bolsas de oro fue enseguido y ganó 2 más. Pero el hombre que tenía 1, y esto muestra porque solo recibió 1, fue y cavó un hoyo en la tierra y escondió el dinero de su maestro porque tenía temor. Porque tenía miedo, así que por el temor no hizo nada. En vez de equivocarse, no hizo nada. ¿Puedo decirle algo? Usted nunca va a saber si lo puede lograr si no está dispuesto a estar mal. Todos cometemos errores. Creo que fallamos para llegar al éxito, se puede decir. Después de mucho tiempo, el maestro regresó y sabe, Jesús vuelve. Y la Biblia dice que todos vamos a estar delante de Dios y vamos a rendir cuentas de nuestra vida y de lo que hicimos ahora. Usted no va a ser juzgado por su salvación. Si es un verdadero cristiano en Jesucristo, es salvo porque creyó en Él, no por sus obras. Pero la Biblia nos enseña que habrá recompensas por las obras que fueron puras y hechas con motivos puros. Y yo no sé usted, pero yo quiero las recompensas que hayan. Me gusta decir, viene el día de pago. Yo no sé, tal vez ha estado trabajando en la guardería en la iglesia y nadie se lo agradece, ni siquiera saben que existe, pero Dios lo ve. Dios sabe lo que está haciendo. Y si lo hace para el Señor, su recompensa vendrá del Señor. Todos los que trabajan en el reino de Dios y lo hacen por el motivo correcto recibirán una recompensa. Y después de mucho tiempo, el maestro regresó. Y él requirió una cuenta de lo que habían hecho con lo que se les había dado. Y luego él comienza. Y va el hombre que ganó 5 más, le dijo, bien hecho, buen siervo y fiel. Entra en el gozo de tu señor. Lo mismo con el hombre que obtuvo 2, pero el de una bolsa. El que tuvo 1 y la enterró, le llamó siervo malo y perezoso. Y lo escondió por temor. Así que como el hombre no estaba usando lo que Dios le dio, se lo quitó y se lo dio al hombre que tenía 5 bolsas. En realidad ahora tenía 10. Así que Es muy simple ver cómo o lo usa o lo pierde. ¿Está usando los dones y habilidades y talentos que usted tiene? No solo para ganar dinero para usted, sino ¿lo está usando de alguna forma para servir a Dios, para expandir su reino o simplemente ser de bendición a otro? Hechos 10:38 dice, vean cómo Dios ungió a Jesús de Nazaret con el Espíritu Santo y poder, quien anduvo haciendo el bien. Saben, yo creo que todos podemos levantarnos cada día e ir y hacer el bien. Y yo quiero que toda mi vida sea hacer el bien para otro, no vivir solo para hacerme feliz, quiero hacer a otros felices. Y cuando uno hace a otros felices, le hará feliz. Porque es una forma de dar, uno da alegría y Dios le da alegría a usted. Así que quiero decirle, ¿qué está haciendo para mejorar la vida de otro? Y creo que es una pregunta que debemos hacernos. Haga algo por otro más cada día, anímelos, dígales algo que le va a poner una sonrisa en la cara. Ayude a alguien, sea de bendición. Aprecia a otros, diga gracias. Porque el temor hace que mucha gente desperdicie su talento. ¿Sabe? La pereza es otra causa de mucho desperdicio. Es que la gente es perezosa. No quieren hacer nada que requiera esfuerzo de su parte. Y las cosas son fáciles en el mundo hoy día. No hay que subir escaleras porque hay escalera mecánica o elevadores. Cuando comencé a estudiar la Biblia, mire, era un trabajo duro. Había que tener materiales, recursos. Ahora hay que simplemente poner el mensaje en la computadora y sube las respuestas que quiere. ¿Y sabe qué? Me alegra que tuve esos años de trabajar duro, estudiar, porque ahí recibí la palabra profundamente en mí. Ahí aprendí muchas de las cosas que les enseño ahora. La falta de disciplina es otra razón por la que la gente no aprovecha sus dones y talentos. Muchas veces simplemente no se disciplinan y no invierten esfuerzo y energía en las cosas que deberían hacer. Y sabe, yo tengo muchas metas, muchas cosas que yo quiero hacer. Pero ¿sabe qué? Yo no voy a alcanzar esas metas y tampoco podría hacerlas todas, porque aunque hay cosas que me gustaría hacer que ya no puedo hacer, me estoy dedicando a lo que Dios quiere que haga ahora. Y eso es importante. Uno tiene que decidir qué va a hacer con su tiempo. Y creo que fue John Maxwell que dijo, debería dedicar el 80% de su tiempo a sus tres prioridades principales. Así que digamos, yo soy una buena predicadora, así que debería dedicar mi tiempo a comunicarle a la gente la palabra de Dios. Yo no soy buena cantante, entonces, ¿de qué me serviría seguir intentando cantar? Eso solo sería una pérdida de tiempo. Así que quizás está malgastando el tiempo tratando de ser bueno en lo que alguien más puede hacer y no usa su tiempo tratando de mejorar en lo que sí puede hacer. Conozca sus dones. Conozca su llamado, conozca su destino, tenga metas y dedique el 80% de su tiempo a sus tres prioridades principales. Dios le ama y Él quiere usarle. En Romanos 14, 12 dice, así que cada uno de nosotros dará cuenta de sí mismo a Dios. Cuando esté en pie ante Dios, yo no quiero decir, ay, Dios, lo siento, desperdicié tanto tiempo, desperdicié mis talentos y mi energía y desperdicié el dinero. Yo quiero poder decir, y quiero oírle decir, bien hecho, eres una buena y fiel sierva, entra en el gozo de tu Señor.
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0: 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El cielo y la tierra pasarán, pero mi palabra permanecerá para siempre.
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0: Muy buenas tardes, muy buenas tardes. Ya estamos aquí en el programa de Interruptor, aquí en Hot Agape, motivando tu espíritu, tu estación favorita. Y bueno, mis hermanos, ya estamos en este día 22 de mayo del 2026, esperando que el día de hoy haya sido y esté siendo un día bendecido. Y bueno, que todo este día el Señor haya tocado tu corazón y que hayas estado en comunión con Él. De verdad, ese es el anhelo de nuestro corazón. Y bueno, que también el programa del día de hoy de Interruptor, pues te ayude a con buena música, buena palabra, y estés en comunión con el Señor, con la palabra y con la música. Y bueno, ya estuve un rato con ustedes, ya escuchamos a nuestra hermana Josh Meyer con Disfrutando la vida diaria, con el tema ¿cómo estás usando los recursos que Dios te ha dado? Parte 6. ¿Cómo has estado usando los recursos que Dios te da, mi hermano? Y espero que este tema esté siendo de bendición para ti. Y bueno, ha sido una serie larguita con nuestra hermana Joss Meyer, pero una serie de bendición. También tuvimos un espacio musical, el cual estuvo a cargo de Gocho, con la canción ¿Quién te dijo? También escuchamos a Esclavos por la Fe con el tema Justo a Tiempo. También escuchamos a Daddy Yankee y Alex Zurdo con la canción ABCD. Así es que espero que esta canción te haya gustado, que haya sido de bendición. Y escuchamos también a Blues, Fusion y Fe con El Inmutable. Así es que espero que todo este espacio musical te haya gustado, que la música que elegimos para ti el día de hoy, pues sea música que les guste a todos, porque trato de ponerles de todo versátil, que esté la música muy bien, porque en gusto se rompen géneros. Así es que espero que toda la música que aquí se ha tocado esté siendo de bendición para cada una de las personas que nos están escuchando el día de hoy. Y bueno, yo quiero mandarles saludos a nuestros hermanos de Greenwood en el 89.1 FM, a nuestros hermanos de Monahans en el 91.1 FM, a nuestros hermanos de Forest Stockton en el 88.3 FM, a nuestros hermanos de Midland, Texas en el 94.1 FM, a nuestros hermanos de Presidio en el 88.9 FM. Así es que mis hermanos, gracias, de verdad, muchas gracias por sintonizar diariamente la estación, diariamente conectarte al programa de Interruptor. De verdad, muchísimas gracias por siempre sintonizar la estación. Gracias por abrirnos tu casa, por abrirnos el estéreo de tu carro, por siempre llevarnos a todos lados ahí en tu automóvil, o por estar abrirnos la puerta de tu casa en el estéreo de tu casa. Así es que gracias, de verdad, muchísimas gracias. Y bueno, como bien sabes, Hot Agape no nada más permite la transmisión vía radial, sino que la permite también vía internet por la página oficial de Radio Agape Texas .org. Así es que gracias a todos mis hermanos, de verdad, muchísimas gracias a todos mis hermanos que se conectan diariamente por la página de internet. Así es que gracias a los que sintonizan, gracias a los conectados a internet, que son muchísimos. De verdad, muchísimas gracias a todos ustedes por estar siempre aquí en el programa de Interruptor. De verdad, muchísimas gracias. Y bueno, yo quiero recordarte, como todas las veces, que la estación es una estación 24/7, las 24 horas del día, los 7 días de la semana. Así es que si por alguna cosa no pudiste entrar al programa de Interruptor, no te preocupes, todo el día hay palabra y todo el día hay música, todo el día, las 24 horas del día, todo el tiempo vas a encontrar. Así es que si eres de los que está trabajando en la tarde y eres como yo, que no te gusta trabajar sin tener música, sintoniza la estación, abre tu computadora si estás trabajando ahí en tu PC de escritorio o en tu laptop y pon la estación ahí en el buscador. Sintonízanos y trabaja y está escuchando palabra y música que edifica tu alma. Eres de los que, como yo, no duerme, no puede dormir, le cuesta mucho dormir. Gracias a Dios, ahorita ya no. Ya, gracias a un medicamento naturista, estoy durmiendo bastante bien. Así es, pero si eres de los que sueles acostarte tarde, porque aunque yo duermo bien, me acuesto a las 11, 11:30, y es de los que se acuestas, pues escucha. Y si eres de los que te desvela o trabajas de noche, sintoniza la estación. Todo el tiempo hay buena música y palabra, que edifica tu alma y tu espíritu. Y bueno, mis hermanos, como también siempre te lo recuerdo, si eres de los que te gusta compartir del amor de Dios con otras personas, compartir tu fe con otros, ¿qué te parece si compartes la estación? ¿Tienes a alguien que conoces y no sabes cómo hablarle del amor de Dios? ¿No sabes cómo decirle de la palabra? ¿No sabes? Porque el tiempo está muy difícil, porque hoy no puedes tan fácilmente hablarles a otros de Dios. Tú nada más dile, mire mi hermano, aquí está, mire este compañero, amigo, fíjate que tengo una página de internet que te puedo compartir, que va a ser de bendición para ti. Ahí dan buenos consejos y tiene bonita música. Y mira, con eso compartes la estación, le dices dónde tiene que entrar o cómo la tiene que sintonizar en caso de que estés allá todos los alrededores de Texas. Entonces, de esa manera tú puedes evangelizar y de esa manera tú puedes compartir de la palabra y compartir del amor de Dios. Así es que, como es el lema de Radio Ágape, de Hope Ágape, comparte tu fe con otros, mis hermanos. Comparte tu fe, no te quedes callado, comparte del amor de Dios. Comparte de lo que Dios ha hecho en tu vida, de lo que Dios hace cada día en tu vida, porque Dios todos los días hace grandes milagros a tu vida. A veces queremos milagros palpables, milagros que se noten, pero simplemente tener vida es el más grande milagro que tienes el día de hoy. Respirar, tener vida y estar con los tuyos es el mayor milagro que tienes el día de hoy. Así es que tú cómo utilices ese regalo que Dios te dio, eso es ya cosa tuya. Si quieres vivir un día alegre, un día triste, un día deprimido, tú eres el que eliges cómo quieres vivir el día de hoy. Y bueno, mis hermanos, ¿qué te parece si nos vamos con un espacio musical? Esto va a estar a cargo de Luis Gerardo Aquino con Canto de Zacarías y nos vamos a ir también con una canción de nuestro hermano Dani para que no lo extrañen, con la canción de Pablo y Silas. Y recuerda que en el segundo espacio, después de que escuchamos a Amador, te estoy poniendo unos nuevos devocionales que está haciendo nuestro hermano Dani. Bueno, ya tiene tiempo que se están haciendo y se suben a las plataformas de TikTok, se suben a las plataformas de Facebook. Si tú quieres escucharlos y es ver los videos de nuestro hermano Dani, lo puedes buscar como Pastor, creo que es Pastor Dani en TikTok, o lo puedes buscar en el Face igual como Pastor Dani, como Pastor Daniel Díaz, y ahí lo puedes escuchar también en el Facebook o lo puedes escuchar en TikTok. Pero si no, no te preocupes que yo te voy a estar poniendo algunos de los devocionales en el segundo tiempo para que tú también escuches la palabra del Señor por boca de nuestro hermano Dani. Así es que te dejo con este espacio musical y después de este espacio musical recuerda que estamos viendo el libro de Nicolás Emilio Tranchini, Un año de cambios. Así es que no te vayas, que después de esto viene el devocional del día de hoy. Así es que sigue con nosotros aquí en el programa de Interruptor, aquí en Hope Ágape, motivando tu espíritu, tu estación favorita. ¡Vámonos!
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0: ¿Qué tiene que suceder para que la persona que ha pecado deje de sentir culpa? Simple, tiene que sentirse absuelta por la persona a la que ha herido. Es decir, tiene que recibir un abrazo sanador de parte de la misma persona a la que ha herido, de tal modo que ese abrazo la libere del peso de culpa que siente dentro. ¿Puedes ver la paradoja? El perdón verdadero demanda un intercambio. Exige que la persona que ha sido herida sane con su perdón a quien la ha herido, sin alguien externo que nos sane. La culpa seguirá allí. Ahora bien, ¿qué tiene que pasar para que la persona ofendida haga esto? El amor de la persona ofendida debe exceder al dolor que ha sufrido, de tal forma que pase de necesitar compasión a otorgar compasión. Solo entonces será capaz de sanar con su perdón a quien se siente culpable. Demasiado filosófico, ¿verdad? Déjame ilustrarlo con un ejemplo. Vamos a decir que yo le presto mi teléfono móvil a Tomás, mi hijo de 10 años. Supongamos que él lo usa de una forma irresponsable y lo rompe. ¿Qué es lo que él va a sentir? Culpa. ¿Por qué? Porque sabe que ha actuado mal y su irresponsabilidad me ha causado una pérdida. Ahora bien, ¿quién debería necesitar compasión? ¿Yo? Yo soy quien se ha quedado sin teléfono. ¿Y si corresponde que Tomás pida perdón por lo que ha hecho? Sin embargo, ¿qué tiene que suceder para que yo perdone y él sea libre de su culpa? Mi amor por mi hijo debe exceder al dolor que mi hijo me ha causado. Pero ¿cómo llego a esta instancia? Primero, por amor a él, necesito absorber el dolor que él me produjo. ¿Qué dolor? El dolor de verme obligado a comprar un nuevo teléfono, de estar incomunicado por un tiempo, de experimentar la desilusión de su irresponsabilidad, etcétera, etcétera. Es decir, antes de poder sanarlo a él, yo necesito absorber la deuda que él me causó para que él esté libre de tener que hacerlo. Solo cuando hago esto de esta forma real y sentida, tengo el poder para centrarme en él y sanarlo. ¿Cómo lo hago? Lo abrazo, le recuerdo mi amor incondicional y lo libero de tener que asumir la deuda de su irresponsabilidad. Ahora la pregunta que nos toca, ¿puedo hacer estas cosas conmigo mismo? Claro que no. ¿Puedo intentar autoperdonarme? Sí, puedo, pero no funciona. ¿Por qué? Porque como afirma correctamente nuestro texto y el sentido común, solo aquel que ha sufrido la afrenta tiene el poder de sanar mi corazón con su perdón. Solo la persona a la que he herido tiene la capacidad de darme estas cosas. ¿A quién hiero cada vez que peco? A Dios. ¿Quién me ofrece su perdón incondicional y ese abrazo que tanto necesito? Él. ¿Cómo sé que siempre me lo ofrecerá a pesar de lo que haga? Por mi unión con Cristo. Y te dejo con la palabra para orar y meditar a lo largo del día, mi hermano. No puedo abrazarme a mí mismo y absolverme por mis propios fallos. Si tiendo a buscar perdón dentro de mí, debo recordar que el perdón está disponible fuera de mí en los brazos de mi Padre. Así es que, mis hermanos, con esto llegamos al final del devocional del día de hoy, del libro de Nicolás Emilio Tranchini, Un año de cambios. Y bueno, yo me despido, voy a dejarte con una canción más, porque nos tenemos que ir con Amador Valenzuela, así es que te dejo con el tema del día de hoy de transformación y gloria con Amador Valenzuela. Y después de este tema, bueno, antes de irnos para este tema, primero nos vamos a ir con una canción y te voy a dejar con Puchi Colón, con Fuera de ti. Te dejo con esta salsita con Puchi Colón y después de Puchi nos vamos con Amador y después de Amador continuamos con mucho más. Aquí en el programa de Interruptor, así que no te vayas, que todavía hay mucho que escuchar aquí en Hot Agape, motivando tu espíritu, tu estación favorita. ¡Vámonos!
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3: Segunda de Corintios, capítulo 3, verso 18, dice así en el nombre del Señor Jesucristo. Por tanto, nosotros todos, puede decir conmigo, nosotros todos, mirando a cara descubierta, como en un espejo la gloria del Señor, somos, diga conmigo, somos transformados de gloria, en la misma imagen como por el Espíritu del Señor. No podemos quedarnos estáticos en el mismo lugar. Un día, por la gracia de Dios, Él vino a nuestra vida, nos transformó, nos regeneró, nos hizo nuevas criaturas, nos perdonó. Experiencia maravillosa e inolvidable. Pero apenas entramos al reino, apenas iniciamos la vida como un bebé espiritual. Y la Biblia dice, desead como niños recién nacidos la leche espiritual para que en ella crezcáis en salud. El desarrollo que debe ser continuo. Y Pablo a los Corintios le dice, por tanto, nosotros todos. Ya explicábamos en el pasaje o en el mensaje anterior, mejor dicho, estas expresiones que pudieran tener una doble connotación, pero aterrizan en lo mismo. Nosotros todos, o sea, todo creyente salvo, todo creyente renacido, cae en este renglón. Nosotros todos, mirando a cara descubierta, como en un espejo la gloria del Señor, somos. Y otra vez, entra dentro de la expresión nosotros todos. Somos transformados de gloria en gloria, en la misma imagen como por el Espíritu del Señor. O sea que el reto es llegar a regresarnos a la imagen original, que no es otra cosa más que el reflejo pleno de Cristo mismo. Transformación ocupa una parte muy importante, y transformación es un proceso. Transformación exige un proceso. La realización de la transformación se puede convertir en el problema para muchos, que en lugar de entrar en este proceso de transformación continua para ir de gloria en gloria, ellos sencillamente dicen, ya soy salvo, comamos y bebamos, que mañana moriremos, y como que se lanzan a conquistar el mundo, se lanzan a los apetitos de la carne y caen en desvíos muy lamentables. La transformación exige cambios. Cambios. Entonces, por eso es que la transformación puede convertirse en un problema para muchos que no están dispuestos a cambios. Ahora, en una mente carnal, en una mente natural, hablar de cambios, habla de cambios en relación quizá a su apariencia personal, en relación a situaciones que tienen que ver con pecado. Cada nivel de gloria exige su propio estándar de vida. Por ejemplo, muchos de nosotros pudiéramos cometer la peor locura en que, si de alguna manera Dios nos está procesando mediante transformación y llevando de gloria en gloria, y eso exige un estándar de vida, que yo me esté comparando con otro. Así Él esté por encima en la gloria que está viviendo, superior a la que yo estoy viviendo, no me puedo comparar con Él, ni me puedo comparar con el otro. Por eso es que en la vida cristiana no hay comparaciones, ni siquiera a nivel de núcleo familiar. Uno de los errores graves que cometemos los padres de familia es comparar a los hijos. ¿Cómo molesta eso a los hijos? Dentro del terreno de la psicología, es uno de los grandes consejos hacia los padres: no compares a tus hijos. Cada uno es cada uno, no lo ande comparando con otro. Y por eso hasta el proverbio de rancho, no, yo soy quien soy y no me parezco a nadie. Pero es terrible cuando comparamos a los hijos y hasta le decimos: eres un tonto, mira a tu hermano, mira a tu hermana, o mira al hijo del vecino. No, no lo compare con nadie. Cada uno es cada uno. Y lo mismo en la familia de Dios. Cada nivel de gloria exige su propio estándar de vida. Y somos llamados a ir de gloria en gloria. Y va a ser así, porque así lo dice la palabra de Dios, si vivimos bajo la palabra revelada, la alabanza renovada y un espíritu dispuesto a avanzar hacia arriba. Transformación y gloria son dos cosas que aquí están y son necesarias. Y solamente de esta manera vamos a ir trayendo la imagen perfecta del Señor a nosotros. Queremos ser como Él es, de manera plena. Y cuando alcancemos eso, entonces será maravilloso. Seremos inmortales. Entraremos al terreno de la inmortalidad. De ahí que la conformación debe ser de acuerdo al modelo original. Y el modelo original es Cristo mismo. Así como el apóstol lo dijese, ¿verdad? No vivo ya yo, mas vive Cristo en mí. Sed imitadores de mí, así como yo de Cristo. Cristo es el modelo. Cristo es el modelo, hay que mirar a Él. Entonces, esa es la forma que debemos alcanzar, y lo vamos a lograr mediante procesos, procesos de transformación y de las nuevas glorias que vamos experimentando. Entonces, no vamos y no podemos ni siquiera detenernos, menos ir en retroceso. Transformaciones y de gloria en gloria. Ahora, si somos simplemente religiosos, ¿Vamos a quedarnos o solo vamos a querer conocer información o tener alguna vivencia, aunque sea espiritual, y quedarnos ahí? Pero a Cristo se le conoce en su forma más plena por revelación y revelación, por transformación y transformación, y de gloria en gloria. En Mateo 16, por ejemplo, se habla de tres cosas en cuanto a las revelaciones fundamentales. Se habla del Cristo, del reino y de la iglesia. El misterio de Cristo no implica solo al Señor Jesús. Por ejemplo, esas cosas que son tan elementales y que no las entendemos. Si a la mayoría de los cristianos se nos preguntase, ¿cuál es la diferencia entre Jesús y Cristo? Y todavía le preguntásemos, ¿cuál es el nombre de Dios, del único Dios que puede salvar? Y la verdad, a veces ni los predicadores lo entendemos o lo entienden. Entonces, es interesante todo esto, muy interesante. El Padre es el que revela esto, como dice Mateo 16:17. Entonces le respondió Jesús: bienaventurado eres, Simón, hijo de Jonás, porque no te lo reveló carne ni sangre, sino mi Padre que está en los cielos. Entonces, el Señor Jesús no es otra cosa más que la manifestación de Dios en carne. Y en esa manifestación en carne o manifestación humana, no era un humano. Es otro grave error que a veces se predica o se dice. El Señor Jesús no era un humano. Dicen, perfectamente humano. No. No era un humano. Era Dios manifestado en carne, en forma humana, pero no era un humano. Era Dios. Era la carne de Dios. Era la sangre de Dios. Si no es así, no califica como Salvador. Entonces, Dios derramó su sangre y para eso toma una forma humana, pero no es un humano. Y se la pongo fácil. Para que un humano se dé, empieza en la concepción con los 46 cromosomas. 23 cromosomas pone el varón en su semilla y 23 pone la mujer en su óvulo. Son 46. Ahora, José, aquí nada tiene que ver. María solo sirve de incubadora, pero el Espíritu Santo es el que pone los 46 cromosomas. Es manifestación humana, pero no es naturaleza humana, es naturaleza divina. Dios ha sido manifestado en carne. Así que no es un humano. Nosotros estaríamos sirviendo a un Dios humano igual que nosotros. Pero no, la manifestación es humana. Es como...
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2: Ahora continuamos con el mensaje de hoy.
3: La manifestación es humana, es como los espíritus. Los espíritus tienen la propiedad de poder personificarse cuando Dios se los permite, si son ángeles o espíritus de Dios. Los demonios también tienen la capacidad de personificarse, pero en su expresión humana, personificándose, no es que sean humanos. Esa no es la naturaleza de ellos. La manifestación está siendo humana cuando se personifican, pero su naturaleza no es humana. Su naturaleza es espiritual. En el caso de Dios manifestado en carne, es la manifestación humana, pero la naturaleza no es humana, es Dios, totalmente Dios, no totalmente hombre. La manifestación. Sin embargo, a pesar de ello, ese Jesús físico anduvo con los discípulos, comió con los discípulos, caminó al lado de los discípulos y los discípulos al lado de él. Pero fue procesado, era necesario ser procesado mediante la muerte y la resurrección. Cuando ya resucita, resucita siendo el Cristo Espíritu, porque la palabra Cristo tiene que ver con la unción, con lo divino. La palabra Jesús tiene que ver con la manifestación humana. Por cierto, que el nombre Jesús, el Señor Jesús, no es el único que lo tuvo. Ya antes de él, en Israel, muchos se llamaron Jesús. Y en el Nuevo Testamento hay por lo menos otros dos o tres Jesús que podemos ver que se llamaban igual. La diferencia entre este Jesús y estos otros Jesús que vivieron al mismo tiempo que él o antes que él, es que Pedro fue muy claro el día del Pentecostés. Este Jesús que vosotros crucificasteis, Dios lo ha hecho Señor y Cristo. Y es específico, este Jesús. ¿Por qué? Porque había otros Jesús. Pero a diferencia de aquellos a este, es que este es hecho Señor y Cristo. ¿Ve? Los demás no son señores, no son Señor, ni tampoco son Cristos. Entonces, Él resucita y ahora es el Cristo Espíritu. Por eso el apóstol Pablo, que no fue de los doce, sino que fue llamado posteriormente, ya cuando el Señor ha muerto y resucitado, Pablo no dice Pablo, siervo de Jesús, porque él no sirvió al Jesús manifestación humana. Pablo, siervo de Jesucristo. O sea, este que es Cristo ahora es el que fue Jesús. Entonces, si tomo la palabra Jesús, estoy hablando de la manifestación humana. Si tomo la palabra Cristo, estoy hablando de la divinidad, del Cristo Espíritu. Cuando uno de estas dos palabras, Jesús y Cristo, por eso es que Pablo a los Filipenses en el capítulo 2 dice que el Señor se humilló hasta la muerte y muerte de cruz, por lo cual Dios le exaltó a lo sumo y le dio un nombre que es sobre todo nombre. El nombre sobre todo nombre no es Jesús ni es Cristo. Y toda lengua confiese que Jesucristo es el Señor, para la gloria de Dios Padre. O sea, el nombre se revela o le es dado hasta después que Él se humilla hasta la muerte y muerte de cruz, y entonces Él recibe el nombre que es sobre todo nombre. Y junta la manifestación humana con la parte divina que es lo Cristo, y aparte que ha pagado el precio, para eso murió y resucitó para ser Señor. Si no muere y resucita, no puede ser Señor. Señor tiene que ver con propiedad. Jesús tiene que ver con humanidad y Cristo tiene que ver con divinidad. Entonces, junta esto. Por eso Pedro, el día del Pentecostés, este Jesús que vosotros crucificasteis, Dios lo ha hecho Señor y Cristo. ¿Entiende el punto? Entonces, la expresión plena del nombre de Dios es Señor Jesucristo. Esa es la expresión plena del nombre. Y es importante entender ese punto. Entonces, la revelación es un patrimonio de Dios para todos los hijos de Dios. Y así que Hebreos 1:1-2 dice: Dios, habiendo hablado muchas veces y de muchas maneras en otro tiempo a los padres por los profetas, en estos postreros días nos ha hablado por el Hijo, a quien constituyó heredero de todo y por quien asimismo hizo el universo. No es el tema de la unicidad de Dios para hablar acerca del Hijo, porque un niño nos es nacido, hijo nos es dado. Entonces, hablar de porque de tal manera amó Dios al mundo, que ha dado a su Hijo. Y cuando se habla del Hijo, llamará su nombre Jesús. La palabra Hijo expresa la manifestación corporal de Dios que después viene aquí a la tierra físicamente. Entonces, por eso los ministerios, los distintos ministerios de Dios, de lo cual todos nosotros somos, la iglesia en general, tenemos algún tipo de ministerio. Somos instrumentos de Dios para traer entendimiento y para que la gente mire a ese Cristo al cual nosotros miramos, refleje a ese Cristo. No es para que la gente nos mire a nosotros, sino para que miren al Cristo que nosotros miramos. Y es en la revelación del Cristo donde nosotros tomamos identidad, donde nosotros sabemos quiénes somos, como decía el pastor Campa, el apóstol Campa: el que tiene a Cristo lo tiene todo. Dios en Cristo, reconciliando al mundo, no tomándole en cuenta sus pecados, y puso en nosotros la palabra de la reconciliación. Colosenses 1:27 dice: a quienes Dios quiso dar a conocer las riquezas de la gloria de este misterio entre los gentiles, que es Cristo en nosotros, la esperanza de gloria. Necesitamos permitir que ese Cristo de gloria se exprese, tome control, sea el dueño absoluto de nuestra vida, y que se exprese en nosotros y a través de nosotros. Él es nuestra esperanza de gloria. Entonces, sin Cristo en nosotros no hay identidad para con Dios. Sin Cristo en nosotros solo vamos a ser extraños para Dios. Solo con Cristo en nosotros podemos ser verdaderamente cristianos. Si no, simplemente somos religiosos. Entonces, es Cristo en nosotros, pues, lo que nos da la identidad con Dios. De lo contrario, seremos extraños para Él. Y por eso la declaración de Mateo 25:12, mas Él respondiendo dijo: de cierto os digo, no os conozco. Pero si Cristo es en mí y yo en Él, esa es mi identidad, y esas palabras jamás las podemos escuchar hacia nosotros. Bien. Y yo, le dijo el Señor a Pedro en Mateo 16:18, y yo también te digo que tú eres Pedro, y sobre esta roca edificaré mi iglesia, y las puertas del infierno no prevalecerán contra ella. De este principio es que el Señor le dice a Simón: tú eres Pedro. Recordemos que a quien el Señor le está llamando ahora Pedro, su nombre es Simón. Su nombre es Simón. Este hombre llegará o llegaría a ser lo que el Señor dijo que sería, porque si leemos en Juan 1:42, le trajo a Jesús y mirándole Jesús le dijo: tú eres Simón. Ese es su nombre original. Tú eres Simón, hijo de Jonás. Tú serás llamado Pedro o Cefas, que quiere decir Pedro. Ahora eres Simón. Tu comportamiento, tu forma de vida, tu conducta, tu identidad ahora es totalmente humana solamente. Y eres Simón, pero tú vas a ser transformado, tú vas a ser cambiado, tú vas a ser procesado, tú vas a ser otro, y cuando seas ese otro, ya no vas a ser Simón, vas a ser Pedro. Ahora, ¿qué tuvo que pasar Simón en el proceso para llegar a ser Pedro? Es como el Señor Jesús. Es Jesús, es Jesús. ¿Qué tuvo que pasar para ser el Cristo? Es Jesús al lado de los discípulos. ¿Qué tuvo que proceso pasar para ser el Cristo, para estar dentro de los discípulos? Su muerte, su resurrección. Cuando el Señor Jesús lo llamaba a Simón, yo estoy seguro que Pedro, antes de ser Pedro, y que solo era Simón, y cuando el Señor Jesús se dirigía a él como Simón, Pedro no se sentía cómodo, entendiendo que todavía no era digno de ser llamado Pedro. Necesitaba seguir en el proceso, en la transformación y conocer otros niveles de gloria para pasar de Simón a Pedro. Mateo 16:17, entonces le respondió Jesús: bienaventurado eres, Simón, hijo de Jonás, porque no te le reveló carne ni sangre, sino mi Padre que está en los cielos. Entonces, tiene que llegar revelación, tiene que prestarse el creyente para los procesos de Dios y la transformación opere, ir de gloria en gloria, a grado de que la misma gente se extraña, uno mismo se extraña. Bueno, tengo que reconocer que no soy el mismo cuando estaba aquí a donde estoy ahora. Dios ha hecho algo, me ha transformado y me tiene en el proceso de transformación. Mediante yo voy recibiendo revelación, ¿verdad? Como citamos, creo, Romanos capítulo 12, 12, dice la Escritura, verso 2.
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2: El problema de nuestro propio corazón. La palabra de Dios dice en Proverbios 4:23, sobre toda cosa guardada, guarda tu corazón, porque de él mana la vida. Podemos escuchar enseñanzas sobre la necesidad de orar, de ayunar y estudiar las Escrituras. Y podemos rogar a Dios por un hambre más profunda, por más amor hacia Él, un caminar más cercano con Él, una mayor pasión por Jesús. Pero Proverbios nos dice que debemos de considerar asuntos incluso más profundos que estos. Este verso habla del asunto del corazón, cosas ocultas y secretas que determinan el fluir de la vida que sale de nosotros. Incluso si oramos más horas o ayunamos más a menudo y leemos más la Biblia con mayor diligencia, aún podemos estar contaminados en nuestra mente, dejando pasar tan solo unas gotas de ese fluir de vida. Jesús nos dice claramente lo que contamina a una persona. Oíd y entended, no lo que entra en la boca contamina al hombre, mas lo que sale de la boca, esto contamina al hombre. Mateo 15, 10 y 11. ¿Cuáles son estos asuntos del corazón? ¿De qué maneras se contamina el hombre interior y luego todo nuestro ser? La Biblia señala tres asuntos: una boca contaminada, oídos contaminados, ojos contaminados. Como siervos del Señor, no podemos permitir que nada obstaculice el fluir de la vida en Cristo en nosotros. Tenemos que gobernar nuestros corazones y nuestras acciones con la palabra, porque si alguna parte de nuestro hombre interior está contaminada, nuestra vida externa y nuestro testimonio se verán obstaculizados. Una boca contaminada, Santiago advierte, la lengua es un fuego, un mundo de maldad, en Santiago 3:6. Oídos contaminados, Jehová el Señor abrió el oído y yo fui rebelde, ni me volví atrás, Isaías 55. El Espíritu Santo afinó el oído del Hijo para oír la palabra de su Padre, y éste se apresuró a prestar atención a ella. Ojos contaminados, no juzguéis según las apariencias, sino juzgad con justo juicio, Juan 7:24. Una persona no es demasiado santa para prestar atención a las advertencias de Jesús y hacer un cambio. Pida al Espíritu Santo que escudriñe tu corazón y lo limpie en cada área de tu vida. Atentamente, Pastor Daniel Díaz, que Dios te bendiga.
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1: El problema de nuestro propio corazón. La palabra de Dios dice en Proverbios 4:23, sobre toda cosa guardada, guarda tu corazón, porque de él mana la vida. Podemos escuchar enseñanzas sobre la necesidad de orar, de ayunar y estudiar las Escrituras. Y podemos rogar a Dios por un hambre más profunda, por más amor hacia Él, un caminar más cercano con Él, una mayor pasión por Jesús. Pero Proverbios nos dice que debemos de considerar asuntos incluso más profundos que estos. Este verso habla de

de ese fluir de vida. Jesús nos dice claramente lo que contamina a una persona. Oíd y entended, no lo que entra en la boca contamina al hombre, mas lo que sale de la boca, esto contamina al hombre. Mateo 15, 10 y 11. ¿Cuáles son estos asuntos del corazón? ¿De qué maneras se contamina el hombre interior y luego todo nuestro ser? La Biblia señala tres asuntos: una boca contaminada, oídos contaminados, ojos contaminados. Como siervos del Señor, no podemos permitir que nada obstaculice el fluir de la vida en Cristo en nosotros. Tenemos que gobernar nuestros corazones y nuestras acciones con la palabra, porque si alguna parte de nuestro hombre interior está contaminada, nuestra vida externa y nuestro testimonio se verán obstaculizados. Una boca contaminada, Santiago advierte, la lengua es un fuego, un mundo de maldad, en Santiago 3:6. Oídos contaminados, Jehová el Señor abrió el oído y yo fui rebelde, ni me volví atrás, Isaías 55. El Espíritu Santo afinó el oído del Hijo para oír la palabra de su Padre, y éste se apresuró a prestar atención a ella. Ojos contaminados, no juzguéis según las apariencias, sino juzgad con justo juicio, Juan 7:24. Una persona no es demasiado santa para prestar atención a las advertencias de Jesús y hacer un cambio. Pida al Espíritu Santo que escudriñe tu corazón y lo limpie en cada área de tu vida. Atentamente, Pastor Daniel Díaz, que Dios te bendiga.

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1: Muy buenas tardes, amiguitos. Dios les bendiga. Muy buenas tardes, de verdad. Estamos muy contentos, muy alegres de poder transmitir este programa de Dani y sus amigos. Sabes, hoy tenemos muchos saludos y el día de hoy ya acumulamos los saludos para mandarte la historia que tenemos preparada para ti. Así es que quiero mandar un saludo muy especial, nada más y nada menos que a nuestra amiguita Chelly Hernández, que nos está escuchando desde Puerto Rico. También un saludo muy especial al Ángel Olivo, que nos está escuchando desde Cuba. Fíjate, voy a decir uno de cada uno. También un saludo muy especial a nuestro hermano Alberto Contreras, que nos está escuchando desde Midland, Texas. Dios le bendiga, hermano Humberto y Alberto Contreras, que nos están escuchando. No sé cuál de los dos es el papá, no sé cuál de los dos es el hijo, pero les mando el saludo a los dos igualitos. Sean todos bienvenidos a su programa de Dani y sus amigos. También quiero mandarle el día de hoy, hasta hoy más bien, a un saludo a nuestro amiguito Pablo Latos, también un saludo a nuestra hermana Saraí González, a nuestro hermano Rafa Córdoba y también un saludo muy especial a nuestra hermana Gloria. También un saludo muy especial a nada más y nada menos que a Carlitos y un saludo muy especial también a nuestra hermana Martita y a su hijita Itzel Colorado, que nos están escuchando aquí en el programa de Dani y sus amigos. Ellos nos han pedido la historia de la ovejita blanca con nuestra hermana Guille. Así es que no quiero tomar más tiempo porque esta historia es un poquito larga y yo sé que te va a gustar mucho, pero ¿qué te parece si vamos a nuestros primeros infomerciales aquí en el programa de Dani y sus amigos? Y vamos con la historia del día de hoy llamada La Ovejita Blanca.
2: 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Repítelo, robot.
3: Claro que sí, el teléfono, apunte, 011-521-2281-338421. Será una bendición comunicarnos con ustedes.
2: Claro que sí, una tremenda bendición comunicarnos con ustedes. Hasta la próxima.
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5: Koinonía, la unidad y celebración entre hermanos. Como familia, es importante que hagamos un esfuerzo para estar juntos en familia, para comer juntos, reunirse, para pasar tiempo como familia. El compartir en la mesa puede ayudar a mejorar nuestras relaciones familiares y también ayudará a que aumente el amor en nuestro hogar. Consejos prácticos para llevar a nuestros hijos a Cristo.
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7: ¿Qué tal, amiguitos? Les habla el abuelo Johnny con una historia más acerca de Jesús. Hoy nos basaremos en un texto muy importante en San Mateo capítulo 13, versículo 4 al 9 y 13, 9 al 23. Y la historia del día de hoy se llama El Sembrador. Amiguitos, ¿alguno de ustedes ha sembrado alguna cosa? ¿Alguna vez yo sembré un frijol, pero resultaron naranjas? No es cierto. Y la historia del día de hoy dice así. He aquí, el sembrador salió a sembrar, y al sembrar una parte de la semilla cayó por el camino, y los pájaros vinieron y se la comieron. ¡Ah! ¿Alguno de ustedes ha visto cuando un pajarito está comiendo semillas? ¡Pío, pío! ¡Pío, pío! Otra parte cayó en lugares rocosos. ¡Ah, qué emocionante! Yo me acuerdo cuando era niño, subía yo por las rocas. ¡Oh, sí! En esas rocas donde no había mucha tierra. Pronto brotó porque la tierra era poca y no era profunda, pero cuando salió el sol, ardió y al no tener raíz, se secó. Otro cayó entre espinas. Ay, nada más de pensarlo, me dan ganas de brincar, pero no puedo. Las espinas crecieron y las sofocaron. Otra parte finalmente cayó en buena tierra y produjo fruto a razón de 160 y 30. ¿Quién tiene oídos? Escuche. Todos los que escuchan la palabra del reino y no la entienden, el maligno viene y la arrebata, lo que se sembró en su corazón. Esto es lo que se sembró, por cierto. Lo que se ha sembrado en lugares rocosos es el que escucha la palabra y la recibe de inmediato con alegría, pero no tiene raíces en sí mismo. Es por el momento, cuando surge la tribulación o la persecución a causa de la palabra, pronto sucumbe. Lo que se sembró entre las espinas, ese es el que escucha la palabra, pero el cuidado del mundo y la seducción de la riqueza sofocan la palabra y se vuelven infructuosos. Lo que se sembró en buena tierra o en buen terreno es el que escucha la palabra y la comprende, da fruto produciendo a razón de 160 y 30. Seamos buena semilla, busquemos a Dios de corazón. Esto fue una historia más acerca de Jesús con el abuelo Johnny. Hasta la próxima.
0: Soy Bidón Bob.

0: Hola amiguitos, bienvenidos a una historia más. El día de hoy te contaré la historia titulada Blanquita la ovejita desobediente. Hace mucho, mucho tiempo, cuando el cielo aún era limpio y los rebaños cruzaban los campos en busca de hierba verde, había un pastor que tenía 100 ovejas. Por la mañana las llevaba cruzando montes y colinas a pastar a los mejores prados. Pero por la tarde, cuando las ovejas habían comido bastante, las llevaba de regreso al redil para que durmieran tranquilas y sin peligro. Era un pastor muy bueno y quería mucho a sus ovejas. Y ellas también lo amaban mucho. Pero había una oveja un poco desobediente. Siempre estaba esperando la ocasión para escaparse. Ella pensaba que había pastos mejores que los que su pastor le daba, porque al pasar por el camino, ella había visto a lo lejos unos pastos muy ricos. Entonces Blanquita se preguntó,
1: ¿por qué el pastor nunca nos lleva a comer aquellos pastos tan deliciosos?
0: Ella se imaginaba comiendo los pastos que veía a lo lejos. Entonces el pastor le dijo,
1: Blanquita, Blanquita, ven aquí.
0: Llamó el pastor preocupado.
1: Sí, ya voy.
0: Respondió Blanquita un poco enojada. Y así fue que Blanquita, obediente pero de mala gana, regresó con el pastor, que la retó cariñosamente.
1: Pero Blanquita, no puedes ir sola por ahí. Es muy peligroso. ¿Qué haría yo si te pasara algo? ¿Cuándo lo entenderás?
0: Blanquita siguió al pastor pensando en las deliciosas plantas que estuvo a punto de comer. Mientras tanto, un astuto lobo que había estado siguiendo a Blanquita hace un tiempo y que sabía que era una presa fácil, comenzó a preparar una trampa.
2: Ja, ja, ja, ja. Estas plantas de plástico tienen que quedar como si fueran de verdad. Ja, ja, ja, ja, ja, ja. ¿Qué tal soy? Guapo, ¿no?
0: Se decía el malvado lobo. Disfrazado de planta, fue atrás de la oveja, dispuesto a separarla de su pastor. Y cuando la alcanzó, decía el lobo, disimulando la voz.
2: Ovejita, ovejita.
0: Preguntó Blanquita dándose vuelta.
2: Somos nosotros la plantita sabrosa.
0: Respondió el lobo.
1: Siempre he querido comer unas plantitas bien ricas.
0: Dijo alegre Blanquita.
2: Puedes comernos cuando quieras. Síguenos. Te llevaremos a donde hay muchos de nosotras.
0: Le dijo el mentiroso lobo.
1: Yo la seguiría, pero es que tengo que ir. Pastor,
0: respondió Blanquita muy triste.
2: Preciosa ovejita, no tienes que ir con ese aburrido pastor.
0: Le dijo el lobo.
1: ¿Aburrido? El pastor no es aburrido. Él nos lleva a comer hierbas y nos quiere mucho.
0: Dijo Blanquita.
2: ¿Dijiste que las quiere? Si las quisiera tanto, les daría libertad para comer lo que quisieran. Pero no, siempre lo está llamando. Les quiere presas en el redil. No les da libertad.
0: Dijo el lobo astutamente.
1: Eso es verdad, pero dime, ¿qué es libertad?
0: Preguntó curiosa Blanquita.
2: ¿No sabes qué es libertad? Libertad es hacer lo que quieras, como quieras y donde quieras y cuando quieras. Libertad es hacer lo que se te dé la gana.
0: Preguntó Blanquita saltando de alegría.
2: Ven, ven conmigo y verás qué lindas plantas vas a comer.
0: Y así el astuto lobo se llevó a Blanquita muy lejos del pastor. Cerca de ahí, el rebaño había llegado al redil y el pastor, como todos los días, contaba las ovejas.
1: Copito de nieve, bolita blanca, dulce gotita, algodoncito, orejitas. ¿Y Blanquita? ¿Dónde está Blanquita? ¿No ha llegado al redil? ¿Alguien ha visto a Blanquita? ¡Oh, no! ¡Blanquita! ¡Blanquita! Seguro que el malvado lobo ha engañado a la desobediente Blanquita. Los otros pastores dijeron que en estos días Habían visto rastros de lobos cerca de nuestro rebaño. Ahora, entren ustedes. Voy a buscar a Blanquita.
0: Diciendo esto, el pastor cerró la puerta del redil y, con el cayado en mano, salió determinado a encontrar a Blanquita. Entre tanto, el lobo alejaba cada vez más a Blanquita del pastor. Pero de pronto, Blanquita tuvo una duda.
3: ¡Ey, Blanca! ¿Por qué ustedes caminan si las plantitas no caminan?
2: Porque somos unas plantitas libres,
0: respondió el mentiroso lobo. Dijo Blanquita.
2: ¿Estás lejos del pastor?
0: Preguntó el astuto lobo.
3: Sí, ya estamos muy lejos.
2: Pues entonces puedes comer. Ven, come.
0: Dijo el lobo mientras se preparaba a devorar a Blanquita. Blanquita dio una gran mordida en las plantas.
2: Porque son de plástico,
0: dijo el lobo, arrancando su disfraz y persiguiendo a Blanquita con sus afiladas garras y temibles dientes.
3: ¡Ay, el lobo, socorro! ¡No quiero que la coman! ¡El lobo, socorro!
0: Gritaba Blanquita mientras corría desesperada con el lobo pisándole los talones. El lobo consiguió capturar a Blanquita y darle una mordida en la cola. Blanquita pensó que todo estaba terminado hasta que escuchó la voz de su amado pastor.
1: ¡Suéltala! ¡Suéltala!
0: Gritaba el buen pastor mientras le pegaba al lobo fuertemente con su cayado. Blanquita lloraba desconsoladamente con miedo de que el malvado lobo lastimase a su amado pastor. Después de mucha lucha, ella escuchó la voz del pastor que le extendía sus cariñosos brazos.
1: Tranquila, Blanquita, tranquila, ya pasó todo. Ven a mis brazos, ahora estás segura.
0: Qué feliz estaba Blanquita en los brazos del pastor. ¿Y el lobo? ¿Quieren saber qué le pasó al lobo? El lobo todavía sigue corriendo por la paliza que le dio el pastor. El pastor llevó a la ovejita en sus hombros hasta el redil. Iba feliz por no haberla perdido, por haberla rescatado justo a tiempo, aunque ello le hubiera costado unos cuantos mordiscos del malvado lobo. La ovejita estaba muy arrepentida y agradecida a su pastor, y nunca más dudó de su bondad. Esa noche, en el redil, hubo una fiesta como nunca la hubo antes, ni la habrá, porque las ovejas y el pastor estuvieron bailando toda la noche y vinieron los vecinos y los amigos y hasta los grillos, los sapos y todos los animales del bosque cantaron y celebraron con ellos. Esa noche la luna salió más grande y hermosa que nunca. Amiguito, así como la ovejita fue desobediente y tuvo un pastor que la salvara, así nosotros tenemos un pastor que es nuestro Padre Dios. La Biblia dice en Juan 10:11, yo soy el buen pastor da la vida por sus ovejas. Recuerda, amiguito, que Dios, teniendo muchas ovejas, siempre va a ir a buscar la que está perdida o en peligro de ser atacada por el lobo, que es el diablo. Por eso nosotros debemos de ser obedientes y seguir siempre a Dios. ¿Y cómo podemos seguir a Dios? Orando, leyendo su palabra y obedeciéndola en todo. Bueno, amiguito, espero que te haya gustado la historia del día de hoy y que haya sido de bendición para tu vida. Ahora seguimos con más del programa de Dani y sus amigos. ¡Adiós!

Ya regresamos, ya regresamos, amados hermanos, amiguitos que nos escuchan aquí en el programa de Dani y sus amigos. Muy emocionado, muy contento, de verdad muy alegre de poder transmitir este programa y con esta historia especial con nuestra hermana Guille aquí en el programa de Dani y sus amigos, llamada La Ovejita Blanca. Pero antes de ir con la historia del día de hoy, ¿qué te parece si vamos a otra cancioncita, a otros infomerciales y regresamos con más aquí en el programa de Dani y sus amigos? Regresamos con la historia. ¡Vámonos!

Hola amiguitos, el día de hoy te contaré una historia titulada A mi corazón llegó la primavera. Los días ya nos parecen más largos. El sol nos deja jugar un poquito más por la tarde. Escuchamos cantar a los pájaros desde muy temprano en la mañana. Las flores, sí, las flores, están mostrando su más bello color. ¿Qué está sucediendo entonces? Amigos, la primavera está haciendo su entrada. ¡Qué hermosa es la primavera! La primavera, como el resto de las estaciones, tiene un único creador, y ese es Dios. Dios no solo ha creado esta bella estación del año para que la disfrutemos, sino todo lo que vemos en la naturaleza. La Biblia nos dice que Dios creó todo lo que hay en el cielo y en la tierra, lo que puede verse y lo que no se puede ver, los hermosos pájaros y las palomas, pero también las flores y todos los árboles frutales. Dios los creó. ¿Pero alguna vez te pusiste a pensar que Dios también fue quien te creó a ti? ¿Quién creó tus ojos, tu cabello, tu cuerpo, tu corazón y sus latidos? Todo eso fue creado por Dios y lo hizo de una manera muy especial. Pero aunque Dios te creó especial, a veces ni te acuerdas de eso o simplemente pasó que nadie te lo había dicho. Como tal vez nadie te dijo que a Dios no le agrada que hagamos cosas malas, como mentir, desobedecer a nuestros padres y maestros, o tener pensamientos malos, y que todas esas actitudes nos separan de Dios. Pero no te desanimes, y menos en días primaverales. Dios tiene para ti una hermosa noticia, y es que su Hijo Jesús quiere ser la persona que te lleve a disfrutar de la amistad con Dios, y no solo en esta primavera, sino en tu vida. La Biblia nos dice en San Juan 14:6, Jesús les dijo: Yo soy el camino, la verdad y la vida. Nadie viene al Padre sino por mí. Entonces, amiguito, recuerda que Jesús es el único camino que hay hacia Dios. Y lo que tenemos que hacer es que si tú no conoces de Dios, si tú todavía no aceptas al Señor en tu corazón, tienes que hacer una oración de fe, donde tú creas que Él es tu Salvador. Y lo que tenemos que hacer es creer y aceptar en tu corazón estas palabras de Jesús. Si lo crees, ahora mismo puedes decirle esta pequeña oración. Padre que estás en los cielos, hoy me acerco a ti para decirte que reconozco todo lo mal que he hecho y que estoy arrepentido de las malas obras, y deseo que perdones todos mis pecados. Por eso vengo hoy para pedirte que entres en mi corazón. Te invito a que entres en mi vida. Creo en mi corazón que tú enviaste a tu único Hijo a la tierra para morir por mí en una cruz, y que su sangre limpia todos mis pecados, y que Él no solo murió, sino también tú le levantaste de los muertos. Te confieso que acepto al Señor Jesucristo como mi Señor y mi Salvador. Te doy mi vida a ti, Señor Jesús, para que tú cambies y sea mi vida para ti. Y desde este momento, ayúdame para que pueda servirte y amarte hasta que tú me lleves en gloria. Gracias, Señor, por tu salvación. Gracias porque moriste por mí en una cruz. Gracias porque diste tu vida por mí y cargaste en ti todos mis pecados, todas mis enfermedades, todos mis castigos. Gracias por enviar a tu único Hijo por mí. No tengo nada que darte, solo mi vida, y hoy te la doy a ti. Tuya sea la gloria, la honra y la alabanza, en el nombre de Jesús. Amén y amén. Querido amiguito, si tú has aceptado a Jesús y hecho la oración, felicitaciones. Has hecho la mejor elección de tu vida. De hoy en adelante, Dios se manifestará cada día más en tu vida. Espero te haya gustado la historia del día de hoy y haya sido de bendición para ti. Ahora continuamos con más del programa de Dani y sus amigos.

0: Qué hermosa historia la que escuchamos con nuestra hermana Guille, recordando, amiguitos, la importancia de nuestro Señor. Siempre Él va a cuidar de nosotros. Nosotros somos sus ovejas. Él tiene cuidado de nosotros. Y siempre va a hacer lo imposible por ti, para que tú tengas un encuentro con Dios, para que puedas contemplar el amor y la bendición de ser llamados hijos de Dios. Así como lo vimos, que nosotros nos desviamos con lo que nosotros queremos hacer, como ovejitas pensando que hay lugares mejores donde pastar. Siempre Dios nos va a traer de nuevo nuestro redil, aunque sea un poco lastimados, aunque sea con un poco de miedo, siempre Dios tiene cuidado de ti. Si tú quieres que Dios te ayude, puedes pedirle con todo su corazón: Señor, ayúdame, ya no puedo más, estoy pasando por momentos difíciles en mi vida. Aunque seas chiquito, yo sé que tú tienes también problemas, pero también estas palabras pueden ser para nuestros hermanos grandes, adultos, que están pasando por situaciones difíciles. Dile: Señor, regrésame a tu primer amor, ayúdame a serte fiel, no me dejes caer en tentación, mas líbrame del mal, porque tuyo es el reino, el poder y la gloria por todos los siglos de los siglos. Amén. Desafortunadamente el tiempo se nos ha terminado, pero recuerda que el día de mañana tendremos más de Dani y sus amigos. Bendiciones, hasta mañana.
1: ¡Qué lástima! Nos tenemos que despedir el día de hoy, pero recuerda que el día de mañana tendremos más de Dani y sus amigos.
2: Recuerda de compartir todo lo que aprendiste el día de hoy y decirle a todo el mundo lo que Dios puede hacer en nuestras vidas. ¡Hasta mañana!
1: ¡Hasta mañana, amiguitos! ¡Y que Dios les bendiga!
2: ¡Adiós! ¡Adiós!
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2: Una señorita me hace la siguiente pregunta. Señor Palau, ¿cómo hago las decisiones grandes de mi vida? Yo no sé cómo un joven o una joven como yo puede hacer las grandes decisiones de la vida sin temor a equivocarse demasiado. ¿Me puede ayudar, por favor, señor Palau? Querida señorita, con mucho gusto y con rapidez le voy a dar 7 pasos que le recomiendo para poder hacer las decisiones grandes de la vida. Por lo menos es un principio, ¿no le parece? Y por escrito le estamos enviando más consejos, como siempre, a todos los que nos escriben. Primero, señorita, tome usted varias hojas de papel en blanco y su lápiz. Divida las hojas en columnas, en 2 columnas. En una columna, a la izquierda ponga pro y del otro lado ponga contra. Usted tiene que analizar la decisión que debe hacer y hacer una lista de todos los puntos positivos y todos los puntos negativos de esta decisión que usted va a hacer. Usted tiene que pensar a fondo, incluso consultar con otros y hacer una lista sincera y completa de todo lo positivo y todo lo negativo si usted hace esta decisión. Segundo, una vez que ha hecho esa lista y la lista de todas las decisiones que tiene que hacer, analice fríamente lo pro y lo contra, lo favorable y lo negativo. Tercero, piense, después de haberlo analizado fríamente, piense de este asunto con emoción, con imaginación. Usted trate de imaginar cómo sería usted y en qué situación se encontraría si cumpliera o hiciera esta decisión que tiene que hacer. Usando la imaginación y la emoción, usted va a tratar de sentir cómo se sentiría y cómo sería su estado si hace esta decisión. En cuarto lugar, no se apresure en demasía. La mayoría de las decisiones grandes, grandes de la vida no tienen que hacerse de golpe y a toda velocidad. Las decisiones rápidas, pequeñas, sí, hay que atenderlas y hacerlas con la mayor rapidez. Pero las decisiones grandes, como usted me dice, señorita, no se apresure. Por ejemplo, el casamiento, los estudios, la carrera, todas las decisiones grandes de la vida, no se apure, de ese tiempo. En quinto lugar, use principios sanos y éticos. No use principios falsos, no haga decisiones injustas, impropias, que tengan que ver con romper la ley o los principios bíblicos, morales y cristianos que usted como jovencita ha de tener. En sexto lugar, señorita, una vez que ha hecho todo eso, ore a Dios y confíe en Él. La Biblia dice así, inspirada por Dios, fíate en Dios de todo tu corazón y no te apoyes en tu propia prudencia. Reconócelo a Dios en todos tus caminos y Él va a enderezar tus veredas. En una palabra, señorita, si usted confía en Dios de todo corazón, habiendo usado su intelecto y sus emociones, y usted se apoya no en su propia prudencia, sino en Dios y en su manera de ser, Dios promete contestar y guiarle y no permitir que haga errores mayúsculos en su vida. Por último, solicite consejo. Primero, de sus parientes, si puede confiar en ellos y son maduros. Segundo, de amigos de confianza. Tercero, del pastor de su iglesia. Vaya y pídele que oren por usted, que le dé consejo, porque a menudo los pastores son los más prudentes. Yo casi nunca hago decisiones grandes sin consultar a mi pastor y, por supuesto, al Señor en oración.
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1: Bendiciones en este día. 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
2: Continuamos con el tema, el testimonio de David y cómo tratar con el gigante de la decepción. Vemos a David en el primer libro de Crónicas, en el capítulo 28, juntando, reuniendo a su gente en Jerusalén, a todos sus jefes, a todos los que le servían, a los administradores, a los oficiales, a los más poderosos y valientes de sus hombres, para darles una noticia. Y esa noticia consistía en que, aunque David había intentado y aunque David había hecho los preparativos para construir la casa de Dios, el templo, David había juntado todo el material, pero no le fue posible. Entonces ustedes se preguntarán, ¿qué pasó pues? ¿Por qué no hizo David el templo? ¿Acaso se desanimó David? No, él se mantuvo dispuesto. ¿Acaso su gente no lo apoyó? Tampoco, porque hay veces sí pasa así, el líder tiene la visión y le mueve al asunto, pero la gente no quiere responder, no quiere trabajar, y luego el líder se desanima y hace lo que su gente hace, y luego se viene todo abajo y culpan al líder. Pero tampoco le pasó eso a David. La gente era generosa y estaba dispuesta a apoyarlo. ¿Eran escasos los recursos? Tampoco. Ya el terreno y el material estaban listos. Entonces nos preguntamos, ¿qué pasó? La Biblia nos da la respuesta en primer libro de Crónicas, capítulo 28, el verso 3. Mas Dios me dijo, tú no edificarás casa a mi nombre, porque eres hombre de guerra y has derramado mucha sangre. Cuando Dios dice que no, mis hermanos, es no. ¿Por qué no? Dios también le dice, ¿por qué no? Porque eres hombre de guerra y has derramado mucha sangre. El temperamento sanguinario de David le costó el privilegio del templo, mi amigo que me escucha. Entonces, todo lo que pudo hacer fue decir, yo había intentado, yo había hecho los preparativos, pero Dios dijo que no. Esta es una gran lección para cada uno de nosotros, querido Radio Escucha. Nos ayuda a ver más claro el asunto de cuando Dios tiene otros planes para nosotros. ¿No lo había interpretado de esa manera? ¿No se había puesto usted a pensar que Dios muchas veces tiene otros planes para nosotros? ¿Cuántas veces usted ha hecho planes, pero Dios le ha cambiado los planes? ¿Recuerda algunos? Me supongo que sí. A mí me ha pasado. Aun cuando los planes son buenos, aun cuando los planes nos parecen excelentes, Dios ha dicho, no lo quiero de esta manera. Escuché el testimonio de un hombre que esperó hasta la mitad de sus 30 años para casarse. Quiso esperar y esperar para hallar la esposa correcta. Y devotamente se tomó todo el tiempo y un día encontró a esa esposa. Se casó y cuando se casó se movió con dirección al oeste para comprar un rancho, compró un rancho y comenzaron a vivir felices una vida juntos. Luego de 3 cortos años de casados, ella murió en un accidente. Qué triste situación, ¿verdad? Pero al igual que David, este hombre solo le quedó decir, yo lo intenté, yo hice planes, pero Dios dijo algo distinto. ¿Qué hace usted en los momentos pero Dios de su vida? Cuando Dios interrumpe sus planes buenos, ¿cómo responde? ¿Se decepciona? ¿Se queda estancado? ¿Se queda paralizado? ¿Se enoja? ¿Qué hace usted? Existe tanta gente en nuestros días, mi amigo, decepcionados con su trabajo porque las cosas no salen como ellos quisieran, decepcionados con las personas porque no son como ellos quisieran, decepcionados con su familia porque su familia no responde como ellos quisieran, decepcionados porque las cosas no salen según ellos quisieran, decepcionados aún con Dios porque Dios no hace las cosas como a ellos les gustara. Todo porque no le salieron sus planes como ellos querían. David sí supo cómo enfrentar al gigante de la decepción. Y en el versículo 4 David dice, pero Jehová el Dios de Israel me eligió de toda la casa de mi padre para que perpetuamente fuese rey sobre Israel, porque a Judá escogió por caudillo y de la casa de Judá a la familia de mi padre y de entre los hijos de mi padre se agradó de mí para ponerme por rey sobre todo Israel. Oiga, qué linda la respuesta de David. Al pero Dios, David le siguió un sin embargo Dios. David básicamente estaba diciendo, ¿quién soy yo para quejarme? Había pasado de renacuajo a la realeza, de arrear borregas y chivas a liderar un ejército, de dormir en el campo a dormir en un palacio. ¿Qué más quería? ¿Por qué quejarse, verdad? ¿Podemos acaso nosotros identificarnos con David de alguna manera? ¿Nos está bendiciendo Dios, mi hermano? Entonces, no nos quejemos y digamos, Sin embargo, Dios me ha puesto para que haga esto en la vida. Mañana continuamos con este tema. Síganos escuchando.
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3: Un líder, un cristiano, no puede dar lo que no ha cultivado. Ya va a terminar. No puedes dar lo que no ha cultivado, lo que no ha trabajado, de lo que no eres consciente. Tú no puedes dar lo que tú no sabes que tiene. Tú no puedes dar lo que tú no sabes que recibiste. ¿Ven? No funciona. Pedro había estado en el Pentecostés. Pedro había sido lleno del Espíritu Santo. Pedro había sido transformado por Dios en su carácter. Por eso podía declarar con autoridad: lo que tengo te doy. Si no cultivas presencia, no puedes impartir presencia. Si no si no vives en comunión, no podrás liberar el poder. Si no tienes vida en tu interior, tu ministerio será solo estructura. El liderazgo, el cristianismo ministerial, no se trata de administrar eventos, se trata de administrar su presencia. Y Pedro toma este hombre por las manos y lo jala. Le dice: levántate. Levántate y anda. Lo que tengo te doy. La Biblia dice que los tobillos se le enderezaron. El milagro comenzó con una declaración: en el nombre de Jesucristo, levántate y anda. Primero comenzó con un reconocimiento de que Cristo en mí es esperanza de gloria. Lo que tu familia necesita no es otro predicador, es a ti. Lo que está en ti es lo que Dios puso para alcanzar a tus hijos, a tu familia y a toda tu casa. Y termino diciéndole esto: el milagro comenzó con una declaración. Pedro dijo: en el nombre de Jesucristo, levántate y anda. El hombre esperaba moneda, recibió piernas. Esperaba sobrevivir el día, recibió una vida nueva. Cuando Pedro tomó su mano, la Biblia dice que al instante fueron afirmados sus tobillos y sus pies. Dile a alguien: despídete de la inestabilidad, porque el tiempo de la que las cosas sean estables comienza esta tarde. Dile a alguien: finanza estable, emociones estables, relaciones estables, ministerio estable, familia, hogares estables. Oh, alguien diga aleluya. Cuando el poder de Dios te toca, estabiliza lo que está desestabilizado. Y hoy se afirma en tu fe, hoy se afirma tu corazón, hoy se afirma tu relación con Dios, hoy se afirma tu vida de oración. Viene la firmeza para mi vida. Viene firmeza emocional, sentimental. Viene firmeza en mi interior. La inestabilidad se va de mi vida. El Señor me da estabilidad y firmeza. Diga aleluya, se está aquí. Él esperaba sobrevivir el día. Pedro le dio una nueva vida. Mira, no me quiero tomar tiempo, pero cuando tú te conectas con alguien que tiene a Cristo en él, no te imparte algo para que sobreviva, te imparte una nueva vida. Dile a alguien: al instante. Dile dile: Dios va a hacer algo hoy y va a ser al instante. Porque cuando el cielo toca la tierra, no hay proceso humano que limite lo que Dios decide hacer. Dile a alguien: será al instante. El dolor de cabeza se te vaya al instante. La pereza con la que viniste se te vaya al instante. La opresión, la depresión con la que cargaste, entraste por esa puerta, se vaya al instante. La hechicería del diablo se va a romper al instante. Oh, alguien diga aleluya. Dígale a alguien: será al instante. Dile: el milagro de hoy no va a suceder mañana, va a suceder hoy. La unción de hoy no te va a caer mañana, te va a caer hoy. Hay una hora de Dios para alguien. Hay una hora de Dios para alguien. La puerta no se va a abrir mañana, se va a comenzar a abrir hoy.

0: caminando. Alguien diga aleluya. Dios te va a avivar hoy. Dios te va a estremecer hoy. Sienta tu minuto. Dile a alguien lo que te va a suceder. Te va a suceder ahora. Lo que vas a recibir, lo va a recibir ahora. El cambio comienza ahora. La transformación comienza en este momento. Dios comienza un proceso de cambio. ¡Oh, gloria a Dios! Esa actitud va a ser afectada por la unción de Dios. Esa reacción va a ser controlada por el Espíritu Santo de Dios. Dile a alguien, no menosprecie lo que Dios te ha dado. Ya termino. No menosprecie lo que portas, porque lo que tú portas es esperanza de gloria. La idea que Dios te ha dado va a liberar a alguien. La gracia que Dios ha puesto sobre ti va a hacer que alguien se ponga de pie. Tú no entiendes, Pedro, Pedra, que lo que hay dentro de ti endereza los tobillos. Lo que hay dentro de ti endereza los pasos de otro. Alguien tiene que gritar, tengo esperanza de gloria, porque Cristo vive en mí. Shama. Aquí se permite hablar en lenguas. Dije que aquí se permite hablar en lenguas. Dije que aquí se permite correr, brincar, danzar. Yo no soy monótono, yo no estoy en eso. No, no, no, aquí se permite el orden entre el desorden y el desorden entre el orden del Espíritu Santo. Aquí se permite celebrar la victoria antes de tenerla. Aquí se permite cantar la victoria antes de poseerla. El Cristo que caminó, Él está aquí caminando. Sienta tu minutito. No tengo más tiempo, se me fue. Pero sí quiero invertir algo más. No te dejes engañar por el momento. No permita que lo que está viviendo te haga dudar de lo que portas. No permita que la presión del momento te haga dudar de lo que Dios te depositó. No deje que la circunstancia de ahora te impide ver la gloria de mañana. Lo que tú portas va a liberar un endemoniado. Lo que tú portas va a hacer que un hombre de 40 días vuelva a caminar. Lo que tú portas le puede dar nueva vida a alguien que no la tiene. Siéntate tu minuto. Te lo digo así. Algunos de ustedes están siendo engañados por lo que están viviendo. No viviendo. Tu propósito de existencia o de estar vivo no es comer, vestir y dormir. Eso es parte. Tu propósito es que hay un cojo esperando lo que tú tienes. Hay un cojo esperando la sabiduría. Hay un cojo esperando la sabiduría que Dios te ha dado. Hay un cojo financiero esperando tu sabiduría. Hay un cojo emocional. Hay un cojo emocional esperando la unción. Alguien diga aleluya. Cuando menosprecia lo que porta deja de fluir. Si tú que lo portas lo conoces, ¿quién quieres tú que lo reconozca fuera de ti? Tienes que aprender a caminar de acuerdo a lo que cargas, no de acuerdo a lo que es. Pedro le dijo, yo no tengo plata. Mira, fulano te dio ahora mismo $10. Pero tú sigues cojo. Yo vi, me dijeron que Pepa te dio $50, pero tú sigues pidiendo. Porque ellos te dieron para aliviar tu momento. Lo que yo te voy a dar te va a dar una nueva vida. No ponga en poco lo que tienes. Porque los milagros solo fluyen a donde el que lo porta lo reconoce. Levanta tu mano y di conmigo: no voy a menospreciar. Tal vez tú no tienes oro, tal vez tú no tienes plata, tal vez no tienes todo lo que el mundo exige, pero si has estado a los pies de Jesús, si has rendido tu corazón, si el Espíritu Santo mora en ti, entonces puede hacer: tengo. Sigo, paro. Y lo que tiene es suficiente para cambiar una vida. Lo que tienes de Dios es suficiente para romper una cadena. Alguien que lleva años en la misma condición. Porque no es tu poder, es su capacidad, no es tu fuerza, es su nombre. No puedes declarar de acuerdo a lo que tu declaración debe de estar conectada a lo que portas. Muy profundo, muy profundo. Cuando tú hablas desde lo que porta sale para afuera. El puente entre el cojo y lo que tú tienes es tu palabra. Escúchame, mortales, escúchenme. Lo que tú porta para poder conectar al cojo, necesita tu palabra. Tu declaración. Jesús sanaba con palabra. Y cuando Dios va a hacer algo contigo, comienza con palabra. Así que tu declaración es más. Así que tu declaración es más importante de lo que tú piensas. Si está declarando mortandad, frialdad, fracaso, queja, es lo que vas a experimentar. No va a haber victoria porque no estás hablando de acuerdo al que portas adentro. Sigo, paro. Dile a alguien: ¿qué estás declarando? Y te darás cuenta por qué se sigue cojo. ¿Qué estás declarando? Y te darás cuenta por qué ese negocio sigue estancado. Porque lo que va a conectar lo que tiene adentro con lo que está afuera es un puente. Y ese puente se llama tu confesión. Tu confesión, lo que tú hablas. Lo que tú hablas. Lo que tú hablas. Tú hablas. Lo que tú hablas. Lo que no tiene o lo que sí tiene. ¿Qué estás declarando? ¿Lo que tiene o lo que no tiene? ¿Qué está declarando? Porque cuando reconoce lo que portas, lo que porta comienza a manifestarse. Tal vez no tenga plata, no tenga oro, tal vez no tenga todo resuelto, pero si tiene a Cristo, tiene suficiente para levantar a alguien más. Y el mismo Dios que levantó aquel cojo usará lo que tú portas, para producir milagro. Solo ven limitaciones. Una persona comienza a caminar en lo sobrenatural cuando es consciente de lo que porta. Tú solo caminas en la manifestación de Dios cuando sabes que tiene algo que Dios te dio. Lo que tú tienes puede cambiar la situación de alguien. Si tú callas frente al problema de otro, no habrá solución. Así que tienes que reconocer que tiene a Cristo viviendo dentro de ti. Escucha esto: Cristo en nosotros, esperanza de gloria. Yo no tengo lo que el mundo te ofrece. Sí. Yo no tengo lo que el mundo exige, a lo que el mundo le llama éxito. Yo tengo lo que cambia mundos. Tengo a Cristo dentro de mí. Y le dijo: en el nombre de Jesús, levántate y anda. Ese cojo nació cojo. Ese hombre vino, nació cojo. Ese hombre vino cojo de nacimiento. Jamás había andado. Jamás había podido caminar derecho en toda su vida. Hasta que alguien que conoce lo que porta le ministró. Yo fui afectado por lo que otro portaba. Y lo afectado por lo que otro portaba. Y lo que otro portaba me impactó a mí. Mi vida nunca pudo ser normal. Jamás volví a ser el mismo. No pude volver a mi rutina, a una vida común. No pude. Todos mis amigos, todos se fueron a Italia a vivir, todos. Pero la unción me había capturado. La unción me había capturado. Y yo me sentía un desdichado, una persona sin suerte. Yo me sentía triste, abandonado, porque el único que no viajó fui yo. Y ahora ninguno viajan como yo. Llegaron a Italia y ahí no se mueven. Hombres de Dios me dieron la mano. Sin rumbo. Sin saber. Oh, no quiero pasarme de tiempo. Sin tener una visión clara de mi vida. Concentrado y enfocado en mis problemas del momento. Mirando el mundo a 10 kilómetros. No miraba más el mundo de ahí. Una vida sin sentido. Pensando que todo mi mundo eran 2 kilómetros. Pensando que todo mi mundo eran 2 kilómetros a la redonda. Mira dónde vivo. Hasta que un día llegué a una campaña que anunciaron de un hombre de Dios. Él no me dio la mano físicamente, pero me dio la mano espiritual. Cuando él entró, Pastor Barranco entró sencillo, con la camisa manga corta, predicando un evangelio rápido, sencillo, muy entendible. Pero cuando mencionó el nombre, una mujer que yo había llegado desde las 5 de la tarde, y esa mujer estaba allí en silla de rueda, la habían puesto al lado mío. Yo era un testigo delante. Le vi las piernas delgadas como sus brazos. Sus rodillas estaban secas, duras como el metal, inmóvil. Y ahí estaba mongólica así, toda la tarde esperando que oraran por ella. No había otro lugar para yo estar. El único lugar era estar al lado de ella. Yo fui testigo. Fue Dios que la puso al lado mío. Me puso a mí al lado de ella, haciéndome un llamado, mostrándome cómo podía ser mi vida si decidía caminar lo que Él me iba a dar. Y esa señora joven estaba allí, me acuerdo como hoy, morenita. Él no me dio la mano físicamente, no la necesité, porque lo que vi pareciera que fue el mismo Espíritu Santo. Yo vi cuando ese hombre se paró y predicó el evangelio normal, ciencia. Pero por ciencia real, ciencia maravillosa. Y de pronto le dijo a la mujer, me señaló a mí, pero no era a mí, era a la mujer. Le dijo: tú, mujer. Y le dijo: en el nombre de Jesucristo de Nazaret. La autoridad no estaba en su voz, no estaba en los gritos como piensan en mi país algunos. No estaba en gritar duro ni en hablar lengua extraña. Su relación con Dios. La miró. Y delante de mis ojos, yo tenía 16 años, yo viví ese espectáculo, face to face, cara a cara. No había nadie allí, yo estaba, todo estaba alrededor, pero yo estaba cerca de la mujer. Y él la señaló y yo me volteé y miré. Y él dijo: en el nombre de Jesucristo de Nazaret, reprendo. Y él dijo: en el nombre de Jesucristo de Nazaret, reprendo tu enfermedad, levántate y anda. Delante de mis ojos las piernas se estrellaban, los huesos se acomodaron, y esa mujer salió así, mire. Esa noche Pedro me dio la mano. Esa noche el evangelio para mí tomó vida. Esa noche la Biblia, las letras salieron de la Biblia y se hicieron persona para mí. Esa noche las historias tomaron cuerpo para mí. Yo salí impactado. No sé si estaba frustrado, aturdido, loco, no sé. Subí con el grupo del bus que andábamos. Yo no hablé con nadie, yo no dije nada, yo solo pensaba en esa mujer que estaba ahí desde las 5 de la tarde y que delante de mis ojos se le enderezan los huesos. Esa noche yo no pude dormir en cama. Yo me quedé de rodillas la noche entera y le dije a Dios: ¿tú crees que tú puedes hacer cosas así conmigo? Y esa noche instalé una petición: Señor, yo quiero ser tu amigo. Y oraba y oraba hasta que el Señor a mí me tocó. ¿Por qué le cuento esto? Un hombre me mostró la Biblia en acción. Pero si ese hombre se hubiese quedado en su casa, yo no estuviera donde estoy hoy. Gracias. El milagro fue un joven, porque había dejado el béisbol. Tenía 15 años para 16 y no tenía sentido su vida, que no sabía lo que iba a hacer y que estaba esperando a ver si iba a estudiar para plomería o qué iba a hacer, porque no tenía futuro. El milagro no fue esa mujer, el milagro fui yo. Levanta tus manos. Es teoría. El evangelio es vida. Es vida. ¿Sabe? Voy a hacer una corta oración. Yo no sé lo que estás pidiendo, ni tampoco sé lo que tú necesitas. Lo que sí yo sé es que Dios está aquí. Y Él te va a dar lo que Dios está aquí. Y Él te va a dar lo que tú necesitas. Tú necesitas ese encuentro real, tangible. Ese hombre que se pasaba la vida pidiendo limosna, sobreviviendo día a día, dependiendo de que lo cargaran y lo llevaran a pedir cada día, cada mañana, eso cambió. Ir cada día, cada mañana, eso cambió. El hombre jamás hubo que cargarlo, como a ti no te van a tener que cargar. Jamás. Ese hombre entró al templo brincando, alabando a Dios. Ese milagro estremeció tanto a Jerusalén que se armó un lío, hasta preso cayeron. Lo amenazaron. Los concilios se tambalearon. Porque había gente en la calle haciendo lo que en los templos no sucedía. ¿Ah? La gente se enfoca en construir el templo hermoso, pero no construyen vidas. Por eso sus templos están vacíos. Imagínate cuando es el alboroto, la bulla, la alegría, él danzando y mostrando sus piernas nuevas. Jesucristo quiere vivir a través de ti. Él quiere que tengas su vida. Aleluya. Si lo que la Biblia dice es verdad, y yo lo creo, Cristo está dentro de mí ahora y dentro de ti. El mismo que estaba en Pedro está aquí. Les digo algo. El día que alguien que porta la unción te toca.
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1: Señor, declaramos tu gloria aquí. Eso es.

es un gran día. Anímate a compartir tu fe. Crea en mí, oh Dios, un corazón limpio y renueva un espíritu recto dentro de mí. Salmo 51:10. Comparte tu fe. Comparte tu fe.

es un gran día. 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Y todo lo que pidierais en oración, creyendo, lo recibiréis. Mateo 21:22. Comparte tu fe. Comparte tu fe.

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0: Qué lindo es estar contigo, Señor. Aleluya.
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